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2: Comenzamos las informaciones contándoles que la diputada Francesca Muñoz responsabilizó a la administración anterior por la crisis financiera de Prodemu y cuestionó los cambios impulsados por Irina Caramaros. Los detalles con Valentina Obreque.
3: Muñoz del Partido Cristiano de Chile cuestionó a la ex ministra de la Mujer Antonia Orellana y la llamó a asumir responsabilidades por el deterioro financiero de la Fundación Prodemu durante el gobierno del expresidente Gabriel Boric. Esto luego de que Orellana reconociera que el déficit de la institución aumentó durante la administración anterior, aunque rechazó que la crisis fuera consecuencia de la reorganización impulsada por Irina Caramanos en 2022. Muñoz apuntó precisamente a esa decisión que terminó con la coordinación sociocultural de la presidencia y acusó que el cambio se realizó sin evaluar sus consecuencias. La controversia ocurre luego de que el presupuesto 2027 contemplara financiamiento para el funcionamiento de Prodemu solo hasta el mes de marzo, destinando posteriormente recursos para su cierre y disolución. Bio Bio, la radio.
2: Investigan el robo de 8 computadores del Servicio de Salud de Reloncaví. Robinson Cárdenas con detalles. Radio Bio Bio en Puerto Montt.
4: Delincuentes escaparon con 7 computadores de escritorio y 2 notebooks, entre otros elementos, desde el Servicio de Salud del Reloncaví, luego de ingresar por el tercer piso y recorrer las dependencias del edificio ubicado en calle Regimiento con Esmeralda. El recinto habría estado sin guardia, ya que el aviso se dio durante las primeras horas de este sábado. De acuerdo a los datos que conoció la radio, el sector donde se acopia la droga decomisada no fue objeto de registro, pero sí algunas oficinas donde se provocaron daños para llevarse elementos tecnológicos. De acuerdo a lo que se explicó desde Carabineros, la Fiscalía instruyó que la investigación quede a cargo de la PDI. Se agregó desde la Policía Uniformada que existen cámaras de televigilancia en el lugar, registros que deben ser revisados. Desde el Servicio de Salud del Reloncaví no estuvieron disponibles para hablar del tema, limitándose a confirmar el hecho a través de un comunicado y un audio enviado vía WhatsApp. En Puerto Montt, Bio Bio, la radio.
2: Y a esta hora un incendio está afectando el mercado municipal de Valdivia. La información la tiene Andrea Solís.
5: Declaran primera alarma de incendio por un llamado en el mercado municipal de Valdivia que da cuenta de la presencia de humo y fuego emanando desde el tercer nivel de este recinto. Hasta ahora concurren 12 carros del Cuerpo de Bomberos de Valdivia y además se ha solicitado la presencia de SAMU y carabineros al lugar. Reiteramos, se acaba de declarar primera alarma de incendio en Valdivia, producto de un llamado que en estos momentos están respondiendo los equipos de emergencia en el mercado municipal, dado la presencia de humo y fuego que emana desde el tercer nivel de este recinto. Ampliaremos Bio Bio, la radio.
2: Continuamos con las informaciones. Un ciudadano argentino fue detenido al ingresar a Chile por el paso Pinochado de Lonquimay por porte ilegal de arma de fuego y municiones. Los detalles con Carlos Martínez.
6: Personal policial detectó en el sector Liucura del paso fronterizo Pinochado de la comuna de Lonquimay a un ciudadano argentino que a bordo de su vehículo trasladaba una pistola con 3 cargadores más municiones. Esta situación generó su inmediata detención para ser presentado durante esta jornada al juzgado de garantía de Cura Cautín, donde el Ministerio Público le comunicó que está siendo investigado por infracción a la Ley de Control de Armas de Chile. El juez de garantía de turno aplicó la cautelar de prisión preventiva para este ciudadano extranjero y autorizó 3 meses de plazo para el cierre de la investigación. Hay que precisar que esta persona procedía de Mendoza, en la República Argentina, y tenía como destino el balneario de Maitencillo, de la comuna de Puchuncaví, en la región de Valparaíso. Al llegar al complejo Cristo Redentor, en la zona central del país, se le informó que estaba cerrado por condiciones meteorológicas, por lo que continuó por territorio argentino para intentar ingresar a Chile a través de Lonquimay, lo que fue frustrado con la acción policial que lo detuvo y detectó que portaba el arma de fuego ya referida. En la Araucanía, Bio Bio, la radio.
2: Y un joven recibió cerca de 20 impactos de perdigón en su rostro. Nos cuenta más Daniel Roda de Radio Bio Bio en Cañete.

0: Con a lo menos 20 impactos de perdigones en su cara, terminó una persona de 19 años de edad que esta tarde fue atacado con un arma de fuego. Este hecho ocurrió en el sector conocido como La Bombonera, en la parte norte de Cañete. Según datos policiales recabados por la radio, el herido fue trasladado por particulares hasta el hospital Calbuyanca, lugar en que recibió asistencia médica. Luego se comunicó a Carabineros la presencia de esta persona, quien tenía una lesión de carácter grave, pero fuera de riesgo vital. Por el momento se desconoce el móvil de este ataque, ya que la víctima no ha podido aportar antecedentes de lo ocurrido. Por instrucción de la Fiscalía, será la Brigada de Homicidios de la Policía de Investigaciones la que deberá esclarecer lo ocurrido esta tarde en la parte norte de Cañete. Bio Bio, la radio.
1: Ponemos fin a las informaciones. Continúe junto a la radio. Son las 21 horas 9 de la noche, 6 minutos.
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0: Seguimos junto a ti en esta noche de día viernes 10 de octubre y a esta hora cielo parcial en la ciudad de Concepción. Hay pronóstico para mañana que indica cielo cubierto con un 65% de lluvia. Vamos a ver qué es lo que va a ocurrir durante mañana. Oye, te queremos invitar nuevamente a comunicarte con nosotros a la línea 800-726-726 y a nuestro WhatsApp más 5699-200-7878. Continuamos con la música aquí en la radio. Hay información del momento desde Radio Bio Bio en Valparaíso.
1: Sí, tenemos información de último minuto. Hace algunos instantes, cerca de 45 pasajeros habrían resultado lesionados tras el volcamiento de un bus tipo Pullman en el sector de Diego Portales, en el condominio Esperanza, en la comuna de Valparaíso. Según los primeros antecedentes, 7 unidades de emergencia se dirigen a este lugar después del volcamiento que habría dejado alrededor de 45 pasajeros lesionados. También se movilizan ambulancias desde Viña del Mar y Valparaíso, mientras continúa el despacho de más recursos para atender a las personas afectadas. El número de lesionados todavía debe ser confirmado por la autoridad y por ahora no se ha establecido si existen personas fallecidas. La emergencia en estos momentos continúa en pleno desarrollo, donde cerca de 45 pasajeros habrían resultado lesionados. Desde la región de Valparaíso, Bio Bio la radio.
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0: Buenas noches, Radio Bío Bío. Envío este audio para informar que frente a la planta Itata, Celulosa Arauco, Nueva Aldea, por la ronda de Itata, hay una camioneta, me parece que una Mahindra, y lleva 3 días ahí. Anoche estuvo personal de la ruta y está ahí mismo, porque anoche había mucha niebla y está brillada. Está en dirección desde Concepción hacia Chillán. Está justo al frente de la caldera Poel acá en Arauco. A lo mejor es de alguien, se la robaron, no sé. ¿Ya? Agradecido, señores. Y tiene el logo de una empresa. En el pickup tiene un logo blanco. Nosotros con la cámara acá de la planta le hicimos zoom, pero no alcanzamos a distinguir el nombre ni la patente. Así que, o a lo mejor está en pana, no sé. Pero por si alguien necesita saberlo. Muchas gracias.
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Prácticamente desde que ocurrió les hemos estado contando respecto de el terremoto que afectó a Panamá y que dejó varios destrozos. Bueno, el Instituto de Geociencias de Panamá informó que van más de 100 réplicas que se han seguido al terremoto de magnitud 7.7 que se sintió en el norte, en el sureste de este país, mientras fuentes de Protección Civil dan cuenta de al menos 2 personas heridas. Néstor Luque, director del instituto, dijo a la cadena de televisión TVN que todas las réplicas del evento principal suman hasta ahora unas 107 que se han sentido en todo el país. Incluso al momento de sus declaraciones se dieron un par más de temblores en un par de segundos. El terremoto inicialmente fue registrado por el instituto como de magnitud 7.2, pero entrada la noche se actualizó a 7.5 y finalmente a 7.7. Complejo lo ocurrido. Ahora, afortunadamente solo hay daños materiales y no personas fallecidas, pero los equipos siguen buscando personas desaparecidas bajo los escombros. 21 horas 9 de la noche, 23 minutos.

Oye, estamos muy atentos de lo ocurrido en Valparaíso. La información dice que cerca de 45 pasajeros habrían resultado lesionados tras el volcamiento de un bus en el sector de Diego Portales, esto en el condominio Esperanza, en la comuna de Valparaíso. De acuerdo a la información de bomberos, una persona habría fallecido a raíz de este accidente. Según los primeros antecedentes, 7 unidades de emergencias van al lugar y también se movilizan ambulancias desde Viña del Mar y Valparaíso, mientras continúa el despacho de más equipos de emergencia para atender a las personas afectadas. Seguramente dentro de algunos minutos vamos a tener ampliación de esta información desde Radio Bio Bio en Valparaíso.

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4: Un accidente de tránsito deja 5 personas lesionadas en pleno centro de la ciudad de Chillán. Nos amplía Guillermo Escárez.
5: 5 personas lesionadas fuera de riesgo vital es el resultado de una colisión de un vehículo menor con una ambulancia en la intersección de calle 18 de septiembre con calle El Roble, en pleno centro de la ciudad de Chillán y en las inmediaciones del cuartel central de bomberos. La rápida acción de bomberos que se encontraba en el cuartel permitieron atender también a las personas junto a 2 ambulancias del SAMU Ñuble que llegaron hasta el lugar junto a carabineros y seguridad pública. El tránsito ya está restablecido en el lugar y solamente se trató de esta colisión que deja 5 personas lesionadas fuera de riesgo vital en el centro de la ciudad de Chillán. Acá en la región de Ñuble, Bío Bío, la radio.
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Ahí estaba Álvaro Enríquez de su disco Petinelis, Hospital. Hospital que tiene una versión en un disco que produjo Alvarito al Pollo Fuentes, Corazón Loco. Y tiene una versión junto al Pollo Fuentes de Hospital. Un hombre murió este sábado al ser atacado por un tigre después de ingresar a la zona de dichos animales en un parque de vida silvestre en Yorkshire, esto en el Reino Unido. Según detalló la policía de la ciudad a través de un comunicado, a eso de las 13:35 hora local, recibieron la alerta por el incidente en Yorkshire. El tigre atacó al hombre y le provocó heridas graves. Los servicios de emergencia acudieron, pero lamentablemente, a pesar de los mejores esfuerzos, no pudieron hacer nada y el hombre falleció en el lugar. Qué terrible. Hay que tener ojo con esas cosas, ¿no? No acercarse a lugares donde puede haber riesgo de ataque. No solamente de leones, o sea, de tigres, leones, panteras, osos, en fin. Todo ese tipo de animales. Hoy en 20 minutos, las noticias del Informador.

Bueno, así como hay noticias lamentables del reino animal, también hay noticias buenas. Dos animales de la fauna silvestre de nuestro país fueron encontrados con heridas en las comunas de Galvarino y Pitrufquén, en la región de la Araucanía, y gracias al trabajo de autoridades y la comunidad, los ejemplares fueron rescatados y ahora están en etapa de recuperación. Por un lado, en Galvarino, el teniente de carabineros, Gleider Godoy, destacó el exitoso operativo de rescate desplegado para recibir la alerta de que en la vía pública en el sector El Alto permanecía un ejemplar de zorro culpeo con evidencias de haber sido atropellado. También un vecino del sector Nueva Esperanza, en la comuna de Pitrufquén, dio cuenta de un gato guiña con evidencias también de haber sido atropellados. Tras el hallazgo, ambos animales fueron trasladados hasta dependencias del SAC, donde finalmente fueron recuperados. Que el yin y el yang, ¿no? Tigre que ataca a una persona y estos dos animalitos que forman parte de nuestra fauna silvestre, rescatados y sacados del peligro por la propia comunidad. 15 minutos faltan para las 10.

En la región metropolitana, la llegada de un nuevo sistema frontal deja hasta 25 milímetros de proyección de precipitaciones en la región metropolitana, además de tormentas eléctricas durante los próximos días. El pronóstico se conoce luego del aluvión que afectó el jueves al sector de Las Condes de San Carlos de Apoquindo, emergencia que mantiene la atención sobre las condiciones meteorológicas previstas para la capital. En este contexto, el Servicio Nacional de Prevención y Respuesta de Desastres, SENAPRED, actualizó la alerta amarilla regional por evento meteorológico vigente desde el pasado 6 de octubre. Obviamente quedaron muy, muy preocupados luego de lo ocurrido en Las Condes por este aluvión que dejó decenas de damnificados y también decenas de casas destruidas. 11 minutos son los que faltan para las 10 de la noche.

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6: ¿Cómo están? Muy buenas noches. Bienvenidos al Informador de las 22 horas. Bajo control.

0: Está el incendio que se registró durante esta noche en el mercado municipal de Valdivia. La información con Andrea Solís de Radio Bio Bio en esa ciudad.
1: Controlado se encuentra el incendio que durante esta noche se registró en el mercado municipal de Valdivia. Hasta este lugar concurrieron todas las unidades del cuerpo de bomberos de la capital regional para concurrir a este llamado que se dio producto de fuego y humo emanando desde el último nivel de este recinto que se ubica en el sector céntrico de Valdivia, específicamente en la costanera de la capital regional, y que de acuerdo a lo que han informado las autoridades, entre ellas la alcaldesa de Valdivia, Carla Atman, indicó de que la causa probable está siendo investigada, pero que el origen se habría producido en el restaurante Safari, que se ubica en el tercer piso de este recinto. Es así entonces como en estos momentos bomberos están realizando ya las últimas labores de extinción y también de ventilación producto de este incendio, y por parte de las autoridades señalaron de que van a realizar un catastro y posterior balance para determinar cuáles serán las eventuales ayudas que puedan entregar a los locatarios para que el recinto retome su funcionamiento normal el día de mañana. En el lugar, Bio Bio, la radio.
0: Un joven recibió cerca de 20 impactos de perdigones en su rostro en la localidad de Cañete. Nos cuenta Daniel Roa desde esa zona.
2: Con a lo menos 20 impactos de perdigones en su cara, terminó una persona de 19 años de edad que esta tarde fue atacado con un arma de fuego. Este hecho ocurrió en el sector conocido como La Bombonera, en la parte norte de Cañete. Según datos policiales recabados por la radio, el herido fue trasladado por particulares hasta el hospital Calbuyanca, lugar en que recibió asistencia médica. Luego se comunicó a carabineros la presencia de esta persona, quien tenía una lesión de carácter grave, pero fuera de riesgo vital. Por el momento se desconoce el móvil de este ataque, ya que la víctima no ha podido aportar antecedentes de lo ocurrido. Por instrucción de la Fiscalía, será la Brigada de Homicidios de la Policía de Investigaciones la que deberá esclarecer lo ocurrido esta tarde en la parte norte de Cañete. Bio Bio, la radio.
0: El diputado independiente Jaime Araya criticó la ley de reconstrucción y advirtió sobre un impacto negativo en la recaudación fiscal y en el empleo. Más detalles con Geraldine Díaz.
3: El diputado independiente por la bancada del PPD cuestionó la promulgación de la ley de reconstrucción, más conocida por la oposición como la ley de los superricos, y aseguró que la normativa generará consecuencias negativas para la economía nacional debido a una eventual disminución de los ingresos fiscales. El parlamentario sostuvo que estos recortes en materia social impulsados por el gobierno reflejan la preocupación por una menor recaudación en los próximos años. En esa línea afirmó que resultó decepcionante que el Ejecutivo terminara promulgando una iniciativa que a su juicio causará un impacto relevante en el presupuesto público. Araya también advirtió que el país continúa enfrentando problemas de empleo y faltas de inversiones, además de una creciente desconfianza desde el mundo empresarial. Por ello, llamó al gobierno a reevaluar la medida y sus efectos económicos, asegurando que aún existe margen para corregir lo que calificó como un error profundo. Bio Bio, la radio.
0: El senador Alejandro Kuzanovic pidió revisar en una sesión secreta los antecedentes sobre la reciente polémica en torno a la Antártica. Los detalles con Christopher Aguilera.
4: El senador por Magallanes, Alejandro Kuzanovic, solicitó una sesión secreta de las Comisiones de Defensa y Relaciones Exteriores del Senado para revisar antecedentes y coordinar medidas preventivas en medio de las polémicas en torno a la Antártica y la soberanía chilena en el territorio. El parlamentario planteó la necesidad de establecer una política austral de largo plazo que permita abordar estos desafíos con una estrategia integral, coordinando la soberanía nacional, la proyección antártica, la libre navegación y el desarrollo de infraestructura. Kuzanovic también destacó la importancia del componente humano e histórico que Magallanes comparte con la Patagonia Argentina y llamó a fortalecer una mirada estratégica para resguardar los intereses de Chile en la zona austral. Bio Bio, la radio.
0: 22 horas con 5 minutos, hasta acá la revisión de las noticias. El cielo en Santiago se encuentra nublado, la temperatura es de 17.4 grados y la humedad alcanza el 52%. Quédese en compañía de la radio. Muy buenas noches.
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0: Con 7 minutos, seguimos con este contacto desde Valparaíso, Aníbal Rosales, quien está en el lugar donde ocurrió este accidente del volcamiento de este bus que iba con aproximadamente 40 pasajeros. Aníbal.
11: Camila, buenas noches. Así es, nosotros continuamos en el lugar de los hechos donde este bus habría caído y habría caído sobre un automóvil, terminando con el fallecimiento de una persona. De momento se ha confirmado que todos los lesionados han sido rescatados del bus donde cayó hacia un automóvil, y el personal de bomberos y SAMU continúa trabajando en el lugar. De momento todavía se mantienen los procedimientos para atender a las personas que están lesionadas. Hay una gran concurrencia hasta ahora de familiares que han llegado a ver a las personas. Hay algunas personas que han sido rescatadas del bus y fueron derivadas a centros de salud, pero también hay otras personas que se mantienen aquí en el lugar para chequear las afectaciones principales que han tenido. Nosotros en estos momentos nos estamos movilizando para ver si es que podemos conversar con la Seremi de Culturas. Como podrás escuchar, hay una gran concurrencia de personas en este momento. Vamos a ver si es que podemos hablar brevemente con la Seremi. Seremi, disculpe, ¿podríamos hablar brevemente, señor Rosales, de Radio Bio Bio?
12: Recopilando información, no te puedo dar una cuña, porque estamos con el Seremi de Seguridad también tratando de tener la mayor cantidad de datos posible. Una vez que sepamos, obviamente lo vamos a transmitir. En el momento sabemos que hay personas de gravedad en centros asistenciales de Viña Valparaíso, y lamentamos obviamente el fallecimiento de una compañera de trabajo. Así que mientras más información tengamos, la vamos a dar en su momento, por favor.
11: Perfecto, nosotros vamos a estar muy atentos. Muchas gracias. Eso es un poco de lo que nos comentaban desde la Seremía, Camil, respecto a este incidente. De momento, bomberos no ha accedido de momento a hablar respecto a el acontecimiento, así que nos seguimos movilizando para consultarle a las personas cómo sigue este hecho, Camila.
0: Sí, bueno, tú me dices ahí también, Aníbal, que están llegando familiares, que están llegando también, me imagino, otras personas a mirar también lo que ocurrió. ¿Has podido conversar con alguien que haya visto cuándo fue el momento en el que se desbarrancó este vehículo?
11: De momento, presencialmente, que hayan presenciado este hecho, valga la redundancia, no, pero sí con los vecinos del edificio donde ocurrieron los hechos, y nos han comentado que se escuchó un gran estruendo, se escucharon varios gritos, y eso fue lo que motivó también la rápida concurrencia de los equipos de emergencia al lugar. Vamos a ver aquí si es que podemos conversar con alguna de las personas afectadas. Disculpe, ¿existe la posibilidad que podamos conversar? Ya, comprendo. Bueno, Camila, está bastante complicada la situación en este momento en el lugar, así que nos mantenemos aquí consultando. Disculpe, podemos... Una pregunta breve. ¿Ustedes son familiares del...? Está bien. Así está la situación, Camila, en el lugar.
13: Sí, bueno, es una situación delicada, obviamente hay una persona fallecida, claro. Hay familiares también que están preocupados y quieren saber cómo están sus seres queridos, que probablemente también se iban transportando en este bus. Lo que sí que tenemos en este momento confirmado, Aníbal, y lo decíamos, este bus venía desde la Universidad Santa María. Se trata de la Orquesta Sinfónica, que cayó justamente en este estacionamiento del condominio en el que se encuentran ustedes ahí. Y

0: más de 40 heridos y una persona fallecida. Esto es información extraoficial porque todavía no se habla de información, obviamente, por parte de las autoridades. Sí, nos confirmó también una persona que iba en este bus, que afortunadamente no tuvo mayores daños de gravedad. Ella nos indicaba que sí, varios hematomas, que la persona fallecida sí era parte de este equipo de la Orquesta Sinfónica.
1: Exactamente, Camila. En estos momentos están haciendo el retiro de las personas que estaban afectadas principalmente por algunas contusiones de carácter leve que estaban todavía aquí en la berma del estacionamiento, mientras a otras personas fueron derivadas a centro de salud, tal como lo decía aquí el equipo de la Seremía. De momento están llegando algunas ambulancias para sacar a las personas que se encontraban en reposo, que estaban delicadas, para ser trasladadas inmediatamente a un centro asistencial. Y como tú lo dices, las autoridades todavía no han confirmado oficialmente la cantidad de lesionados, pero sí, sí que hay una persona fallecida preliminarmente. En estos momentos nos están retirando del lugar, están sacando los medios que están en este momento presenciando esto, porque como te comento, la concurrencia es bastante grande de personal que se encuentra en este sector.
0: Sí. Aníbal, vamos a quedar en contacto. Apenas hablen desde allá las autoridades, tú nos avisas y así tomamos también contacto contigo para poder tener la información oficial. ¿Te parece?
1: Perfecto, Camila. Muchas gracias. Líneas abiertas.
0: Muchas gracias a ti, Aníbal. Quedamos en, alertas también ahí a todo lo que está ocurriendo. Y precisar también que este bus transportaba a la banda sinfónica, orquesta que venía justamente de la Universidad Federico Santa María. Por acá hay un auditor que nos precisa, obviamente, el nombre de la orquesta. Es la Orquesta de Cámara de Chile. ¿Ya? Así que vamos a estar atentos ahí a la información oficial por parte de Aníbal Rosales. Y mientras tanto, nosotros vamos a escuchar música y vamos a seguir, por supuesto, también atentos a todo lo que está ocurriendo allá en Valparaíso y en nuestro país. Escuchamos música a esta hora. Natalia Lafourcade, Hasta la Raíz.

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1: La hora de la radio. Estamos de regreso haciendo la hora de la radio. Recuerden que nos pueden escribir al más 569-9200-7888. También nos pueden llamar al 800-810-810. Están en líneas abiertas. En caso de que tengan alguna emergencia, nos pueden contar ahí. Obviamente, para saber también dónde están. Me están escribiendo hartos mensajes acá al WhatsApp de que hay harto viento en distintas zonas del país, así que también estamos atentos a eso. Y también estamos atentos a todo lo que está ocurriendo con este accidente en Valparaíso, donde está Aníbal Rosales. En cualquier momento también vamos a tomar contacto. Pero ahora les quiero contar que vamos a cambiar de tema. No está muy lejos de lo que está ocurriendo también a nivel país y también con este accidente y con todo lo del aluvión que pasó hace algunos días y con otras situaciones, el alza de la bencina, etcétera, porque al final todo nos une y nos lleva a esto que tiene que ver con la salud mental. Es el mes de la salud mental, justamente, y por eso estamos acá en el estudio con una invitada. Me refiero a María José Geldres, psicóloga y docente en ADIPA. María José, ¿cómo estás? Buenas noches.
2: Buenas noches, Camila, aquí. Muy bien, ¿y tú?
1: Muy bien, gracias. María José, bueno, lo conversábamos ahora fuera de micrófono cuando estábamos ahí escuchando la cancioncita de Natalia Lafourcade, a propósito de ahí que dice hasta la raíz. Nos vamos a nuestra raíz.
2: A la raíz.
1: Propiamente tal. Y estamos hablando de la salud mental. Si nos puedes hacer un diagnóstico, ¿cómo estamos los chilenos hoy en día en este tema tan importante?
2: Sí, fíjate que las cifras marcan sobre todo el punto de la soledad, Camila, que es lo que a mí más me ha llamado la atención. Se está viendo la soledad mucho más marcada en la población más joven, a diferencia de lo que se vio hace un tiempo atrás, que veíamos los índices de soledad más altos, por ejemplo, en personas de mayor edad.
1: Claro.
2: Y sobre todo lo que dices tú, o sea, están pasando tantas cosas, imagínate en una época donde estamos tan conectados que los índices de soledad estén tan altos, es sorprendente.
1: ¿Pero y por qué? Porque podríamos decir, es que ahí existe a lo mejor, María José, tú eres la experta, obviamente, pero uno creería que estamos más conectados, los jóvenes están ocupando más la tecnología, pero aún así no sirve eso y se siguen sintiendo solos.
2: Sí, totalmente. Y es que diste en el clavo en algo de que hay una ilusión de que a mayor conexión, eso se traduce en mayor conexión emocional, pero no es necesariamente así. Nosotros podemos estar rodeados de familia, amigos, pareja, y aún así sentirnos solos, porque la soledad tiene que ver con qué tan conectado emocionalmente me siento con alguien como para mostrarme vulnerable.
1: ¿Y en qué edades de los jóvenes que estamos hablando en este momento podríamos decir que está esto en aumento? Es preocupante, obviamente.
2: Es preocupante. Se está ahí estableciendo, ¿cierto?, que 40 años hacia abajo es donde se está viendo más este índice de soledad. No es que haya disminuido como tal en personas de mayor edad, sino que nos está llamando la atención la fuerza que está teniendo este índice en personas más jóvenes.
1: Sí. Sí. ¿Y cuál es la principal preocupación o qué pasa por la mente de estas personas que se sienten de esta manera? ¿Tiene que ver con factores externos o también internos ya del núcleo familiar? Si nos puedes contar un poquito sobre eso.
2: Claro, mira, tiene que ver un poquito de todo. Ahora es importante precisar que muy probablemente va a salir nuevamente otro resultado que abarque todos esos detalles que dices tú, porque la encuesta en el fondo lo que está viendo es el índice de que la persona contesta me siento sola, sí, no, es muy general aún los resultados que tenemos.

0: pero se cree que tiene que ver con esta conexión que es más bien superficial, de no sentirme parte del todo en función de lo que está sucediendo en la vida de alguien más. La comparación, lo digital o el trabajo online también, eso sí pasaba, que las personas que respondieron que se sentían más solas son las que hacen trabajo online.
1: Claro, las que están en teletrabajo, en teletrabajo, todo el día en la casa. Y sí que 100% hay que estar ahí conectados. María José, te pido ahí un momento porque nos vamos a conectar rápidamente con Aníbal Rosales, quien está en la emergencia en Valparaíso. Aníbal.
2: Los cuales todos fueron evacuados por bomberos. Lo que sí, lamentablemente, tenemos que informar de una de las personas que está en su interior que está fallecida. Y que obviamente están ubicando a su familia para entregarle la información. En el lugar se trabajaron 9 unidades de bomberos de Valparaíso, más el apoyo de 2 unidades de Viña del Mar, junto con el apoyo del SAMU Valparaíso, SAMU Viña del Mar, personal municipal, carabineros, para poder normalizar la situación. Y una vez que se entreguen todas las personas que están lesionadas al hospital, al sistema de emergencia, ya dar por terminada la emergencia. Fue un rescate complejo. Realmente el rescate fue bastante complejo. El bus cae también sobre un vehículo menor. Por ende, el sistema de estabilización no fue fácil en los primeros inicios, pero sí. Al menos, dado la altura a la que cae el bus, solamente tenemos que lamentar una persona fallecida, pudiendo haber sido mucho más.
3: ¿Cómo están las personas lesionadas?
2: Las personas lesionadas tenemos alrededor de 6 personas que tienen algún grado intermedio de gravedad. El resto están todos relativamente bien, pero obviamente es una información que tiene que entregar personal de salud más que bomberos.
4: ¿Hay personas graves? ¿Procedencia de este bus? ¿De dónde venía? ¿Dónde se
2: iba? Eso lo desconocemos. El bus solamente yo sé que venía descendiendo del Cerro Placer.
5: ¿Pero se logra detectar al interior algún tipo de instrumentos musicales que den pistas de las personas que iban en medio del rescate? Le pregunto.
2: No están así. No, la verdad que eso podría ser parte de la investigación. Nosotros al menos nos preocupamos de las personas que venían del grupo. Como les decía, hay una persona fallecida y tenemos alrededor de 4 personas que tienen algún grado de gravedad más importante. Y el resto están todos estables dentro de su gravedad.
3: ¿Cuál es la
2: causa del accidente? Las tendrá que investigar carabineros, el personal del CIAT. Como les decía, el bus se desbarrancó en la bajada del Cerro Placer y cae sobre el estacionamiento de un condominio en el cual estamos en su ingreso.
6: Comandante.
2: Eso lo conozco, eso tendría que ver los carabineros con la gente del Ministerio de Transporte. No es tema de bombero.
5: En el vehículo no había personas, ¿cierto? En el cual termina aplastado por este bus.
2: Entiendo que había una persona que alcanzó a salir en su momento, pero no tuvo mayor lesión.
5: ¿Falta personas por rescatar o ya se da por
2: su... No, ya está. Toda la gente ya está fuera del bus, está siendo trasladado a la espera de móviles del SAMU en base a su gravedad. Obviamente los que están más graves han sido trasladados en forma prioritaria. Y hay gente que está esperando móviles todavía, pero ya no tiene ningún tipo de gravedad para su traslado.
6: Comandante, ¿la persona fallecida correspondería al chofer del bus?
2: Entiendo que no. No debería ser el chofer del bus, es uno de los pasajeros.
6: Bueno, Camila, eso es un poco de lo que nos comentaba. Muchas gracias, comandante. Lo que nos comentaba el comandante en el lugar, nos mantenemos también, como les comentábamos, con una persona fallecida, personas que en este momento fueron trasladadas a servicios de urgencia para revisar su gravedad.
1: Muchas gracias, Aníbal. Quedamos en contacto.
6: Líneas abiertas, Camila.
1: 22 horas con 25 minutos, quedamos atentos ahí a más información acerca de este accidente que ocurrió en Valparaíso. Retomamos también por acá nuestra conversación junto con María José Geldres, psicóloga también en ADIPA, ¿cierto? María José, bueno, conversábamos recién acerca de la preocupación que existe en este contexto, que lo que estamos viviendo, no solamente en nuestro país, sino que en el mundo, con la soledad. Hablábamos recién del teletrabajo, cómo afecta también en esta... ¿Cómo podríamos decir cómo afecta en el vivir día a día? En enfrentar también ciertas otras situaciones de la vida diaria, porque es la soledad al final... ¿Cómo identifico yo que tengo un tema con la soledad? Porque a lo mejor alguien hace

0: teletrabajo y está re bien, dice, no, yo no veo a nadie, trabajo aquí bien. Total. Pero a lo mejor ya tiene síntomas de que algo no anda bien.
1: Claro, qué interesante eso, Camila, porque la soledad no tiene por qué ser algo malo. Existe algo que

0: esa es la soledad a la que hay que prestarle atención, cuando de pronto no me estoy sintiendo completo, empiezo a funcionar en piloto automático o me siento desconectado de mi vida. Y eso va provocando aislamiento. Entonces, de pronto el teletrabajo puede potenciar esa sensación y esa sintomatología.
1: Y hay una persona que está viviendo todo eso que tú nos describes recién, ¿va a buscar ayuda o también es muy importante el círculo más cercano, la familia? Porque probablemente esa persona que está en esa soledad no va a querer, lo va a encontrar normal, ¿o no?
0: Es probable. La soledad provoca que el aislamiento sea sutil y de pronto ya no nos damos cuenta cuando nos hemos desconectado del entorno. Y ahí es muy importante la red de apoyo, que estemos atentos a preguntar cómo estás, no te he visto, qué te pasa, cómo te sientes, te puedo ayudar en algo. Mantener ese contacto con nuestros seres queridos es fundamental.
1: ¿Cuáles son los factores también, porque hablábamos de los jóvenes, que son uno de los principales también grupo etario que está aumentando estos síntomas de soledad, depresión? ¿Cuáles son también esos factores de la depresión que podríamos decir que podemos identificar? Un padre, una madre que nos está escuchando ahora y quiere identificarlo, por ejemplo.
0: Mira, esto... Nosotros hablamos, ¿cierto?, del deterioro que puede estar provocando cómo cada persona experimenta el malestar psicológico. Tiene que ver con el nivel de intensidad, porque igual es importante, Camila, distinguir que todos vamos a pasar por malos momentos, lo hablábamos, ¿cierto? Hemos vivido tantas malas noticias últimamente que es imposible que eso no genere una repercusión. Pero cuando hablamos de una sintomatología a la que hay que prestar atención, tenemos que enfocarnos en el nivel de intensidad y en cuánto está afectando la vida de la persona. Si han habido cambios, si de pronto ese hijo, hermano, primo, amigo está más distante de lo normal, más callado de lo normal, ahí es un buen indicio para empezar a prestar atención.
1: Perfecto. Por acá hay un auditor, Gonzalo, a propósito de que estábamos hablando de que puede existir, no sé si decirle soledad positiva y soledad negativa. Pero al menos una soledad buena. Ajá. O más saludable.
0: Provechosa. ¿Sí?
1: Provechosa. Uh-huh. Uno lo puede identificar con ciertas cosas. Y acá yo creo que este mensaje es tal cual. Dice: buenas noches, Radio Bio Bio. Yo, con respecto a la soledad, creo que es fantástica. Soy guardaparques en una unidad del sur. Le tuve miedo al principio, pero ahora es parte fundamental y me libera. Siento una paz, tranquilidad. Veo también el mundo desde otra perspectiva. Para ser guardaparques, esto es fundamental, tener nuestro mundo familiar muy equilibrado. Pero lo es cuando lo sabemos llevar, nos cuenta.
0: Totalmente. Ahí Gonzalo es el claro ejemplo del peligro que corremos cuando decimos toda soledad es mala. Hay una soledad provechosa que permite que conectemos con quienes somos y no solo es provechosa, es muy necesaria.
1: Exacto, ahí muchas gracias Gonzalo, y él nos dice muchas gracias por comentarlo. Aquí atentos también a todos los mensajes. Por acá dice: más aún afecta también a personas que tienen depresión, quizás que ya tienen esta soledad, la ansiedad. Uh-huh. La ansiedad puede ser un síntoma también de que algo no anda bien, porque también la ansiedad, yo creo que es normal tener ansiedad, que ciertas cosas te generen ansiedad, pero debe haber un nivel que uno dice ya, esto ya no es normal.
0: Total. La clave, tal como dijiste tú, la ansiedad es normal porque es una emoción, por lo tanto la vamos a tener todos, es una función también adaptativa. Sin ansiedad no iría tan bien como creemos, es importante tenerla en cierto grado. Nuevamente nos vamos a fijar en el nivel de intensidad con el que nos esté afectando. Insomnio, irritabilidad, que esté afectando vínculos afectivos, ahí vamos a prestar atención a los niveles de ansiedad.
1: ¿Y la ansiedad se puede manejar también o no?
0: Total.
1: O sea, por ejemplo, acá, yo digo, esto es un ejemplo, vengo a trabajar, estoy aquí sentada en la radio y empiezo a sentir ansiedad. Es normal sentir ansiedad, pero ¿cómo lo puedo manejar? Alguien que, por ejemplo, nos está escuchando también a esta hora, está trabajando, tenemos muchos auditores que trabajan también este turno nocturno, y sienten esta ansiedad, y por también muchas personas en la noche, es más difícil pedir ayuda. Claro. Existe soledad también ahí en eso.
0: Sí.
1: ¿Cómo pueden lograr canalizar esa ansiedad y, sin pedir ayuda, volver a sentirse mejor? ¿Si hay algún ejercicio, algo que nos recomiendes?
0: Sí, mira, una de las técnicas que nos puede ayudar a regular la ansiedad es la respiración, por excelencia. Y aquí vamos a dar un ejemplo que es un poquito más práctico, pero intentemos imaginar que la ansiedad es una alarma que se enciende cuando hemos percibido

0: peligro y el cerebro no logra identificar un peligro inminente a algo que puede ser relacionado a un escenario hipotético, más catastrófico. Y la respiración, por excelencia, nos permite estar vivos. Entonces, cuando nosotros empezamos a inhalar y a exhalar profundo, el cerebro tiene que elegir entre mantenerse expectante al miedo o enfocarse en la respiración. Y ahí es súper bueno inhalar contando 4 segundos y exhalar contando 4 segundos también. Hay distintas técnicas, hay distintos segundos, pero lo que funciona es que ojalá al momento de exhalar lo hagan como un silbido, como... ¿Sí me vas captando?
1: Sí.
0: Inhalamos por la nariz, exhalamos fuerte, haciendo como una U, una O, ¿cierto? Como soplando fuerte, y eso le da la señal inmediata a nuestro cerebro de que puede estar tranquilo, que está todo bajo control.
1: Nos volvemos a la calma.
0: Volvemos al presente.
1: Al presente. Sí. Mira qué bonito. Porque claro, uno en el día a día, y además también, o quienes viven en ciudades más ajetreadas, vives en un motor, podríamos decir, automático.
0: Exacto.
1: Y eso también pasa a la cuenta.
0: Totalmente.
1: Ahí, y también volviendo a nuestro mes de la salud mental, María José, la OMS igual hace ciertos llamados justamente para cuidarnos uh-huh. entre todos. ¿Cómo crees tú que estamos en nuestro país hoy en día?
0: Uy, yo creo que, bueno, la encuesta lo dice, los números lo dicen, el termómetro de salud mental nos está poniendo bajo la alerta, ¿cierto?, de que debemos prestar atención a cómo nos estamos sintiendo. Yo creo que como país, y quizá a nivel mundial, por qué no decirlo, ¿cierto?, estamos experimentando mucha incertidumbre. Sí, y eso genera miedo hacia el futuro y a veces también, si estamos un poquito deprimidos, desesperanza. Y vamos perdiendo la conexión y la fe un poquito con que las cosas mejoren, y ahí tenemos que tener cuidado y apoyarnos en personas que nos puedan sostener.
1: Bien, es súper importante. De repente también uno habla estas cosas y suena muy fácil también, pero no es tan fácil.
0: No. De hecho, la red de apoyo es difícil crearla, es difícil cultivarla, es difícil sostenerla. Y también el miedo al juicio, minimizar lo que estamos sintiendo, pensar que estamos exagerando si pedimos ayuda, son las barreras que impiden que consultemos. Entonces ahí es muy importante también poder abrirnos y entender que pedir ayuda no es un fracaso en el fondo.
1: Totalmente. Hay un mensaje por acá de una auditora, nos dice: hola niñas, muchas gracias por el tema. En mi caso pasa que a cada minuto que me quedo sola, ya sea en la micro, en el trabajo, por unos minutos lloro y lloro con angustia. Se volvió normal en mí, incluso tragar lágrimas, como le llamo, dice ella. Pero en el momento en que estoy con más personas, mi risa o felicidad es exagerada para cómo me siento. ¿Me ayudan, porfa? Ahí también estamos, obviamente, frente, no, bueno, ahí tú me puedes confirmar, a alguien que en el día a día está ocultando también cuando está con otras personas cómo se siente realmente.
0: Total, total. De hecho, funcionar bien no siempre significa estar bien. Muchas veces nosotros asociamos el bienestar o nuestra salud mental a cuánto rendimos. Pero hay muchas personas funcionando en piloto automático que parecen estar muy bien delante de todo el mundo. Llega la noche o cuando están solos, ahí viene la tristeza, ahí viene la angustia y viene la ansiedad. Yo le recomiendo que pida ayuda, que pueda hablar, que exprese lo que le está pasando y que no lo normalice y no lo minimice. Lo que a ella le está sucediendo ya es motivo de consulta.
1: Es importante.
0: Es importante.
1: No hay que dejarlo pasar.
0: No esperemos a no dar más.
1: Exacto, sí, totalmente. El guardaparque González, que nos estaba escribiendo, nos dice que él también hace baño de bosque, se inserta en el bosque y se conecta con la naturaleza. El que sabe de baño de bosque sabrá lo que esto significa para nuestro cuerpo, alma. Cuando me siento tal vez en algún momento decaído, encuentro la estabilidad emocional en el ruido de la naturaleza.
0: Es parte de una meditación activa lo que él hace, activa sus sentidos al presente. Quizá lo hace a través del tacto y no solo con lo que escucha, con lo que oye. Entonces, qué importante que él logra conectar con el entorno.
1: La naturaleza sana.
0: sana, sana.
1: Bueno, y la naturaleza, bueno, lo hemos visto también, estamos ahí con este cambio climático, hay que estar ahí también atentos a todo lo que está pasando ahí con eso, con esos cambios. Hola chicas, tengo depresión desde los 15 años, me da miedo salir a la calle y muy seguido me dan crisis, llanto también, gritos, ya hoy no duermo porque mañana tengo que ir a la feria.

0: dice. Bueno, también me imagino una persona que tiene síntomas de lo que conversábamos recién, que tiene que pedir ayuda.
1: Tiene que pedir ayuda. Ahora, no sabemos, ¿cierto?, porque ella nos cuenta eso, pero sí nosotras podríamos pensar que tiene un diagnóstico, porque ella lo nombra como depresión.
0: Exacto.
1: Así que ahí es importante que si alguien tiene un diagnóstico, mantenga su tratamiento, mantenga una comunicación con su terapeuta, con su doctor, también con sus redes de apoyo, y no porque tenga un diagnóstico debe dejar de expresar cómo se siente. Siempre hay que hablar, siempre hay que mantener comunicación.
0: Exacto. María José, por acá, me preguntan también, ¿dónde te pueden encontrar, dónde pueden encontrar más información para saber más al respecto?
1: Si quieren saber más al respecto, encontrar más información, por supuesto en los canales de ADIPA, pero también en Psicoelemento en Instagram. Ahí me van a encontrar compartiendo contenido relacionado a la salud mental de manera cercana, práctica y un poquito más cercana, como más cercana a la gente, ¿cierto? Sin tanta barrera más teórica.
0: Así es. ¿Puedes repetir el Instagram?
1: Psicoelemento con P.
0: Psicoelemento.
1: Psicoelemento.
0: Para los que nos están preguntando acá el WhatsApp de la radio. Mira, hay muchos mensajes. Esto es algo más común de lo que uno cree. Muchas personas lo sienten. A mí me pasa lo mismo a lo que dijo la mujer de que llora y después se ríe con todos. Mira, es por eso también hablan mucho de que la depresión no se puede identificar tan fácilmente. Una persona después dice, uy, llegó a tal cosa, estaba bien, pero uno no sabe realmente cómo está.
1: No. Hemos normalizado a tal punto el malestar psicológico que lo minimizamos y lo enmascaramos por miedo al juicio y por la presión a seguir funcionando, porque lamentablemente hemos relacionado que nuestro valor está en qué tan productivos somos y no paramos.
0: Exacto, es verdad. Entonces nos quedamos con esa frase, María José. Estar mal, ¿cómo era? Estar mal.
1: Funcionar bien no significa que estemos bien.
0: Exacto.
1: Sí.
0: Y también estar mal no está mal.
1: Total,
0: hay que aceptarlo.
1: Me encanta esa. Sí,
0: hay que
1: estar
0: aceptarlo.
1: Mal no está mal.
0: Y hay
1: no
0: que
1: significa
0: buscar ayuda.
1: Que sea para siempre.
0: Exacto.
1: Sí.
0: María José Geldre, psicóloga también de ADIPA. Quiero agradecer el tiempo con nosotros para venir acá el día de hoy al estudio a hablar acerca de este tema tan importante y concientizando también en este mes de la salud mental.
1: Sin duda. Gracias, Camila, por la invitación y un abrazo a todos los que nos escucharon.
0: Eso. Muchas gracias, María José. 22 horas con 39 minutos. Nos separamos un momento y ya volvemos con más La Hora de la Radio.
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4: 10 de octubre de 1985. Ese día murió en Hollywood, en Los Ángeles, Estados Unidos, el actor, productor, director, guionista de radio, televisión y cine, el estadounidense George Orson Welles, una figura emblemática del cine. Había nacido Orson Welles el año 1915 y era hijo de un hombre de negocios y de una pianista. Apenas con 16 años comenzó su carrera teatral en el Gate Theatre de Dublín y 5 años después, el año 1936, ya debutaba como actor y director en Nueva York. Posteriormente, Orson Welles fundó la compañía de teatro Mercury, con la que obtuvo un gran éxito. Fue justamente con algunos miembros de aquel grupo de teatro con quienes en 1938 representó por radio en la cadena CBS una adaptación de la novela de Herbert Wells llamada La Guerra de los Mundos. Fue un radioteatro que marcó un antes y un después. ¿Por qué? Porque el realismo del relato, que era en forma de noticiario y que interrumpía cada ciertos minutos la programación musical de la radio, narraba ni más ni menos que la caída de meteoritos que luego se convertían en los contenedores de naves marcianas y que finalmente derrotarían a las fuerzas norteamericanas usando una especie de rayo de calor y gases venenosos. Este radioteatro fue, por lo tanto, tan verosímil que, aunque al comienzo de la misión, y lo estamos escuchando, aunque al comienzo de la misión se explicaba que era una dramatización de la novela, el pánico comenzó a apoderarse de toda la zona de Nueva York y especialmente de Nueva Jersey, donde, según la obra, estaba teniendo lugar la invasión de estos extraterrestres. Se generó un pánico gigantesco.

0: Este episodio fue el que le dio fama mundial a Orson Welles, y de inmediato la RKO Pictures lo contrató con plena libertad para escribir, producir y dirigir dos películas. La primera fue El Ciudadano Kane, considerada como una de las obras más significativas de la historia del cine, y por cuyo guión Welles recibió el único Oscar de su carrera. Algunos dicen que es tal vez la mejor película de la historia, pero eso obviamente es discutible. La segunda película que produjo y dirigió después de este contrato abierto fue El Cuarto Mandamiento, del año 1942. Sin embargo, las dos películas fueron un fracaso económico, y eso indujo a esta empresa, RKO Pictures, a rescindirle el contrato. Dentro de la amplísima filmografía de Orson Welles, hay que destacar Terror en Estambul, La Dama de Shanghái, Otelo, El Moro de Venecia, El Proceso, basada en la obra de Franz Kafka, Campanadas de Medianoche y La Historia Inmortal. Como actor también, Welles trabajó infatigablemente, interpretando muchas veces dos y hasta tres películas por año. Algunas de sus actuaciones fueron en Alma Rebelde, del año 1943, El Tercer Hombre, de 1949, y Compulsión, de 1959. Orson Welles murió de un ataque cardíaco el 10 de octubre de 1985. Sus cenizas están enterradas en una hacienda en Ronda, en la provincia de Málaga, donde pasó un verano cuando tenía 18 años.
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1: 22 horas con 48 minutos. Sigo leyendo por acá sus mensajes que nos están llegando al más 569-9207888. Recuerden que también nos pueden llamar al 800-810-810. A ver, estamos viendo por acá sus mensajes. Hartos mensajes después de esta conversación con María José Geldres de ADIPA, psicóloga. Y por acá hay hartos comentarios. Nos dice a un auditor o auditora: Cami, la medicación es vital a veces, de por vida, sin temor. A propósito de ir, pedir ayuda. Hola, una pregunta: ¿qué pasa cuando uno se siente más solo mientras hay más ruido, gente? ¿Cómo que uno se siente aislado? También nos pregunta por acá otra persona a propósito de nuestra conversación. Hola, por aquí ya tengo un segundo tratamiento con psiquiatra, pero siento que no avanzo en nada. Al contrario, continúo llorando en la calle, taquicardia, siempre dolor de pecho. Me siento aterrada o amenazada siempre. Hasta duermo con un cortacartón. Pero, chuta, ahí obviamente necesitas ayuda. Tienes que pedir ayuda, avisar y hablarlo también con un familiar. ¿Ya? Importante. Esto es muy importante. Por eso estamos en el mes de la salud mental y lo conversábamos también ahí con nuestra invitada. Por eso es importante concientizar, entender, mirar también a nuestros seres queridos, a quienes están alrededor. También más mensajes por acá. Hola, les comento que en Puente Alto está corriendo mucho viento. Pamela nos cuenta eso ahí al WhatsApp de la radio. Hola, ¿cómo puedo comentar sobre salud mental? Tengo TEA y muchas veces me siento solo. Ahí lo hablábamos con la con nuestra invitada, con María José. Nos decía que existe una positividad que podríamos decir una soledad que podría ser, entre comillas, positiva, más saludable, provechosa, pero también una que es más negativa, que es una soledad que necesita de ayuda y que hay que pedir ayuda y buscar, obviamente, esa ayuda profesional. Buenas noches, en Puente Alto hay mucho viento, fuertes vientos, también nos dicen por acá. San Bernardo, mucho viento. También nos informan que hay personas que están protestando, esto en Las Condes, debido también a lo que ocurrió con el aluvión, y con personas que hasta el momento tampoco tienen repuesto el suministro eléctrico. Hola, buenas noches. Respecto de la caída del bus, ¿se sabe de la dinámica de la caída? Es decir, ¿se cayó derecho o se volcó en la caída y quedó derecho al llegar abajo y aplastar un vehículo? Lo pregunto porque no he escuchado ese punto. Gracias, saludos. Fernando de Villa Alemana. Fernando, lo comentamos también ahí con nuestro periodista que está en terreno, Aníbal Rosales. Le preguntamos justamente porque nosotros al menos pudimos ver una fotografía donde se puede ver, y videos, este bus que cayó, lo decíamos, cayó derecho. Tal cual como debiese ir transitando, cayó en este estacionamiento. Sin embargo, hasta el momento no hay una persona, un testigo, ¿cierto?, que nos cuente de cómo fue esa dinámica, que haya visto el momento en que cayó, si rodó o no, etcétera. Lo que sí se sabe es que cuando este vehículo, este bus, cayó en este barranco, que son aproximadamente, esto lo estamos diciendo extraoficial porque no lo hemos escuchado, la altura confirmada, aproximadamente 15 metros, cayó encima de este vehículo que aplastó, porque cayó en un estacionamiento y ese vehículo estaba ahí, en ese lugar estacionado. Bueno, de lo que hemos conversado también con todas las personas, con Aníbal Rosales también que está en el lugar, se confirma una persona fallecida hasta ahora, que es parte también de esta orquesta sinfónica, que es la Orquesta de Cámara de Chile, que cayó justamente con más de 40 personas heridas y una persona fallecida que es parte de esta orquesta. Alcanzamos a hablar también con una de las personas que salió ilesa, con algunos moretones, nos comentaba también ahí en el despacho de Aníbal Rosales, y que nos contaba que desde ya ella indica que las condiciones en que viajaban o que viajan constantemente por parte del equipo que viaja esta orquesta de la Cámara de Chile son condiciones muy vulnerables. De hecho, ellos piensan que aquello no estaba estandarizado. Confían en esos proveedores y por lo general también señalaban que son los más económicos. Por lo tanto, sí podemos precisar que ella nos contó que cuando este bus iba cayendo, pudo ver cómo los asientos también se desprendían. Obviamente todo esto es materia de investigación y también estamos atentos a lo que indican las personas, autoridades y obviamente testigos que van a empezar a salir igual ahí a la luz una vez vayan pasando las horas. En este momento la prioridad siempre es rescatar a las personas que estaban ahí, trasladarlas también a un servicio asistencial, que es lo que se hizo. Y ahora también atentos ahí a lo que nos digan las autoridades. Así que muchas gracias también a todos quienes nos entregaron información acerca de este accidente. 22 horas con 54 minutos. Seguimos escuchando buena música aquí en la hora de la radio. María Colores, Un Lugar.

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1: Autopista Central informa de un accidente en la ruta 5 al norte, kilómetro 5,67, sector La Marina, que está ocupando la pista izquierda y central para que circulen con precaución. En tanto, Enel informa que está superado el corte de energía que afectaba el sector Avenida San José María Escrivá, de Balaguer hasta el Camino El Alba, en la comuna de Vitacura y Las Condes. El llamado también acá en este caso es revisar los automáticos de la vivienda en caso de cualquier cosa, comunicarse con los canales oficiales. Revisamos también más información acerca de lo que está ocurriendo hasta ahora en las calles de nuestro país. En Autopista Central había un vehículo que fue retirado en General Velázquez al Sur, kilómetro 7,7, sector Américo Vespucio Sur, que ya cuenta con todas las pistas habilitadas. También seguimos revisando qué ocurre en Ruta Libertadores. Informa que entre las 16 y 23.59 de hoy, sábado 10 de octubre, se cierra este paso fronterizo Los Libertadores para todo tipo de vehículo debido a las condiciones climáticas adversas. Ojo, para que planifiquen su viaje, se cierra entre las 16 y las 23.59. Ya, para que ustedes estén atentos ahí también a todo lo que está ocurriendo en el paso fronterizo Los Libertadores. Y también Autopista Central informa que durante octubre se realizan trabajos de pavimentos programados en la ruta 5 y General Velázquez en ambas direcciones, con ocupación de pista en horario diurno y nocturno. Nos separamos un momento, viene el informador.
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4: ¿Cómo están? Muy buenas noches. Bienvenidos al informador de las 23 horas. Bomberos confirmó una persona fallecida tras el volcamiento de un bus desde varios metros de altura en Valparaíso. Aníbal Rosales, desde ahí, con los detalles.
5: Sí, las autoridades han confirmado que el bus de pasajeros que se desbarrancó mientras descendía de Cerro Placeres y cayó sobre un automóvil en el estacionamiento del condominio Esmeralda habría dejado a una persona fallecida y varios lesionados en el sector de Diego Portales de la comuna de Valparaíso. El comandante de bomberos Eugenio Rivera explicó a la radio que la posición del bus sobre la cual cayó en el vehículo menor dificultó su estabilización. Quien estaba en el automóvil también comentó que alcanzó a salir sin lesiones de consideración. Todas las personas ya fueron retiradas del bus. Los heridos de mayor gravedad fueron trasladados primero, mientras que permanecían a la espera de las ambulancias SAMU las demás personas. El balance definitivo deberá ser entregado por el personal de salud que continúa trabajando en estos momentos. Carabineros deberá investigar las causas de este accidente que cobró la vida de una persona y dejó decenas de personas lesionadas aquí en la comuna de Valparaíso. Desde la región de Valparaíso, Bío Bío la radio.

0: A esta hora se registra un incendio en una toma de terreno ubicada en la avenida Capitán Ábalos, en Arica. La información con Andrés Bravo desde esa ciudad.
1: Claro, se trata de un incendio ocurrido en unas tomas acá en el sector de avenida Capitán Ábalos, cercano a lo que es el sector Cerro Chuyo de la ciudad de Arica, en donde equipos de emergencia, tanto bomberos, también vemos a carabineros que han llegado a este lugar, un sector alto, en donde también se hace difícil de trabajar por parte de bomberos, aunque ya podemos apreciar de que se ha controlado en parte este incendio. Reiteremos que se produjo antes de las 22 horas acá en la ciudad de Arica. Como decíamos, gran cantidad de personas también ha llegado a este lugar, un sector bastante concurrido, y estaremos atentos entonces a la actualización de este incendio. Reiteremos, acá en unas tomas de sectores de Capitán Ábalos en Arica. 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
0: Según un informe solicitado por la senadora de Renovación Nacional, María José Gatica, 5 regiones del país no registran mamógrafos móviles en la atención primaria e incluso existen equipos inoperativos. Los detalles con Emilio Schwartz.
2: El informe solicitado por la senadora de Renovación Nacional, María José Gatica, reveló que las regiones de Antofagasta, Atacama, Maule, Ñuble y Los Ríos no tienen mamógrafos móviles registrados en la red de atención primaria de salud, según el catastro del MinSal realizado el 2025. También el informe reveló que 12 de los 102 equipos registrados figuran como inoperativos, 8 se encuentran en implementación y 4 presentan fallas técnicas que impiden su funcionamiento habitual. En la región de Los Ríos, el catastro registra solamente 4 mamografías, mientras que en Panguipulli, Futrono, Lago Ranco, La Unión, Pailaco y Corral no hay ningún equipo registrado para realizar mamografías. En cuanto a la cobertura, el indicador del grupo de 35-49 años bajó de 9,33% en 2024 a 8,84% en 2025, una disminución de 0,49 puntos porcentuales, siendo este el único grupo que retrocedió frente a los años anteriores. 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
0: Según expertos, la caída de los fletes marítimos abre una oportunidad para los exportadores chilenos, pero anticipan que los envíos serán clave para aprovechar los menores costos. Los detalles con Francisco Montesino.
3: Las tarifas internacionales de transporte de contenedores registraron una nueva caída en un escenario de menor demanda por la paralización temporal de fábricas durante la Semana Dorada de China. La baja podría favorecer a los exportadores que buscan mejorar la rentabilidad de sus servicios. En ese contexto, Nicole Celis, abogada especialista en transportes y seguros de Araya y Sí Abogados, llamó a aprovechar esta ventana, especialmente ante la temporada frutícola. La especialista relevó la importancia de anticipar los embarques para que productos chilenos lleguen oportunamente a los mercados asiáticos. La caída de las tarifas, sin embargo, se produce en un mercado que sigue expuesto a cambios en la demanda y en la capacidad de las navieras. El índice mundial de contenedores de Derwi retrocedió un 2% en la semana terminada el 8 de octubre, hasta los $4,351 por contenedor de 40 pies. 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
0: En noticias del exterior, 12 personas han muerto y 309 resultaron heridas debido a un ataque lanzado durante la tarde contra el aeropuerto internacional Rey Khalid en la ciudad de Riad, la capital de Arabia Saudí, informó la Autoridad General de Aviación Civil. 23 horas con 5 minutos, hasta acá llega la revisión de las noticias. El cielo en Santiago se encuentra nublado, la temperatura es de 15.7 grados y la humedad alcanza el 53%. Quédese en compañía de la radio, muy buenas noches.
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1: El presidente de la República, José Antonio Kast, se refirió al accidente de Valparaíso.

0: a esta hora en su cuenta de X. Dice lo siguiente: lamento mucho el grave accidente que sufrió el bus en Valparaíso y que llevaba a miembros de la orquesta de la Cámara dependiente del Ministerio de Cultura. Equipos de gobierno se encuentran desplegados para asistir a heridos. Nuestras oraciones con la víctima fatal de este accidente. Son las palabras de José Antonio Kast, presidente de la República, quien está refiriéndose a esto que ocurrió en Valparaíso. Bien, vamos a cambiar de tema en este momento, y que también es importante, obviamente, después de este fatal accidente que terminó con la vida de una persona. Le enviamos también ahí todo el cariño del mundo, abrazo, fuerza y pésame a la familia, que probablemente lo está obviamente pasando muy, muy mal. Así que un abrazo a todos ellos, a sus familiares y a quienes también resultaron lesionados. Vamos a cambiar de tema porque vamos a hablar en esta oportunidad acerca del trabajo, que justamente también es uno de los temas que marca la pauta en el día a día. Y que está difícil. O sea, sabemos que las cifras del desempleo van cada vez más en aumento, y por lo mismo encontrar trabajo se ha vuelto también un trabajo. Bueno, para hablar acerca de aquello vamos a conversar a esta hora con Magdalena Peralta de ONG Junior Achievement Chile. Magdalena, muy buenas noches, ¿cómo estás?
1: Buenas noches, Camila, muy bien, muchas gracias.
0: Magdalena, bueno, el tema del desempleo es importante. De hecho, uno de los puntos también es buscar el primer empleo. También se ha vuelto muy difícil encontrar ese primer trabajo, y además también porque piden experiencia para tener también esa primera experiencia, que de repente es un poquito insólito. Muchos jóvenes ahí se encuentran en esa búsqueda. ¿Cómo pueden enfrentar esa barrera y por dónde también conviene comenzar con esa búsqueda?
1: Bueno, esa es una gran paradoja, pedirle experiencia a gente que claro, no tiene experiencia, claro.
0: Sí.
1: Y ahí yo diría que es bueno redefinir de alguna manera la experiencia, ¿eh? Entonces, pensar que cuando uno es joven, pensar en cosas que a lo mejor no ha tenido un contrato formal y por lo tanto no tiene esa experiencia formal, pero sí ha tenido otro tipo de experiencia. Por ejemplo, un proyecto escolar, un proyecto universitario, o han organizado eventos, ha hecho un voluntariado el joven, o ha vendido en un emprendimiento personal, y todo eso son formas de experiencia aplicada, ¿eh?
0: Claro.
1: Y por dónde empezar, creo que preguntas tú. Mira, yo me enfocaría quizá en postulaciones a lo mejor a empresas más pequeñas y medianas, o las pymes, donde originalmente, o sea, hay más flexibilidad en un principio. ¿Ah?
0: Claro.
1: También,
0: ¿sí?
1: Perdón, también hay cadenas de comida rápida que no te exigen experiencia, hasta porque sea mayor de edad de alguna manera, y esa experiencia de trabajo aprendes cosas muy importantes para la vida laboral, responsabilidad, organización, atención al público. Entonces eso también es una oportunidad que tienen los jóvenes.
0: De todas maneras, y ahí también en ese contexto, Magdalena, si una persona, por ejemplo, está buscando o nunca ha buscado trabajo formalmente, ¿qué puede incluir derechamente en ese currículum? ¿Cómo puede identificar también cuáles son esas experiencias escolares, personales, de voluntariado también, que sean relevantes para poder plasmar en ese documento que está enviando para poder encontrar trabajo?
1: Ahí, mira, los proyectos escolares, por ejemplo, universitarios, hay grupos de estudio donde pueden haber sido a lo mejor los jóvenes líderes o grupos de estudio, o han participado a lo mejor en ferias científicas, centros de estudiantes, torneos. También hay pueden ser actividades extracurriculares o voluntariados, por ejemplo, ayudantías que hayan hecho, o participación en los scouts, actividades deportivas, o apoyo en causa comunitaria. Y también hay responsabilidades personales que aportan también como una experiencia, que por ejemplo es haber coordinado mejor eventos, haber tenido emprendimientos propios de venta por redes sociales, o ayudarle a los papás en la venta, o también manejo de herramientas digitales. Todo eso son experiencias que a lo mejor se pueden identificar, que no son necesariamente experiencias como de contrato formal.

0: pero que se pueden ir incluyendo en el currículum.
1: Claro, bueno, y también el uso de las redes sociales, las tecnologías, hoy en día la inteligencia artificial, ¿quién es mejor que los jóvenes lo manejan hoy en día, cierto?
0: Súper, tienen una relación natural con todas las herramientas digitales, cosa que los adultos tenemos menos, digamos.
1: Sí, es verdad. Ahí también, Magdalena, porque... Bueno, y también en línea a esa misma pregunta, ¿cómo se pueden demostrar esas habilidades, ese trabajo en equipo, la capacidad de resolver problemas, más allá de mencionarlas en el currículum? Es una de las preguntas también que uno se hace.
0: Mira, hay que demostrarlo con hechos concretos.
1: Ya.
0: O sea, a lo mejor en vez de decir quizás sé trabajar en equipo, el joven debe decir que en el colegio coordiné un grupo de estudiantes para hacer un trabajo de matemática y nos sacamos buena nota y nos sacamos la mejor nota del curso. O en el grupo de scout organizamos la rifa para conseguir fondos para el campamento de verano, nos conseguimos los premios, organizamos la venta de los números. O sea, en el fondo es demostrar con hechos que tú has tenido habilidades, como la que tú mencionabas, de trabajo en equipo, de resolución de problemas, ¿no? Sí. Entonces, decir, ¿sé trabajar en equipo? No. Entonces, le entregas todos estos hechos concretos que al entrevistador o a la persona que está, digamos, a lo mejor buscando a alguien que trabaje en su empresa, le puede servir para entender que efectivamente sabe trabajar en equipo.
1: Y cuando llegan estos rechazos a estas postulaciones que finalmente quedaron sin respuesta, ¿cómo es que mantener la motivación y que también conviene hacer, revisar para mejorar esas próximas oportunidades? Yo creo que eso igual es importante, lo decíamos al comienzo, buscar un trabajo también es un trabajo, es agotador.
0: Bueno, sí, en primer lugar entender justamente lo que tú dices, que la búsqueda de trabajo, sobre todo el primer empleo, es desgastante.
1: Sí.
0: Y a nadie le resulta la primera, ¿no? A nadie. Y en eso, bueno, pero ahora como los jóvenes un poco están acostumbrados a esa inmediatez y hay poca tolerancia a la frustración, este proceso también se le hace más difícil. Entonces, pero lo importante es que no hay que tomárselo como a título personal de alguna manera, es como pensar que todos han pasado por esta situación. Y algunas cosas que se podrían revisar o uno podría pensar como en próximas oportunidades, yo diría que no hay que mandar el mismo currículum a todas partes, ¿no? Entonces hay que revisar lo que se está pidiendo y hay que armar el currículum de acuerdo a lo que se está pidiendo de alguna manera, ¿no? Usar ciertas palabras clave.
1: Eso es súper súper importante.
0: Sí, si en una entrevista, por ejemplo, te va mal, el solo hecho de haber ido a la entrevista ya es un aprendizaje. ¿Ah? Ya, o sea, en general las preguntas que te hacen en la entrevista son más o menos, son todo un poquito parecidas, digamos. Entonces, ya haber tenido esa experiencia de haber sido entrevistado te da la posibilidad de estar mejor preparado para el siguiente proceso de entrevista.
1: Entonces, así es.
0: Claro, repasar lo que te preguntaron, en qué te sentiste débil, cómo poder mejorarlo, o sea, estar permanentemente en revisión de cómo te ha ido, ¿ah?
1: No hay que bajar los brazos.
0: No hay que bajar los brazos y no hay que sentirlo un poquitito como atormentarse como una cosa más personal. Es un proceso que le pasa a todo el mundo y hay que tolerar un poquito esa frustración.
1: Así es, y tener paciencia, ya va a llegar ese trabajo tan esperado. Magdalena Peralta de la ONG Junior Achievement Chile, quiero agradecer el tiempo con nosotros para, bueno, conversar este tema que a muchos les está quejando hoy por hoy.
0: ¿Perdón? No te escucho muy bien.
1: Magdalena, te agradezco el tiempo con nosotros para poder conversar acerca de este tema tan importante hoy día.
0: Encantada, gracias a ustedes por la invitación y un gran abrazo a toda la gente que pasaste esta tragedia ahí en Valparaíso.
1: Eso, muchas gracias Magdalena. Un abrazo grande y quedamos en contacto.
0: Quedamos en contacto, hasta luego.
1: Hasta luego. Nos separamos un momento con buena música. Aprovechamos. Escuchamos a esta hora a Luis Fonsi. Imagíname sin ti.

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1: Seguimos avanzando en este espacio retro con Querida, uno de los grandes himnos románticos de Juan Gabriel, caracterizado por su interpretación apasionada y una melodía que transmite añoranza, amor y, también desesperación ante la ausencia de la persona amada. Esta canción se convirtió en uno de los mayores éxitos de su carrera. Su interpretación en el Palacio de Bellas Artes de Ciudad de México en 1990 quedó como uno de los momentos más emblemáticos de su trayectoria. Acompañado por una orquesta, el Divo de Juárez llevó su intensidad vocal y su teatralidad, ¿qué me pasa hoy, Rodrigo de la Rosa? al escenario ahí, uno de los recintos culturales más importantes de México, demostrando ahí que la música popular también puede alcanzar una dimensión sinfónica y profundamente emotiva.

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1: La Puerta de Alcalá es una de las canciones más emblemáticas de la música española de los años 80, interpretada por Ana Belén y Víctor Manuel, y compuesta por Bernardo Fuster y Luis Mendo. Esta canción fue publicada en 1986 y se convirtió en un clásico que une el pop, historia y memoria colectiva. A través de la imagen de la histórica Puerta de Alcalá de Madrid, la letra recorre distintas épocas y acontecimientos de España, convirtiendo este monumento en un testigo silencioso de los cambios políticos y sociales del país. Escuchamos a Ana Belén y Víctor Manuel, La Puerta de Alcalá.

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1: Seguimos en este espacio retro, en esta oportunidad escuchamos Échame la Culpa, una canción del cantautor británico Albert Hammond, reconocido internacionalmente por su capacidad para crear melodías pop cargadas de emoción y con mucha sensibilidad. Su estilo combina influencias del pop, rock, con letras que abordan el amor, las despedidas y las complejidades de las relaciones humanas. Escuchamos a esta hora Échame la Culpa.

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1: Marinero es una canción interpretada por Maciel, una de las voces reconocidas también en España. Con su característica fuerza vocal y una interpretación llena de sentimiento, la artista transmite emociones vinculadas al amor, la distancia y la nostalgia, evocando la imagen del marinero que se marcha y deja atrás a alguien que espera su regreso. Esta canción conecta con el estilo interpretativo de Maciel, marcado por la intensidad, la personalidad y la capacidad de transmitir emociones a través de la música. Su voz, que alcanzó reconocimiento internacional tras ganar el Festival de Eurovisión en 1968 con La La La, la convirtió en una figura destacada de la canción española. Escuchamos Maciel, Marinero,

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1: Ahora vamos con un pedido muy especial. Rodolfo desde Quillota, que si mal no entiendo, Rodrigo de la Rosa, está de cumpleaños. Así que nos escribió porque quiere escuchar Rosa Rosa de Sandro. Bueno, esta es una canción de los grandes clásicos del argentino Sandro, conocido como el gitano y considerado una de las figuras más influyentes de la música popular latinoamericana. Rosa Rosa de Sandro.

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6: Sigo leyendo sus mensajes, saludamos a todos quienes nos están escribiendo, a Lampa, nos escriben también desde La Serena, voy a leer todo. 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Y también, no, solamente eso les quiero contar, sí, sí. Bueno, bien, estamos aquí también leyendo sus mensajes. Nos están preguntando acerca de si se sabe la identidad de la persona que falleció en este accidente de tránsito, bueno, de este bus que se desbarrancó en Valparaíso. Hasta el momento no tenemos información oficial, solamente que hay una persona fallecida y otras 30 lesionadas luego de que este bus se desbarrancara mientras descendía del Cerro Placeres y cayera en este estacionamiento del condominio Esmeralda por varios metros de altura en el sector de Diego Portales de Valparaíso. Información que por supuesto también hemos seguido acá con Aníbal Rosales, nuestro corresponsal de esta zona. Nosotros nos comenzamos ya a despedir, ya viene Nicolai Estañaro para que también los acompañe durante toda esta noche y con más informaciones. Nos despedimos con buena música, que estén muy bien. Nos encontramos mañana. Buenas noches.

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2: Comenzamos un nuevo día, como de costumbre, con nuestra música chilena junto al grupo Los Puntillanos, el gorro de lana aquí en la radio.

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2: Un fallecido y decenas de lesionados tras el volcamiento de un bus en la región de Valparaíso. 45 pasajeros iban a bordo. Ante el pronóstico de lluvias, el SENAPRED solicitó realizar comités de emergencia en 10 comunas de la región metropolitana. La Armada desvinculó a otros dos funcionarios acusados de violación grupal en Rapa Nui. Los dos nuevos formalizados cumplirán la medida cautelar de prisión preventiva en un recinto naval. Con ciertos voluntarios, se han ido desarrollando las labores de limpieza y despeje de los sectores afectados por el aluvión en la comuna de Las Condes. El primer balance del fin de semana reveló que 140.000 vehículos salieron de la región metropolitana. Dos personas fallecieron y 25 fueron detenidas en las rutas del país. El gobierno concretó el 10º vuelo de expulsión, sumando 1.800 extranjeros deportados en 2026. Las reglas del uso de la fuerza enfrentan nuevo traspié político. 13 senadores de oposición recurrieron al Tribunal Constitucional y buscan frenar dos normas sobre uso de la fuerza y proporcionalidad. El ministro del Interior, Claudio Alvarado, defendió los recortes a los presupuestos de los gobiernos regionales, justificando que buscan evitar un nuevo caso convenios. En noticias de carácter internacional, el Instituto de Geociencias de Panamá informó que más de 100 réplicas han seguido el terremoto de magnitud 7,7 que sacudió el viernes el sureste del país, mientras fuentes de Protección Civil dan cuenta de al menos 2 heridos. La líder opositora venezolana y premio Nobel de la Paz, María Corina Machado, aseguró este sábado en Panamá que la presidenta interina de Venezuela, Delcy Rodríguez, teme su retorno al país, pero advirtió que nada impedirá que los venezolanos sean libres. En el deporte, Colo Colo visita hoy desde las 15 horas a Coquimbo Unido en el duelo más destacado del día en la disputa de la 24ª fecha del torneo del fútbol profesional chileno. Y en el balompié internacional, el Betis de Manuel Pellegrini se mide hoy desde las 13:30 horas ante el Osasuna en duelo correspondiente a la 8ª fecha de la Liga de España.
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2: ¿Cómo están ustedes? Muy buenos días, bienvenidos y bienvenidas a Radiograma en esta edición de medianoche, en este domingo 11 de octubre. Información que llega a ustedes a través de las 43 estaciones de Biobío, la radio, en todo el país. Saludamos, por supuesto, a todas nuestras emisoras que ya están conectadas para recibir las noticias de manera independiente. Así como también nos ven y nos escuchan a través de Biobío TV, a través de distintos cable operadores en nuestro país, por nuestras señales en televisión abierta y además en biobiotv.cl, además de biobiochile.cl y la aplicación de Radio Biobío. WhatsApp de la radio, más 569-9200-7888.

0: mucho, estamos atentos a sus mensajes. Mensajes de voz, notas de texto, también videos e imágenes recibimos a través de esta plataforma, así como también está disponible nuestra línea completamente gratuita. Llámenos al 800-810-810, llamadas sin costo alguno desde distintas partes de nuestro país. Atentos, como siempre, a la información del momento que comienza a partir de este instante, con las noticias más importantes, las más relevantes a nivel nacional y también internacional. Les invitamos entonces para que se quede con nosotros a escuchar en los próximos minutos información independiente.
1: Doce de la noche, 8 minutos.
0: Comenzamos esta presente entrega de noticias contándoles que tras una mesa técnica en Senapred, autoridades hicieron un llamado a 10 municipios de la región metropolitana a llevar a cabo COVID preventivos ante el frente o ante el sistema frontal pronosticado para los próximos días. Nos cuenta de esto Jorge Villegas.
2: El Servicio Nacional de Prevención y Respuesta ante Desastres solicitó mediante un oficio a los alcaldes de 10 comunas de la región metropolitana con la alerta roja vigente a convocar sus respectivos comités de gestión del riesgo de desastres debido a las precipitaciones pronosticadas para los próximos días y el riesgo de que se registren nuevos desplazamientos de tierra o aluviones similares al registrado el jueves en la comuna de Las Condes. Estos comités deberán realizarse la jornada de este domingo con el propósito de anticipar cualquier eventual emergencia. Detalles del llamado los entregó el subsecretario del Interior, Máximo Páez.
3: Hacemos un llamado a los alcaldes de las comunas de Colina, Lo Barnechea, Las Condes, Vitacura, Peñalolén, La Reina, La Florida, San José de Maipo, Puente Alto y Pirque, que realicen los COGRID y que desplieguen a partir del día lunes en la mañana observadores de campo en todos los sectores en los cuales pueden activarse quebradas.
2: En la región metropolitana se esperan entre 10 y 20 milímetros durante la tarde del lunes en las comunas bajo alerta roja, mientras que el pronóstico general contempla montos que podrían alcanzar los 25 milímetros.
1: 12 de la noche, 9 minutos.
0: Tras la emergencia climática en San Carlos de Apoquindo surgieron dudas sobre los plazos de las obras preventivas en Las Condes. Entre los antecedentes está una licitación que fue revocada y luego reformulada. Nos cuenta más Christopher Aguilera.
4: La emergencia en San Carlos de Apoquindo volvió a poner el foco en las obras preventivas de la comuna de Las Condes. Entre los antecedentes está una licitación para limpiar quebradas, iniciada en diciembre de 2025 y revocada en febrero para reformular sus requisitos técnicos. Luego, el municipio abrió un nuevo concurso por 500 millones de pesos, que recibió 10 ofertas y cerró en agosto. La adjudicación está prevista para el próximo 23 de octubre. La alcaldesa de la comuna, Catalina San Martín, defendió las medidas preventivas y explicó que la modificación del proceso respondió a cambios en las condiciones climáticas.
5: Por eso es... Se tiene que revocar esta porque no cumple en el fondo los requisitos, porque nos cambiaron las condiciones del clima, nos cambiaron las condiciones de las quebradas.
4: El concejal Richard Cuyumyan señaló que el municipio ha limpiado cauces y ductos, pero que las obras estructurales requieren coordinación y autorización del Ministerio de Obras Públicas. También indicó que la aluvión se produjo cuando grandes rocas bloquearon los ductos bajo Avenida Álvaro del Portillo. Entre las medidas evaluadas están las mallas de contención y piscinas de decantación, que podrían tardar cerca de 2 años en concretarse.
1: 12 de la noche, 10 minutos. 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
0: La institución naval procedió a la desvinculación de otros 2 funcionarios imputados por la presunta violación grupal contra una joven en Rapa Nui. Nos referimos a la Armada de Chile. Los nuevos involucrados cumplirán prisión preventiva en dependencias de la Armada, mientras las diligencias investigativas continúan a cargo del Ministerio Público y las policías. Los detalles en el informe que preparó Fernando Tapia desde Radio Bio Bio en Valparaíso.
7: La Armada de Chile confirmó la desvinculación de otros 2 servidores navales que fueron formalizados por su presunta participación en la agresión sexual grupal denunciada por una joven en Rapa Nui. Con esto, suman 4 los ex integrantes de la institución apartados de sus funciones tras los graves hechos. Tras la denuncia respectiva, el tribunal decretó la medida cautelar de prisión preventiva para ambos imputados, determinando que cumplan la privación de libertad en un recinto penal de la Armada, tal como ocurrió con los 2 primeros formalizados a inicios de semana. Sobre el desarrollo de estas nuevas diligencias y el avance de las pesquisas en la isla, se refirió el delegado presidencial provincial de Rapa Nui, Mai Teao.
8: Pero esto es materia de investigación porque está un equipo fiscal de la Armada acá ya y por parte de Carabineros siguen en la investigación, así que estamos a corta o a la espera de lo que vaya sucediendo. Eso está todavía en investigación.
7: Mientras la investigación continúa abierta o con un plazo de 80 días, las autoridades y la familia de la víctima se mantienen a la espera de las próximas pericias científicas y los nuevos cursos que tome la indagatoria. 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
1: 12 de la noche, 12 minutos.
0: Quedamos en la región de Valparaíso, específicamente en su capital. La información que ha estremecido no solamente a la región, sino que también a todo el país. Este bus que trasladaba a una orquesta sinfónica en Valparaíso se desbarrancó en el sector de Diego Portales, en el condominio Esperanza. De acuerdo a información entregada por bomberos, y lo revisamos a través de nuestro portal biobiochile.cl, una persona ha fallecido a raíz del incidente, mientras que los lesionados serían 30. De forma preliminar, el bus trasladaba a la Orquesta de Cámara de Chile desde la Universidad Técnica Federico Santa María y se habría desbarrancado sobre el estacionamiento de un edificio del sector, aplastando a un automóvil. Cabe recalcar que la Orquesta de Cámara de Chile es una entidad estatal que depende del Ministerio de las Culturas. El comandante del Cuerpo de Bomberos de Valparaíso, Eugenio Rivera, entregó detalles del hecho. Señaló que a eso de las 20:45 horas, un bus que venía descendiendo por el Cerro Placeres lamentablemente sufre un desbarrancamiento, dando una vuelta campana hacia la parte interior del estacionamiento de un condominio, contó. Marisol Infante, parte de la orquesta y una de las personas que se encontraban dentro del bus, entregó detalles del accidente y señaló que el hecho habría sido a raíz de una imprudencia del conductor de la máquina, ya que la calle desde la que desbarrancó el bus sería demasiado angosta para maniobrar de forma correcta. Él cometió una imprudencia y se fue contra el muro de contención, comentó. Cuando una curva es muy cerrada hay que ser muy ducho para poder dar esa curva correctamente. Lamentablemente nadie se había alcanzado a poner el cinturón de seguridad porque estábamos recién saliendo del recinto, pero por lo que vi, aún con el cinturón, los asientos igual se arrancaban de su lugar, contó. El bus también agregó que estaba en pésimas condiciones. Y producto del accidente, una persona está en estado grave en el hospital Carlos Van Buren, mientras que los otros 29 damnificados de gravedad mediana y leve se encuentran en distintos recintos asistenciales de Valparaíso y Viña del Mar. Y al respecto, el Ministerio de las Culturas también publicó a través de sus redes sociales una declaración diciendo lo siguiente: como Ministerio de las Culturas, las Artes y el Patrimonio, lamentamos profundamente el accidente ocurrido en la ciudad de Valparaíso que involucró a 46 integrantes de la Orquesta de Cámara de Chile y que hasta el momento deja un saldo de 13 personas fallecidas, 4 de ellas de gravedad y una persona fallecida. Y con profundo pesar confirmamos que se trata de Penélope Knut, primera viola de la Orquesta de Cámara de Chile, cuya destacada trayectoria artística y valioso aporte a la música nacional deja una huella significativa en el ámbito cultural de nuestro país. Como ministerio, hemos tomado contacto con su familia para expresar nuestras condolencias y acompañarla en este difícil momento. Además, agregan que la Seremi de las Culturas, las Artes y el Patrimonio de la Región de Valparaíso se encuentra en el lugar del accidente acompañando las gestiones correspondientes, mientras que las personas lesionadas están siendo derivadas a distintos centros asistenciales para recibir atención médica. Y además reiteran las condolencias a la familia, amistades y compañeros de Penélope Knut, así como nuestra solidaridad con todos los integrantes de la Orquesta de Cámara de Chile. Información que hace aproximadamente media hora fue publicada a través de las redes sociales del Ministerio de la Cultura y las Artes, confirmando el sensible fallecimiento de Penélope Knut, primera viola de la Orquesta de Cámara de Chile, la única hasta el momento, la única víctima fatal de este desbarrancamiento de bus que se registró en la ciudad de Valparaíso. 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
1: 12 de la noche, 15 minutos.
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0: La Fiscalía Militar abrió una investigación luego de encontrar drogas, armas, placas, patentes y dinero falso en los entretechos de la segunda comisaría de carabineros de Talcahuano en la región del Biobío. Nos informa Carlos Morales desde Radio Biobío en Concepción.
9: Fue tras una revisión del Departamento de Control Interno de Carabineros quienes descubrieron drogas, armas, placas patente y dinero falso en los entretechos de la segunda comisaría de Talcahuano, cuestión que abrió interrogantes sobre su procedencia y las circunstancias en que terminaron ocultos al interior del recinto policial. Entre las especies encontradas figuran placas patentes que mantenían encargos vigentes por extravío, además de un moledor de marihuana que contenía 1,57 gramos de dicha sustancia. A ello se suma una bolsa con otros 9,05 gramos de marihuana y un envoltorio de 0,14 gramos de pasta base de cocaína, así como también un rifle a postones, un revólver aparentemente de fogueo y 240 mil pesos en billetes falsos de 10 mil. Ante este hallazgo, el Seremi de Seguridad de la zona, Richard Soto, valoró el trabajo realizado por la Unidad de Asuntos Internos de la Policía Uniformada.
10: Valoramos el trabajo de Asuntos Internos de Carabineros, que permanentemente efectúa estos controles, que a su vez permiten detectar las desviaciones que pueden existir en los procesos internos de la institución, que en este caso permitió detectar

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1: Esto abre un flanco importante para carabineros en la zona, ya que, recordemos, durante esta semana se encontró ketamina al interior de un casillero de un funcionario de la primera comisaría de Concepción. La radio intentó obtener una versión oficial por parte de carabineros, quienes hasta el cierre de la nota no han respondido a las preguntas de Bío Bío.
2: 12 de la noche, 17 minutos.
3: De la terna para reemplazar a la fiscal regional de Valparaíso, Claudia Peribáncic, generó tensiones internas en la fiscalía regional de la ciudad debido a una eventual estrategia para incluir solo a candidatos cercanos a su administración. Desde el Colegio Regional de Abogados, indicaron que no han recibido reclamos sobre la actual gestión, mientras que integrantes del gremio subrayaron que el mérito y la independencia deben orientar la elección de la próxima autoridad. Más detalles con Aníbal Rosales desde Radio Bio Bio en la región de Valparaíso.
4: Un eventual intento por mantener a los actuales equipos directivos marca la disputa por la sucesión de Claudia Peribáncic en la Fiscalía Regional de Valparaíso. Según fuentes consultadas por la Unidad de Investigación de Bio Bio Chile, un grupo al interior de la institución buscaría que los tres cupos de la terna fueran ocupados por personas cercanas a su administración. La Corte de Apelaciones de Valparaíso acordó abrir el concurso el pasado 25 de septiembre tras recibir un oficio del fiscal nacional Ángel Valencia. Consultado sobre este escenario, el presidente del Colegio de Abogados Regional, Enrique Gaete, señaló que el gremio no ha recibido reclamos por el funcionamiento actual de la administración. También indicó que no tiene reparos respecto de lo presentado por la Fiscalía en sus cuentas públicas.
5: Debiera existir muchas normas, digamos, para en definitiva de nombrar a la persona más idónea en el cargo. No hemos tenido nosotros como colegio que hayan llegado reclamos en relación al funcionamiento de la actual, digamos, fiscalía.
4: Entre los nombres que el reportaje identifica como posibles cartas cercanas a la actual conducción, figuran Gonzalo Marx, Elizardo Tapia y José Uribe. Como alternativas a ese sector aparecen Mario Carrera, fiscal regional de Arica y Parinacota, y la fiscal de Valparaíso, Greta Fuchs-Loger, aunque los antecedentes difundidos no confirman sus postulaciones.
2: 12 de la noche, 19 minutos. 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
3: 13 senadores de oposición recurrieron al Tribunal Constitucional contra dos normas de las reglas de uso de la fuerza, cuestionando disposiciones sobre proporcionalidad y uso de armas de fuego. Más detalles con Valentina Obresque.
7: Las reglas del uso de la fuerza enfrentan ahora un nuevo obstáculo luego de que 13 senadores de oposición recurrieran al Tribunal Constitucional contra dos disposiciones del proyecto recién despachadas en el Congreso. El texto fue aprobado el pasado miércoles con 29 votos a favor, 15 en contra y una abstención, tras el acuerdo alcanzado en comisión mixta. Con ese paso, la iniciativa había quedado lista para avanzar hacia su promulgación. Sin embargo, los firmantes cuestionaron las normas ligadas al principio de proporcionalidad y al uso de fuerza potencialmente letal. A juicio de los senadores, algunas disposiciones podrían permitir el uso de armas de fuego sin que exista necesariamente un peligro grave o inminente para la vida del funcionario o de terceros. El senador socialista Juan Luis Castro, uno de los firmantes, explicó a la radio que buscan que el Tribunal Constitucional revise esos puntos antes de que la iniciativa cierre definitivamente su tramitación.
8: Recurrimos con el umbral establecido y con los fundamentos requeridos para levantar el derecho en el principio de la constitucionalidad para que se revisen las reglas del uso de la fuerza.
7: El requerimiento se conoce además en medio del avance de la agenda de seguridad del gobierno, que esta semana también sumó la promulgación de la ley de flagrancia y el despacho de las propias RUF.
2: 12 de la noche, 21 minutos.
3: La Ley de Reconstrucción Nacional fue aprobada con más de 40 medidas para estimular la inversión, el empleo y la reconstrucción, aunque el oficialismo la destaca como clave para cumplir las metas económicas al año 2027. Expertos y parlamentarios advierten que su impacto podría ser insuficiente. Tenemos los detalles con Geraldine Díaz.
9: La Ley de Reconstrucción Nacional incorpora más de 40 medidas destinadas a impulsar la inversión, fortalecer el empleo y respaldar distintos sectores productivos. Entre ellas se considera la reducción gradual del impuesto corporativo desde 27% a 23%, incentivos para la contratación formal, la exención temporal del IVA para viviendas nuevas y recursos adicionales para la reconstrucción en Biobío, Ñuble y Valparaíso. En el Ejecutivo sostienen que la normativa será una herramienta clave para alcanzar las metas económicas comprometidas para el 2027. entre ellas un crecimiento de 3,3% y un déficit fiscal del 1,8%. En ese contexto, el economista Carlos Smith advirtió que la normativa por sí sola no permitirá alcanzar la meta de crecimiento.

0: económico. Según explicó, esta reforma se atribuye cerca de 0,8 puntos porcentuales del crecimiento proyectado, por lo que aún serían necesarias otras medidas para completar el objetivo.
1: Si llegamos al 3% de crecimiento, con esta ley sola no va a pasar. Hacienda estima 0,8 puntos de ese 3%, por lo tanto, en el mejor de los escenarios faltarían 1,2 más.
0: En tanto, el diputado republicano Agustín Romero valoró la aprobación de la ley, mientras que su par, el diputado del Frente Amplio, Jorge Brito, manifestó preocupación por el nivel de endeudamiento contemplado para financiar dicha iniciativa.
2: 12 de la noche, 22 minutos.
3: Bueno, y el presupuesto 2027 enfrenta cuestionamientos por la eliminación de programas sociales y recortes en capacitación. Mientras el oficialismo defendió revisar el gasto público, la oposición anunció que buscará revertir los ajustes. Más detalles los tiene Dominga Hernández.
4: El fin de Yo Elijo Mi PC, el cierre proyectado de la Fundación Prodemo, además de las reducciones en capacitación laboral y prevención de emergencias, concentraron los cuestionamientos a la Ley de Presupuestos 2027. El proyecto dejó sin financiamiento para el próximo año al programa que entrega computadores escolares y contempla recursos para Prodemo solo hasta marzo del próximo año, además de fondos para su cierre y liquidación. En ese sentido, el diputado republicano Agustín Romero defendió revisar los programas públicos, mientras que la diputada socialista Carolina Cucumides cuestionó el crecimiento presupuestario anunciado por el gobierno.
5: Si por miedo al costo político no revisamos nada, cuidar la plata de los chilenos al final va a terminar en un puro discurso.
6: Esto no lo vamos a permitir, vamos a dar una pelea partida por partida, porque detrás de cada peso hay una familia.
4: En el Servicio Nacional de Capacitación y Empleo, la línea de capacitación en oficios bajaría de 26.000 a 13.000 millones de pesos. La discusión continuará en el Congreso, donde se definirá qué modificaciones tendrá la propuesta y a su vez deberá despachar el presupuesto 2027 antes del 30 de noviembre.
2: 12 de la noche, 24 minutos.
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3: Noticias, 14 diputados de oposición exigieron al canciller Francisco Pérez declarar persona no grata al embajador de Estados Unidos. Nos referimos a Brandon Yad tras sus declaraciones por la región de Magallanes y la Antártica chilena. La información la tiene Emilio Schwartz.
8: En una carta divulgada este sábado, diputados de la oposición acusaron al canciller Francisco Pérez de mantener una pasividad ante las declaraciones del embajador de Estados Unidos, Brandon Yud, sobre el Estrecho de Magallanes y la Antártica chilena, las cuales, según los parlamentarios, vulneran la Carta de las Naciones Unidas. La diputada del Frente Amplio, Lorena Fríes, señaló que el embajador, desde su llegada al país, viene con intención y ánimo hegemónico en sus declaraciones, sin ningún pudor sobre la soberanía.
9: Bueno, el embajador de Estados Unidos en Chile ha mostrado desde el momento que llegó, viene con intención y ánimo hegemónico.
8: En el documento, la oposición señaló la ausencia de declaraciones por parte de Yud, quien cada vez que se le ha preguntado por el escudo de las Américas, ha evitado referirse al respecto. La Cancillería no contempla llevar una carta de protesta y, en La Moneda, consideran que las declaraciones del embajador son parte de su sello personal y no deberían tener implicancias en las relaciones con el país norteamericano.
2: 12 de la noche, 25 minutos.
3: Parlamentarios y autoridades de la zona emplazaron al gobierno a endurecer su postura con Argentina ante la escalada de tensión con el país trasandino por el paso del buque Danstar hacia las Islas Malvinas o Islas Falkland. La información con José Francisco Montesino.
10: El diputado independiente de la bancada del PPD y por la región de Magallanes, Carlos Bianchi, emplazó al presidente José Antonio Kast para buscar entendimiento con Argentina ante la escalada del conflicto con el país vecino por el buque de Danstar, navío chileno que tiene presupuestado viajar hasta las Islas Malvinas, un hito que sigue sin fecha definida. Una declaración que se suma a las alertas que surgieron luego de que la unidad de investigación de la radio Bío revelara informes de un eventual riesgo de interceptación por parte de Argentina al buque. El parlamentario llamó a generar puentes entre ambos mandatarios y recordó la hermandad que han tenido ambas naciones a lo largo de la historia.
11: Impresiona el cómo va escalando una situación que puede llegar a conflictuar las relaciones entre Argentina y Chile. Aquí falta que el presidente de la República actúe como jefe de Estado.
10: El buque Danstar, de bandera chilena y 72 metros de eslora, tiene como objetivo abrir una conexión comercial entre Punta Arenas y Puerto Stanley. Y hasta el momento aún no cuenta con fecha de zarpe.
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2: 12 de la noche, 27 minutos.

0: partido previamente de un puerto iraní aseveró. Las fuerzas estadounidenses recordaron que el pasado mes de julio reanudaron el bloqueo contra todos los buques que entran o salen de puertos iraníes en respuesta al cierre del estrecho de Hormuz. 4 buques comerciales han sido desactivados y 135 barcos han sido devueltos durante 3 meses de estricta aplicación, apuntó. La líder opositora venezolana y premio Nobel de la Paz, María Corina Machado, aseguró este sábado en Panamá que la presidenta interina de Venezuela, Delcy Rodríguez, teme su retorno al país, pero advirtió que nada impedirá que los venezolanos sean libres. El régimen de Rodríguez no quiere que yo esté presente. Teme mi regreso, porque sabe que hay un país entero que está unido y dispuesto a avanzar de manera cívica y firme para concretar nuestra tarea, que es una transición a la democracia, declaró Machado a la cadena local TVN. Pero Venezuela será libre y no hay nada que pueda hacer Delcy Rodríguez ni su régimen para impedirlo, agregó Machado cuando acudió este sábado a un centro de acopio instalado en la capital panameña tras el terremoto de 7,7 que sacudió a Panamá el viernes, sin registro de muertos, pero sí de cerca de una treintena de heridos y daños materiales. Esta es la segunda vez que Machado ofrece declaraciones a medios panameños desde que se encuentra en el país, al que llama su segundo hogar, en el que está al menos desde el 29 de junio pasado, día en el que difundió un video en el que aseguró encontrarse en Panamá tras ver frustrada su intención de regresar a Venezuela luego del potente doblete sísmico que asoló el litoral central caribeño del país el día 24 de ese mes, dejando miles de muertos y desaparecidos.
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2: 12 de la noche, 30 minutos.
0: Colo Colo y Coquimbo Unido juegan hoy desde las 15 horas en el Estadio Francisco Sánchez Rumoroso, el duelo más destacado de la jornada dominical en la disputa de la 24ª fecha del torneo del fútbol chileno de Primera A. Y en el fútbol internacional, el Elche del delantero chileno Lucas Cepeda enfrenta hoy desde las 9 de la mañana al Celta de Vigo en duelo correspondiente a la 8ª fecha de la Liga de España. El Betis, el entrenador Manuel Pellegrini, en tanto, será local desde las 13:30 horas ante Osasuna en La Cartuja. Los detalles del deporte con Felipe Espina.
4: Colo Colo visita hoy desde las 15 horas a Coquimbo Unido en el Estadio Francisco Sánchez Rumoroso, en el partido más destacado del día en la disputa de la 24ª fecha del torneo del fútbol profesional chileno de Primera A. El DT de los Albos, Fernando Ortiz, adelantó el choque ante el cuadro pirata.
5: Coquimbo siempre es un difícil rival, un gran equipo donde no ha representado muy bien la Copa Libertadores, donde ha hecho una Copa de la Liga muy importante, donde siempre que enfrentamos a Coquimbo es un gran equipo. No va a ser el caso este de que vamos a encontrar un equipo aguerrido, luchador, que se entrega al máximo. Difícil partido.
4: En el juego más destacado de la jornada de sábado, Cobresal y la Universidad de Concepción igualaron 1-1. En los otros partidos de hoy, Everton se mide ante Deportes La Serena, Concepción recibe a Unión La Calera y Deportes Limache será local ante Palestino. En el fútbol internacional, el Elche del delantero chileno Lucas Cepeda se mide hoy desde las 9 de la mañana ante el Celta de Vigo, en partido correspondiente a la 8ª fecha de la Liga de España. Por su parte, el Betis del entrenador Manuel Pellegrini será local desde las 13:30 en La Cartuja ante Osasuna. El DT chileno adelantó el cómo llegan para el regreso de la Liga y criticó el extenso parón por la fecha FIFA.
6: Bueno, yo creo que el equipo llega bien. Hemos entrenado, como te dicen, quizás un tiempo demasiado largo. Personalmente creo que 3 semanas es mucho para parar un campeonato. Tomar esa decisión, hay que hablarla y ojalá que volvamos con la misma intensidad que terminamos ante el parón.
4: En otros deportes, el piloto neerlandés de Red Bull Max Verstappen largará desde la primera posición de la grilla de salida del Gran Premio de Singapur, 17ª fecha de la temporada de la Fórmula 1, que se disputará hoy desde las 9 de la mañana en el circuito urbano de Marina Bay. Verstappen valoró el buen momento de la escudería austríaca.
7: Claro que estuvo bien, siempre es bueno estar en la pole position. Durante todo el fin de semana hemos tenido un coche muy fuerte, así es que sabía que iba a ser una quali muy reñida. Pero claro que es agradable ser primero.
4: Tras Verstappen largarán los Ferraris del Monegasco, Charles Leclerc y del

0: británico Lewis Hamilton.
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2: Doce de la noche, 33 minutos.
4: Antes de cerrar esta presente entrega de noticias, les contamos que a esta hora Santiago presenta una temperatura de 14,4 grados. El cielo se encuentra nublado en nuestra capital. La humedad alcanza al 66%. Viña del Mar y Valparaíso presentan a esta hora 13 grados con cielo despejado y la humedad alcanza al 100%. Mientras que Concepción registra a esta hora también cielo despejado con una temperatura de 14 grados. La humedad alcanza al 88%. Información que nos brinda a esta hora la Dirección Meteorológica de Chile. Concluye de esta manera esta presente entrega de noticias de Radiograma, pero quédese en nuestra sintonía porque en los próximos minutos comienza el trasnoche de la radio. Compañía hoy hasta las 8 de la mañana a través de nuestras 43 estaciones y también en nuestras distintas plataformas. Hay más información en biobiochile.cl y cada una hora en El Informador. Muchas gracias, tengan buenos días.
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4: Hola, hola, ¿cómo están? Muy buenos días, qué gusto de saludarles, bienvenidos y bienvenidas al trasnoche de la radio cuando ya el reloj marca las 0:37. Qué alegría estar nuevamente con ustedes, acompañándoles en este fin de semana, así que vamos a estar juntos por lo menos durante este fin de semana largo, no solamente hoy día, sino que también mañana. Así que quédense con nosotros porque estamos para poder brindarles la mejor compañía, que es el trasnoche de la radio, a través de nuestras 43 estaciones, también por BioBio TV, donde ustedes nos escuchan, nos ven a esta hora, también por biobiochile.cl, en la aplicación de radio BioBio. Por supuesto, estamos atentos a toda información que ocurra en distintas partes de nuestro país. Saludamos a ustedes que se integran a la sintonía, así como también los que ya nos han acompañado hace un par de minutos, un par de horas, y no se han despegado de la transmisión de radio BioBio, pero ahora estamos ya conectados.

0: conectadísimos tanto en la radio como también a través de la señal de BioBio TV, que usted la puede encontrar en distintos cable operadores del país, también a través de la señal digital de la recepción y biobiotv.cl. Pero si usted no quiere escuchar por el celular, yo le recomiendo la aplicación de radio BioBio, porque ahí está todo, biobiochile.cl, está nuestra radio con nuestras distintas señales, sobre todo de la Red Sur, Valparaíso, Viña del Mar también. Está también la señal de BioBio TV y se puede informar, por supuesto, a través de biobiochile.cl. ¿Cuál es el WhatsApp de la radio? Más 569-9200-7888. Y además está disponible el 800-810-810. 800-810-810, que es nuestra línea gratuita, nuestra línea telefónica, llamada sin costo alguno desde distintas partes de nuestro país para estar atentos ahí a la información. Así como también aprovechamos de saludar a ustedes, también me permito, por supuesto, el saludo cordial para quien me va a acompañar nuevamente en esta jornada de trasnoche. Así que saludo en este momento a Lord William Rebolló, que ya está preparado hoy en la nave nodriza de BioBio la radio para acompañarnos, para colocar la puesta en el aire. Así que de aquí lo voy a esperar por acá, abuelito, para que pueda saludar a todos sus teleauditores del trasnoche de BioBio la radio. Y por supuesto, invitándoles a que permanezcan en nuestra sintonía. Vamos a hablar varios temas, vamos a estar atentos a lo que está ocurriendo, por ejemplo, en la región de Valparaíso, con este accidente de tránsito, este desbarrancamiento de bus que estaba transportando a la Orquesta Sinfónica Cultural de Chile, con el lamentable fallecimiento de la primera viola, según información confirmada por el Ministerio de la Cultura y las Artes. Ahora sí, los saludo, está la cámara por ahí, Dolor William Rebolló. ¿Cómo le va?
1: Bien, ya tínico.
0: Muy bien, por acá, bonito. Bueno, ¿cómo estamos para hoy?
1: No, súper bien.
0: Excelente.
1: Súper, súper bien.
0: ¿Sabes qué es lo mejor de todo? Que mañana no es, o sea, digo, mañana es lunes.
1: Mañana es lunes.
0: Pero es feriado.
1: Exactamente.
0: Es un gran alivio para mucha gente.
1: Hasta las 8 mañana también.
0: Eso mismo. Sí. ¿No? Sí, así que, bueno, por lo mismo, queremos que nos acompañen, porque vamos a estar también, como tú dices, hasta las 8 de la mañana.
1: Claro.
0: Así que vamos a tener compañía para rato. Y eso también, ¿sabes para qué? Para la gente que realmente nos pregunta a las 5 o 6 de la mañana, sobre todo a mañana, ¿a qué hora parten las noticias?
1: Oiga, ¿y a qué hora van las noticias?
0: Sí. Ya, les digo al tiro. A las 8 de la mañana, hoy
1: y mañana,
0: las noticias de Radiograma, ¿ya?
1: Así que no vengan a preguntar aquí, oiga, ¿por qué están tan cambiados? ¿Ya no van las noticias? Nah,
0: pero
1: ya.
0: Igual, abuelito, le vamos a recordar a la gente que se despierta a las 5 o 6 de la mañana preguntando.
1: Y que a las 8 van las noticias.
0: Que a las 8 van las noticias, claro que sí.
1: Tal
0: que,
1: cual.
0: No, no ha habido ningún problema. Cada vez que hay un festivo, cada vez que hay un fin de semana, un festivo, siempre las noticias el domingo festivo van a las 8 de la mañana.
1: Exactamente.
0: Que quédese tranquilo que las noticias no se van a detener acá en la radio.
1: Nunca.
0: Nunca, para nada.
1: Nunca.
0: Así que, bueno,
1: de esta manera, antes de que ocurra, ya estamos allá.
0: Exactamente.
1: Claro.
0: Así que, bueno, de eso se trata, de que estemos siempre en el momento
1: en
0: de
1: el lugar.
0: La noticia. ¿Ah? Así que, bueno, la reverencia.
1: Que nos vaya bien, Nico.
0: Que nos vaya bien
1: a
0: en
1: todos,
0: este día domingo.
1: Que nos vaya
0: a todos
1: bien,
0: nosotros. ¿Sí? Sí, por supuesto.
1: Un abrazo.
0: Un abrazo también y por supuesto la reverencia y el signo de la paz para que nos vaya muy bien. Así que
1: se cuidan.
0: Se cuidan. Igualmente, abuelito, gracias por acompañarnos. Ahí va a estar atento a la nave nodriza del trasnoche de BioBio la radio. Ya vamos a leer sus mensajes, ya vamos a estar ahí atentos a lo que está ocurriendo en distintos puntos de nuestro país, también lo que está pasando en el exterior. Así que de eso se trata, de un variopinto de temas, información. Y sobre todo, mucha, mucha compañía y bastante música, con la cual vamos a comenzar como siempre. Pero antes de la música, abróchese el cinturón de seguridad en este momento. Yo sé que usted es uno de los tantos pasajeros de este avión del trasnoche que quiere empezar a acompañarnos, pero la seguridad siempre es lo primero, antes de hacer el respectivo cross-check y luego reportar el vuelo que comienza a partir de este momento, que sale por el aeropuerto, por la losa de Antonio Velet 281, para surcar el cielo de Chile y también del extranjero. Señoras y señores, como siempre les digo, bienvenidos y bienvenidas al programa de hoy. Y así comenzamos. Oh,

estaba Mystify junto a INXS en esta versión en el estadio de Wembley, el año 1991, registro con el cual abrimos nuestro trasnoche de la radio y por supuesto es nuestra portada musical en este día domingo 11 de octubre de 2026. Así que le preguntamos a usted, ¿qué panorama tiene para el fin de semana largo? ¿Quedarse en su casa? Me imagino que quizás fue la playa, pero bueno. Te lo preguntamos a través, o trabajar también, sí, como nosotros, ¿cierto? Bueno, a través del más 569-9207888, estamos ahí atentos a sus mensajes. Pero antes queremos reiterar esta información que ya está disponible en nuestro portal biobiochile.cl y también se la habíamos informado oportunamente a través de Radiograma, este bus que trasladaba a una orquesta sinfónica que se desbarrancó lamentablemente en fallecido. Hay una víctima fatal. Y esto también fue corroborado por el propio Ministerio de las Culturas, las Artes y el Patrimonio. Información que también la vemos a través de la pantalla de BioBio TV. Esta fue la publicación que dio a conocer el Ministerio a través de sus cuentas de redes sociales y que confirman, lamentablemente, el sensible fallecimiento de Penélope Knut, primera viola de la Orquesta de Cámara de Chile, cuya destacada trayectoria artística y valioso aporte a la música nacional dejan una huella significativa en el ámbito cultural de nuestro país, según lo que cuenta esta declaración del Ministerio de las Culturas, y donde también ha tomado contacto con la familia para expresar las condolencias y acompañarla en este difícil momento. Son 46 integrantes de la Orquesta de Cámara de Chile, que hasta el momento ha dejado un saldo de 13 personas heridas, 4 de ellas de gravedad, y lamentablemente esta música, que es Penélope Knut, que es la primera viola de la Orquesta de Cámara de Chile, cuya destacada trayectoria musical deja una huella significativa, y bueno, se lamenta naturalmente este sensible fallecimiento. Es información que ya fue confirmada por el Ministerio de las Culturas, y donde también el propio presidente José Antonio Kast también escribió en su cuenta de X, lamentando el grave accidente que sufrió el bus en Valparaíso y que llevaba a miembros de la Orquesta de Cámara dependiente del Ministerio de Cultura, equipos de

0: gobierno se encuentran desplegados para asistir a los heridos. Nuestras oraciones con la víctima fatal de este accidente. Y bueno, también una de las personas que confirmó esta lamentable noticia de la de esta música, que es Penélope Nuto, fue precisamente el presidente de la Sociedad Chilena de Derecho de Autor, la SCD, Rodrigo Osorio, más conocido como Don Rorro, del grupo Sinergia. Y también había reportado que, según me informan colegas músicos, el trágico accidente del búho en Valparaíso afectó a la Orquesta de Cámara de Chile, y en el accidente falleció la destacada violinista o violista Penélope Nuto, y hay varios heridos con distintos grados de gravedad. La música chilena está de luto, según lo que cuenta Rodrigo Osorio a través de su cuenta de X, arroba Rorral, Don Rorro de Sinergia, y actual presidente de la SCD, lamentando que esto no es solamente un duelo para las artes, sino que por sobre todas las cosas para la música chilena, con este trágico accidente de tránsito. Y vamos a estar atentos a cómo se desarrolla, cómo va evolucionando la salud de quienes han sido afectados, en especial a estos cuatro heridos de que se encuentran en estado de gravedad y que se encuentran en la región de Valparaíso, sobre todo en Valparaíso y Viña del Mar, esparcidos en distintos recintos asistenciales de la región. Información que, por supuesto, vamos a estar ahí atentos como radio durante el transcurso de las horas. Y en el 800-810-810 se encuentra Francisco, donde nos cuenta de un accidente de tránsito en la ruta 160 en la región del Biobío. Allí nos trasladamos, Francisco. ¿Cómo estás? Bienvenido, buenos días, te escuchamos.
1: Hola, Nicolás, buenos días.
0: Cuéntanos.
1: Mira, es para dar a conocer un accidente que ocurrió acá en la ruta 160.
0: Ya.
1: En dirección desde Lota hacia Concepción, pasado Playa Blanca.
0: Ok.
1: Ya, esto fue justo ahí, justo está la curva donde está el ingreso hacia Coronel, y un bypass, y el vehículo se fue contra las barreras. Bueno, yo pasé, está vehículo de emergencia, está ambulancia, vehículo en la autopista, pero el vehículo se veía muy maltrecho y está peligroso justo por la curva.
0: Uf, ya. Ya. ¿Cuánto, me dices, solamente un vehículo involucrado? ¿Hay otros vehículos más en este accidente?
1: No, yo vi solamente un vehículo.
0: Ya, solamente un vehículo, ok.
1: Claro.
0: Ya, esto
1: pero
0: es...
1: Pero más que nada, como justo está la pasado Playa Blanca, hay una subida hasta la curva, tienen cono en el lugar, está señalizado, pero de igual manera vehículos que vienen muy rápido y se cambian de pista muy brusco.
0: Ya, esto es... Si tú me corroboras, sí, ¿eh? A la altura de la pasarela Villa Pueblito, volcamiento de vehículo menor. ¿Es ese, cierto?
1: Pasado la pasarela de Pueblito en dirección hacia Concepción.
0: Ya, ya. Entonces sería ese accidente que tú nos cuentas. ¿Ya ha llegado personal de bomberos hacia el lugar?
1: Mira, cuando pasé vi solamente personal de la autopista y ya. Ambulancia.
0: Ya, pero bomberos carabineros no ha llegado al sitio del suceso.
1: No, no vi ni carabineros ni bomberos.
0: Ya, ok, entonces para que estén muy atentos a las condiciones del tránsito con este vehículo, que tú me dijiste que se había desbarrancado, ¿cierto?
1: Ya, se fue contra hacia la pista derecha, contra la barrera.
0: Ya,
1: lo que alcancé a ver era un vehículo Chevrolet, pero no alcancé a ver qué modelo.
0: Ya, para estar atento ahí a las condiciones del tránsito en ese sector, y a la espera que también naturalmente llegue carabineros y también personal, de bomberos, está ambulancia y está personal de la autopista. Así que, bueno, Francisco, queremos agradecerte este contacto y que nos hayas avisado oportunamente de este accidente de tránsito, ¿eh? Lamentable, ¿eh? Lamentable,
1: no,
0: por supuesto.
1: Por nada.
0: Y atento a las condiciones del tránsito, Francisco. Así que te mandamos un abrazo.
1: Ya, un abrazo, buenos días.
0: Muchas gracias Francisco por esta información ocurrida allí en la región del Biobío, principalmente en la ruta que une lo que es Coronel Lota, también el Gran Concepción, que es la ruta 160, una ruta bastante, bastante concurrida allí en la región del Biobío, ¿ya? Así que bueno, atentos a la información que ustedes nos brindan a través del WhatsApp de la radio y también a través de nuestro 800-810-810, como lo hace Francisco a esta hora, a quien también le invitamos a que maneje muy atento a las condiciones del tránsito. Saludamos a esta hora, ¿a quién a esta hora? A Gaspi, que está a esta hora. No, creo que sea el Gaspi que lamentablemente falleció hace algunos meses, este influencer argentino, no. Pero se denomina Gaspi a través del WhatsApp. Dice, quiere saludar a su tata Gino, por acá, ¿ya? Sí, me dijo a las 12:30, pero ya a las 12:30 estamos todavía con las noticias, pero cumplimos con saludar, ¿ya? Saludamos a Gino,

0: que es el abuelo de Gaspi, que está a esta hora en sintonía del trasnoche. También a Piero y a Dicha de Coyipulli, que no hay lluvia a esta hora en Coyipulli. A Roberto y Judith Smith allá desde San Francisco de Mostaza, el abrazo grande. Lo mismo que para Davis, que nos acompaña desde Antofagasta. Bueno, ahí un abrazo igualmente para Willy, para nosotros. Turno de valientes. Muy bien, ¿eh? Daniel Molina de Quilicura, que manda un saludo para su hijo y para su cuñada Sandra, y están a esta hora en sintonía. Alexander, acompañado de la radio y un cafecito desde los Andes, ¿eh? Desde los Andes. Un saludo para la Aquelita, que se hospitaliza este jueves para una cirugía, que Diosito la bendiga mucho, de parte de Gonzalo. Así que también le mandamos las buenas vibras para la Aquelita y que salga todo bien ahí en la operación. Un saludo a Melipilla, de parte de Felipe Armijo, que nos cuenta que Melipilla, y lo vamos a corroborar naturalmente con San Google, ¿sí? Que celebra 284 años de vida, ¿eh? Cada 11 de octubre, sí, 284 años de vida. Ahora sí, en este día saludamos a todos los amigos y amigas de Melipilla 89.9, que hoy están de aniversario. 284 años de vida cumple la ciudad de Melipilla. Así que un abrazo grande para toda nuestra gente que sintoniza a esta hora la radio. Sabemos que hay mucha gente que escucha la Bio Bio allá en Melipilla y sus alrededores. Así que muchas felicidades para todos los que viven en la ciudad de Melipilla en sus 284 años de vida. Muchas felicidades para la gente de Melipilla, que hoy está de cumpleaños. Muy bien, pues, ¿eh? Hola, Lord Williams, Nicolai y equipo del trasnoche por acá nos saluda en estos momentos. ¿Quién nos saluda a esta hora? JM, saludo J, bienvenido acá a la sintonía del trasnoche. Está a esta hora en la sintonía del canal 26.1 en Santiago. Andro de Villa Alemana, por acá nos acompaña. Dice, ¿harán transmisión a BTS? No, no, es que no tenemos los derechos para para emitir a BTS. No se negociaron los derechos. Buenas noches, Bio Bio. Nicolai, les saludos desde Pichunco Chico, en la ciudad de Valdivia. Por acá Marcelo, en teletrabajo nocturno, con la compañía de su buen programa y de la programación. Saludos para ti, Marcelo, desde Valdivia. Saúl, fiel auditor de tan entretenida radio, como siempre, en turno de conserje, siempre con noticias frescas. Excelente jornada a los vampiros que no dormimos. Lo mismo que para Carlos de Talca, que siempre está fiel al trasnoche y que saluda a su hermano Mauricio y su pareja, que viven en Teno. También son auditores del trasnoche. Desde San Carlos Ñuble, por acá el saludo de Mónica, que también se une a través del WhatsApp. Y en Lebu, me cuenta por acá Roberto, está todo pasando en la fiesta de la Nalca, 164 de vida como ciudad. Un abrazo Bio Bio de parte de Roberto desde Lebu, que también nos acompaña a esta hora, y que también, bueno, el 8 de octubre estuvo también celebrando su aniversario número 164, la ciudad de Lebu. Hola, Nicolai, hola Radio Bio Bio, toda la gente linda, saludos de parte de Julio de Independencia. También está a esta hora Poncho de Curacaví, que nos acompaña a esta hora desde esa ciudad. Por favor, un saludo para la banda El Desquiciado Willy, estamos en Spotify, y saludos para Calama. La banda El Desquiciado Willy se llama, ¿eh? ¿Verdad? Y saludos para Calama, Cobreloa a primera. Hola, mi nombre es Juan, soy de la Comuna Independencia. Es buena radio, grande Juan, bienvenido, saludos pues. Horario de colación por acá en turno de valientes, Lorenzo de Calama. Y aquí además tenemos a Luz Aurora, dice, lamento con gran pesar la pérdida de la música de la Orquesta de Cámara de Chile. Muy triste pérdida, exactamente, para la cultura y las artes. Lindo fin de semana para todos, de parte de Luz Aurora. Saludos a mi papá Daniel y la familia Molina, de parte de, no me dice su nombre, pero igual se lo igual lo saludamos. Buenas noches, saludos a la radio, Luis de turno desde Chihuayante. Saludos para todos, muchas gracias Luis, bienvenido a la sintonía de la radio. Buenas noches, Nicolai, buen turno para ti y tu equipo, de parte de la profe Sol, desde su amado Yay Yay. Un abrazo, gracias por acompañar. Los que estamos solos con ustedes es estar en familia. Qué lindo mensaje, ¿eh? De parte de Fran. Estamos solos con ustedes es estar en familia, exactamente. Un abrazo para Luchito de Talcahuano, y también para, dice por acá, un saludo y un abrazo para mis amigos del trasnoche. Luchito de Talcahuano, bienvenido a la sintonía de nuestro trasnoche de la radio. ¿Quién más por acá que se me escapa? A ver, porque teníamos varios por acá. A María Eugenia, que también nos acompaña como todos los días aquí en la radio. Claudio Mella de Valdivia dice que quiere enviar sus saludos a su esposa, Marlencita, dice, mi preciosa. Y solo contarles que cerca de las 21 horas hubo un incendio en el mercado municipal. Esto en Valdivia, en el cuarto piso, al cual acudieron 10 compañías. Resultó ser un cortocircuito, ¿eh? Muy buenas noches, un abrazo cariñoso a Radio Bio Bio, a quienes trabajan de noche. ¿Y quién más en este momento? Tenemos a Roberto Ayala desde Coquimbo, que también nos acompaña allá en el puerto. Mucho viento a esta hora, nos cuenta con algunos goterones, ¿eh? Eso también nos habían informado también en el conurbano, La Serena, Coquimbo. Hay algunas gotas que están empezando a caer a esta hora, tanto en el puerto de Coquimbo como en La Serena. 2 minutos nos separa de la medianoche. Recuerde, más 569-9207888 es nuestro WhatsApp, así como también está disponible el 800-810-810. Recuerde, 800-810-810. Y por acá tengo a Matías, que nos cuenta, y también vamos a reiterar esta información, que en Curicó van a haber cortes de tránsito ya por con el motivo de la tradicional procesión de la Virgen del Carmen. Así que vamos a estar ahí atentos a ese mensaje que nos envía a esta hora. Lo vamos a reiterar durante nuestra programación. Muchas gracias, Matías. Tranquilo, no se desesperes. Ya lo vamos a, hay espacio para todo, ¿ya? Bueno, antes de irnos a la pausa, como siempre, siempre estamos junto a quienes hacen posible, por cierto, este trasnoche de la radio. 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Nos separa 1 minuto de la 1 de la madrugada. Vamos a la pausa y seguimos con ustedes aquí en el trasnoche de Bio Bio, la radio. No se separe, ya volvemos.
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0: minutos por acá. Raúl nos informa que dice que se cortó el suministro de agua potable. ¿Dónde? En Chiguayante. Estoy en el sector alto de Chiguayante y Santo Tomás. Nos advierte por acá Raúl. Si usted es vecino ya de alto de Chiguayante y Santo Tomás, nos cuenta Raúl que se cortó el suministro de agua potable. Si usted está en la sintonía, al igual que Raúl, por favor también repórtenos a través de nuestras plataformas, el WhatsApp de la radio y también el 800-810-810. Por acá, Mario desde Copiapó, donde florece el desierto. Que tengan un buen trasnoche. Muchas gracias, Mario, por estar con nosotros a través de nuestro programa, que es el trasnoche de Bio Bio, la radio. Y por acá también saludamos a Topo Lagos, que también nos manda un gran saludo en este trasnoche a todo el equipo de Bio Bio, la radio. Saludos de San Felipe, Juan Francisco. Saludos también a Jessica de Arrenca, que nos agradece la compañía. Saludos a todos y buen trasnoche. Así como ellos, nos acompañan a través de el más 569-9207888. Ese es nuestro WhatsApp, el WhatsApp de Bio Bio, la radio. ¿Quién más en este momento? A ver, que está a esta hora reportándonos a través de nuestras plataformas. Y también, si usted que nos quiere llamar, está disponible el 800-810-810. Aprovechemos también de contarle a la gente, bueno, por supuesto también lo queremos, lo vamos a repetir durante la programación, durante nuestro trasnoche de la radio, respecto a cortes de tránsito que se van a ejecutar, ¿sabe dónde? En la comuna de Curicó, en la región del Maule. A propósito, Luis Guerra desde Curicó por acá dice que está preparando su bolso para ir a Concepción a ver a su hermano Sergio. Saludos a Luis Guerra, que nos acompaña acá en el WhatsApp Bio Bio, más 569-9207888. Agradecemos a Matías por la información relacionada a estos cortes de tránsito que se van a ejecutar en la ciudad de Curicó. Atención por la, digamos, por lo que es la celebración de la procesión de la Virgen del Carmen, ¿ya? Saludamos a don Carlos Tejos por acá. Gracias por acompañarnos con información y amabilidad. Qué bueno escuchar mensajes de tantas personas de distintas partes del país. Un abrazo grande para don Carlos Tejos, gran colega, gran periodista, que también nos acompaña de vez en cuando acá en los programas de la radio, sobre todo en Hoy en la Radio, comentando lo que es el mundo del espectáculo, ¿cierto? Claro, grande Carlos Tejos, gran auditor también. Y gran colaborador del Trasnoche, ¿cierto? Desde Cabildo, por acá, moviendo y trabajando Chile, por acá, ya a través del WhatsApp, desde Isla de Maipo, Rosa Mendoza nos agradece la compañía. También tenemos saludos a todo Chile, dice por acá, de parte de la gente de Todo Barril, ¿no? Pero no, hay que, también queremos saber quién está detrás de Todo Barril, ¿cierto? Saludamos a esta hora a otro de nuestros auditores que nos acompañan a través del WhatsApp Bio Bio desde distintas partes de nuestro país, ¿cierto? En especial a Daniel, que quiere saludar a su papá, Daniel, y a la familia Molina. Saludos, Daniel, dice que es de la U, pero mañana somos de Coquimbo. Ah, ¿verdad? Porque Colo juega con Coquimbo Unido, ya. Saludos para ti, Daniel, que nos acompaña a través del WhatsApp de la radio. Más 569-9207888. Estamos revisando sus mensajes de voz, de texto, videos, imágenes. Y además, está disponible para ustedes el 800-810-810. Estamos hasta las 8 juntos haciendo el trasnoche de la radio.
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0: De la madrugada con 11 minutos. A ver, ayer 10 de octubre, y de hecho creo que fue una fecha que nos habíamos saltado durante el programa de ayer, se conmemoró, ¿sabe qué? El Día Mundial de la Salud Mental, una fecha que nos invita a conversar sobre cómo estamos emocionalmente, cómo enfrentamos nuestras preocupaciones y, bueno, qué hacemos nosotros para cuando sentimos que los problemas ya nos empiezan a agotar, a superar. Hay antecedentes recientes que merecen toda nuestra atención. De hecho, esta semana se conocieron los resultados de una nueva medición del termómetro de la salud mental, realizada por la Asociación Chilena de Seguridad junto a la Pontificia Universidad Católica. Escuche bien esto, porque el estudio reveló que un 18,5% de los adultos urbanos encuestados presenta indicadores de posibles problemas de salud mental. Aumentaron además los síntomas de depresión, ansiedad, insomnio

0: y soledad. Precisamente queremos conversar sobre estos temas, recorrer las señales de alerta, entender cuándo necesitamos ayuda y saber cómo acompañar a quienes están atravesando un momento difícil. Y para ello nos acompaña nuestro panelista habitual, nuestro querido psicólogo Claudio Cornejo, a quien escuchamos y que también vemos por la pantalla de Bio Bio TV en directo desde el hermoso balneario de Pichilemu. Claudio, ¿cómo estás? Qué gusto saludarte, bienvenido al Trasnoche. ¿Cómo estás?
1: Hola, pues, querido amigo. Hola, William. Sabes que estamos recién conectándonos. Muy bien. Aquí esperando hablar un poco de esto.
0: Claro, pues.
1: Esperando hablar un poco de lo que es la salud mental, que, como decías tú, el 10, ayer, estábamos hablando de eso, de qué pasa con nosotros.
0: Sí. De todas maneras, y antes de abordar obviamente lo que es la importancia de la salud mental y sobre todo la conmemoración del día de ayer, ¿cómo está el clima en Pichilemu?
1: Bastante agradable, no hace frío, no hay humedad, nublado, pero nada de frío, no corre viento, que es lo habitual que las personas dicen.
0: Claro.
1: Muy, muy agradable.
0: Claro, y de verdad se extraña como que no corre el viento característico allá de la zona, que favorece de alguna otra manera, junto a las olas, el desarrollo del deporte, el surf.
1: Sí, ahora en la noche hacían como 14 grados.
0: Uy, bastante agradable, como, ¿no? Como para salir a pasear. ¿Eh?
1: Sí, estaba claro. Bien bueno.
0: Sí,
1: poca gente de paseo.
0: Claro que sí, pero bueno, saludos para toda la gente que también nos escucha y nos ve allá en Pichilemu, que son varios auditores que también nos acompañan diariamente en esa linda playa, en esa linda ciudad de la región de O'Higgins, de la zona costera. Bueno, Claudio, vamos a partir por lo más básico.
1: Acá salimos en vivo, perdón. Acá salimos en vivo, así que estamos en este momento con todos los amigos de Pichilemu también.
0: Y con mayor razón, pues con mayor razón que estamos en vivo ahí desde Pichilemu, Claudio Cornejo, y acá desde Providencia, este servidor Nicolás Estañaro y William Rebolledo, que está ahí en la nave nodriza de Bio Bio la radio. Bueno, Claudio, queremos partir con lo más básico. Cuando nosotros hemos hablado en reiteradas ocasiones de salud mental, ¿cierto? Pero, de alguna otra manera, ¿de qué estamos hablando exactamente? ¿Qué significa tener una buena salud mental? Pero ¿de qué estamos hablando exactamente cuando hablamos de salud mental?
1: Bueno, cuando hablamos de salud mental, porque siempre hablamos, cuando hablamos de salud mental, hablamos más bien de enfermedades. Entonces, como dices tú, ¿qué es la salud mental? Es sentir que estoy bien en muchos aspectos, en el aspecto laboral, en el aspecto familiar, en el aspecto social, en el aspecto más íntimo, personal, psicológico. Sentirse bien con las emociones, tener metas, tener proyectos, sentir que voy avanzando en la vida, que me siento pleno en muchos aspectos. Eso es la salud mental, y que lo demás estén bien con uno también. Entonces, la salud mental tendría que ver con optimizar, sentirme adecuado en un espacio en donde me desenvuelvo de manera regular. Ese bienestar, esa sensación de paz, de que las cosas van bien en mi vida, independiente de que sea tan cierta la realidad, porque la realidad puede ser muy, muy fuerte, puede estar sin trabajo, en fin, pero en cómo yo me tomo la vida con psicología, que es un poco este espacio, ¿cierto? Es cómo yo optimizo recursos para poner en acción mi inteligencia, mis emociones, y que las cosas que pueden ser por momentos adversas las pueda manejar de una forma apropiada, una forma, digamos, óptima, ¿no es cierto? Y que me dé siempre esa sensación de que voy avanzando en la vida, de que voy teniendo proyectos, que siempre tengo nuevas metas. Porque cuando tenemos metas, proyectos, son indicadores de que puedo enfrentar la vida de una manera positiva, con recursos emocionales, intelectuales.
0: Claro, porque de hecho, a ver, una persona puede estar pasando por un momento difícil y aún así tener una salud mental saludable.
1: Así es. Puede estar teniendo una vida difícil, pero cuando uno empieza a revisar a esa persona sí tiene elementos. Sí se va a sentir un poco deprimido, sí se va a sentir angustiado, sí va a sentir que las cosas no están saliendo por un momento, pero cuando miramos que pese a todo eso, la persona sigue yendo a trabajar todos los días, sigue funcionando en las distintas áreas de su desarrollo

0: personal en los frentes de batalla que le corresponde realizar, ahí nos damos cuenta que esa persona, pese a las dificultades, siempre puede despertar renovado en la mañana, buscando nuevas soluciones. Entonces, muchísimas personas tienen esas habilidades, que es propio del ser humano, que es reinventarse, decimos, con la resiliencia, que es esa capacidad de, si viene un chaparrón, me seco y sigo otra vez. La mayoría de las personas, muchísimos, tenemos esos elementos. Cuando eso no empieza a funcionar bien, cuando siento que voy, avanzo un paso, retrocedo dos, y que así llevo durante un buen tiempo, meses o años, ahí estamos hablando de que me estoy enfermando emocionalmente, psicológicamente. Pero lo habitual es que uno sienta que retrocede dos pasos, pero al poco rato ya recuperé los dos pasos y ya di pasos nuevos. Esa sensación de que sí voy logrando cosas en la vida, si uno hace una retrospectiva, un año, dos años, cómo ha ido mi vida avanzando, y es ahí cuando podemos evaluar que estoy sano psicológicamente.
1: Claro. Bueno, de hecho la Organización Mundial de la Salud propone este año escuchar a quienes han vivido problemas de salud mental y considerar sus experiencias. ¿Estamos realmente aprendiendo a escuchar a las personas que necesitan apoyo según tu experiencia, Claudio?
0: Yo creo que se pueden presentar paradojas, en el sentido que las redes sociales, los medios de comunicación, de repente nos llevan a no comunicarnos, a solo meter bulla, a generar ruidos. Tú lo hablabas ayer, me parece, en la noche, cuando hablaba de lo que ha sucedido allá en Las Condes,
1: en la Unión, claro,
0: de las redes sociales, como la gente empieza a burlarse, a decir, bueno, les tocó, qué sé yo, las redes pueden servir para 100.000 cosas. Pero por otro lado, está el espacio de los jóvenes que tienen mayores habilidades para comunicarse, para poder contactarse consigo mismos, para reconocerse, para ver en qué estoy fallando. Entonces, en la consulta llegan pololos que llevan dos meses y quieren solucionar sus problemas de pareja, quieren aprender a conversar. Entonces uno dice, hace 20 años, uno decía, qué ridículo que hayan los pololos, y que si una cosa tan pasajera, pololeo. Pero los chiquillos están tomando muy en serio el aprender a conocerse, el aprender a comunicarse. Y creo que eso ha ido, y cada vez en aumento, dada la soledad que viene experimentando, dada la soledad que generan los espacios comunicativos como redes sociales. Así que creo que están tomando mayor conciencia de que es importante ese espacio comunicativo, que es la introspección, que es reconocerse, que es crecer. Y, como te digo, van no porque tengan problemas psicológicos, sino que van para optimizar los recursos habituales que utilizan como personas.
1: Claro. Y bueno, y ahí también debemos rescatar, además, Claudio, la importancia de sentirse escuchado, especialmente cuando alguien lleva mucho tiempo guardando sus problemas. Quizás no todos exponen sus problemas porque dicen, pero es que no quiero molestar, quizás voy a echar a perder el ambiente, o por diversas cosas. Y mucha gente empieza a guardar sus cosas, y por eso la importancia de sentirse escuchado y de que uno pueda expresar sus palabras sin que de alguna otra manera el otro pueda sentirse incomodado ante tal situación.
0: Sí. Ese espacio es muy bonito porque, como lo estamos conversando, la persona se va conociendo, va expresando. Y a propósito de Halloween, que estaba haciendo publicidad sobre eso, hay personas que llegan a la consulta porque su presente está bueno. Está bien, funcionan bien en todo aspecto, en la familia, en el trabajo, todo su presente está perfecto, pero son los fantasmas del pasado los que lo atormentan, los que no los dejan avanzar. Entonces llegan y le pregunto en todos sus aspectos personales, del presente, todo perfecto, pero aquello que los marcó, eso los hace motivarse para optimizar, y generalmente son mandados por la familia, los hijos, qué sé yo, para que revisen eso que si modificamos esos fantasmas pasados, quedan perfectos. O los duelos silenciosos, que alguna vez lo conversamos en un programa, Nicolai, en esa persona que quería ser un profesional y no lo pudo ser.
1: Claro.
0: Entonces no lo puede, no tiene valor social, es decir, oye, pero ya pasó, pues si ya te quedaste en el pasado, si querías ser abogado y no lo fuiste, bueno, pero eso fue hace 30 años atrás. La persona sigue con ese dolor,

0: y son esos duelos no reconocidos, no valorados, en donde incluso la misma persona no lo reconoce como cierto malestar. Entonces, esos aspectos que de repente están más escondidos, las personas han ido mostrándolos, han ido haciendo que tengan su importancia para poder mejorarlos y así optimizar no solo el presente, que en muchos pacientes está el presente bien, pero son esas cositas que quedan trabando, que están ahí molestando, esa espinita en el pie que no puedo sacarla, pero tampoco está es tan grande, chiquitita. La salud mental está apuntando a que nos sintamos bien en todo aspecto y no necesariamente sentir que estamos enfermos para ir al psicólogo, sino para conversar. Había una pareja de chiquillos jóvenes que iban a terapia, iban porque se complicaban un poco en la comunicación, él era más obsesivo en el aseo de la casa, cosas mínimas, ninguna cosa compleja. Entonces después de unas 6 sesiones, ya uno va terminando, yo a mí me gusta tener al paciente mucho tiempo, porque siento que si vienen por algo tienen que llevarse eso pronto y que nos sigamos como rellenando. Entonces le dije a los chicos, ya, yo creo que ya como 6 sesiones sería bueno terminar por lo que venían, porque aquí ya se ha cumplido un poco eso. Y el chiquillo decía, pero qué pena, me da pena que diga eso, porque cuando venimos acá es un espacio tan entretenido para poder conversar las cosas que no podemos conversar con otras personas. Es un espacio en donde se crea un lenguaje común entre esa pareja y yo, ese espacio terapéutico que es bonito, que es enriquecedor. Entonces yo le decía, bueno, vengan cuando quieran, pero por lo que venían ya estamos listos. Usen este espacio como para crecer, para conversar. Entonces, también hay mucha gente que está usando el espacio psicológico terapéutico para conversar, para optimizar esas ideas que de repente no me cuadran un poco y lo van conversando. También en el plano, si lo pensamos, en el plano laboral, o charla en empresas, que tiene que ver un poco con sentir que en el espacio del trabajo también hay un crecimiento personal, también puedo ser reconocido. Se habla en estos tiempos de las pausas activas en las empresas, que se deja un día a la semana en donde durante media hora, una hora, se hace otra cosa, se invitan a psicólogos, o un payaso, o qué sé yo, un humorista, o en fin, ejercicio de relajación, hay mesas de ping-pong. Ese espacio en donde nos encontramos o reencontramos como personas para poder compartir algunos aspectos más lúdicos, también es un espacio de optimizar la salud mental.
1: Así es, pues, y bueno, y de hecho cuando empezamos a hacer la introducción a esta conversación, Claudio, hablábamos de los resultados que se dieron a conocer esta semana del termómetro de la salud mental, hecho por la ACS, que es la Asociación Chilena de Seguridad junto a la Universidad Católica, que muestran un deterioro en varios indicadores durante el último año. Hablábamos de depresión, hablábamos de ansiedad, hablábamos de soledad. Desde tu experiencia profesional, ¿qué lectura haces de esos resultados ahí, digamos, a simple oído o a simple vista?
0: Sí, es que recién le poníamos el énfasis a la salud mental, aquí estamos, a lo que es estar sano. Pero cuando tú planteas qué es lo enfermo que nos está pasando, de qué nos estamos enfermando, soledad, depresión, angustia, pérdida de sentido de la vida, objetivos poco claros, no tengo metas, no sé para dónde voy, porque la sociedad de consumo, la sociedad en la que vivimos, que hay que tener cosas para poder sentirse importante, para poder sentirse aceptado en esta sociedad en donde tenemos que conversar mucho por los medios de redes sociales, pero esa poca consistencia, esa poca profundidad, va haciendo que las personas se vayan sintiendo vacías, depresivas, y cuando desaparece el sentido de la vida, hablando de las drogas, el joven o cualquier persona en general, ya no tiene metas, solo tiene sueños. Igual la diferencia es que el sueño dice, sí, me encantaría hacer tal cosa, no, yo lo voy a hacer. Incluso yo voy a hacer tal cosa en la casa, yo voy a pintar la semana que viene. Pero eso no llega nunca. Entonces quedan solo en sueños, en palabras vacías, que van haciendo que los demás ya no crean en esa persona. Ya no es una persona confiable. Y la persona al sentir que no logra eso se va deprimiendo, se va sintiendo más vacía, porque se van dando cuenta que no puede concretar nada. Estamos hablando de drogas, pero también sin drogas es un poco la depresión, en donde las metas sí tienen plazos. En algún momento lo hemos conversado, es decir, alguien dice quiero tener una casa, pero no la puedo tener porque es muy cara. Es carísimo tener una casa.
1: Claro.
0: Entonces, como no puedo tener una casa porque es muy caro, me estoy viviendo frustrado porque no tengo la casa.

0: casa, que es un sueño. No, estoy en un proyecto, porque ya estoy trabajando por la casa. Estoy contando 100 mil pesos, 50 mil pesos. Ya no es un sueño. Esa persona ya concretó el sueño en un proyecto, con metas, con plazos. Si 10 mil pesos mensual, no sé cuándo va a apuntar la casa, pero él ya está dentro de las personas que están trabajando por eso. Está en un comité de vivienda, se demoran 5 años, 7 años, 10 años, no importa, pero esa persona, el sueño lo transformó en un proyecto. Cuando existe un proyecto, esa persona está bastante sana porque está con metas, con objetivos, está haciendo algo por sí y por los demás. Eso te mueve, eso te genera emociones, eso te genera esperanzas, te genera anhelos.
1: Claramente, bueno, de hecho, uno parte de la dentro de las preocupaciones que hay dentro de este estudio está justamente temas que son contingentes, como por ejemplo las preocupaciones económicas, el temor a perder el empleo, la incertidumbre respecto al futuro. ¿Cómo eso repercute esta situación en nuestra salud mental, Claudio?
0: Enormemente, porque perder el empleo, como dices tú, temor al futuro, la incertidumbre. Todos son elementos que van minando la esperanza. La esperanza es cuando uno siente que puedo lograr algo. Por eso es la esperanza lo último que se pierde.
1: Claro.
0: Pero cuando pierdo la esperanza, cuando siento que por más que intento no encuentro trabajo, por más que intento no logro salir de los trabajos que son esporádicos y que les pasa generalmente a los jóvenes, ¿cómo se insertan en el mundo laboral en donde puedan ellos construir una historia? Entonces muchos jóvenes andan por un lado dando bote, profesionales, atiendo altos jóvenes profesionales que llevan un año, dos años sin poder trabajar en lo que ellos han estudiado. Y eso va generando, va minando la emocionalidad, va minando su autoestima, su autoconcepto. Entonces, ¿para qué sirvo? ¿Para qué soy bueno? ¿Lograré desarrollarme como persona, como profesional? Porque es cierto que el trabajo dignifica. ¿Por qué dignifica? Porque te hace ser parte de un sistema, porque te ubica dentro de un estatus. Es decir, yo soy tal persona, gracias al trabajo yo logro tales cosas, gracias al dinero logro ubicarme y mantener una familia o mantenerme. Gracias a eso soy parte de este mecanismo en donde soy reconocido por otros. Es decir, el trabajo obviamente nos va a generar un montón de beneficios y materiales, obviamente, económicos, tener dinero para llegar a fin de mes, para poder saber que estoy tranquilo en que puedo irme de vacaciones en el verano, en que puedo llevar a los hijos o a la familia al médico, en donde puedo tener un hijo en un colegio que pueda llevar los materiales al día siguiente. En fin, todo eso te da seguridad. Si tienes eso, tú puedes dormir tranquilo, despertar tranquilo en la mañana. Pero si eso está precario o no está, ¿cómo me proyecto? ¿Cómo avanzo? Sigo siempre con incertidumbre, con miedo, con angustias, y que se expresan en las relaciones también familiares.
1: De todas maneras. ¿Y qué pasa cuando ocurre, qué ocurre cuando una preocupación deja de ser pasajera y se mantiene durante semanas, meses o incluso hasta años?
0: Bueno, ahí ya estamos hablando de otras cosas más complejas, porque obviamente ahí esa persona ya ha generado una sensación de estrés permanente, de angustia permanente, de inseguridad, de autoestima dañada, ya está perdiendo la esperanza, ya está viviendo al día, ya su autoestima está por el suelo, empiezan síntomas depresivos, angustiosos, ya esa persona ya no está sana emocionalmente, psicológicamente, porque ya todo lo que tenía como esperanza, que yo creo que el indicador importante es la esperanza, y sentir que logro enfrentar los desafíos, si eso está minado, es porque esa persona ya está dañada psicológicamente y hay que apoyarlo para que vuelva a retomar, porque en la medida que estoy tranquilo, como lo decíamos recién, mi corteza prefrontal, que es donde yo pienso, analizo, reflexiono, tengo el control de emociones, puedo generar proyectos, metas, objetivos, empatía. Cuando eso se inhibe, cuando eso empieza a funcionar menos, me lleno de emociones negativas, eso es el aumento del estrés y por consiguiente la angustia y la desazón. Cuando ya no puedo controlar la realidad desde mi capacidad de reflexión, desde mi capacidad de acción, es porque ya necesito un apoyo psicológico.
1: Bueno, y a la vuelta de la pausa.

0: pausa, Claudio, quiero invitarte a ti, a nuestros auditores, a reflexionar un ratito más respecto a las señales que no debemos ignorar, porque claro, todos podemos tener días de tristeza, angustia, de cansancio, pero también vamos a preguntarte también cómo reconocer, por ejemplo, cuando ese malestar ya se convierte en algo que necesita atención profesional. Pero de eso y mucho más vamos a seguir abordando contigo, Claudio, a la vuelta de la pausa, porque vamos a seguir tomándonos la vida con psicología, a propósito de que ayer 10 de octubre se conmemoró el Día Mundial de la Salud Mental, y vaya que es necesario también escuchar y, por sobre todas las cosas, tomar en cuenta nuestra salud mental para poder sentirnos mejor, los factores, y quizás a través de este espacio ser una guía para ustedes cuando ocurren episodios que nos deteriora nuestra salud mental, ¿cierto? 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Con Paltomiel nos vamos a la pausa y de la vuelta seguimos junto a don Claudio Cornejo, nuestro psicólogo, para abordar respecto a la importancia de la salud mental, a propósito que ayer, 10 de octubre, se conmemoró el Día Mundial de la Salud Mental. Ya volvemos, no se vaya.
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0: Erasure a esta hora, a las 1:37, a Little Respect.

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1: De vuelta con ustedes, una de la madrugada con 40 minutos. Retomamos el contacto, por supuesto, con Claudio Cornejo, que nos escucha y nos ve desde la ciudad de Pichilemu, allí en la región de O'Higgins. Y hablando del Día de la Salud Mental, que se conmemoró ayer sábado, 10 de octubre. La importancia de cuidar nuestra salud mental, que hoy ya no es un tema menor, es un tema que ya es prioritario para la familia, para la vida de muchos de nosotros, y en donde, claro, todos los días tenemos distintos estados de ánimo. Algunos días podemos estar tristes, otros días estamos angustiados o simplemente estamos cansados. Pero frente a esto, Claudio, la pregunta es, ¿cómo reconocer cuando ese malestar está convirtiéndose en algo que requiere de atención profesional? ¿Por qué te lo pregunto? Porque aquí también tenemos el mensaje de una auditora, no nos dice su nombre, me imagino que se lo quiere reservar y se lo respetamos, por supuesto. Tiene 43 años y me pregunta qué pasa cuando ya no tienes metas, pero también no tienes sueños, deseos a futuro y no esperanza. O sea, de repente me levanto por obligación prácticamente, y cuando pienso en mi futuro veo como algo vacío. Parte de, quizás, de esos días que podamos tener tristeza, angustia, cansancio, o también una sensación permanente. Frente a todo eso, ¿cómo podemos reconocer cuando ya ese malestar ya se convierte en algo que se necesita atención profesional, según tú?
2: Muy bien, lo que dice nuestra amiga, si eso lleva ya un tiempo considerable, en donde siente que cada vez hay mayor vacío, mayor sentido de la vida, mayor pérdida de sentido de la vida, si lleva 3 meses, 5 meses, y que en la actualidad las cosas pueden estar estables, entonces es bueno que vaya a revisar ese tema con un psicólogo. Es bueno que aborde ese tema, porque si hay razones que la tienen así y ella sigue funcionando, podemos decir entonces que hay una causa que genera ese efecto. Ahora, si esa causa que genera ese efecto es muy permanente, también puede ir a psicólogo, porque quizás no hay una enfermedad, pero sí el agobio por la realidad que está viviendo es muy potente. Por lo tanto, necesita algún apoyo con alguna técnica de relajación, en fin, que permita que ella pueda avanzar, entendiendo que hay una causa que genera su sintomatología. Ahora, si esa causa fue pasajera en algún momento y ya esa causa no es

0: está viviendo bien, que todo bajo control, pero se mantiene esa sintomatología, también hay que ir porque ahí puede instalarse alguna depresión u otra cosa que esté ya generando un conflicto mayor.
1: Ahí está entonces para que nuestra auditora tome en consideración eso, porque es algo que no se puede permanecer con el paso del tiempo. Claudio, ¿qué cambios en el sueño, en el ánimo o nuestra conducta ya deberían preocuparnos en este sentido?
0: Bueno, lo esperable es que uno al dormir pueda soñar, si está muy cansado quizás no va a soñar, pero va a ser un buen sueño cuando en la mañana despierto sin cansancio, con motivación, con energía. A algunos les cuesta más un poco, pero a poco rato uno tendría que estar ya activo y sentir que la energía que he recuperado en la noche me va a servir para todo el día. Pero si todos los días despierto agotado, físicamente, cansancio, me cuesta abrir los ojos y me mantengo así un buen rato, y después en la tarde ya mi energía empieza a agotarse, quizás estoy durmiendo mal, quizás ese sueño reparador no está siendo el adecuado por cualquier cosa, digamos, por lo que hemos señalado, estrés, trabajo, en fin, problemas económicos, etc. Pero el dormir es fundamental para que la persona al despertar haya renovado todas sus energías y también a nivel emocional, a nivel psicológico. Por eso el sueño es fundamental, es muy necesario para poder realizar los aprendizajes, para que se limpie todas las toxinas del organismo y especialmente a nivel cerebral. Por eso es necesario el sueño. Si la persona no está durmiendo bien, lo más probable es que le den medicamentos. Medicina general o el psiquiatra le den medicamentos, pero amigas y amigos, el medicamento es una cosa pasajera, transitoria, que debe ir acompañado con algún apoyo psicológico, porque es cierto, tengo problemas, con una pastilla, duermo, pero el dormir no es un dormir natural, es apagar el cerebro para que pueda descansar. Y quizá pueda funcionar bien, pero saco la pastilla y vuelvo otra vez a lo mismo. Muchos toman melatonina, que es una cosa natural, que se ha estado cuestionando un poco por ahí y por acá, pero hay otros que dan otro tipo de medicamentos que a la larga terminan siendo adicción, porque esos otros medicamentos generan adicción. Llegan pacientes que han estado consumiendo 10 años, 15 años, 20 años ese tipo de medicamentos y que andan con más sueños, con ideas depresivas, con ideas de suicidio, están súper cansados y van aumentando la dosis. Ahí estamos frente a otro problema. Entonces, lo esperable es que me acuesto cansado y si duermo bien, si el sueño fue reparador, tendría que despertar con energía. Si eso no se está dando, hay que también buscar soluciones.
1: Sí, sobre todo para nuestros auditores que trabajan de noche, que algunos no consiguen dormir, hay mucha gente que está desvelada también en compañía de la radio, de Bio Bio TV, cuando ocurren este tipo de situaciones, por supuesto que hay que no hay que temer a acudir a ayuda. Y a propósito de buscar ayuda, a pesar de que hoy se habla mucho más de salud mental, Claudio, a diferencia de años anteriores, todavía hay personas que sienten vergüenzas, que sienten como temor de consultar a un psicólogo o psicóloga. ¿Por qué nos sigue costando tanto pedir ayuda, según tú?
0: Primero porque uno cree que puede salir adelante solo, que está muy bien.
1: Es muy cierto.
0: Eso sí. Es lo primero. Uno confía harto en uno, está muy bien. Eso es la base para poder avanzar en la vida. Entonces de repente uno tiende a minimizar, quizás mañana va a estar mejor, quizás mañana va a estar mejor. Además no sé cuándo puedo estar tan mal, porque uno dice, bueno, pero a todos les pasa, yo sé que va a salir adelante. Esa creencia de que puedo salir adelante, que siempre es buena obviamente, porque es la esperanza y tiene que ver con el optimismo, me puede jugar en contra. Eso por un lado. Por otro lado es decir, ¿por qué tengo que contar a un extraño las cosas que me pasan, si ni siquiera me conoce? Entonces también es otro tema, y lo que ya menos existe en la actualidad es si no estoy loco. Entonces, creo que esos tres factores pueden jugar en contra para poder ir a revisar los aspectos que me están complicando. Porque cuando hablamos de un tema físico,

0: médico, tengo colitis y ya llevo un día, dos días, tres días, uno sabe que tiene que ir al médico, tengo que tomar alguna pastillita por aquí, por acá y no pasa nada. Cuando tengo una gripe y tengo fiebre un día, dos días, sé que tengo que ir al médico porque si me tomé tal medicamento no funcionó. En lo físico uno tiene más conocimientos de cómo enfrentar y qué hacer frente a alguna dolencia. Pero en lo psicológico no tenemos mucha claridad todavía, no conocemos mucho cuándo estoy sano, cuándo no estoy tan sano, cuándo estoy más complicado. Esos parámetros no existen. Y con estas creencias, entonces, la persona se va enfermando mucho más. Por ejemplo, la crisis de pánico, la persona tiene una crisis de pánico, despierta una noche asustado, con angustia, siente que se va a morir, aceleración de la respiración, en fin, taquicardia, sudor, y se acelera el corazón. Parte de urgencia, en urgencia hacen todos los exámenes necesarios y le dicen que dan un relajante y que vaya al psicólogo. El día siguiente o a los dos días a la semana siente otra vez lo mismo y cada vez mayor, entonces piensa que tiene un infarto, que no sé qué cosa, y vuelve e insiste en ir a revisar que a lo mejor es una cosa física, porque no se da el espacio para pensar que es una cosa psicológica. ¿Y qué está pasando durante ese rato? Que la persona teniendo más crisis de pánico va teniendo cada vez mayor miedo, y después cuando llega a la consulta hay que trabajar no solo la crisis de pánico, sino el miedo a la crisis de pánico, que ha sido tan potente. Entonces ya la cosa que podría haber sido detenida al comienzo ya va con una tremenda fuerza de temor y angustia, que ya se instaló algo más allá que solo la crisis de pánico.
1: Claro, y bueno, además muchas veces tenemos cerca a alguien que está pasando por un mal momento, ¿cierto? Pero la mayoría de las veces no sabemos cómo ayudarlo. Entonces, ¿qué deberíamos hacer cuando un familiar, un amigo o un compañero nos cuenta que no está bien?
0: Bueno, primero escuchar, no cuestionar, no decirle, oye, vamos a salir. No, mejor dicho, no cuestionar y no decirle, oye, pero ¿qué te pasa? Simple, date ánimo. No, porque la persona que está viviendo eso, para esa persona es difícil. Entonces las frases negativas serían, oye, date ánimo, ya vas a salir adelante. No sirve mucho eso, sino más bien, te entiendo, te comprendo, en qué te ayudo, cuéntame un poco lo que te pasa. Y si lo vemos bastante más complicado, decir, oye, pido ahora un psicólogo, te acompaño si quieres, si un familiar te acompaña, vamos juntos, entren juntos, si la mamá, la esposa, el hijo, qué sé yo, partan los dos a la consulta. El psicólogo lo va a hacer pasar a los dos, precisamente para esa persona que es el paciente, darle una confianza que no está solo. En donde generalmente yo digo, ya pasen, y le digo, preséntame tú a la persona que traes. Entonces la amiga, la persona que lo viene acompañando, dice, lo que le pasa es tal cosa. Y hace una introducción. ¿Qué hizo esa persona? Lo acompañó, no lo dejó solo, porque por los temores anteriores que te decía, el paciente es más reticente. Entonces cuando va acompañado y entra a la consulta y la persona empieza a contar un poco, hablando por esta persona, se siente más tranquilo. Ahí uno va jugando, entonces la persona ya presentando algunas cosas, uno tiene al acompañante unos 10 o 15 minutos en la consulta para que se sienta que no está solo el paciente. Y después yo le digo a la persona que acompañó que salga para que esta persona pueda contar un poco más en profundidad las cosas que le pasan. Entonces creo que aquella persona que está reconociendo que tu persona querida le está pasando algo, acompáñelo, pídele hora, si no se atreve yo te acompaño, yo conozco a alguien, qué sé yo. Pero creo que esa es una forma de ayudar cuando vemos que alguien está complejo, complicado.
1: Claro que sí, pues. Bueno, Claudio, y para terminar esta conversación, pensando en quienes nos escuchan a esta hora de la madrugada aquí en la radio, ¿qué acciones concretas, así como a modo de conclusión, podemos incorporar a nuestra vida cotidiana para cuidar mejor nuestra salud mental? Y además, ¿cómo reconocer cuando esas medidas ya no son suficientes y debemos consultar?
0: Primero, sentir que estoy disfrutando la vida, aunque sea compleja. Y para eso, tener espacios sociales, juntarme con amigos o amigas, darme un tiempo para descansar, darme un tiempo para poder charlar, de comida sana, a los que les gusta hacer deporte, caminar, trotar, en fin, ir a la feria, divertirse, pasarlo bien, nos requiere

0: mucha plata para pasarlo bien, sino más bien la actitud. Creo que ese espacio social es muy sano para poder ir midiéndose un poco con los demás y te permite también activar ciertas endorfinas que generan placer. Si tiendo a encerrarme, tiendo a aislarme, siento que no quiero a los demás, que en el sentido de dependencia, que quiero estar más solo o sola, llevo pasando mucho tiempo, ya llevo 2 semanas, 1 mes, 2 meses, en donde siento que la esperanza, la motivación y las cosas que me daban sentido ya están desapareciendo, rápidamente pido ayuda, porque quizás puede ser bastante simple lo que está sucediendo en ese momento y el tratamiento va a ser muy breve. Pero si deja pasar mucho tiempo, las cosas se van a ir complicando y obviamente va a salir económicamente más caro, va a sufrir mucho más la persona, va a pasar pésimo, siendo que quizás al comienzo era tan fácil de decir, algo me pasa, ya se han dado cuenta en la casa, me han dicho que haga tal cosa, puede ser caso.
1: Claro, pues la idea es siempre buscar ayuda a tiempo, ojalá obviamente con los más cercanos, siempre hay una instancia para poder encender las alarmas y empezar ya a abordar este tipo de preocupaciones, porque claro, en el Día Mundial de la Salud Mental lo importante es escuchar al prójimo, escuchar al que está al lado, porque más de alguna preocupación tendrá, quizás físicamente o dentro de sus facciones, puede demostrar quizás tranquilidad, alegría, pero uno nunca sabe qué es lo que hay detrás de esa cabeza. Nadie sabe todavía cómo entrar a la cabeza de cada uno de nosotros de manera física. Bueno, cuando ocurra eso, yo creo que no sé qué va a ocurrir en cuanto al futuro de la psiquiatría y sobre todo de la psicología, porque hoy hemos hablado de estas preocupaciones que enfrentamos, de estas señales que conviene reconocer y también la importancia siempre, como tú lo dices bien, Claudio, de buscar ayuda, ayuda cuando la necesitamos. Y además recordar, Claudio, y a nuestros auditores que existe un teléfono que es el Fono Salud Responde, el 600-360-7777, que recibe orientación durante las 24 horas. Y si una persona está atravesando una crisis social, suicidio, puede comunicarse desde su celular al asterisco 4141. También disponible las 24 horas, el que el fono no está solo, no está sola. Y también, si hay ayuda, por supuesto, también puede acudir a don Claudio Cornejo. ¿Cuáles son las coordenadas para que la gente se pueda comunicar contigo y pedir una hora, por supuesto, ante cualquier tipo de situación relacionada justamente con la salud mental?
0: Escriben Claudio Cornejo, psicólogo, en internet, y aparece Doctoralia. Doctoralia Claudio Cornejo, ahí está la agenda, ahí está el número de teléfono, el WhatsApp, la secretaria. Ahí está todo lo necesario, ahí puede escribir. Ahí están los comentarios de pacientes también para que puedan ver un poco cuál es mi trabajo, mi desempeño. Así que está todo para poder acceder y conversar con cada uno de nuestros amigos que están en este momento en el programa.
1: Y algo muy importante que también me corroboras, Claudio, atención por Fonasa, ¿cierto?
0: Por Fonasa, que eso permite que los pacientes puedan, un costo muy económico, acceder a terapia como corresponde.
1: Mi querido Claudio, muchas gracias por acompañarnos y por ayudarnos justamente a abordar este tema que es muy importante, y a ustedes que nos han escrito a través de sus mensajes, son muchos mensajes, pero tratamos de seleccionar los que más, digamos, se calzan con este tema que es relacionado al Día de la Salud Mental. Claudio, te mando un abrazo a la distancia y sigue disfrutando de las bondades de la playa allá en Pichilemu. Que estés muy bien.
0: Hasta pronto, Nicolai. Que estés muy bien. A William también y a nuestros amigos que han participado. Hasta pronto.
1: Gracias, Claudio Cornejo, nuestro psicólogo que siempre nos acompaña cuando nos tomamos la vida con psicología aquí en el trasnoche de la radio y abordando, por supuesto, este tema que es tan importante relacionado a la salud mental. Pero ya lo sabe, usted busca en Google ahí a Claudio Cornejo, psicólogo, y va a aparecer ahí en la página de Doctoralia para que usted pueda atenderse con Claudio. Si la situación, por supuesto, siempre ahí lo amerita, ¿ya? Así que, bueno, agradecemos a nuestros auditores que nos enviaron aquí sus mensajes. Sabemos que son varios, pero no han quedado varios ahí en el tintero, pero tranquilos que siempre va a haber otra instancia. Y además está ahí la ayuda directa de Claudio Cornejo para cuando ustedes más lo necesiten. 1:58 a esta hora. 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

0: 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Nos separan 2 minutos de las 2 de la madrugada y, como siempre, en cada trasnoche de día domingo, un poco más extendido, domingo y festivo, tenemos varios especiales musicales que están muy buenos, ¿eh? Están muy buenos. Muy bueno, sí, ya les voy a contar a la vuelta quienes nos van a acompañar en la música, sobre todo en los especiales musicales del trasnoche de la radio. Así que bueno, yo le sugiero que se quede con nosotros, ¿eh? Bueno, dentro de todo lo posible, porque usted sabe que hay gente que nos acompaña durante toda la madrugada, otros en las primeras horas, pero se va a dormir. Y también hay otros auditores que se despiertan con nosotros a las 5 o 6 de la mañana. Así que tenemos para todos los gustos en cuanto a audiencia, pero lo importante es que la radio siempre lo acompañe las 24 horas del día. Vamos a las noticias del informador, ¿les parece? Segundo, nos separan de las 2 de la madrugada. Este es el trasnoche de la radio hasta las 8 de la mañana por nuestras 43 estaciones en Bio Bio TV y también en nuestras distintas plataformas. Ya volvemos.
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2: Tras una mesa técnica en Senapred, autoridades hicieron un llamado a 10 municipios de la región metropolitana a llevar a cabo COGRID preventivos ante el sistema frontal pronosticado para los próximos días en la capital. Nos informa Jorge Villegas.
3: El Servicio Nacional de Prevención y Respuesta ante Desastres solicitó mediante un oficio a los alcaldes de 10 comunas de la región metropolitana con la alerta roja vigente a convocar sus respectivos comités de gestión del riesgo de desastres debido a las precipitaciones pronosticadas para los próximos días y el riesgo de que se registren nuevos desplazamientos de tierra o aluviones similares al registrado el jueves en la comuna de Las Condes. Estos comités deberán realizarse en la jornada de este domingo con el propósito de anticipar cualquier eventual emergencia. Detalles del llamado los entregó el subsecretario del Interior, Máximo Páez.
4: Hacemos un llamado a los alcaldes de las comunas de Colina, Loa Barnechea, Las Condes, Vitacura, Peñalolén, La Reina, La Florida, San José de Maipo, Puente Alto y Pirque, que realicen los COGRID y que desplieguen a partir del día lunes en la mañana observadores de campo en todos los sectores en los cuales pueden activarse quebradas.
3: En la región metropolitana se esperan entre 10 y 20 milímetros durante la tarde del lunes en las comunas bajo alerta roja, mientras que el pronóstico general contempla montos que podrían alcanzar los 25 milímetros.
2: Tras la emergencia climática en San Carlos de Apoquindo, surgieron dudas sobre los plazos de las obras preventivas en Las Condes. Entre los antecedentes está una licitación que fue revocada y luego reformulada. Los detalles con Christopher Aguilera.
5: La emergencia en San Carlos de Apoquindo volvió a poner el foco en las obras preventivas de la comuna de Las Condes. Entre los antecedentes está una licitación para limpiar quebradas, iniciada en diciembre de 2025 y revocada en febrero para reformular sus requisitos técnicos. Luego, el municipio abrió un nuevo concurso por 500 millones de pesos, que recibió 10 ofertas y cerró en agosto. La adjudicación está prevista para el próximo 23 de octubre. La alcaldesa de la comuna, Catalina San Martín, defendió las medidas preventivas y explicó que la modificación del proceso respondió a cambios en las condiciones climáticas.
6: Por eso es... Se tiene que revocar esta porque no cumple en el fondo los requisitos, porque nos cambiaron las condiciones del clima, nos cambiaron las condiciones de las quebradas.
5: El concejal Richard Cuyumyan señaló que el municipio ha limpiado cauces y ductos, pero que las obras estructurales requieren coordinación y autorización del Ministerio de Obras Públicas. También indicó que la aluvión se produjo cuando grandes rocas bloquearon los ductos bajo Avenida Álvaro del Portillo. Entre las medidas evaluadas están las mallas de contención y piscinas de decantación, que podrían tardar cerca de 2 años en concretarse.
2: Y en materia internacional, una formación de buques de la Guardia Costera de China llevó a cabo el sábado una patrulla en las inmediaciones de las Senkaku, un grupo de 6 islas administradas por Japón y cuya soberanía reclama Pekín, informaron.

0: Fuentes oficiales del gigante asiático. En un comunicado, la CCG, que es la Guardia Costera de China, indicó que la flotilla, encabezada por el buque Xiamen, emprendió el 10 de octubre en una patrulla de defensa de derechos en las aguas territoriales de las Senkaku, conocidas en China como Diaoyu. Se trata de una patrulla de defensa de derechos realizada por la Guardia Costera de China conforme a la ley, señaló la autoridad marítima, sin brindar detalles adicionales de la operación. La CCG ha subrayado en reiteradas ocasiones que los guardacostas chinos seguirán desarrollando actividades de aplicación de la ley en torno a las Senkaku para proteger la soberanía en unas aguas que Pekín considera bajo su jurisdicción. La disputa por este archipiélago, del que Japón se apoderó durante la guerra que libró con China entre 1894 y 1895, se ha intensificado en los últimos años, sobre todo desde que Tokio nacionalizó tres de estas islas en septiembre de 2012. Para Japón, las Senkaku pertenecen a la prefectura de Okinawa, mientras que China las reivindica como parte histórica e inherente de su territorio. Situadas en el mar de China Oriental, aproximadamente a 150 kilómetros al noreste de Taiwán, estas islas deshabitadas ocupan una superficie de alrededor de 7 kilómetros cuadrados y se cree que sus aguas circundantes albergan importantes yacimientos de gas y petróleo. Esta última patrulla tuvo lugar además en un contexto de fricciones diplomáticas entre Pekín y Tokio, después de que la primera ministra japonesa Sanae Takaichi afirmara en noviembre del año pasado que un eventual ataque chino contra Taiwán podría justificar la intervención de las fuerzas de autodefensa niponas. A esta hora Santiago presenta una temperatura de 13,5 grados, el cielo se encuentra nublado en nuestra capital, la humedad alcanza al 73%. Revisamos a esta hora el tiempo para la ciudad de Osorno, que a esta hora registra 12 grados de temperatura y una humedad del 94% con cielo despejado. Puerto Montt, mientras tanto, hay cielo nublado en la capital de los lagos, con 11 grados de temperatura y una humedad que alcanza al 94%. Las 2:05.
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0: Quedamos con la música de Chico Trujillo hasta ahora, a las 2:09.

Bien, ya son las 2 de la madrugada con 13 minutos de regreso con ustedes aquí en nuestro trasnoche, siempre por nuestras 43 estaciones. También estamos a través de nuestra señal de biobiochile.cl y BioBioTV, por supuesto. Saludos cordiales para todos nuestros teleauditores que están a esta hora con nosotros en la sintonía. A ver, tengo aquí a uno de nuestros auditores que a propósito nos está viendo ahí a través de nuestra señal de BioBioTV. De BioBioTV.

en este día domingo, 11 de octubre. Recuerde que estamos fin de semana largo, ¿cierto? Sí, estamos fin de semana largo para estar con ustedes. René Leal desde Rancagua por acá nos manda un abrazo. Dice que quiere saludar a sus queridas primas Chila, Coti, Sara y Enrique Escalona. Ellos están en Talcahuano, ¿eh? René Leal desde Rancagua nos está viendo a través de la pantalla de BioBio TV. Así que saludamos a René y a sus primos y primas que están ahí también en Talcahuano. A Octavio López también lo saludamos desde Iquique por acá. Saludamos a Octavio López allá desde la Tierra de Campeones. Y también a Rodrigo Romero, que está a esta hora con nosotros, saludando a su hija Tabata y Josefa Romero. Están a esta hora en la sintonía de BioBio TV. Nos está viendo ahí a través de la señal de la televisión. Bueno, usted nos está viendo, nos está escuchando. Hasta ahora cuéntenos a través del más 569-9207888. Estamos atentos a sus mensajes a través de nuestro WhatsApp. Recuerden que hay mucha gente que también está, nos está preguntando respecto al estado de salud de los de los accidentados de la orquesta sinfónica que sufrió este accidente allá en Valparaíso, pero usted sabe que durante la madrugada o hasta el momento no hemos recibido. Yo creo que lo más probable es que en las primeras horas de la mañana vamos a tener quizás algún parte médico respecto al estado de salud de los integrantes, lamentando, sí, tristemente lamentando la pérdida de la primera viola de esta orquesta, que lamentablemente falleció allá en Valparaíso luego que se arrancó ahí un bus en el sector del Cerro Los Placeres. Así que, bueno, yo les digo, vamos a estar ahí atentos a esa información que nos llegue de Valparaíso. Lo más probable es que, claro, los partes médicos ya empiezan a salir de primeras horas de la mañana. Así que, bueno, hasta el momento solamente tenemos la información que ya está disponible y está en portada, de hecho, en biobiochile.cl. Busque trasladado a Orquesta Sinfónica Cedes Barranca en Valparaíso. Hay un fallecido. También está, bueno, la cámara de seguridad que captó el momento en que el bus cae al vacío allí en Valparaíso. Información que usted también la puede revisar a través de nuestro portal biobiochile.cl. Está la información, además de las reacciones tanto del Ministerio de las Culturas y las Artes, como también la reacción por parte del presidente José Antonio Kast respecto a este accidente que sufre esta orquesta que pertenece, que es pública, que es estatal, que pertenece al Ministerio de las Culturas y las Artes, y que lamentablemente sufrió uno de los momentos más más tristes de su historia, relacionado justamente a este accidente de tránsito. Y de hecho, en biobiochile.cl podemos revisar lamentablemente el momento en que ocurre este accidente de tránsito. Está la cámara de seguridad que registró lamentablemente el hecho. De hecho, vamos a revisar estas imágenes que ya están disponibles a través de nuestro portal biobiochile.cl, porque la verdad es que es un impactante registro que aparece ahí en nuestro portal, y en donde dejó lamentablemente una persona fallecida y 13 lesionados, 4 de ellos graves. Impactantes imágenes que usted puede revisar y que estamos revisando hasta ahora a través de biobiochile.cl, el momento donde en el costado superior de la imagen, ahí aparece el bus. Es impactante porque ahí empieza ahí a desbarrancarse, dejando lamentablemente este saldo de 13 personas lesionadas y una persona fallecida. Penélope Knut fue la víctima de este fatal accidente que se registró en la ciudad de Valparaíso, mientras la orquesta sinfónica estaba preparándose o estaba realizando uno de sus conciertos. Este bus cae en este estacionamiento de Valparaíso y lamentablemente ocurre lo que tristemente pasó allá en la región de Valparaíso. Penélope Knut, primera viola de la Orquesta de Cámara de Chile, hasta el momento la única víctima de este accidente, con una dilatada trayectoria de más de 30 años. Lamentablemente, esos 30 años se cortan lamentablemente con esta sensible pérdida. Bueno, está la cobertura, y además queremos destacar, además en biobiochile.cl, Senapred solicita realizar comités de emergencia en 10 comunas de la región metropolitana debido al pronóstico de lluvias. ¿Cuáles son estas comunas? Puente Alto,

0: Lo Barnechea, La Florida, Colina, Las Condes, La Reina, Vitacura, San José de Maipo, Pirque y Peñarol, es decir, todo el sector precordillerano prácticamente de la región metropolitana, prepararán los COGRID, que son los comités de gestión de riesgo de desastres ante las precipitaciones esperadas entre mañana lunes 12 y el 16 de octubre. El fenómeno del Niño persiste, con posibles lluvias intensas, según lo que indica la Dirección Meteorológica de Chile, y claramente que el objetivo es fortalecer la preparación, identificar capacidades de respuesta y facilitar la rehabilitación en caso de emergencias. Esta y otras noticias las pueden revisar como siempre en nuestro portal digital, que es biobiochile.cl.
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0: 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Escuchamos este mega mix de Grace junto a Olivia Newton-John y John Travolta aquí en la radio.

0: medio un mensaje para decirles que tengan cuidado con la calle Blanco Encalada con Club Hípico, porque estaban haciendo una gente de esos de la calle haciendo barricadas. Ya le informé ya a la Seguridad Ciudadana y a Carabineros, así que no sé si habrán, pero estaban apedreando los autos, así para que tengan cuidado por ahí, porfa.
1: Ya.
0: Saludos.
1: Muchas gracias. ¿A quién? A Marcelo, ¿cierto? Saludos a Marcelo. Entonces, Blanco Encalada con Club Hípico, esto es cerca del mismo recinto hípico donde está la Facultad de Ciencias de la Universidad de Chile. Está el edificio, que es más moderno que la Facultad de Ciencias, cerca de la Escuela de Ingeniería, ¿ya? Ahí se están generando estos incidentes. Según lo que nos informa Marcelo, hay gente que está encendiendo barricadas y está apreciando los vehículos. Así que si puede, evite ese lugar. Ya se llamó a personal de seguridad ciudadana, si no escucha Carabinero a esta hora, para que acuda a ese lugar. Buenas noches, apreciado Nico. Me cuenta por acá que los maestros sufrieron un accidente, exactamente. Y si no puedo creerlo, porque ellos tocan gratis en todos los lugares de Chile, a propósito del tema de la orquesta que lamentablemente sufrió perdón, este accidente de tránsito. Bueno, recuerde que vamos a estar atentos, todavía no tenemos novedades, tenemos entendido que los partes médicos se van a dar a primera hora de esta mañana, así que bueno, si usted es creyente, dedique también sus oraciones a los músicos que se encuentran en estos momentos hospitalizados, y si usted no cree, bueno, las buenas vibras, pedirle al universo, entre tantas cosas, para que ellos se puedan recuperar con esta lamentable pérdida, naturalmente, de esta primera viola, que esta música que llevó más de 30 años de trayectoria en la orquesta y fue hasta el momento la única víctima fatal de este accidente de tránsito. Saludamos a Héctor Erices, que nos acompaña hasta ahora aquí escuchando la radio desde el peaje Huinanco, ruta 146, allá en Concepción. Turno de noche, guardia de seguridad. Un abrazo para todos los colegas de parte de Héctor Erices. Otro Héctor por acá, ¿no? Buenas noches, soy Héctor, que le quiero mandar un saludo a mi amorcito Cintia, que está al lado mío viendo el programa. Saludos de parte de Héctor. Saludamos a Héctor y a Cintia, que están ahí juntitos viendo el trasnoche de la radio. Bienvenido a la sintonía, por supuesto, del trasnoche de Bio Bio la radio, ¿eh? Saludamos a esta hora, ¿a quién más en este momento? A Leonardo Daniel, que nos acompaña a esta hora. Nos está reportando de una situación en estos momentos, la vamos a estar averiguando, por supuesto, a través de nuestras fuentes policiales, pero muchas gracias por alertarnos de lo que está ocurriendo a esta hora de la madrugada. Bueno, más 569-9207-888 es nuestro WhatsApp y el 800-810-810 al servicio de ustedes. Estamos, recuerden, hasta las 8 de la mañana para compartir juntos el trasnoche de la radio. Y bueno, están preguntando cuáles son los especiales musicales para esta jornada. Le digo inmediatamente, a partir de las 3, pasadita las noticias en informal, vamos con nuestro primer especial musical dedicado a Daryl Hall y John Oates. Porque en un día como hoy, 11 de octubre de 1946, nació Daryl Hall, músico estadounidense de esta mítica banda Hall & Oates, que nos trajo muchísimos éxitos, sobre todo en la década del 80. Después viene David Gates también para compartir su música aquí en nuestro trasnoche. Después, eso como a las 4 más o menos, pasadita la noticia del informador, a las 5 de la mañana, pasadita a las 5, vamos a estar con Jarabe de Palo, porque sabía usted que en un día como hoy, 11 de octubre de 1966, nació Pau Donés, músico español que nos dejó hace algunos años atrás, lamentablemente víctima de una sensible enfermedad. Y al final, a las 6 de la mañana, prepárese. Prepárese para usted, para hacerse varias preguntas. Primero, ¿a dónde vamos a parar? ¿Dónde estará mi primavera? Perdón. Marco Antonio Solís. Sí. Marco Antonio Solís.

nos va a acompañar. Perdón. Ay, ay, ay, vamos a apagar el aire acondicionado porque si no, no vamos a hablar. ¿Ya? Así que ya estamos más que acondicionados porque si no, no vamos a poder hablar en los próximos minutos. ¿Ya? Así que Marco Antonio Solís,

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Ahí estaba la Chinita y yo junto al cruce aquí en el trasnoche de la radio. Saludamos a Jorge Núñez, que también nos acompaña y que también expresa ahí su rabia y su pena respecto a este accidente ahí en Valparaíso. Eduardo, de acá de Hualpén, turno noche. Salud, panadero. Por acá, un tema de Bukis tranquilo. Vamos a tener a Marco Antonio Solís un ratito más, a las 6 de la mañana. Así que, para que se prepare, ¿eh? Querido periodista, no alcancé a escuchar por quiénes hay que sufrir un accidente, por los integrantes de la Orquesta de Cámara de Chile que sufrieron este accidente luego que se desbarrancó un bus ahí en Valparaíso, ¿ya? Hay gente que está grave, está herida, algunos están heridos de gravedad, así que bueno, para los que son creyentes, las oraciones, para los no creyentes, bueno, pedirle al universo, a expresar, tirar las buenas vibras para que haya pronta recuperación. Por acá tengo a Paola, que quiere mandar un saludo a mi hijo Franquito, llegando del trabajo. Cariños, saluda a Paola y a su hijo Franquito, que están hasta ahora en la sintonía. Aguanta el trasnoche, bio bio. Me dice para acá, Willy. Franco el bueno, ¿eh? Tampoco es Franco el gorila, ¿eh? Claro, no. Franquito. Y Franquito, los franquitos son los buenos. Los franco, no sé. Saludos a Franco Salucci, sí, fue gran el evento, gran aporte de la radio, ¿cierto? Carlos Ibarra, aguante el trasnoche de la Bio Bio, lo mejor, saludos. Por acá tenemos a Rodrigo de la Serena, junto a su perrito, el señor Bobby Chapatín, que están hasta ahora acompañándonos. Tenemos unas nubes indecisas, cae agua y para. Como que hay una indecisión en cuanto a las nubes, ¿eh? Sí, eso es lo que nos cuenta a esta hora Rodrigo. Buenos días, don Nicolai. Lo mejor del musical es el de las 7 AM para los viejos que escuchamos el trasnoche. Manuel de Viña. Por acá Daniel me dice que están jugando el 15 con mi papá. Saludos a todos. Daniel Molina nos acompaña a través del WhatsApp de la radio. ¿Quién más en este momento? Sí, ya tenemos ahí la información relacionada a lo que ustedes nos cuentan allá en Recoleta, así que vamos a estar averiguando con nuestros con otras fuentes, ¿eh? En este caso con autoridades respectivas. Así que estamos ahí en proceso de reporteo. Anita María por acá. Sí, menos mal que apagué esa cuestión del aire acondicionado, porque a la larga hace harto mal, ¿eh? Pero es un mal necesario, sí, sobre todo en verano. Uno no, considerando también que el estudio también genera mucho calor producto de las luces. Claro, es un estudio hermético justamente para que no salgan los ruidos externos a la hora de salir al aire, y eso genera calor. Y para el verano, con el aire acondicionado, uy, realmente es fatal, ¿eh? Yo todos los días me acompaño con la Bio Bio, dice Anita María, aún estando enfermita, pero ya mejor. Me interesa saber de Gastón. Está bien, Gastón. Está mejor que acá en la radio. Yo creo que Gastón ahí junto a la tía Vale está prácticamente en un spa. Está bien alimentado, está bañadito, está perfumado, está ahí conviviendo con su hermano. A veces se agarran de los moños, otras veces no. Pero está viviendo la vida de hogar. Y yo creo que la vida que se merece nuestro querido Gastón. Pero Gastón siempre les pregunta a ustedes cómo están. Así que le mandamos ahí un cariñoso saludo a Gastón Miauchati, que ustedes lo pueden seguir en Instagram.

Sí, pues. No estaba muerto. Andaba de parranda, no. Está bien cuidado con la. Con la tía Vale, ¿ya? Saludos desde Pelarco, Anita María. Grande, Anita María. Aquí me miento, un cortito de whisky para la garganta. No, bueno, sino nada de alcohol a esta hora, sobre todo cuando uno está manejando. Nada por ahora, ¿ya? Pero se agradece. Siempre los acompaño y les quiero por acá. Nos cuenta Daniela. Cariños, Daniela, dice que triste noticia la del bus que desbarrancó con la orquesta de cámara. Así es, pues, ¿ya? Vamos a tener más información. Aunque no nos guste ahí escuchar las malas noticias, pero se las tenemos que entregar en la radio para información y preocupación de nuestros auditores. Desde Bergen, Noruega, el saludo de Mauricio aquí recién aclarando por allá y escuchando el trasnoche. Saludos, Mauricio. Un abrazo grande. También tenemos a Jaime escuchando a esta hora la radio que la lleva, que es la Bio Bio. Grande, Jaime. Hola, por acá. No está Mario en este momento. Estoy yo, Nicolai. Me encanta Marco Antonio Solís, lo más seguro es que me duerma antes, dice. ¿Por qué no lo adelantan ese especial? No, pues ya te lo tenemos listo. Ahora, lo que le puedo recomendar a usted es que se vaya a dormir un ratito y a las 6 ponga la radio ahí a escuchar a Marco Antonio Solís. Es lo que le podemos recomendar a esta hora. Sí. Así que, ¿por qué le digo? Porque si usted se duerme, usted no sabe dónde nada ahora en esta hora de la madrugada, ¿ya? No, pero está bien. Sí. Mire, como por ejemplo Luchito de Tacahuano, que ya le dio tuto, así que a ver si vuelve más tarde. Ojalá que cuando esté Marco Antonio Solí escuchando, ahí nos podemos reencontrar. Así que, cariños para a usted, mi querido Luchito. Un abrazo grande. Que esté muy, muy, muy, muy bien. No, tranquila, pues, mi querida María Inés. Se suele confundir, no te preocupes. Pero bienvenida a la sintonía, ¿eh? Ahora si puede dormir ahora y después despertar para escuchar a Marco Antonio Solís, sería espectacular. Ya, me dice que es difícil porque estoy tejiendo entretenida. Bueno, saludos a mi hijo Joaquín y Amparo, mis amores, de parte de Daniel. Bueno, las 2:41, a propósito de música, seguimos acompañándote con lo que mejor sabemos, que es acompañarte con buenas canciones. Aquí está Juanito Ayala, está el Pollo González, sí, el Pollo Santa Feria, y Arte Elegante, esta versión de Callejero, sí, el Callejero de Juana Fe, aquí en la radio.

Bueno, ahí estaba Juanito ya, la arte elegante, y el Pollo González con esta versión de Callejero a las 2:45. El saludo de Iván, que nos escucha desde Hualpén, allá en la región del Biobío. Saludos al trasnoche, nos dice por acá Iván. Desde Antofagasta, Manolo, me acabo de caer de la cama, aprovecharé de ir a la cocina y tomar una bebida. ¿Con hielo o sin hielo? ¿Mm? Ahí nos puede ahí responder ahí Manolo, ¿ah? ¿Eh? Claro. Ahora, ojalá que no sea una bebida con cafeína, porque si no, más le va a costar dormir, pues, ¿ah? ¿Eh? Si se va a tomar una coquita, yo creo que no se lo recomiendo mucho. Sí. Bueno, oye, a propósito de Antofagasta, también tenemos el reporte de nuestro auditor Larry Marsich, que viene bajando de la minera Chuquicamata hasta el sector Nudo Uribe. Dice que todo bien por aquí, ruta 25, kilómetro 100, sector Ciudad de Calama, lado sur, todo bien por allá. Larry Marsich nos acompaña también en terreno. Muy buen día, Nicolai, desde Tirúa, siempre junto al trasnoche de la radio, fiel auditor. Nublado por acá, sin lluvia, con 12 grados. Ahora nos cuenta Enzo Durán. Ah, ya, qué bueno, Manolo, que sea una ginger ale, porque a la hora de tomar una coca, no se lo recomiendo, ¿ya? Muy bien, pues, ¿eh? Ginger ale, excelente. Saludo a mi hijo y a mi cuñada desde Quilicura. Acá está Daniel Molina. Eso mismo, Daniel Molina de Quilicura nos acompaña a esta hora de la madrugada. Ah, mira, nos manda por acá, ahí, mire, Daniela está ahí atenta de la sintonía. Esta es la alternativa nocturna. Ah, verdad que, ya voy a mencionar la marca, aunque no nos pague, la Coca-Cola sacó una versión nueva. Cero cafeína y cero azúcar. Es muy buena. Es bien grata para beber, ¿eh? Y sobre todo para la gente que tiene ganas de tomarse una coca en la noche, para que no le active la cafeína y no le provoque insomnio. Yo creo que es muy buena. Es buena, muy buena, muy buena alternativa. Rosa Escobar por acá, le mandaba un gran abrazo también para ella, que está en la sintonía. Dice, gracias por la noche, son mi compañera fiel. Para eso estábamos, mi querida Rosa, Rosa, tan maravillosa. Mira, nos actualiza por acá Larry Marsich, que está ahora en este momento en el sector Oasis de la Ruta 5 Norte, kilómetro 1455, todo bien por aquí. Y por supuesto, Larry, vamos a estar ahí atentos en caso de algún accidente o de algún inconveniente ahí en el tránsito, para bienestar y para información de nuestros auditores que están a esta hora en terreno, que están a esta hora recorriendo las carreteras de nuestro país, ¿de acuerdo? Bueno, acá me dice Ingrid que, bueno, ninguna bebida, querido Nicolai, es buena. Sí, pues algunos se toman, mira, algunos se toman quizá un vasito de leche, tal vez, para conciliar el sueño. Alguna hierba. Algunos dicen, por ejemplo, la manzanilla es buena para el sueño. El toronjil es bueno para el tuto, ¿ya? Pero no, tampoco se le ocurra tomar té, porque eso también... Dicen por ahí que tiene la llamada teína, que es equivalente a la cafeína y que también provoca que uno no pueda dormir, ¿cierto? Sí, pues, me acuerdo cuando habíamos conversado ahí con Enrique Araya respecto a las hierbas que se ocupan en la comida y a la hora de beber. También, ¿eh? Siempre hay una buena hierba digestiva, una mentita, una agua de menta, una agüita de perra. Claro, pues. Sí, un tecito, tal vez.

De hecho, hay doctores que dicen que, hay médicos que dicen que el té no es muy bueno después del almuerzo porque allá hay una, hay un tema con relacionado a la absorción del hierro. Pero sí una agüita hierba, por ejemplo. Cedrón. Ah, sí, pues sí, sí, pues. Sí, pues me acuerdo, Wilito. Sí, pues cuando decían, oye, toma una agüita de perra. Claro, pues. Pero hay tantas alternativas para poder beber, ¿cierto? Sobre todo en la noche. Pero no, voy a tomar café y menos mate también. Nosotros tomamos café porque tenemos que estar despiertos. La gente que está trabajando puede tomar su, su cafecito para poder estar despiertos, sobre todo en altas horas de la madrugada, ¿no? Cariños para Ivonne, que nos acompaña desde Chillán. Mira, acá también nos cuenta el agua de melisa también, por la resina, pues el agua de melisa también viene muy bien para la digestión y también viene muy bien para conciliar el sueño, ¿no? Pero recuerde que son coadyuvantes para el sueño, pero son remedios que el doctor le va a entregar, ¿ya? Ahora sí, el tema del sueño ya es complicado, yo le sugiero que vaya con su médico. En caso de que el insomnio sea, o los problemas del sueño ya sean mucho más graves, ¿ya? No siempre los productos naturales van a ser realmente efectivos, sino viene también con la recomendación de un doctor, también para informar de manera responsable a nuestros auditores que nos acompañan a las 2:50 y que también le vamos a regalar otra canción más aquí en el Trasnoche. ¿Escuchamos? Arcade Fire, Everything Now. Suena aquí en el Trasnoche de Bio Bio la Radio.

Son las 2 de la madrugada con 56 minutos y bueno, también como les decía, en algunas ocasiones acá en el Trasnoche estamos atentos también a lo que ocurre en el ámbito internacional y de hecho desde biobiochile.cl nos llega información que viene desde Nepal y que son estas imágenes que estamos revisando en estos instantes. Resulta que nuevamente las riadas vuelven a este país asiático que arrasa con casas y puentes en el distrito de Gorka en Nepal. Las imágenes son elocuentes, las estamos revisando hasta ahora en biobiochile.cl. Es información que nos llega desde el ámbito internacional y es una riada que arrasó con casas y puentes en el distrito de Gorka, en el centro de Nepal, según detallan medios locales como el de Kathmandu Post. La repentina crecida del río Budhi Gandaki obligó a residentes y turistas a huir a un lugar seguro, según el presidente del distrito del municipio rural de Chumruri, Ram Kumar Grun. Dijo que la inundación se llevó varias viviendas en Saleri y Payuca. La inundación llegó temprano en la mañana y ni siquiera pudimos sacar nuestras pertenencias. Todos huyeron tan pronto como vimos que se acercaba la inundación, agregó. Por el momento, las autoridades nepalíes no han reportado víctimas fatales tras lo ocurrido y la magnitud del total del evento aún está en evaluación. La policía de Nepal, la Fuerza de Policía Armada y las autoridades locales fueron movilizados para llevar a cabo operaciones de rescate y socorro. Dice por acá además que residentes de los asentamientos ribereños, incluidos Chumling y Lokpa, relataron cómo huyeron de sus casas después de escuchar fuertes sonidos de los arroyos alrededor de las 4 de la madrugada, 20 horas del sábado. Como estaba oscuro, no pudimos saber si el arroyo había sido bloqueado o se había producido un deslizamiento de tierra. Tampoco había llovido, dijo Sherab Gurung, presidente de Lokpa. Dice que las autoridades han advertido con altavoces a las personas que viven a lo largo del río que se trasladen a zonas más seguras y esperando, por supuesto, que no hayan víctimas fatales, ya que, bueno, la riada son palabras mayores, a diferencia de lo que ocurrió hace algunos días atrás en Las Condes con este aluvión. Una riada es capaz de arrasar prácticamente con toda una población, y ya lo vimos en algunos hace un par de meses, lo que ocurrió en Nepal, ahí en la frontera con el Tíbet, en China, donde murieron muchas personas. Esperemos que afortunadamente los habitantes de este sector, que está en el centro de Nepal, hayan podido escapar de manera sana y salva. Escuchemos un poquito el audio ambiente de cómo se suscitó o cómo. Esto es lo que está. Estas son imágenes que estamos viendo en BioBio TV, el audio ambiente del momento en que esta riada arrasa con las casas y puentes ahí en el centro de Nepal. Esto es en el distrito de Gorka, ya. Esto se ubica en el centro de Nepal.

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2: Bueno, este y otros otros registros los pueden revisar en nuestro portal biobiochile.cl, que es la información del momento con estas riadas que arrasan con casas y puentes en Nepal, en el distrito de Gorka, en el centro de este país asiático. No se olvide, www.biobiochile.cl.
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2: La Armada procedió a la desvinculación de otros dos funcionarios imputados por la presunta violación grupal contra una joven en Rapa Nui. Los nuevos involucrados cumplirán prisión preventiva en dependencias de la institución naval, mientras que las diligencias investigativas continúan a cargo del Ministerio Público y las policías. Los detalles con Fernando Tapia desde Radio Bio Bio en Valparaíso.
3: La Armada de Chile confirmó la desvinculación de otros dos servidores navales que fueron formalizados por su presunta participación en la agresión sexual grupal denunciada por una joven en Rapa Nui. Con esto, suman cuatro los ex integrantes de la institución apartados de sus funciones tras los graves hechos. Tras la denuncia respectiva, el tribunal decretó la medida cautelar de prisión preventiva para ambos imputados, determinando que cumplan la privación de libertad en un recinto penal de la Armada, tal como ocurrió con los dos primeros formalizados a inicios de semana. Sobre el desarrollo de estas nuevas diligencias y el avance de las pesquisas en la isla, se refirió el delegado presidencial provincial de Rapa Nui, Mai Teao.
4: Pero esto es materia de investigación porque está un equipo fiscal de la Armada acá ya y por parte de Carabineros siguen en la investigación, así que estamos a puerta o a la espera de lo que vaya sucediendo. Eso está todavía en investigación.
3: Mientras la investigación continúa abierta o con un plazo de 80 días, las autoridades y la familia de la víctima se mantienen a la espera de las próximas pericias científicas y los nuevos cursos que tome la indagatoria. En la región de Valparaíso, Bio Bio, la radio.
2: La Fiscalía Militar abrió una investigación luego de encontrar drogas, armas, placas, patentes y dinero falso en los entretechos de la segunda comisaría de carabineros de Talcahuano en la región del Biobío. Nos informa Carlos Morales desde Radio Biobío en Concepción.
5: Fue tras una revisión del Departamento de Control Interno de Carabineros quienes descubrieron drogas, armas, placas patente y dinero falso en los entretechos de la segunda comisaría de Talcahuano, cuestión que abrió interrogantes sobre su procedencia y las circunstancias en que terminaron ocultos al interior del recinto policial. Entre las especies encontradas figuran placas patentes que mantenían encargos vigentes por extravío, además de un moledor de marihuana que contenía 1,57 gramos de dicha sustancia. A ello se suma una bolsa con otros 9,05 gramos de marihuana y un envoltorio de 0,14 gramos de pasta base de cocaína, así como también un rifle a postones, un revólver aparentemente de fogueo y 240 mil pesos en billetes falsos de 10 mil. Ante este hallazgo, el seremi de seguridad de la zona, Richard Soto, valoró el trabajo realizado por la Unidad de Asuntos Internos de la Policía Uniformada.
6: Valoramos el trabajo de Asuntos Internos de Carabineros, que permanentemente efectúa estos controles, que a su vez permiten detectar las desviaciones que pueden existir en los procesos internos de la institución, que en este caso permitió detectar especies.
5: Esto abre un flanco importante para carabineros en la zona, ya que, recordemos, durante esta semana se encontró ketamina al interior de un casillero de un funcionario de la primera comisaría de Concepción. La radio intentó obtener una versión oficial por parte de carabineros, quienes hasta el cierre de la nota no han respondido a las preguntas de Bio Bio.
2: En noticias del exterior, el gobierno internacionalmente reconocido del Yemen condenó este domingo el ataque que perpetraron ayer los hutíes contra el aeropuerto internacional Rey Khaled de Riad, que dejó al menos 12 muertos y 309 heridos, y expresó su solidaridad con Arabia Saudí, mientras el grupo respaldado por Irán intensifica sus ataques contra el reino. El presidente del Consejo Presidencial del Liderazgo del Yemen, Rashad al-Alimi,

0: cuyo ejecutivo trabaja fundamentalmente en territorio saudí, afirmó que el país apoya plenamente a Arabia Saudí y ofreció sus condolencias a las familias de las víctimas. En un comunicado afirmó que la seguridad de ambos países estaba interconectada y que un ataque contra Arabia Saudí también amenazaba la seguridad, los intereses y el futuro del Yemen. Las autoridades de aviación civil saudíes informaron anoche de que entre los fallecidos en el ataque se encontraban 4 saudíes, 2 ciudadanos de Bangladesh y un estadounidense, un egipcio, un jordano, un sirio, un palestino y un sudanés. Las autoridades informaron de que el ataque del sábado provocó heridas a 309 personas, quienes actualmente reciben la atención médica necesaria en varios hospitales, algunas de ellas en estado crítico. Al-Alimi afirmó que el Yemen sigue decidido a continuar con la operación Amanecer de Yemen, la campaña militar del gobierno destinada a acabar con el control hutí y restaurar las condiciones estatales actualmente bajo dominio insurgente. También elogió el apoyo saudí a la economía y al gobierno del Yemen, incluida la reciente ayuda presupuestaria y las medidas para ayudar a regularizar la situación de los residentes yemeníes en el reino. El gabinete yemení condenó por separado el ataque al aeropuerto, calificándolo de peligrosa escalada que amenazaba las instalaciones civiles y la aviación regional, e instó a la comunidad internacional a ir más allá de las declaraciones de condena y a tomar medidas prácticas para proteger a los civiles y la seguridad regional. El ataque al aeropuerto se produce en el contexto de una intensificación de los ataques aéreos de Arabia Saudí contra objetivos hutíes que han sido respondidos con una creciente campaña de ataques hutíes contra objetivos saudíes como aeropuertos, instalaciones militares, refinerías y otros objetivos económicos. Son las 3 de la madrugada con 5 minutos, 14 grados marcan los termómetros en Santiago, el cielo se encuentra nublado en nuestra capital, la humedad alcanza al 76%. A esta hora Arica presenta 21 grados de temperatura con cielo cubierto en la ciudad y una humedad del 69%, mientras que Iquique registra 21 grados con cielo cubierto y una humedad que alcanza al 64%.
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3 de la madrugada con 9 minutos. Estamos en el trasnoche de la radio, comenzando nuestros primeros especiales musicales aquí en nuestro programa. Porque hoy está de cumpleaños Daryl Hall. Nació en un día como hoy, 11 de octubre de 1946. Su nombre original es Daryl Franklin Hall, pero no Hall, H-A-L-L, como lo conocemos, sino que es H-O-H-L, quizás de origen alemana, Hall. Creció en Pensilvania y desde joven estuvo relacionado con la música. Estudió en la Universidad de Temple, en Filadelfia, y allí conoció a John Oates durante los años 60. Los dos ya tenían experiencia en grupos locales. Hall trabajaba con The Temptons. Oates también participaba en la escena musical de la ciudad. Después de trabajar por separado durante un tiempo, comenzaron a escribir y presentarse juntos. A comienzos de los años 70 quedó formado el dúo, aunque habitualmente se les conoce como Hall & Oates. Sus discos fueron publicados bajo los nombres de Daryl Hall y John Oates. En 1972 apareció su primer álbum, se llamó Wall Oates. Comenzaba así una colaboración que se extendería durante más de 5 décadas. 5 décadas de historia plasmadas junto a dos músicos, Hall & Oates, Daryl Hall y John Oates. Comenzamos este especial musical con Mind Year, aquí en el trasnoche de la radio, Hall & Oates.

Los primeros discos de Alan Oates no tuvieron un éxito inmediato, pero en 1973 publicaron Abandoned Lunch Wanted. Allí estaba She's Gone. La canción comenzó a crecer en popularidad con el paso del tiempo. El cambio importante llegó a mediados de los años 70. En 1975 apareció el álbum Daryl Hall and John Oates. Incluía Sarah Smile. La canción fue escrita por Daryl Hall junto a John Oates y llegó a los primeros lugares de las listas estadounidenses. Después vino Rich Girl. Fue publicada en el álbum Bigger Than Both of Us. En 1977 se convirtió en el primer número uno del dúo en Estados Unidos. Para entonces ya habían encontrado un repertorio que mezclaba soul, pop, rock y la tradición musical de Filadelfia. Daryl Hall asumía la mayor parte de las voces principales, mientras que John Oates aportaba guitarra, voces y composición. A propósito, escuchamos Rich Girl aquí en el trasnoche de la radio junto a Hall & Oates.

Es la música de Hall & Oates que nos acompaña hasta ahora en el trasnoche de la radio por los 80 años de Darren Hall. Nació en un día como hoy, 11 de octubre de 1946. 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Y siguiendo con la historia de Hall & Oates, el mayor periodo o el periodo de mayor éxito comercial comenzó recién en 1980. Ese año publicaron Voices. El disco incluía Kiss on My List, también You Make My Dreams, y un año después apareció Private Eyes. De allí salieron la canción del mismo nombre y I Can't Go For That. En 1982 llegó H2O. Allí estaba Manicure. La canción alcanzó el número uno en los Estados Unidos. Y durante esos años, Hall & Oates tuvieron una presencia constante en la radio, en la televisión.

y especialmente en MTV, que comenzaba a transformar la difusión de la música popular. Entre 1976 y 1990 consiguieron numerosos éxitos en las listas estadounidenses. Seis de ellos llegaron al número uno del ranking Billboard. En 1983 publicaron además Rock and Soul Part 1, una recopilación que reunió buena parte de esta etapa. Etapa que seguimos escuchando aquí en el trasnoche de la radio. Esto es Private Eyes, Daryl Hall y John Oates suenan en el trasnoche.

3:23. Harry, Daryl y Daryl Holly, John Oates suenan a esta hora en el trasnoche de la radio. Después de Big Bang Boom, publicado en 1984, Daryl Holly y John Oates redujeron su actividad conjunta. Ambos comenzaron a desarrollar proyectos individuales. Daryl Holly ya había grabado anteriormente material como solista y en 1986 publicó Three Hearts in the Happy Ending Machine. Allí estaba Dreamtime. El dúo volvió posteriormente a grabar y realizar giras. Publicaron discos como Oh Yeah, Changes of Season y durante los años 90, Marigold Sky. En 2003 apareció Do It for Love y continuaron presentándose juntos durante las décadas siguientes. Daryl también inició otro proyecto importante en 2007, Live from Daryl's House, un programa musical donde comenzó a recibir artistas de distintas generaciones para tocar canciones en vivo. Aquella producción continuó paralelamente a sus trabajos con John Oates. Harl Oates sigue sonando a esta hora en el trasnoche de la radio. Kiss on my list. 3:24.

Oye, ¿sabes a quién tenemos que saludar a esta hora, William, auditores de la radio? A don Julio Sánchez. ¿Sabe dónde se encuentra en estos momentos? En Malta, en Europa, porque ahí supe por las redes sociales que, así como existe el cuento Perico Trepa por Chile, tenemos a Julito trepando por Europa. Así que ahí nos está mandando a través de sus redes sociales varias postales hermosas. Partió ahí, tengo entendido, en Francia, después se fue a Inglaterra, estuvo ahí por Londres, en Liverpool, y ahora lo vemos en Malta, ¿eh? Dice aquí, viéndolo desde Malta, un rato antes de salir a recorrer. Así que un abrazo grande a la distancia, que tenga ahí un lindo viaje ahí nuestro querido Julio Sánchez, que está merecidamente recorriendo el continente, el viejo continente. Así que un abrazo grande a la distancia, desde este lado del mundo, para nuestro querido compañero de labores Julio Sánchez, que está disfrutando de las bondades de Europa. Y por supuesto, para él y para todos ustedes, este especial de Hall & Oates que seguimos compartiendo con ustedes. Vamos al año 2014, porque Daryl Hall y John Oates ingresaron al Salón de la Fama del Rock and Roll. El reconocimiento llegó después de más de 40 años de trabajo conjunto. En los últimos años, ambos músicos siguieron caminos separados. Su última etapa de conciertos conjuntos terminó en 2022. Después surgió una disputa comercial relacionada con la sociedad que administraba parte de sus negocios. El conflicto fue resuelto mediante arbitraje durante el año 2025. Y desde entonces, tanto Hall como Oates han continuado.

lo han dicho, lo han determinado ellos mismos, que el conjunto por ahora no vuelve más. Bueno, allá nos me cuenta Julio que son las 8:30 de la mañana allá en Malta, ¿eh? Dice por acá, abrazo para ambos, dice acá Polito Sánchez. Y bueno, vamos a seguir escuchando las canciones que componen este dúo Out of Touch. Sigue sonando Hall & Oates aquí en el 3 Noche.

3:34, saludamos a esta hora en el WhatsApp de la radio a Prosperina, que nos estaba preguntando cómo se llama el grupo. How and Oats. Ahí para que lo busquen ahí por Google, ahí le pasamos ahí una ayudita para que tenga la música de How and Oats. Abrazo grande para Prosperina, que nos acompaña en estos instantes. También tenemos a Norma, que está a esta hora con nosotros aquí en el trasnoche de Bio Bio La Red. ¿Usted le gustó el especial de Halanot? Cuéntenos, coméntenos a través del más 569 9200 7888.

8. Y cerramos este especial musical con una canción que, por supuesto, no puede faltar en la playlist de este especial musical. Cerramos este especial con I Can Go For That, Hala Notes, en el Trasnoche.

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3: La música de los tres a las 3:41 aquí en la radio.

3 de la madrugada con 44 minutos. Compartimos a esta hora información policial del momento y para ello nos trasladamos a la comuna de Recoleta, donde se registró lamentablemente un homicidio en las calles Colombia con Las Torres, a eso de la medianoche, en esa intersección. Un hombre de 34 años en situación de calle murió tras recibir una herida cortopunzante en el tórax. Según información que entregó previamente Carabineros, el sujeto habría intentado asaltar a un peatón con un arma.

0: blanca, la que posteriormente se le había sido arrebatada por la persona que le causó la muerte. Por el hecho, un hombre de 40 años fue detenido en flagrancia y es investigado por su presunta responsabilidad en la agresión. Quien tiene mayores detalles respecto a este nuevo caso de homicidio que se registra en la capital es el comisario Sergio Mendoza, de la Brigada de Homicidio Centro Norte de la Policía de Investigaciones, quien explicó las causas que originaron este homicidio a un hombre en situación de calle en la comuna de Recoleta. Pasamos a escuchar a continuación aquí en la radio.
1: Bien, el día de hoy, en horas de la madrugada, a solicitud del Ministerio Público, la Brigada de Homicidio junto con el Laboratorio de Criminalística concurrieron hasta la intersección de calles Colombia con Las Torres en la comuna de Recoleta, por cuanto existía el cadáver de una persona de sexo masculino de 34 años de edad, tendido en la vía pública, el cual, de acuerdo al examen médico criminalista, se observó una lesión cortopunzante ubicada en la región del hemitórax anterior derecho. Luego, de acuerdo al trabajo del sitio de suceso y también corroborado por información entregada por carabineros, una segunda persona de nacionalidad chilena de 40 años de edad manifestó ser el autor de la lesión, y en este momento nos encontramos realizando diligencias para esclarecer fehacientemente la dinámica de lo ocurrido para poder entregar todos los hechos al Ministerio Público.
2: ¿Qué es lo que informó esta persona, carabineros?
1: Que en la intersección de las calles mencionadas habría mantenido esta pelea con la víctima, y como lo mencioné, es parte de la investigación que lamentablemente no puedo indicar ahora. ¿Qué fue realmente la motivación que tuvo para poder realizar la herida en contra de la víctima?
2: ¿Esta persona se encuentra detenida?
1: Sí, actualmente se encuentra detenida en flagrancia.
2: ¿Y eventualmente después de las investigaciones podría ser formalizada?
1: Sí, exactamente. Como lo dije, la brigada se encuentra trabajando en este momento, reuniendo todos los indicios y la evidencia necesaria para entregarlo al Ministerio Público, quien va a decidir finalmente si esta persona pasa a control de detención y la formalización respectiva.
2: Comisario, ¿hay cámaras que puedan dar cuenta, mostrar el hecho, cómo sucedió?
1: Bueno, es parte de la investigación que se está desarrollando en este minuto. Como ustedes pueden ver, todavía no encontramos trabajando el cadáver, y es parte también de las diligencias que se van a hacer, que es la recopilación de las cámaras de seguridad.
2: ¿Estas personas vivían por acá, por este sector?
1: Sí, de manera preliminar, ambos son personas que estarían residiendo en cercanías de este lugar de los hechos.
2: La persona que da muerte a este ciudadano, ¿señala que es una legítima defensa?
1: Bueno, como lo mencioné, no puedo adelantarme a ninguna dinámica de lo que ha sucedido hasta el minuto, porque es parte de la investigación. Se están tomando declaraciones, también hay que tomar la declaración al imputado si es que él renuncia a su derecho a guardar silencio, y es parte de la investigación.
2: ¿Pero en principio eso les comunica a carabinero?
1: Sí, es parte de lo que se maneja de manera preliminar, pero como lo dije, nosotros trabajamos sin ninguna idea preconcebida, y es lo que estamos realizando ahora.
3: ¿Se sabe si los sujetos tienen antecedentes policiales?
1: Sí, ambos mantendrían algunas detenciones, pero no tengo en este momento conocimiento de los delitos.
2: ¿Y nada pendiente con la justicia en este momento?
1: No, nada pendiente con la justicia.
2: ¿Esta persona, cuando llama a carabineros, nosotros tenemos algún tipo de antecedentes que tiene que ver con una eventual hipótesis de un asalto? ¿Qué es lo que informa carabineros hoy?
1: Bueno, como lo mencioné, todo lo preliminar para nosotros es algo que no me tiene que dejar llevar para la investigación, ¿ya? Es parte de la investigación, como me lo preguntaron recién, tengo que buscar cámara, estamos tomando declaración de testigos, la propia versión del imputado, pero es parte de que espero que se esclarezca de aquí un par de horas más.
2: Pero en primera instancia, ¿eso es lo que él le comunica a carabinero?
1: Claro.
3: ¿Comisario, se le encontró más armas, algún elemento aquí en el sitio?
1: Es parte de la investigación en este minuto.
0: Ahí estaban las palabras del comisario de la Brigada de Homicidios Norte de la PDI, Sergio Mendoza, dando a conocer más detalles respecto a este homicidio en la comuna de Recoleta. Para recapitular, es un homicidio que se registró durante la medianoche de este domingo en la intersección de las calles Colombia con Las Torres, en la comuna de Recoleta, donde un hombre de 34 años murió tras recibir una herida cortopunzante en el tórax. Según lo que comentaba también tanto Carabineros como también la Policía de Investigaciones se había intentado asaltar a un peatón con un arma blanca, la que posteriormente le habría arrebatado por la persona que le causó la muerte. Y por el hecho, un hombre de 40 años fue detenido en flagrancia y es investigado por su presunta responsabilidad.

en la agresión. Y bueno, una segunda persona de nacionalidad chilena de 40 años de edad manifestó ser el autor de la lesión. De acuerdo a los antecedentes preliminares, el detenido habría informado a carabineros que mantuvo una pelea con la víctima en el lugar de los hechos. Sin embargo, la policía continúa realizando diligencias para establecer cómo se desarrolló el enfrentamiento y cuál habría sido su motivación. Bueno, entre las diligencias que se encuentran en curso se encuentra la recopilación de registros de cámaras de seguridad y la toma de declaraciones a posibles testigos. El funcionario policial también indicó que, de forma preliminar, ambos hombres residirían en las cercanías del lugar donde ocurrió este homicidio. Información policial que a esta hora compartimos con ustedes a esta hora en el trasnoche de la radio. Las 3:50. Y en la música, Giovanotti, 3:50 en la radio.

0: Bien, 5 minutos para las 4 de la madrugada. Estamos con un compañía de ustedes y de el WhatsApp de la radio. Miguel desde Chillán, excelente especial de Halanauts, como siempre. Me llevó a cuando era felizmente soltero.
1: ¿Felizmente?
0: Saludos, Miguel, un abrazo grande, que estés muy bien. Desde Batco, Suecia, Héctor también nos acompaña, que nos cuenta que está ahora ahí 10 grados y nublado. De regreso a casa fui a conocer a mi nieta, qué bonito, que nació el viernes. Kelani se llama la nieta, así que felicidades para la hija de Héctor y también para él, pues, ¿eh? Abuelito Chocho, así que muchas felicidades, pues, ¿eh? Por la llegada de este nuevo integrante a la familia allá en Suecia. Héctor Muñoz, que nos escucha allá desde Batco, Suecia, y celebrando la llegada de un nuevo integrante de la familia. Así que muchas felicidades y un abrazo grande acá a la distancia. Excelente música, dice. Me hizo recordar los años 90. Larry Marsis, que está a esta hora con nosotros. Alex, muy buen grupo, se agradece, a propósito del especial de Hall & Oates. Y acá me dice Harold Jorge Torres, que nos escucha desde España. Dice que con lo ocurrido en Aeropoquindo, tomar nota, dice. Aquí en la zona de Levante, o sea, Valencia, Alicante, Barcelona, también la presión inmobiliaria hizo viable construir en depresiones que desde siempre han evacuado lluvias. No es solo dinero para reconstruir y esperar que no vuelva a pasar. Es un tema político, según él. Reconocer las erróneas y los errores, y seguramente muy lucrativas calificaciones de suelo se deben reparar, sacar del cauce lo que ya se sabe si son terrenos no edificables y canalizar adecuadamente. Las compensaciones económicas las pagan las municipalidades que dieron las autorizaciones en su día. Muchas gracias, Harold, que ahí nos manda su opinión del servicio. O sea, en pocas palabras, como decimos nosotros, en todos lados se cuecen habas. Y eso es muy cierto. Muchas gracias, Harold, por tu aporte. Te mandamos un abrazo y también saber de que no solamente esto ocurre en Chile, ocurren en varias partes del mundo. En este caso, España. Vamos a la música. Nos quedamos con las noticias del Informador. Y a la vuelta, otro especial musical. Esto es, le digo al tiro, Sigrid y los Claveles. Si mi corazón hablara, suena en la radio.

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Nos separamos un instante, vienen noticias del informador y a la vuelta otro especial musical para ustedes con cariño aquí en el Trasnoche. No se vaya, ya volvemos.

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0: 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En Bio Bio, una nueva hora. 4 de la mañana.
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2: La conformación de la terna para reemplazar a la fiscal regional de Valparaíso, Claudia Peribáncich, generó tensiones internas en la Fiscalía Regional de Valparaíso debido a una eventual estrategia para incluir solo a candidatos cercanos a su administración. Desde el Colegio Regional de Abogados indicaron que no han recibido reclamos sobre la actual gestión, mientras que integrantes del gremio subrayaron que el mérito y la independencia deben orientar la elección de la próxima autoridad. Los detalles con Aníbal Rosales desde Radio Bio Bio en Valparaíso.
3: Un eventual intento por mantener a los actuales equipos directivos marca la disputa por la sucesión de Claudia Peribáncich en la Fiscalía Regional de Valparaíso. Según fuentes consultadas por la Unidad de Investigación de Bio Bio Chile, un grupo al interior de la institución buscaría que los tres cupos de la terna fueran ocupados por personas cercanas a su administración. La Corte de Apelaciones de Valparaíso acordó abrir el concurso el pasado 25 de septiembre tras recibir un oficio del fiscal nacional Ángel Valencia. Consultado sobre este escenario, el presidente del Colegio de Abogados Regional, Enrique Gaete, señaló que el gremio no ha recibido reclamos por el funcionamiento actual de la administración. También indicó que no tiene reparos respecto de lo presentado por la Fiscalía en sus cuentas públicas.
4: Debiera existir muchas normas, digamos, para en definitiva de nombrar a la persona más idónea en el cargo. No hemos tenido nosotros como colegio que hayan llegado reclamos con en relación al funcionamiento de la actual, digamos, fiscalía.
3: Entre los nombres que el reportaje identifica como posibles cartas cercanas a la actual conducción, figuran Gonzalo Marx, Elizardo Tapia y José Uribe. Como alternativas a ese sector aparecen Mario Carrera, fiscal regional de Arica y Parinacota, y la fiscal de Valparaíso, Greta Fuchs-Loger, aunque los antecedentes difundidos no confirman sus postulaciones.
2: 13 senadores de oposición recurrieron al Tribunal Constitucional contra dos normas de las reglas del uso de la fuerza, cuestionando disposiciones sobre proporcionalidad y uso de armas de fuego. Nos cuenta respecto a esta información Valentina Obreque.
5: Las reglas del uso de la fuerza enfrentan ahora un nuevo obstáculo luego de que 13 senadores de oposición recurrieran al Tribunal Constitucional contra dos disposiciones del proyecto recién despachadas en el Congreso. El texto fue aprobado el pasado miércoles con 29 votos a favor, 15 en contra y una abstención tras el acuerdo alcanzado en comisión mixta. Con ese paso, la iniciativa había quedado lista para avanzar hacia su promulgación. Sin embargo, los firmantes cuestionaron las normas ligadas al principio de proporcionalidad y al uso de fuerza potencialmente letal. A juicio de los senadores, algunas disposiciones podrían permitir el uso de armas de fuego sin que exista necesariamente un peligro grave o inminente para la vida del funcionario o de terceros. El senador socialista Juan Luis Castro, uno de los firmantes, explicó a la radio que buscan que el Tribunal Constitucional revise esos puntos antes de que la iniciativa cierre definitivamente su tramitación.
6: Recurrimos con el umbral establecido y con los fundamentos requeridos para levantar el derecho en el principio de la constitucionalidad para que se revisen las reglas del uso de la fuerza.
5: El requerimiento se conoce además en medio del avance de la agenda de seguridad del gobierno, que esta semana también sumó la promulgación de la ley de flagrancia y el despacho de las propias RUF.
2: El ministro de Exteriores ucraniano Andriy Sybiga salió al paso de las declaraciones del presidente estadounidense Donald Trump, pidiendo el relevo de su homólogo ucraniano Volodymyr Zelensky, y aseguró que este último tiene el respaldo de su pueblo y que solo a él le corresponde decidir sobre este asunto. El presidente Zelensky lidera nuestra nación en tiempos de guerra, una guerra por la independencia, la libertad y la dignidad. Cuenta con el apoyo del pueblo ucraniano y este tiene derecho a decidir, dijo Sybiga en su cuenta de X. Según Sybiga, las declaraciones procedentes del extranjero muestran justamente que Zelensky está desempeñando bien su trabajo. Merece apoyo, afirmó el jefe de la diplomacia ucraniana. Sybiga dijo también que tras algunos desarrollos contraproducentes, en alusión a las declaraciones de Trump, que habían estado precedidas por el acuerdo de Estados Unidos con Rusia para comprar diésel, se habían dado intensos contactos con los aliados.

0: 4 de la madrugada con 4 minutos. A esta hora la Dirección Meteorológica de Chile nos informa que en Santiago tenemos una temperatura de 13,4 grados. El cielo se encuentra nublado, la humedad alcanza al 78%. Revisamos el tiempo en Punta Arenas. 8 grados de temperatura con cielo nublado y una humedad que alcanza el 93%, mientras que Coyhaique registra 9 grados de temperatura con cielo despejado y una humedad relativa en el aire que alcanza al 81%.
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4 de la madrugada con 8 minutos. Nuestro próximo invitado en los especiales musicales de la radio es David Gates, que nació en Tulsa, Oklahoma, el 11 de diciembre de 1940. La música estuvo presente durante su infancia. Su padre dirigía bandas y su madre era profesora de piano. David aprendió piano, también guitarra y bajo. Durante su juventud comenzó a escribir canciones y tuvo la oportunidad de tocar junto a Chuck Berry durante una visita del músico a Tulsa. En 1961 se trasladó con su familia a Los Ángeles. Allí comenzó a trabajar profesionalmente como compositor, arreglador, músico de sesión y productor. Antes de alcanzar fama con su propia voz, colaboró en grabaciones de distintos artistas. También escribió canciones para otros intérpretes. Una de ellas fue Pop Cycles and Ice Cycles, grabada por The Mermaids. A fines de los años 60, comenzaría el proyecto que cambiaría su carrera. Nos referimos a Braid. David Gates, nuestro invitado en esta madrugada aquí en el Trasnoche de la Radio. Esto es Never Let Her Go.

Red se formó en Los Ángeles el año 1968. David Gates se reunió con James Griffin y Rob Roger. Después se incorporó el baterista Mike Butts. Más adelante llegó también Larry Netchell y el primer álbum apareció en 1969. Se llamó simplemente Braid. Pero el gran salto llegó el año siguiente. En 1970 publicaron On the Wonders y allí estaba Make It With You, escrita y cantada por David Gates, canción que llegó al número uno en los Estados Unidos y después comenzaron a aparecer otros éxitos como If, Baby I Want You, Jerry, Guitar Man y Everything I Own. Gates escribía buena parte del repertorio más difundido, también cantaba, tocaba distintos instrumentos y participaba directamente en la producción. En pocos años, Brett pasó a tener una presencia constante en las radios de comienzos de los años 70. Saludamos a esta hora a Javier Santibáñez, que nos escucha desde Osorno. Un gran abrazo, dice por acá, que tengas buen domingo y una excelente semana. Igualmente para ti, Javier, gracias por acompañarnos. Un poquito más lejos, Amanda y Victoria nos escuchan desde Münster, Alemania, siempre junto a la compañía del trasnoche, junto a mi gatita Daisy, que están haciendo dulce de membrillo. Día lluvioso allá en Münster, Alemania, por ahí para variar. Saludos, Amanda y Victoria. Un gran saludo para la selección sub-17 de Lontué, que ganó de visita a Constitución 5-4 en semifinales de la séptima región. Desde Curicó, Feña y Jaque. Un saludo desde Valparaíso, un amanecer triste por el accidente. Sí, pues, el fallecimiento de esta música de la orquesta. Parcial nublado, gracias por la compañía nocturna. Es muy buena. Saludos de parte de Eugenio. Saludos, Eugenio, gracias por estar ahí con nosotros a esta hora en el trasnoche de la radio. Seguimos escuchando David Gates. Esto es Took the Last Train.

música de David Gates aquí en el trasnoche de la radio, que en 1972 con su grupo Braid publicó Everything I Owned. A primera escucha podía entenderse como una canción dedicada a una pareja, pero David Gates explicó años después que la escribió pensando en su padre, que había muerto en 1963, antes de que David alcanzara sus principales éxitos. Gates recordaba especialmente una enseñanza de su padre. Le decía que las personas aprendían más de lo que uno hacía de que lo que decía. Esa relación terminó entrando en la canción y, claro, decide escribir la letra de una manera más amplia. Por eso, durante muchos años, muchas personas la interpretaron como una canción romántica.

Después llegaron distintas versiones. Ken Booth la llevó a reggae en los años 70 y Boy George volvió a convertirla en éxito durante los 80. Pero para Gates, sin embargo, el origen siempre estuvo relacionado con la pérdida de su padre. Parte de las canciones que él ha escrito durante su trayectoria como solista y también como parte del grupo Braid. Escuchemos Sail Around the World. Es David Gates en el Trasnoche de la Radio.

Brett tuvo una primera separación durante los años 70. David Gates ya había comenzado entonces a grabar como solista. En 1973 publicó First y en 1975 llegó Never Let Her Go. Brett volvió a reunirse posteriormente. En 1977 publicaron Lost Without Your Love. La canción principal devolvió al grupo a los primeros lugares de las listas. Después, Gates retomó su actividad individual. Ese mismo año escribió y grabó Goodbye Girl. Fue el tema de la película del mismo nombre, protagonizada por Richard Dreyfuss y Marsha Mason. La canción se convirtió en el mayor éxito de Gates como solista en los Estados Unidos. Llegó al puesto número 15. Durante los años siguientes, publicó nuevos discos, entre ellos Falling in Love Again. Brett, mientras tanto, dejó nuevamente de funcionar de manera estable. Escuchemos Goodbye Girl junto a David Gates en el trasnoche, 4:24 minutos.

Durante buena parte de los años 80 y 90, David Gates redujo su actividad musical. Se instaló en un rancho del norte de California y se dedicó durante años a la crianza de ganado. En 1994, regresó al disco con Love Is Always 17. Después llegó una reunión de Braid, David Gates, James Griffin y Mike Botts. Y además Larry Knechtle, que volvieron a tocar juntos. Entre 1996 y 1997, realizaron una gira internacional. Pasaron por Estados Unidos, Europa, Asia y otros territorios. Esa fue la última gran reunión de aquella formación. Ya a comienzos de los años 2000, Gates volvió temporalmente a los escenarios como solista. Después redujo nuevamente sus presentaciones. Hoy tiene 85 años. Su catálogo permanece especialmente relacionado con el grupo Braid. Y cerramos este especial musical con esto que se titula Sweet Clouds and Rain, la música de David Gates, aquí en el Trasnoche de la Radio.

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7: Mi gran noche junto a Rafael, las 4:38 aquí en el trasnoche.

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1: 4 con 41 minutos, vamos a repasar lo que se ha dicho durante estos últimos días aquí en la radio, porque el exministro Francisco Vidal analizó la apertura de Michelle Bachelet a una eventual candidatura presidencial y el impacto político que genera su figura en el escenario nacional. El ex vocero de gobierno abordó las reacciones de la derecha, criticó los dichos de figuras de la oposición y cuestionó duramente la gestión económica e indicadores de aprobación del gobierno del presidente José Antonio Kast. Esta fue la conversación que sostuvo en Podría Ser Peor y que la repasamos aquí en el trasnoche de la radio y en BioBio TV, además de BioBioChile.cl y la aplicación de Radio BioBio.
2: Estaba hablando de este zarpe del buque comercial que va a empezar a llevar, ¿no es cierto?, entre comillas, mercadería, un supermercado a las Malvinas, la tensión que podría haber con Argentina. Pero también vamos a hablar de la posibilidad de que la presidenta Bachelet pueda competir nuevamente. Esto abrió un debate entre parlamentarios de distintos sectores, luego de que la exmandataria respondiera afirmativamente al ser consultada por una eventual tercera candidatura. Lo conversamos todo con Francisco Vidal, ex ministro de Defensa, además, entre otras cosas. ¿Cómo está, Francisco?
3: Pero muy buenas tardes, Julio César. Gusto de verte y escucharte después de tantos años que nos vimos juntos ahí en el matinal.
2: Claro que sí, pues bueno, y acá en la radio, ¿cuántos años fue panelista también acá?
3: Como 2 años y medio con Desbordes, ¿te acuerdas?
2: Los Republicanos, ¿ah?, se llama, mire.
3: Se llama, mira la confusión, mira, se llama Los Republicanos.
2: Cuando ni existía ese partido, mire. Ya. Para que vea, para oye, que
3: pero,
2: vea.
3: Pero te he visto en las más diversas funciones a ti.
2: Sí, ¿eh? Es que uno tiene que ser multifacético en este mundo.
3: No, completamente multifacético. Sí. Pero qué bueno que sigues con este programa porque, claro, un programa que tiene un título bien depresivo. Habría que tomarse un par de citalopran antes de escucharlo, pero funciona bien.
2: Ya está criticando el programa, amigo. Usted es bueno para la crítica. Bueno, pero podría ser peor también, de cierta forma, es optimista, porque uno se da cuenta que a pesar de todo, podría ser peor y no estamos tan mal, diría el Guaso.
3: No, oiga, depende de los temas, oye.
2: Depende de cómo se mire y por dónde se mire. Oiga,
3: exactamente.
2: ¿Lo sorprendió usted también estas declaraciones de Michelle Bachelet o usted más o menos se las esperaba?
3: Fíjate que, a ver, una persona, en este caso Michelle Bachelet, que estaba haciendo campaña en el mundo, ya no era puerta a puerta, sino que aeropuerto, por así decirlo, para encabezar la Secretaría General de Naciones Unidas por los dos gigantes de América Latina, ¿no? México y Brasil, y la historia la conocemos. No resultó, y bueno, ese ser humano que tenía esa disposición vuelve a su patria. Entonces ahí hay dos posibilidades: o se dedicaba a tejer chaleco para los nietos, o bien entraba a la opinión pública. Una persona que ha sido presidente de Chile 2 veces, que estuvo en altísimos cargos en las Naciones Unidas 2 veces, que milita en el Partido Socialista de Chile desde los 16 años en el Liceo 1 Javier Carrera, que toda su vida fue militante socialista, incluyendo durante la dictadura, que terminó con su madre en Villa Grimaldi y en Cuatro Alas, y que partió al exilio después. ¿Alguien cree que una persona con esa historia va a dedicarse a tejerle los suéteres a los nietos? Sencillamente, cualquiera sea el nombre de ese ser humano que estoy describiendo, bueno, no conoce la naturaleza humana. Y lo que ella hizo al volver, se lo organizó por los 6 presidentes de partido, yo fui ahí en La Ventana. ¿Y qué dice ella? 2 cosas fundamentales. Una, si alguien creyó que ella se iba a encerrar en su casa, se equivocó. Y lo segundo, en positivo, dice: me quiero colocar a disposición de las fuerzas de la oposición hoy día para colaborar, para ayudar, para converger, para unir y fundamentalmente para recuperar la mayoría que perdimos. Recuperar la confianza en la mayoría, porque solo la mayoría te entrega en democracia la moneda y el Congreso, la mayoría. Yo creo que está en eso. Ahora lo que hace el otro día ahí con la Paulina Ostroza, dice, pues la pregunta es muy interesante. No hay, ¿cómo es? No hay segunda sin tercera, claro. Es más viejo que ni en lo negro eso. Y dice que sí, y deja la tembladera, y algunos de la derecha andan repartiendo Inmecol. Bueno, pero mira la paradoja. Yo la quería en Nueva York. Y la derecha dijo, no, quédese en Santiago nomás. Ahí estamos. Ahora, lo de la candidatura presidencial es una fantasía erótica, porque estamos hablando a 3 años, pues, Julio César. Sí. ¿Tú cacháis también esta parte del mundo?
2: 3 años y más. Años y más todavía.
3: Una locura. Además, fíjate que la tarea más importante de la oposición es hacer una buena oposición al gobierno, una oposición leal, una oposición que colabora en algunas cosas y rechace otras, lo que está pasando en el presupuesto. Pero además, en cualquier país democrático la oposición, esa es su tarea. Pero además, transcurrido el tiempo y acercándose a los próximos eventos electorales, esa oposición, ojalá unida, tiene que empezar a construir las alternativas para decirle a la ciudadanía, en el caso de exactamente en 2 años más, el último domingo de octubre del 28, decirle a las comunas, bueno, este es mi candidato a candidata alcaldesa, estos son mis candidatos a concejales, este es mi candidato a gobernador, tiene este planteamiento. Eso es, yo creo que Bachelet va a hacer eso.
2: Francisco.
3: A colaborar para eso.
2: Francisco, ¿pero tú la ves activamente participando en la conversación política de Chile?
3: Yo creo que los temas como más contundentes, sí. O sea, si me preguntáis si va a tener opinión, esto es cuento mío, ¿eh? Sobre, no sé, poder cambiarle el nombre a una plaza, no. Pero por ejemplo, defender, porque si a alguien se le ocurre, porque una cosa es lo que la gente piensa, lo que están en el gobierno, y otra cosa es lo que pueden hacer, o lo que dijeron que no iban a hacer, aunque piensen distinto. Yo me imagino que si el día de mañana a alguien se le ocurre en la moneda que hay que derogar el aborto terapéutico, bueno, la presidenta va a salir hablando. O si alguien mañana, para decírtelo en otro plano, se le ocurre, como de hecho lo hicieron votando en contra, ¿no? Eliminar la gratuidad de la universidad, obviamente que Bachelet va a hablar, ¿no? Es que depende de los temas. Pero yo creo que le hace bien a la oposición que quedamos muy golpeados, porque literalmente nos sacaron la cresta en la última elección. Pero más golpeados todavía, porque el triunfo del presidente Kast, candidato Kast, lo logró esa abrumadora cantidad de votos, 58% con voto obligatorio además, lo logró en parte porque cautivó parte del mundo popular que tradicionalmente votaba por la izquierda. Y usted dirá, pero ¿cómo eso? Mire, ciudadano auditor, a mí me gusta la afirmación, pero el respaldo. Dice que la segunda vuelta, le pongo un ejemplo, en Vitacura, siempre gana la derecha. Cuando hay un burro, sale a la derecha. En Ñuñoa siempre 50-50. Pero le voy a poner el ejemplo Puente Alto, síganme bien. En la segunda vuelta de hace como 4 años y medio, Boric Kast. Boric

0: 70, CAS 30. Hace 5 meses, en la segunda vuelta, Janet, Jara y CAS, fíjense la comparación. Jara 53 y CAS 47. O sea, CAS en 4 años subió 17 puntos. Y me refiero a Puente Alto porque es la comuna más grande junto con Maipú, casi 600.000 habitantes y muy vulnerable. En consecuencia, ese pencazo que recibimos implica la autocrítica, que se hizo mal, que no se respondió, y que básicamente era el tema de la seguridad. Y bueno, y Bachelet, Boric, Bodanovic, Cartoguá, Jara, Jadwe, todos tienen que apoyar, ayudar a recomponer eso. Porque la única alternativa en democracia de ganar es recuperando y teniendo la mayoría.
1: Bueno, hay bastantes paradojas que se han conversado en estas últimas horas, ¿no? Quizás una de las más grandes es que finalmente Bachelet requería un apoyo del gobierno para estar fuera de Chile. Claro. El gobierno cerró la puerta y finalmente ahora la tiene dentro de Chile y la va a tener quizás siendo una piedra en el zapato. Y la otra piedra en el zapato es Evelyn Matthei, ¿no? Que fue tratada, incluso que tenía Alzheimer, pero ha sido la persona con mejor memoria, porque todos los días sube un video recordándole de lo que decía en campaña, y era verdad, porque finalmente subió un video hace poquito, hace unos días atrás, un par de días, diciendo, yo les dije que 6.000 millones no se recortaban del aire, aquí está el video, lo dije en la entrevista y también lo dije en los debates, y sacó un video bien interesante del debate cuando ella decía que estos 6.000 millones son políticas públicas, ¿no es cierto?, que se van a recortar. Y es justo lo que está pasando. Entonces salió Evelyn Matthei, que por mucho rato la hacían correr el rumor que está con una enfermedad, con Alzheimer, y le salió la buena memoria y es una piedra en el zapato. Y Bachelet, que le cerraron la puerta para que se fuera al extranjero, es otra piedra en el zapato. Entonces el gobierno a 6 meses tiene a dos personas, a dos mujeres, que quizás en un tiempo más puedan competir por una presidencia de la República, que están bastante frontales, bastante inusual.
0: Claro, ¿se acuerdan?
1: Al inicio de un gobierno, ¿no?
0: Claro. Bueno, todo esto que está pasando, implica que ayer la encuesta Cadem, que a todo esto no sale en ningún diario, me llama la atención, no me llama para nada la atención. Porque cada vez que encuestaban a Boris salía el titular, pero ahora no sale en ninguna parte. A nuestros auditores, y en el marco del pluralismo en la radio Digo, les informo. Cadem ayer, escúcheme bien. Aprobación del gobierno del presidente 32. Desaprobación 65. 65. Y eso que Cadena es la más cariñosita, ¿eh? Porque Criteria, Pulso Ciudadano, la aprobación la bajan al 26 y al 27. A 7 meses del gobierno. Entonces, efectivamente, Julio César, tú tienes dos zapatitos, uno de derecha y uno de izquierda. Matthei el zapatito derecho, va a tener el zapatito izquierdo con una piedrecita, güey. Pero bueno, así es la vida y quedan 3 años y medio todavía. Pero yo creo que el tema de Bachelet, hoy día a la hora de almuerzo, viendo las noticias, ¿dónde era? En CNN, quedé pillo porque estaba hablando la jefa de bancada del partido de la gente. ¿Cómo se llama? La hermana de
1: Sandra París.
0: Franco París.
1: Sandra París.
0: Oye, está bien complicada. Mira siempre, ¿por qué está tan complicada? La mirada, los gestos, ¿yo? Porque está tratando de pedir disculpas, porque parece que un diputado de su bancada,
1: Javier Olivares,
0: le había sacado la cresta a Michelle Bachelet.
1: La había mandado a cocinar cazuela.
0: ¿Qué me decís? Ya. Entonces, es increíble, y Cáez se estimó que estaba muy vieja Bachelet, ¿o me equivoco?
1: Bueno, han salido todos los comentarios, sí, eso dijo Cáez, efectivamente eso dijo Cáez.
0: Ya, pero bueno, da lo mismo, lo importante es, desde el punto de vista de la oposición, hacer una buena oposición, colaborar en lo que hay que colaborar, sobre todo en materia de seguridad, y frenar los impulsos retardatarios de algunos, porque finalmente lo que tenemos es bien increíble, Julio César y auditores. Este gobierno llegó con dos compromisos bajo el concepto de emergencia. Que iba a echar a 300.000 migrantes irregulares. Bueno, a la semana pasada había logrado echar a 1.700. Y segundo, que la economía se iba a recuperar después de que Boris dejó el país en quiebra. Entonces les digo, ciudadanos auditores, lo siguiente. ¿Cuánto creció la economía con Boris el año pasado? 2,5. ¿Cuánto va a crecer con CAS? 0,2, 0,3, si no, menos 0. ¿Cuánto dejó Boric el desempleo? Altísimo, 8%. ¿Cuánto desempleo tenemos hoy día? 9,6. ¿Con cuánto dejó Boric la inflación anualizada? 2,8, 2,9. ¿Cuánto tenemos hoy día? 4,4,1. Imagínense, los que iban a levantar la economía con respecto al estado quebrado que dejó Boric, miren los resultados. Pero bueno, así es la vida, Julio César.
1: ¿Y a qué lo atribuye, más allá de decir ahí, contarnos lo que está pasando en número, a qué lo atribuye?
0: Bueno, primero tenemos un efecto global que cualquier gobierno, incluso Janet Jara, hubiera tenido que sufrirla, porque el Trump bombardeando Teherán generó, el día anterior a que Trump atacara a Irán, el barril de petróleo estaba en como los $80. Hoy día está bordeando los 100. Y como nosotros somos completamente dependientes del petróleo, ¡pum!, llegó el pencazo. Ese es un hecho de la causa, cualquier gobierno lo hubiera sufrido. Pero nuestro gobierno actual, el ministro de Hacienda estimó que había que transparentar esa alza. Y en abril le traspasó a las familias chilenas $580 millones al mes en materia de gasolina y diésel. Y en paralelo, un paliativo para los taxistas, balones de gas, $80 millones. Eso te generó el segundo efecto, que es la inflación. No, está muy difícil. Y además...
1: ¿Pero por qué el desempleo, famosa, por ejemplo, porque es una gran pregunta, por qué en el desempleo no podemos bajar las cifras? ¿Qué nos ha pasado?
0: Yo creo que ahí hay cosas de todo tipo, fíjate. Tú tienes desde cómo se va automatizando la mano de obra. Tienes un desencuadre porque efectivamente los costos laborales han subido. Oye, ¿qué manera de llover, hombre? Oye, pero paréntesis, que estoy mirando aquí, es impresionante. Oye, a ver. El salario mínimo, que lo recibe 1 millón de trabajadores en Chile, el presidente hoy lo recibió en 3.50 y lo dejó en 589. Descuente la inflación, es un alza real del 20%. En buena hora para el millón que lo recibe. El de 45 estamos en 42 horas rumbo a 40. Eso evidentemente que impacta en el costo laboral. Ahora, la PYME recibió un subsidio que se terminó precisamente para compensar el aumento del costo laboral. Pero lo que tú tienes, además, es una situación más estructural, porque la productividad ha aumentado un poquitito, pero falta aumentar la productividad, falta mayor capacitación, etcétera, etcétera, etcétera. Oye, es impresionante como llueve, Julio César.
1: Impresionante. Ah, antes decíamos no llueve.
0: ¿Estás viendo
1: pero...
0: tú o no?
1: Sí, pues antes decíamos no llueve pero gotea, pero ahora la están tirando con balde. ¿Ves que tenemos dicho para todo? La están
0: tirando con balde. Pero ojo, yo no había visto una cosa así.
1: No, sí, ya está lloviendo fuerte todos estos días. Lo que pasa es que usted ha estado ensimismado con Bachelet.
0: Ya, exactamente.
1: Entonces, ahora como que recién está abriendo los ojos, ¿no? Está con una especie de nube política, está entre algodones.
0: Un algodón, exactamente. Oye, gusto de haberte visto, escuchado.
1: Oiga, pero si Bachelet piensa en un nuevo gobierno, lo pensará con esta gente más joven, ¿no? No va a llegar a los mismos de siempre, capaz que a usted.
0: ¿Cómo voy a llegar yo de vocero?
1: No, le pregunto.
0: Con una muleta.
1: Le pregunto al tiro 3 años antes, porque.
0: Ya, claro.
1: Y algunas señoras que pone siempre.
0: Ya, chao.
1: Chao, que le vaya bien. Cuídese. ¿Sí?
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2: La Ley de Reconstrucción Nacional fue aprobada con más de 40 medidas para estimular la inversión, el empleo y la reconstrucción, aunque el oficialismo la destaca como clave para cumplir las metas económicas al 2027. Expertos y parlamentarios advierten que su impacto podría ser insuficiente. Tenemos los detalles con Geraldine Díaz.
3: La Ley de Reconstrucción Nacional incorpora más de 40 medidas destinadas a impulsar la inversión, fortalecer el empleo y respaldar distintos sectores productivos. Entre ellas se considera la reducción gradual del impuesto corporativo desde 27% a 23%, incentivos para la contratación formal, la exención temporal del IVA para viviendas nuevas y recursos adicionales para la reconstrucción en Biobío, Ñuble y Valparaíso. En el Ejecutivo sostienen que la normativa será una herramienta clave para alcanzar las metas económicas comprometidas para el 2027. Entre ellas un crecimiento de 3,3% y un déficit fiscal del 1,8%. En ese contexto, el economista Carlos Smith advirtió que la normativa por sí sola no permitirá alcanzar la meta de crecimiento económico. Según explicó, esta reforma se atribuye cerca de 0,8 puntos porcentuales del crecimiento proyectado, por lo que aún serían necesarias otras medidas para completar el objetivo.
4: Si llegamos al 3% de crecimiento, con esta ley sola no va a pasar. Hacienda estima 0,8 puntos de ese 3%, por lo tanto, en el mejor de los escenarios faltarían 1,2 más.
3: En tanto, el diputado republicano Agustín Romero valoró la aprobación de la ley, mientras que su par, el diputado del Frente Amplio, Jorge Brito, manifestó preocupación por el nivel de endeudamiento contemplado para financiar dicha iniciativa.
2: El presupuesto 2027 enfrenta cuestionamientos por la eliminación de programas sociales y recortes en capacitación. Mientras el oficialismo defendió revisar el gasto público, la oposición anunció que buscará revertir los ajustes. Más detalles con Dominga Hernández.
5: El fin de Yo Elijo Mi PC, el cierre proyectado de la Fundación Prodemo, además de las reducciones en capacitación laboral y prevención de emergencias, concentraron los cuestionamientos a la Ley de Presupuestos 2027. El proyecto dejó sin financiamiento para el próximo año al programa que entrega computadores escolares y contempla recursos para Prodemo solo hasta marzo del próximo año, además de fondos para su cierre y liquidación. En ese sentido, el diputado republicano Agustín Romero defendió revisar los programas públicos, mientras que la diputada socialista Carolina Cucumides cuestionó el crecimiento presupuestario anunciado por el gobierno.
6: Si por miedo al costo político no revisamos nada, cuidar la plata de los chilenos al final va a terminar en un puro discurso.
7: Esto no lo vamos a permitir, vamos a dar una pelea partida por partida, porque detrás de cada peso hay una familia.
5: En el Servicio Nacional de Capacitación y Empleo, la línea de capacitación en oficios bajaría de 26.000 a 13.000 millones de pesos. La discusión continuará en el Congreso, donde se definirá qué modificaciones tendrá la propuesta y a su vez deberá despachar el presupuesto 2027 antes del 30 de noviembre.
2: En materia internacional, Rusia atacó durante la noche del domingo un centro de datos en la sureña ciudad ucraniana de Odessa y un buque en el puerto de Chornomorsk, a orillas del Mar Negro, según informó hoy el Ministerio de Defensa ruso. Las Fuerzas Armadas de Rusia continuaron atacando con drones los centros de datos y la infraestructura portuaria y buques de Ucrania implicados en el transporte de cargas militares, señaló el mando castrense ruso en Telegram. Defensa puntualizó que en Odessa fue alcanzado el centro de datos TENET, usado por el ejército ucraniano para la recuperación, procesamiento y almacenado de información. Además, la entidad indicó que en el puerto de Chornomorsk fue alcanzado un buque de carga seca con cargamento militar. Los ataques rusos contra centros de datos e infraestructura de telecomunicaciones han provocado la interrupción del servicio de Internet de algunos operadores ucranianos. El presidente Volodymyr Zelensky ordenó reforzar la protección de centros de datos y otras infraestructuras de telecomunicaciones y advirtió de que Rusia busca dejar a los ucranianos sin Internet este invierno. El ministro de Exteriores de Ucrania, Andriy Sibiga, ha declarado que uno de los objetivos de estos ataques rusos es que dejen de funcionar los sistemas de

0: alerta y avisan a los ucranianos de la llegada de misiles y drones rusos. Todo esto en el contexto que se vive en el hemisferio norte del mundo y específicamente en Ucrania. Las 5 de la mañana con 5 minutos, a esta hora les contamos que Santiago tiene una temperatura de 13,2 grados en lo que se registra a esta hora según la Dirección Meteorológica de Chile. El cielo se encuentra nublado, la humedad alcanza al 80%. Chillán a esta hora presenta una temperatura que alcanza los 12 grados, el cielo se encuentra despejado en esta ciudad, la humedad alcanza al 85%. Curicó, cielo despejado con 13 grados de temperatura y 88% de humedad ambiental.
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Son las 5 de la mañana con 9 minutos. Nuestros próximos invitados son Jarabe de Palo, porque hoy recordamos el natalicio de su frontman, de su vocalista, Pau Donés, nacido en Barcelona. Un día como hoy, 11 de octubre de 1966. Un hombre que desde muy joven tuvo interés por la música y que a los 12 años recibió su primera guitarra. Y con 15 formó un grupo junto a su hermano Mark. Se llamó Jay & Co. Band. Después vino otro proyecto, Dentaduras Postizas. Pau estudió economía y durante un tiempo combinó la música con un trabajo en publicidad. Seguía componiendo, grababa maquetas y actuaba en locales de Barcelona. En 1995 puso en marcha una nueva banda. El nombre elegido fue Jarabe de Palo. Un año después apareció el primer disco, La Flaca. Aquel álbum abriría una nueva etapa en su vida. Pau Donés tenía 30 años cuando su nombre comenzó a escucharse fuera de los circuitos donde había empezado. Y aquí lo recordamos, junto a Jarabe de Palo y con la canción que lo llevó a la fama, no solamente en España, sino que también en buena parte del público de Hispanoamérica. Esto es La Flaca, Jarabe de Palo en el Trasnoche.

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Y en la música, Jarabe de Palo, que acabamos de escuchar hace poco, La Flaca, canción que nació a partir de un viaje a Cuba. Jarabe de Palo había viajado a La Habana para trabajar en el videoclip de El Lado Oscuro. Allí, Pau Donés conoció a una joven cubana llamada Alzoris Guzmán. Ese encuentro terminó inspirando la canción. El disco La Flaca apareció en 1996, pero el tema necesitó varios meses para alcanzar una difusión amplia.

durante 1997, fue utilizado en una campaña publicitaria en España y comenzó a sonar constantemente en radio. Las ventas del álbum aumentaron y también llegaron conciertos fuera de España. La Flaca abrió las puertas de distintos países de América Latina y convirtió a Jarabe de Palo en el proyecto principal de Pau Donés. El desafío siguiente era continuar publicando canciones después de aquel primer éxito. La respuesta llegaría muy pronto y en 1998 apareció su segundo álbum. Mientras tanto, escuchamos El Lado Oscuro junto a Jarabe de Palo, recordando el natalicio de Pau Donés en El Trasnoche.

El segundo disco de Jarabe de Palo se llamó Depende. Fue publicado en 1998 y la canción principal volvió a tener una amplia difusión. También aparecieron temas como Agua. Durante esta etapa, el grupo comenzó a desarrollar giras más extensas y Pau Donés participó en trabajos con artistas de distintos países. En 2001 llegó De Vuelta y Vuelta y dos años después apareció Bonito. La canción, que daba nombre al disco, pasó rápidamente a formar parte de los conciertos. En aquellos años, Jarabe de Palo también trabajó con músicos como Celia Cruz, Antonio Vega, Joaquín Sabina y Chrissy Hynde. Pau escribía la mayor parte del repertorio y sus canciones hablaban principalmente de relaciones, decisiones, encuentros, separaciones y situaciones de la vida diaria. La discografía continuó creciendo durante los años siguientes. Jarabe de Palo, nuestros invitados a esta hora en el especial musical del Trasnoche de la Radio. 5:21, momento de escuchar Depende.

5:26, sus mensajes a través del WhatsApp de la radio, más 569-9207888. Gabriel Valenzuela, por acá, aquí Rancagua, muy helado, buen turno, muchas gracias Gabriel, bienvenido acá al trasnoche de la radio. Saludamos también a quienes están a esta hora con nosotros, como Pili, que a esta hora nos cuenta qué buena entrevista de JC, ¿eh?, la que habíamos escuchado junto a Francisco Vidal. No lo vi hoy, se agradece que la hayas compartido ahora, buen turno, muchas gracias Pili, gracias por acompañarnos a esta hora aquí en nuestro trasnoche de la radio. Juan Peralta por acá nos estaba ahí comentando del especial del grupo Braid, ¿eh? Sobre todo David Gates, que ese fue nuestro invitado, ¿eh? Me llevaste mis mejores tiempos con esta música. Excelente programa, saludos pues, ¿eh? Y desde Quilpué con su excelente compañía nos escribe a esta hora Kelly Arias a través del más 569-9207888. En septiembre del año 2015 ocurrió un cambio importante. Pau Donés anunció que tenía cáncer de colon. Fue operado y Jarabe de Palo tuvo que cancelar una gira. Después de un periodo de tratamiento, Pau regresó a la actividad. En 2017 informó que la enfermedad había reaparecido y ese mismo año cumplió 50 años y publicó 50 Palos. El proyecto incluía nuevas versiones de canciones de su trayectoria y también una composición nueva, Humo. Además, publicó un libro autobiográfico y volvió a realizar conciertos. Durante 2018 siguió trabajando, después decidió realizar una pausa porque quería dedicar más tiempo a su vida personal y a su hija. En diciembre de 2019 regresó temporalmente a un escenario de Barcelona. Fueron conciertos destinados a reunir fondos para la investigación contra el cáncer. Pocos meses después volvería también al estudio. Y lo seguimos recordando hasta ahora. Dos días en la vida junto a Jarabe de Palo en el trasnoche de la radio.

Durante 2020, Pau Donés decidió volver a, a publicar música. Jarabe de Palo preparó un nuevo disco. Se llamó Tragas o Escupes. Entre sus canciones estaba Eso que tú me das, que habíamos escuchado hace poquito. Perdón, Eso que tú me das, pero habíamos escuchado previamente Dos días en la vida. Ahí está. El videoclip fue publicado a fines de mayo y en él apareció también su hija Sara. El álbum incluyó además Los Ángeles Visten de Blanco, una canción dedicada al personal sanitario durante la pandemia. El disco terminó adelantando su publicación. Pau Donés murió el 9 de junio de 2020. Tenía 53 años. Habían pasado casi 25 años desde la formación de Jarabe de Palo y hoy, 11 de octubre de 2026, habría cumplido 60 años. Su discografía quedó asociada a canciones como La Flaca, Depende, Dos días en la vida, El lado oscuro, Agua y lo que vamos a cerrar este especial dedicado a la memoria de Pau Donés. Bonito, Jarabe de Palo, con esta canción, tomamos a la pausa aquí en el Trasnoche de la Radio.

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2: Eye in the Sky es Alan Parsons Project a las 5:41 aquí en la radio.

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1: 5 de la mañana con 46 minutos, estamos de vuelta con ustedes aquí en el trasnoche de Bio Bio, la radio. Por acá vamos a seguir con ustedes, con esto, con las entrevistas, con las conversaciones que han se han registrado en los micrófonos de la radio. Bueno, una de esas visitas tuvo lugar en el Expreso Bio Bio hace algunos días atrás. Así como, bueno, escuchamos hace poquito la intervención de Francisco Vidal en torno a la actualidad, a la contingencia, a la vuelta de esta puerta o esta ventana que dejó abierta la expresidenta Michelle Bachelet a una tercera presidencia, hubo declaraciones desafortunadas, una de ellas es la del diputado PDG Javier Olivares, quien mandó prácticamente a que mejor haga cazuelas. Sí, de actual a la exmandataria, pero también a la excandidata presidencial Evelyn Matthei. Y a propósito, la que fuera también exministra de Estado durante el gobierno de Sebastián Piñera, estuvo de visita en los estudios de la radio para hablar del gobierno, su relación con la UDI y justamente la respuesta al diputado Olivares, y además declaraciones que también se fue contra ella prácticamente el senador Rodolfo Carter. Bueno, compara el funcionamiento de la actual administración con el gobierno del expresidente Sebastián Piñera, donde según afirmó existía mayor respaldo a los ministros ante las diferencias internas. Bueno, la actualidad desde el punto de vista de Evelyn Matthei lo sostuvo en esta conversación en el Expreso Bio Bio y que pasamos a escuchar a continuación aquí en el Trasnoche.
2: La invitada, lo habíamos adelantado, ya está acá en el estudio, sin más presentación, Evelyn Matthei con nosotros acá en el Expreso Bio Bio. ¿Cómo está, Evelyn? Gracias por venir.
3: Hola, Loreto. Hola, Pablo. ¿Me permitirían saludar a todas las personas que han sufrido, están sufriendo con estos temporales terribles, pero también destacar cómo uno ve tanta gente que ayudó a rescatar a otros, que ayudó, así que también a ellos saludar. Claramente nuestro país está viviendo un momento súper complicado y hemos visto cosas terribles, pero también hemos visto algunas actitudes maravillosas. Sí. Así que destacar eso.
2: Sí, de hecho, perdón, una auditora, para hacer eco, ¿no?, de los muchos mensajes que nos llegan, nos enviaba videos también de cómo ahora San Carlos de Apoquindo, muchos universitarios están también ayudando a sacar
3: Yo siento que en estas catástrofes surge siempre lo mejor de los chilenos y chilenas.
4: Usted decía, claro, este momento es terrible, como sí, también es terrible el desempleo en Chile.
3: El desempleo es algo...
4: ¿Las cifras le preocupan, le asustan?
3: Mira, podemos hablar de varios aspectos distintos del desempleo, porque lo primero es que generalmente el peor trimestre del año es junio a agosto. Es el que acabamos de saber, que fue un 9,6. De aquí para adelante debiera mejorar el empleo. ¿Por qué? Porque hay actividades... por ejemplo, en la agricultura, temporales, claro, en la construcción, en el turismo, comercio, que ocurren en el comercio, que ocurren de manera estacional, claro, en el verano, ¿ya? Ahora, así que esa es la buena noticia, debieran mejorar, ojalá, la cifra. Sin embargo, la mala noticia contra eso es que el próximo marzo, abril, vuelven a empezar a empeorar, ¿no? Ya. Lo segundo es que todo esto de que se va a activar la construcción, las obras públicas y todo eso, ayuda. No es tanto lo que ayuda, pero algo ayuda. Los subsidios también ayudan. En ese sentido, no tengo muy claro por qué el gobierno decide que estos subsidios que vienen al empleo se terminan en marzo, cuando en realidad a partir de marzo empiezan de nuevo a empeorar el desempleo. Y cuarto, es obvio que se necesitan algunas reformas estructurales, porque hoy día, si antes el desempleo natural era 7, ahora ya es más bien cerca del 8,5. Entonces, yo creo que todos estos cambios que se hicieron en la reforma de reconstrucción,

0: van a hacer que Chile crezca más. Lo van a lograr, yo creo. Pero sin un aumento del empleo como ocurría antes. Y por eso que se requieren algunas reformas estructurales, que me parece que el ministro del Trabajo las está trabajando, y ojalá tengan algún tipo de respaldo, porque de otra manera vamos a volver a crecer, pero vamos a seguir con un alto desempleo. Sí, así que aquí hay mucho que hacer, pero lo más importante es que hay que tener claro que este es un drama humano de los peores que existen. Sí. Y cuando está afectando a 1 millón de personas, eso es muy grave.
1: Bueno, usted fue ministra del Trabajo también, justamente le iba a preguntar eso, pero además en un contexto muy distinto, porque se dice, claro, podemos crecer, y usted avala en ese sentido la mega reforma, que claro, se puede crecer, pero no necesariamente eso va a implicar más trabajo por inteligencia artificial y por todo el nuevo, la nueva sociedad que estamos viviendo. ¿Qué habría hecho usted como ministra del Trabajo?
0: A ver, perdón, pero lo que pasa es que además, yo por ejemplo creo que los jueces laborales contribuyen muy poco al empleo. Porque cuando hay algún problema en el trabajo, y el problema puede venir del trabajador o puede venir del empleador.
1: Una denuncia, dice usted.
0: Claro, una denuncia. Bueno, cuando tú ves que el 85, el 90% de los casos, el juez falla a favor del trabajador, y yo he visto casos que de verdad son increíbles, entonces lo que ocurre, ¿no es cierto?, es que el empleador, cuando ve que puede adquirir una máquina y mecanizar algo, prefiere la máquina antes de meterse en un lío que si finalmente llega a la justicia sabe que tiene todas las de perder. Entonces, claro, yo veo a los jueces, lo laboral, que probablemente con muy buenas intenciones, etcétera, siempre defienden al que se cree más débil, al trabajador. Pero al final lo que están logrando es que ya nadie quiera contratar. O sea, esto no es solamente inteligencia artificial, esto no es solamente malas leyes, esto no es solamente que se ha hecho mucho más caro el trabajo, esto también tiene que ver con que los empleadores ya no quieren más líos, y los líos en la justicia son muy graves.
2: Evelyn, se está discutiendo la ley de presupuesto 2027. Sí. Se avisoran posibles muchos recortes en áreas muy sensibles.
0: Sí.
2: ¿Qué mirada tiene usted para eso?
0: Claramente hay algunos recortes que hay que hacer.
2: ¿Dónde?
0: Yo siempre creo que donde uno tiene que empezar a hacer los recortes es en aquellas cosas donde tú ves que efectivamente hay abusos. Yo, por ejemplo, hubiera empezado ya este año con meter gente inteligente, ingenieros, contadores, abogados, por ejemplo, a luchar contra el tremendo abuso que hay con las licencias médicas. Licencias médicas falsas que hay en el sector público, donde finalmente no han echado a toda la gente que debieran haber echado, pero también en el sector privado. Y en el sector privado la Contraloría no se puede meter. Pero sí se puede meter el Ministerio de Salud. Y yo ahí no he visto un trabajo fuerte.
1: Sí.
0: Por ejemplo, los viajes. O sea, ustedes vean lo que están gastando los funcionarios del Estado y también en el Congreso con viajes al extranjero. Si eso es inaceptable. Yo hubiera cerrado habría reducido más de la mitad de las embajadas, en vez de haber mandado a tanta gente, ¿no es cierto?, política de embajadores. Yo ahí hubiera dado una imagen clara de que ahí vamos a ahorrar. Yo creo, por ejemplo,
1: Evelyn, nos da un segundito, seguimos conversando acá con Evelyn.
2: Continuamos con Evelyn, le agradecemos este stop. Usted decía,
0: era muy importante lo que
2: estábamos hablando de la ley de presupuesto.
0: Pero efectivamente nosotros tenemos
2: usted
0: que entender.
2: Usted reduciría la embajada, dijo, porque se mandó mucho político que no.
0: Pero obvio. Mira,
2: es un pago de favores esto. Obvio, las embajadas son pago de favores.
0: Obvio que lo son. Te quiero decir, por ejemplo, cuando yo era alcaldesa, una vez me pidieron una reunión con la embajadora de Singapur en Chile. Y ya no sabía que existía una embajadora. Bueno, llegó y ella era embajadora ante como 6 o 7 países. Ella vive en Singapur y viaja 2 veces al año y recorre los 6 o 7 países de los cuales ella es embajadora. Entonces, uno puede hacer. Entonces, lo que yo estoy pidiendo es que primero demos el ejemplo cortando gastos inútiles en el sector público. Porque, uno dice, tiene mala evaluación los computadores. Yo te quiero decir, como alcaldesa de Providencia, gracias a esos computadores,

0: programa Elijo, nosotros pudimos hacer clases online durante la pandemia.
1: El programa Yo Elijo Mi PC en particular.
0: Claro,
1: sí.
0: Claro, Yo Elijo Mi PC. Entonces, a nosotros eso nos permitió seguir haciéndoles clases online. No te voy a decir que eran maravillosas las clases online, pero era la única oportunidad que teníamos, la única alternativa que teníamos durante la pandemia. Entonces, cuando tú me dices, a ver, miremos cuánto cuestan los viajes, miremos cuánto están ganando muchos funcionarios del Congreso, pues si hay muchos, como 50 creo que son, que ganan más que el presidente de la República. ¿Dónde se ha visto eso? Y nadie ha sido capaz de pararlo. Yo vi a Osandón tratando de pararlo, etcétera. Pero acá, en el fondo, mientras los chilenos y chilenas no perciban de verdad que el Estado está tratando de hacer un esfuerzo por contener los gastos y por disminuir los gastos inútiles, obviamente que van a estar molestos con cualquier programa que se corte.
1: Parece
0: tiene
1: claro,
0: toda la razón.
1: No es cerrar embajadas porque hay una relación diplomática con países.
0: No, yo estoy diciendo,
1: unificar es...
0: No, a ver, por ejemplo, tú puedes tener un embajador cada 3 o 4 países y tener una oficina relativamente pequeña, ¿no es cierto?, donde pueda llegar el embajador.
1: Con países vecinos.
0: Claro, pero eso se hace...
2: Optimizar, dice usted.
0: Optimizar, lógico. Sí. Lo que se puede optimizar, por ejemplo, a mí me tocó cortar gastos en Providencia y yo corté un 16% de los gastos que eran inútiles o que no eran tan prioritarios, ¿no es cierto?, como las inversiones que se requería en la comuna. Entonces, que no me vengan a decir que eso no se puede hacer. Por ejemplo, yo digo, ¿quién está exigiendo a los ministros y a los jefes de servicio que efectivamente se hagan y se penalice a los funcionarios que han ocupado mal las licencias médicas? Pues si siguen haciéndolo, se han reído de la Contraloría, se han reído de todo el mundo, porque nadie los ha echado. Por lo menos ahora, por primera vez, hemos visto algunos jueces que han echado, pero no los echaron a todos, y los debieran haber echado a todos. Habían funcionarios también del Congreso que viajaron al extranjero. ¿Qué ha pasado con ellos? ¿Ha salido alguno, acaso? En el sector privado, obviamente que pasa esto también. ¿Quién está haciendo los cruces de cuánta gente, ¿no es cierto?, ha salido al extranjero o tiene licencia durante 1 año y medio y tiene otro trabajo aparte? Entonces, yo por lo menos estoy segura que nosotros tenemos que acercar cortes, se deben hacer cortes, pero primero hagamos los cortes donde le duela al fisco y a los funcionarios públicos, y después recién vamos, ¿no es cierto?, con los cortes que le duelen a la ciudadanía.
1: Hablando de corte, usted y varios economistas, ¿no?, fueron súper críticos cuando se mencionó esto de los 6 mil millones, ¿no?, del tema de los recortes, y se dijo en su minuto también que no iban a sacrificar o no iban a...
0: Eso fue...
1: Ningún beneficio
0: eso era
1: social.
0: Imposible del primer día. Yo soy economista. Y era imposible por dos cosas. Primero, porque nosotros con un grupo grande de economistas revisamos todo lo que podía cortarse y sin tocar gasto público, gasto social, digamos, eran 2 mil millones de dólares lo que se podía cortar.
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2: 14 diputados de oposición exigieron al canciller Francisco Pérez declarar persona no grata al embajador de Estados Unidos Brandon Judd tras sus declaraciones por la región de Magallanes y la Antártica chilena. De esto nos cuenta Emilio Schwartz.

0: En una carta divulgada este sábado, diputados de la oposición acusaron al canciller Francisco Pérez de mantener una pasividad ante las declaraciones del embajador de Estados Unidos, Brandon Judd, sobre el Estrecho de Magallanes y la Antártica chilena, las cuales, según los parlamentarios, vulneran la Carta de las Naciones Unidas. La diputada del Frente Amplio, Lorena Fríes, señaló que el embajador, desde su llegada al país, viene con intención y ánimo hegemónico en sus declaraciones, sin ningún pudor sobre la soberanía.
1: Bueno, el embajador de Estados Unidos en Chile ha mostrado desde el momento que llegó, viene con intención y ánimo hegemónico.
0: En el documento, la oposición señaló la ausencia de declaraciones por parte de Judd, quien cada vez que se le ha preguntado por el escudo de las Américas, ha evitado referirse al respecto. La Cancillería no contempla llevar una carta de protesta y, en La Moneda, consideran que las declaraciones del embajador son parte de su sello personal y no deberían tener implicancias en las relaciones con el país norteamericano.
2: Parlamentarios y autoridades de la zona emplazaron al gobierno a endurecer su postura con Argentina ante la escalada de tensión con el país trasandino por el paso del buque Danstar hacia las Islas Malvinas. José Francisco Montesino con la información.
3: El diputado independiente de la bancada del PPD y por la región de Magallanes, Carlos Bianchi, emplazó al presidente José Antonio Kast para buscar entendimiento con Argentina ante la escalada del conflicto con el país vecino por el buque de Danstar, navío chileno que tiene presupuestado viajar hasta las Islas Malvinas, un hito que sigue sin fecha definida. Una declaración que se suma a las alertas que surgieron luego de que la unidad de investigación de la radio Bio Bio revelara informes de un eventual riesgo de interceptación por parte de Argentina al buque. El parlamentario llamó a generar puentes entre ambos mandatarios y recordó la hermandad que han tenido ambas naciones a lo largo de la historia.
4: Impresiona el cómo va escalando una situación que puede llegar a conflictuar las relaciones entre Argentina y Chile. Aquí falta que el presidente de la República actúe como jefe de Estado.
3: El buque Danstar, de bandera chilena y 72 metros de eslora, tiene como objetivo abrir una conexión comercial entre Punta Arenas y Puerto Stanley, y hasta el momento aún no cuenta con fecha de zarpe.
2: Vamos a noticias del exterior y les contamos que el presidente de Pakistán, Asif Ali Zardari, aprobó este domingo la solicitud del primer ministro Shehbaz Sharif para decretar el estado de emergencia en la provincia fronteriza con Afganistán de Khyber Pakhtunkhwa, en medio de una multitudinaria marcha de protesta de la oposición que se dirige hacia la capital Islamabad. La toma de control de Islamabad sucede ante las protestas convocadas por el partido opositor Pakistán Tehreek-e-Insaf, con sus siglas PTI, que gobierna la provincia, para exigir la liberación del ex primer ministro Imran Khan, encarcelado desde 2023, la anulación de los resultados electorales de febrero y exige medidas al gobierno central ante la subida de los precios. El presidente firmó la recomendación del gabinete federal bajo los artículos 232 y 234 de la Constitución de Pakistán en respuesta al deterioro de la seguridad, los informes de inteligencia sobre el orden público y el colapso de las negociaciones entre las delegaciones del gobierno central y los líderes opositores provinciales, declaró la presidencia. Ante la movilización que avanza hacia la capital desde el pasado 4 de octubre, el Ejecutivo Central justificó la decisión argumentando que la administración provincial utiliza recursos públicos para financiar las marchas y mantiene una desvinculación deliberada en la lucha contra el terrorismo en la convulsa frontera con Afganistán. La forma en que se está martirizando a ciudadanos comunes, oficiales de policía, agentes de seguridad, niños y madres, no puede haber nada más desgarrador, afirmó Sharif, que aprovechó para instar a Kabul a frenar el paso de elementos terroristas hacia territorio pakistaní. El jefe de gobierno de KP, Sohail Al-Firidi, advirtió que la imposición del estado de emergencia en la provincia desencadenaría un aumento en las movilizaciones. Pese a la medida excepcional adoptada por el Poder Central, el PTI mantiene en marcha la movilización después de atravesar Peshawar y Chasada y avanzan este domingo hacia Swabi, donde la directiva del partido opositor prevé definir los siguientes pasos de su protesta. No hay otra opción que aceptar nuestras demandas. No daremos un paso atrás en nuestras peticiones constitucionales y legales bajo ninguna circunstancia, escribió Afridi en la red social X. Ya son las 6 de la mañana con 5 minutos y les contamos que a esta hora Santiago registra una temperatura de 13,1 grados. El cielo se encuentra nublado en nuestra capital. La humedad alcanza al 80%. Revisamos La Serena y Coquimbo, que a esta hora presenta 14 grados de temperatura con cielo despejado y una humedad que alcanza al 94%. Por su parte, la ciudad de Antofagasta registra a esta hora una temperatura de 18 grados con cielo cubierto en la zona. La humedad alcanza al 77%.
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6 de la mañana con 9 minutos. Momento de escuchar la música de Marco Antonio Solís. Yo creo que es un especial que muchos han esperado para poder escuchar y despertarse a esta hora de la mañana ya, a esta altura del partido. Pero antes saludamos a esta hora al tío Lubid, que está a esta hora con nosotros. Dice, podría saludar a mi hijo y sus amigos. Dice, todos de 7 de medicina de la Universidad de O'Higgins, que están celebrando los HIM, los JIM, la fiesta de 3 días de la universidad. Ellos son Matías Hidalgo, mi hijo, Benja, Bichos, Amaro y el gran Zorita. Tremendos niños, tremendos médicos. Saludos, tío Lubid, que está a esta hora en la sintonía del trasnoche. A Yolanda, que nos cuenta que ayer y hoy me perdí tu programa por haber ido a un festival latino acá en Sydney. Mayoría, bueno, puestos colombianos, dice por acá, habían brasileños, argentinos, peruanos, mexicanos, españoles, pero ningún chileno. Así que quedamos con ganas de comer choripán, nos dice por acá Yolanda desde Sydney. Y bueno, también saludamos afectuosamente a esta hora a Rodrigo, que nos dice por acá que está listo y con toda la fe. Hoy, después de varios cambios de horario, finalmente llegó el momento de entrar a pabellón para la operación que tanto esperaba. Y una coincidencia nos cuenta, justo el día de mis 60 años. Así que agradece de corazón las palabras de ánimo y cariño de los auditores que le han dado muchísima fuerza para enfrentar este momento. Dice que hoy va con confianza, con esperanza y con todas las ganas de seguir adelante. Un abrazo enorme para ti y para todo el equipo de la radio. Y hoy celebra sus 60 años apostando por la vida. Qué lindo. Lindo mensaje que nos entrega Rodrigo, que hoy entra a pabellón. Así que le mandamos todas las buenas vibras, toda la buena onda. Y si usted, amiga, como yo le digo, como a todos los que han pasado por estos eventos relacionados a la salud, si usted es creyente, incorpore en sus oraciones, ¿ya? Y si no es creyente, mándele toda la buena vibra. Pídale al universo que le vaya bien. Así que le mandamos un abrazo grande a Rodrigo, que hoy entra a pabellón y esperemos que sea una nueva oportunidad para seguir viviendo. Así que abrazo enorme y muy buenas vidas. Mira, acá me cuenta María Inés, dice, ¿sí? Estuvo ahí, dijo, pucha, ojalá que adelantara el especial Marco Antonio Solís, pero al final terminó esperando este momento. Así que muy bien, pues, ¿eh? Y finalmente Alicia Casablanca, gracias por haberme informado y entretenido esta madrugada. Amo a Marco Antonio Solís. Saludos Alicia de Casablanca. Bueno, Marco Antonio Solís, nuestro invitado en esta ocasión, nacido en Michoacán, México, el 29 de diciembre de 1959. Desde muy chico comenzó a cantar junto a su primo Joel Solís. Primero actuaron como un dúo, pasaron por nombres como los Soles Tarascos y los Hermanitos Solís. A comienzos de los años 70 llegaron a la televisión mexicana. Después fueron contratados por una compañía discográfica. El nombre elegido, los Bukis. Con el tiempo, el dúo se transformó en una agrupación completa. Marco Antonio asumió la voz principal, también comenzó a escribir buena parte de las canciones. Aquella primera etapa definiría gran parte de su carrera: compositor, cantante, arreglista y productor. Años después, una de sus composiciones más conocidas sería grabada por él mismo. Pero antes, escuchen bien esto, había sido interpretada por Marisela en 1984. A esta hora escuchamos Si no te hubiera sido. Canta Marco Antonio Solís.

Por acá Carlos Santander nos cuenta que a esta hora en La Serena llueve a esta hora, pero dice que como que llueve y se detiene. Llueve y se detiene el panorama meteorológico allá en la capital de la región de Coquimbo. Por acá también nos reafirma ese estado meteorológico Claudio. Dice que llueve desde el sector norte de las compañías allá en la capital regional. Nos referimos a La Serena, me imagino que también en el mismo puerto de Coquimbo. Saludamos a Claudio y a Carlos que están hasta ahora escuchándonos desde la región de Coquimbo, donde hasta ahora está lloviendo. Por acá tenemos a... Yo también amo a Marco Antonio, dice acá María Inés. Hizo el esfuerzo para poder esperar este especial musical. Buenos días, amigos de la Bio Bio, recién uniéndome a la sintonía de la radio, trabajando en turno noche por acá. Pregúntele a Marco Antonio Solís, ¿dónde estará mi primavera? Ya viene pronto, ¿ah? También se está preguntando lo mismo y le vamos a ofrecer también esa canción. Que sea un excelente día domingo, fuerza para el auditor que se va a operar y que alcance a escuchar algo. Eso mismo, ¿ah? También aquí le mandamos todas las buenas vibras para nuestro auditor que entra a Pabellón. Y mientras tanto, los Bukis desarrollaron su carrera durante 2 décadas, publicaron discos prácticamente de manera constante, realizaron giras por México, Estados Unidos y otros países de América Latina. Entre sus canciones estuvieron Falso Amor, Mi Fantasía, Cómo Fui a Enamorarme de Ti y Tu Cárcel. Marco Antonio Solís era el principal compositor del grupo. También produjo y escribió canciones para otros intérpretes. La última etapa de los Bukis llegó durante los años 90. En 1995 publicaron Por Amor a Mi Pueblo. Después, Marco Antonio comenzó su carrera solista. Su primer álbum individual fue En Pleno Vuelo de 1996. Un año después, apareció el disco Marco. Allí estaba una canción que se convirtió rápidamente en parte habitual de sus conciertos. Fue escrita, producida e interpretada por él. Con ustedes, La Venia Bendita, canta Marco Antonio Solís en el Trasnoche.

La música de Marco Antonio Solís a las 6 de la mañana con 22 minutos. 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En 1999 apareció Trozos de mi alma. El disco tenía una característica particular. Marco Antonio recuperó varias canciones que había escrito anteriormente para otros intérpretes. Esta vez decidió grabarlas con su propia voz. Allí quedaron Si no te hubiera sido, Mi eterno amor secreto, Si te pudiera mentir, El peor de mis fracasos e Invéntame. 2 años después publicó Más de mi alma. Fue en 2001. Ese trabajo reunió 10 composiciones propias. Entre ellas estaban Cuando te acuerdes de mí, O me voy o te vas y ¿Dónde estará mi primavera? La pregunta de este año, ¿cierto? Durante estos años, Solís mantuvo una agenda constante de discos y conciertos. Su etapa individual ya tenía un repertorio independiente de los Bookies y varias de los Bookies. Y varias de esas canciones comenzaron a circular ampliamente por las radios de América Latina. Y ahora, la pregunta de esta temporada. ¿Dónde estará mi primavera? Marco Antonio Solís, en el Trasnoche.

esta hora tenemos el mensaje de Álvaro Araya, que dice que desde Coquimbo fue solo una nublada, dice, ya no llueve a esta hora, mientras que Pedro dice que caen chubascos muy débiles por allá en Coquimbo. Es el reporte de ustedes a través de nuestro WhatsApp en compañía de la música de Marco Antonio Solís, que una parte importante de la historia de este cantautor mexicano está detrás de otros cantantes. Durante décadas escribió canciones para distintos intérpretes. También trabajó como productor y arreglista. Rocío Dúrcal, Marisela, Olga Tañón y otros artistas grabaron composiciones suyas. Eso también explica también el concepto de Trozos de mi alma. Marco Antonio decidió recuperar canciones que el público conocía en otras voces y llevarlas a su propio repertorio. Si no te hubiera sido, había sido grabada por Marisela. Después se convirtió también en una de las canciones más asociadas a Solís. En ese mismo álbum apareció Invéntame. El disco fue producido junto al músico y arreglista Bebo Silvetti. Esta etapa reforzó una parte de su trabajo que había comenzado muchos años antes, escribir canciones para su propia carrera y también para otros artistas. Escuchamos Invéntame en la voz de Marco Antonio Solís aquí en la radio.

El saludo va para Mario Cáceres, que nos escucha desde New York, desde Estados Unidos. Saludos, Mario, gracias por estar ahí con nosotros. Por acá tengo también el saludo de Danilo, dice por acá que no llueva en Coquimbo, ¿eh? Ya que juega Colo Colito, así que saludos desde Quilicura, ¿verdad? Pues verdad que hoy día Colo Colo juega ahí de volcán con Coquimbo. Bueno, esperemos que sea solamente una nube, no, que azote la zona. Bueno, eso la vamos a ver, eso sí, con mayor detalle en el tiempo, en un ratito más, en el pronóstico del tiempo, un ratito más aquí en el trasnoche de la radio. Mientras tanto, Marco Antonio Solís, que continuó publicando discos durante los años 2000, también mantuvo extensas giras por América Latina y Estados Unidos. En 2021 ocurrió además un reencuentro esperado por muchos seguidores. Sí, los Bukis volvieron a presentarse juntos. Era la reunión del grupo después de décadas desarrollando caminos separados. Un año después llegó otro reconocimiento. El año 2022, la Academia Latina de la Grabación nombró a Marco Antonio Solís persona del año. La distinción consideró su trabajo como cantante, compositor, productor, arreglista y músico. Su actividad continúa durante este año y actualmente realiza la gira Gratitud y mantiene canciones de todas las etapas de su carrera dentro del repertorio, desde los Bukis y hasta los discos grabados como solista. Y cerramos este recorrido con una canción publicada en el disco Más de mi alma del año 2001. O me voy o te vas. Nosotros con esta canción nos vamos a la pausa aquí en el trasnoche de la radio. 6:34 minutos.

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4: Seguimos avanzando, 6 de la mañana con 41 minutos, quiero decir. Alberto Pla

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1: 6 de la mañana con 46 minutos. Vamos a seguir revisando lo que se ha dicho en la radio. ¿Usted se imagina que no solamente Viña tiene festival? Adivine qué ciudad podría presentar su propio Festival Internacional de la Canción. Dicen por ahí que Viña del Mar no es solamente...

0: digamos, la hegemonía de Viña del Mar en cuanto a los festivales no está solamente en esta ciudad, hay competencia en el sur. O al menos eso es lo que propone, en este caso, la Municipalidad de Temuco, que en línea con el aniversario 150, prepara un ambicioso festival internacional. Sí, Festival Internacional de Temuco. Para conocer mayores detalles, en el Expreso Bio Bio conversaron con el alcalde de la capital de la Araucanía, Roberto Neira, para hablar justamente de este ambicioso proyecto que va en concordancia con los 150 años de la fundación de la ciudad de Temuco. Escuchemos lo que dijo el alcalde de la ciudad en el Expreso Bio Bio.
1: Bienvenidos al Festival de Temuco 2027.
2: Pero tenés que presentar a la autoridad, pues, Pablo.
1: Nos acompaña el alcalde, jefe comunal, anfitrión, el señor Roberto Neira.
3: ¿Cómo está, alcalde? Buenas tardes.
1: Buenas tardes, alcalde.
3: Se ríe el alcalde.
1: Está muteado, alcalde. No le puede pasar esto en la presentación del festival, por alcalde. Tiene que desmutear. No lo escuchamos.
3: No lo escuchamos, alcalde. Ahí está.
1: ¿Ahí sí?
3: Ya. No lo escuchamos. No. A ver.
1: Vamos a tener que tener...
3: No escuchamos la risa, porque está riendo el alcalde. Y ahí vamos a mejorar la conexión. Lo veíamos reír, por lo menos. Yo no sé si eso es bueno o malo para tus intereses de animar el festival.
1: Pero es que yo no iría solo. Yo creo que al alcalde tenemos que proponerle la dupla. ¿Animaría un festival?
3: Sí, feliz.
1: ¿El de Temuco?
3: Sí.
1: Imagínate, la primera animadora del festival de Temuco. Alcalde, acá estamos, ¿ah? Estamos listos, alcalde,
3: sí.
1: con
3: alcalde,
1: la Loreto.
3: ¿Cómo está? Buenas tardes. ¿Alcalde? ¿Ahora sí nos escucha? Ahí sí, alcalde, ahí lo estamos escuchando. Primero que todo, bueno, ¿qué le pareció ahí? ¿Se está postulando Pablo Flam?
4: Eso está viendo, ¿ah, don Pablo? Algo de...
1: La dupla. La dupla, llévenos a la dupla, alcalde. A la dupla.
4: No. Estamos bastante contentos, pues, porque te agradezco primero que todo el interés de parte de Radio Bio Bio. Esto se aprobó recientemente ayer en el Consejo Municipal y ya empezamos a trabajar en las bases, ya están avanzadas en algo, las bases de licitación pública. Por lo tanto, nosotros los vamos a postular a los canales nacionales. Ya hay algunos interesados que han manifestado su intención de postular a esta licitación pública. Y a finales de noviembre esperamos, de alguna forma, anunciar el canal que gane la licitación. Y ya con eso trabajar en base a... porque es un festival internacional. Nosotros tenemos alguna propuesta y algunas conversaciones para ir afinando a algunos artistas, porque hay que, la época del verano es bastante solicitada para artistas internacionales, por lo cual ya hay algunos nombres que se pueden barajar. Lógicamente no podemos adelantar nada de aquello, pero sí que son de calidad, son conocidos, le van a dar una trascendencia a este primer festival camino a los 150 años de Temuco, que sin duda es una fecha importante. Nosotros vamos, en el año próximo cumplimos 146 años, por lo cual entre años, perdón, 147, entre años más vamos a estar celebrando los 150, y este es uno de los grandes eventos que queremos entregar a la ciudad para potenciar el turismo, reactivar la economía local, que es muy importante. Nosotros hicimos un estudio para esto, no es que, esto lo llevamos estudiando aproximadamente más de 12 meses, hicimos un estudio de mercado respecto a qué era lo positivo, si valía la pena este tipo de inversión que supera los 700 millones de pesos, que está, este es un festival que está casi financiado ya, porque solamente la proyección de ventas de entrada, la municipalidad recupera, va a ser entrada accesible, 15.000 pesos, 10.000 pesos, pero se va a realizar aquí donde me encuentro ahora, en el estadio Germán Becker, con una capacidad aproximada de 25.000 personas, considerando la cancha, así que estamos muy contentos, y los que están más felices, fíjense ustedes, aparte de la municipalidad, es el mundo privado, la hotelería, los restaurantes, el comercio, las cámaras de comercio entregaron su apoyo inmediato a este tema, porque son dos días, y no solamente dos días, al menos tres, lo que el estudio que nosotros tenemos es que para que deje ganancia, al menos los visitantes puedan quedarse dos noches en la ciudad de Temuco, y eso ya permite competir con otras ciudades mucho más turísticas en verano que la ciudad de Temuco. Entonces, Temuco, capital regional, tenía que tener algo, un enganche importante.
5: No, y que va a beneficiar sin duda también a toda la región.

atractivo, ¿no? Un atractivo turístico en verano, en febrero, ahí en la región de la Araucanía hay muchísimo que hacer también. Alcalde, ya, ¿está definido entonces, bueno, que se va a abrir la licitación para que un canal lo pueda televisar? Es un festival internacional. Igual le vamos a sacar alguno de los...

0: Ya vamos a ir con más detalles respecto a este Festival Internacional de Temuco, que se proyecta para el año 2027. Vamos a ver si podemos ahí continuar con la conversación que sostuvo ahí justamente el alcalde ahí de la comuna de Temuco, de la ciudad de Temuco, donde nos escuchan hasta ahora en el 88.1. referimos a Roberto Neira, que incluso anunció competencia internacional para este festival en el marco de los 150 años de la fundación de Temuco. De hecho, estábamos revisando aquí un poquito de historia relacionado a la influencia que tiene Temuco en cuanto a los festivales. Digamos, lo que más se acercó a la ciudad fue en el año 1981, cuando Temuco celebró su centenario como fundación. Cuentan por acá, varias publicaciones a través de internet, que precisamente en Temuco se va a celebrar prácticamente una fiesta, prácticamente con escándalo, podemos llamarlo en buen chileno, que incluso en ese año, el 81, que fue el año del Festival de Viña, el festival de los festivales, digamos, donde convocó a varios artistas como Julio Iglesias, el Puma Rodríguez, Keisen de Sunshine Band, bueno, trajeron nada más y nada menos que para el aniversario de Temuco, el Puma Rodríguez, en pleno apogeo de su carrera, en el pic de su carrera, en esta, digamos, comillas, competencia que tenía con Julio Iglesias, en el marco de los 100 años de Temuco. Así que, bueno, también pasar ese dato que no es menor, y que fue un desfile de artistas que tuvo ahí la ciudad, en el estadio Germán Becker de Temuco, no en el mismo estadio que hoy goza de calidad de categoría de estadio mundialero, ¿cierto? Bueno, ya tenemos allá, ya está arreglado todo, perfecto. Vamos entonces, volvamos ahí a la conversación que había quedado pendiente. Y aquí estamos entonces para ofrecérselas aquí en el trasnoche de la radio.
1: On the other hand, the artist...
0: Ya. Ok, vamos a ver cómo se arregla esta situación. No, pero se puede arreglar. Sí, por supuesto. Veamos cómo podemos llegar a seguir escuchando o parte este pedacito de conversación nomás que queremos saber respecto a lo que ha ocurrido con respecto al Festival de Temuco, que es muy, muy ambicioso por lo demás y que pretende llevar a Temuco a las grandes líderes de los festivales en nuestro país. A ver, ahora sí lo podemos escuchar.
2: Latino fuerte, internacional, y un número anglo, pues son dos días. ¿Y un número anglo o van a ir matizando?
3: Chilenos, por cierto.
4: Mire, el primer día lo queremos enfocar a la juventud.
2: Ya.
4: El segundo día, un poco más al recuerdo, pero eso no significa que vamos a traer a una persona, un artista ya antiguo, por decirlo de alguna forma. Partimos con un artista nacional, humorista, y cierra el internacional. Esa es la propuesta. Después analizará con el canal, que el canal nos diga, oye, no, mejor que partamos con el plato fuerte, con el rating y todo eso. Eso es parte de los análisis, pero al minuto, el humorista intermedio, eso sí, seguro, es como el quiebre. Y nosotros tenemos muy buenos humoristas regionales que son reconocidos a nivel nacional. Opa. Y nos gustaría que uno de ellos estuviese, pero eso va a ser parte también del proceso de negociación.
2: Ahí la dejó boteando.
3: Sí, no, pero
2: la dejó boteando con el humorista. La dejó boteando con el humorista.
4: Son de buena calidad.
3: Sí. Oiga, alcalde, bueno, nosotros empezamos temprano contándoles esto. De hecho, la invitación la hemos hecho a los auditores, ya se han pronunciado por los eventos regionales, ¿no? Que se han posicionado, bueno, muchos festivales a lo largo y ancho del país, eventos deportivos, religiosos, en fin. Y hay mucha curiosidad.

0: por el galardón, porque esta es una competencia. Ustedes también tienen que abrir las bases de la competencia para que la gente postule y finalmente sea la competencia internacional, entiendo. ¿Cuál será el galardón?
1: Eso va a ser parte de un proceso participativo que lo queremos abrir ahora. Podemos ya empezar a realizar eso, porque antes que el Consejo no lo aprobase, no podíamos llevarlo adelante. Ojalá que participen todos los colegios de la comuna de Temuco y pensar en un galardón simbólico, muy bonito, ojalá que recuerde los 150 años de la ciudad, porque esto nosotros lo tenemos proyectado. ¿Y por qué fue atractivo para los canales? Era porque no estamos pensando solamente para este año, tenemos que llegar a lo menos hasta los 150 años con un festival, y después ojalá hacerlo tradición de parte de este sur, porque también está Coyhaique con su festival. Entonces nos dijimos, bueno, si Coyhaique se atreve, ¿cómo vamos a atrever nosotros, que somos la ciudad más grande del sur de Chile, la capital del sur de Chile? Así que también, y lo otro, que nosotros tenemos acá una provincia argentina muy grande. Entonces, el mundo privado, ¿quién me solicitó? Alcalde, si esto se aprueba, tenemos que ir a la provincia de Neuquén a promocionar y ojalá traer, ellos proponían, algún artista argentino para que también movilicemos turismo internacional. Claro. Si esto está pensado para reactivar la economía de la región y particularmente de Temuco. Se espera la proyección entre todo lo que significa la cantidad de personas, hotelería, gastronomía, turismo, más de 4.000 millones de pesos que podrían quedar, ¿cierto?, distribuidos en la región de Araucanía, donde se necesita empleo, donde los emprendedores necesitan espacios más aún en verano.
2: Alcance. Y esto se va a realizar en el estadio Germán Becker, que es un estadio maravilloso, precioso.
1: Me encuentro en las oficinas que tenemos acá, el departamento de deporte de la municipalidad, a mi espalda, un poquito al lado ahí, está la cancha, siempre en buen estado, donde Temuco jugó el fin de semana y lamentablemente no nos fue bien con Cobreloa, pero jugamos este próximo fin de semana contra Santa Cruz y esperamos dar un salto para pelear la liguilla, que no ha sido un poquito esquivo el ascender.
2: Ya, pero se va a realizar ahí en el estadio, en el Germán Becker.
1: Aquí, porque el Germán Becker tiene aproximadamente 20.000 de capacidad, se pierde todo lo que está detrás del escenario, pero se gana con la cancha.
2: Claro. O sea, podríamos hablar, ¿cuánto? ¿30.000, 40.000 por día?
1: 30.000 calculamos como moderadamente.
2: Más que Viña, porque Viña APP hace como 15.000, una cosa así.
1: Claro, 15.000 hace Viña del Mar, pero lógicamente acá es un estadio, allá no es un estadio, es un escenario específico del tema. Ahora, lo que sí nosotros, lo televisado va a ser estos tres artistas, el nacional, humorista internacional, pero previamente nos ofrecen algunos canales por vía internet transmitir cantantes o bandas emergentes, chiquetas internacionales, que pueden ser 2 horas antes, desde las 20 horas, hasta que parta la transmisión oficial del festival. Sí. Y eso es muy importante también, porque el Festival de la Canción va a ser en parte también realizado de esa forma, eso es lo que se está planificando, y este es un evento clave, porque Concepción tiene el REC, que es financiado en un 100% por el gobierno regional, pero Concepción ya se focalizó como una ciudad del rock.
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2: Parlamentarios y autoridades de la zona emplazaron al gobierno a endurecer su postura con... Vamos a otras noticias. Tras una mesa técnica en Senapred, autoridades hicieron un llamado a 10 minutos

0: De los 10 municipios de la región metropolitana llevar a cabo el COVID preventivos ante el sistema frontal que se pronostica para los próximos días. Tenemos más detalles junto a Jorge Villegas.
1: El Servicio Nacional de Prevención y Respuesta ante Desastres solicitó mediante un oficio a los alcaldes de 10 comunas de la región metropolitana con la alerta roja vigente a convocar sus respectivos comités de gestión del riesgo de desastres debido a las precipitaciones pronosticadas para los próximos días y el riesgo de que se registren nuevos desplazamientos de tierra o aluviones similares al registrado el jueves en la comuna de Las Condes. Estos comités deberán realizarse en la jornada de este domingo con el propósito de anticipar cualquier eventual emergencia. Detalles del llamado los entregó el subsecretario del Interior, Máximo Páez.
2: Hacemos un llamado a los alcaldes de las comunas de Colina, Lo Barnechea, Las Condes, Vitacura, Peñalolén, La Reina, La Florida, San José de Maipo, Puente Alto y Pirque, que realicen los COGRID y que desplieguen a partir del día lunes en la mañana observadores de campo en todos los sectores en los cuales pueden activarse quebradas.
1: En la región metropolitana se esperan entre 10 y 20 milímetros durante la tarde del lunes en las comunas bajo alerta roja, mientras que el pronóstico general contempla montos que podrían alcanzar los 25 milímetros.
0: Tras la emergencia climática en San Carlos de Apoquindo surgieron dudas sobre los plazos de las obras preventivas en Las Condes. Entre los antecedentes está una licitación que fue revocada y luego reformulada. Tenemos más detalles con Christopher Aguilera.
3: La emergencia en San Carlos de Apoquindo volvió a poner el foco en las obras preventivas de la comuna de Las Condes. Entre los antecedentes está una licitación para limpiar quebradas, iniciada en diciembre de 2025 y revocada en febrero para reformular sus requisitos técnicos. Luego, el municipio abrió un nuevo concurso por 500 millones de pesos, que recibió 10 ofertas y cerró en agosto. La adjudicación está prevista para el próximo 23 de octubre. La alcaldesa de la comuna, Catalina San Martín, defendió las medidas preventivas y explicó que la modificación del proceso respondió a cambios en las condiciones climáticas.
4: Por eso se tiene que revocar esa porque no cumple en el fondo los requisitos, porque nos cambiaron las condiciones del clima, nos cambiaron las condiciones de las quebradas.
3: El concejal Richard Cuyumyan señaló que el municipio ha limpiado cauces y ductos, pero que las obras estructurales requieren coordinación y autorización del Ministerio de Obras Públicas. También indicó que el aluvión se produjo cuando grandes rocas bloquearon los ductos bajo Avenida Álvaro del Portillo. Entre las medidas evaluadas están las mallas de contención y piscinas de decantación, que podrían tardar cerca de 2 años en concretarse.
0: Y en noticias de carácter internacional, esta es información que está en desarrollo. Al menos 109 migrantes, entre ellos 15 niños, han fallecido y más de 116 están desaparecidos. Esto luego de volcar un barco que transportaba 350 personas en la costa de Djibouti, informó este domingo la Organización Internacional para las Migraciones, OIM. La embarcación viajaba de Djibouti a Yemen cuando volcó cerca de la localidad costera de Guere, en la región de Obrok, en el norte, durante la noche del 8 al 9 de octubre pasados, según relataron los supervivientes a la OIM. Reiteramos, 109 migrantes, al menos entre ellos 15 niños, han fallecido y más de 116 personas se encuentran desaparecidas luego de volcar un barco que transportaba 350 personas en la costa de Djibouti, informó este domingo la Organización Internacional para las Migraciones, OIM. 7:05, Santiago presenta a esta hora de la mañana una temperatura que alcanza los 13,1 grados, cielo cubierto en la ciudad, humedad del 78%. Repasamos lo que está ocurriendo hasta ahora en Concepción. 12 grados es la temperatura en estos instantes, con cielo despejado y una humedad que alcanza al 94%, mientras que Viña del Mar y Valparaíso presentan 12 grados de temperatura con cielo nublado y una humedad que alcanza al 100%.
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2: Siete de la mañana, 8 minutos.
4: Escuchamos a esta hora esta versión de Stairway to Heaven, Escalera al Cielo, junto a Far Corporation, aquí en la radio.

0: 7 de la mañana, 17 minutos.
1: Revisamos a continuación los titulares para esta jornada de día domingo, 11 de octubre de 2026. Un fallecido y decenas de lesionados dejó el volcamiento de un bus que se desbarrancó sobre un auto en Valparaíso. Ante el pronóstico de lluvias, el SENAPRED solicitó realizar comités de emergencia COGRID en 10 comunas de la región metropolitana. Un total de 384 personas damnificadas, 56 viviendas destruidas y otras 1.960 con daños menores dejó el aluvión que afectó este jueves a Las Condes. Un hombre fue detenido esta madrugada en Recoleta por apuñalar a una persona en situación de calle quien previamente lo habría asaltado. El acusado alegó legítima defensa. La Fiscalía Militar abrió una investigación tras encontrar drogas, armas y dinero falso en la segunda comisaría de carabineros de Talcahuano. La Armada desvinculó a otros dos funcionarios acusados de violación grupal en Rapa Nui. Los dos nuevos formalizados cumplirán la medida cautelar de prisión preventiva en un recinto naval. Los dirigentes de Minera Centinela sostendrán hoy una reunión clave con el director nacional del trabajo en Santiago, buscando resolver el conflicto laboral que mantiene a 3 trabajadores en huelga de hambre. El gobierno concretó el 10º vuelo de expulsión, sumando 1.800 extranjeros deportados en 2026. La elección del próximo fiscal regional de Valparaíso abrió una disputa interna ante un eventual intento de asegurar la continuidad de la administración de Claudia Peribáncich. Las reglas del uso de la fuerza RUF enfrentan nuevo traspié político. 13 senadores de oposición recurrieron al Tribunal Constitucional y buscan frenar 2 normas sobre uso de la fuerza y proporcionalidad. Representantes de Magallanes urgieron por el diálogo y tener los pantalones firmes ante el conflicto con Argentina por el buque Danstar hacia las Islas Malvinas. El viceministro del Interior, Claudio Alvarado, defendió los recortes a los presupuestos de los gobiernos regionales, justificando que buscan evitar un nuevo caso convenios. En el exterior, al menos 109 muertos y más de 116 desaparecidos al volcar un barco de migrantes en Djibouti. Las fuerzas estadounidenses atacaron un buque comercial en el Golfo de Omán que partió desde un puerto de Irán, según informó el Comando Central de Estados Unidos. Ucrania aseguró que Rusia acumula más de 1 millón de bajas militares desde el inicio de la invasión en 2022, entre muertos, heridos, desaparecidos y prisioneros. En los deportes, con el regreso a la titularidad del golero Gabriel Moreira, Colo Colo visita hoy desde las 3 de la tarde a Coquimbo Unido en el duelo más destacado de la jornada dominical en la disputa de la 24ª fecha del torneo del fútbol chileno de Primera A. Y en otros deportes, hoy desde las 9 de la mañana en el circuito urbano de Marina Bay se disputa el Gran Premio de Singapur, 17ª fecha de la temporada de la Fórmula 1.
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1: Comenzamos esta revisión de norte a sur que nos entrega diariamente la Dirección Meteorológica de Chile. Antes revisamos también en el sistema de alerta meteorológica los avisos que se contemplan para las próximas horas en nuestro país. Hay viento normal a moderado en zonas desde la región de Arica y Parinacota hasta la región de Atacama. También se prevén precipitaciones normales a moderadas en el litoral desde Paposo al sur, esto es en la región de Atacama. Además de probables tormentas eléctricas, atención, en zonas desde la región de Atacama hasta la región del Biobío, incluida la región metropolitana. Además, precipitaciones normales a moderadas en corto periodo de tiempo en zonas desde la región de Coquimbo hasta la región del Maule, incluida la región metropolitana. En cuanto a alertas, se prevé viento moderado a fuerte en zonas de la región de Antofagasta, esto es Tocopilla, Antofagasta, Calama, San Pedro de Atacama. Es parte de los avisos meteorológicos que nos entrega la Dirección Meteorológica de Chile para que usted los tome muy en cuenta en este día, domingo 11 de octubre. Comenzamos en Arica, que tendrá 24 grados para hoy, con cielo nublado por la mañana y en la tarde cielo despejado, con viento entre 25 y 40 kilómetros por hora. A esta hora, 21 grados en la ciudad de la eterna primavera. Iquique, nublado por la mañana y en la tarde despejado, variando a nublado, con máxima de 23 grados. A esta hora, los termómetros en Iquique marcan 21 grados de temperatura. La región de Tarapacá, nos vamos a la región de Antofagasta. Vamos a Tocopilla, ¿les parece? Sabemos que hay auditores que nos escuchan en Tocopilla. Cubierto por la mañana y en la tarde cielo nublado con máxima de 22 grados. Nos escuchan en biobiochile.cl y también nos ven en biobiotv.cl. 22 grados para Tocopilla, 21 grados para Antofagasta, con cielo cubierto en la mañana y en la tarde cielo nublado con una temperatura que alcanza a esta hora los 17 grados. Calama, 24 grados con cielo despejado en la mañana, viento entre 25 y 40 kilómetros por hora. Y lo que les decía, hay tormenta de polvo se prevé para esta tarde, con viento entre 40 y 60 kilómetros por hora y ráfagas de viento de hasta 70 kilómetros por hora. 5 grados marcan los termómetros a esta hora en Calama. San Pedro de La Paz también condiciones similares, con 25 grados de máxima. San Pedro de Atacama, con nubosidad parcial, quiero decir, San Pedro de Atacama. San Pedro de La Paz está un poquito más al sur, mucho más al sur. Y en la tarde, nubosidad parcial y tormenta de polvo con viento entre 40 y 60 kilómetros por hora. San Pedro de Atacama, 25 grados para esta jornada. Nos vamos a la región de Atacama con Caldera, que tendrá para hoy cielo cubierto y llovizna variando a nublado y en la tarde de nubosidad parcial variando a despejado, máxima de 19 grados. Copiapó, cubierto y llovizna variando a nublado y lo que le habíamos contado respecto a estas tormentas eléctricas. Despejado, variando a nublado y probable tormenta eléctrica con 22 grados de temperatura máxima. Vallenar, cubierto y llovizna variando a nublado y en la tarde despejado con viento entre 25 y 40 kilómetros por hora, variando a nublado y posible tormenta eléctrica con máxima de 23 grados. La región de Coquimbo, nos indica la Dirección Meteorológica de Chile, de cielo nublado variando a nubosidad parcial y en la tarde nubosidad parcial. Así que se va a jugar sí o sí el partido entre Coquimbo Unido y Colo-Colo, ¿ya? Así que La Serena y Coquimbo, 19 grados para hoy. A esta hora 14 grados en La Serena y Coquimbo. Ovalle, 22 grados para hoy con cielo nublado en la mañana y en la tarde nublado ocasionalmente, nubosidad parcial. Mientras que Illapel presentará para esta jornada cielo nublado en la mañana y en la tarde nublado y chubascos aislados hasta la noche con una temperatura máxima de 21 grados centígrados. ¿Qué es lo que se espera para Valparaíso y Viña del Mar? Cielo nublado todo el día con máxima de 18 grados para Valparaíso y Viña del Mar, mientras que San Antonio y el litoral central tendrá cielo nublado para esta jornada con 18 grados de temperatura máxima. Nos movemos a Casablanca, que tendrá para hoy 19 grados con cielo nublado todo el día, mientras que en el Valle de Aconcagua, San Felipe y Los Andes, atención, nublado, chubascos aislados y probable tormenta eléctrica con máxima de 20 grados centígrados. De la región de Valparaíso, nos saltamos a la región metropolitana para nuestro recorrido final y nos vamos a la región del Libertador Bernardo Higgins. 20 grados para hoy en Rancagua y Rengo, con cielo nublado por la mañana y en la tarde nublado, chubascos aislados y probable tormenta eléctrica por la tarde. 20 grados para hoy en Rancagua y Rengo. San Fernando, similares condiciones, nublado en la mañana y en la tarde, chubascos aislados y probable tormenta eléctrica con máxima de 19 grados. Mientras que Santa Cruz tendrá para hoy 21 grados con cielo nublado todo el día, y en Pichilemu 17 grados también con cielo nublado durante toda la jornada. La región del Maule, Curicó, nublado, chubascos aislados y probable tormenta eléctrica para esta jornada con máxima de 20 grados, mientras que Talca también recibirá el día con cielo nublado en la mañana y en la tarde chubascos aislados y probable tormenta eléctrica con 20 grados de máxima. Constitución, nublado todo el día y una máxima probable de 17 grados. Linares, 21 grados, nublado todo el día y en la noche chubascos.

cielos aislados con máxima de 21 grados. Cauquenes, nublado todo el día con máxima de 21 grados. Región de Ñuble, San Carlos, 20 grados con un cielo nublado todo el día, mientras que Chillán también las mismas condiciones, con cielo nublado todo el día y una máxima de 20 grados.

0: 17 grados para hoy, con cielo nublado todo el día. En la región de la Araucanía, Angol, 22 grados para hoy, con cielo nublado en la mañana, y en la tarde nublado, variando a nubosidad parcial. Máxima de 22 grados. Temuco, 20 grados para hoy, con cielo nublado todo el día. A esta hora, 10 grados en la capital de la Araucanía, mientras que en la zona lacustre, Ocone y Villarrica, nublado durante toda la jornada y una máxima de 21 grados centígrados. La región de Los Ríos para esta jornada tendrá, Valdivia en este caso, cielo nublado por la mañana y por la tarde, y aparecerán chubascos débiles ya al caer la noche. 20 grados para Valdivia, a esta hora 10 grados de temperatura, mientras que La Unión y Río Bueno tendrán 20 grados para hoy, con cielo nublado, variando nubosidad parcial, y en la tarde cielo nublado. En la noche ya ahí aparecerán las gotas con algunos chubascos débiles para esta jornada. 20 grados para hoy en las ciudades de La Unión y Río Bueno. La región de Los Lagos, Osorno, 20 grados para hoy, con cielo nublado por la mañana, y en la tarde nublado y chubascos, condición que se va a extender hasta la noche con lluvia. 20 grados se pronostican para Osorno, mientras que Puerto Montt tendrá 17 grados por hoy, con cielo nublado hasta la tarde, y en la noche cielo cubierto y lluvia débil. ¿Qué pasará en la isla grande de Chiloé? Comenzamos en Ancud, con cielo nublado en la mañana y en la tarde y en la noche chubascos para esta jornada. 17 grados para el día de hoy aquí en Ancud, en la región de Los Lagos, en la isla grande de Chiloé. Seguimos manteniéndonos en la isla, porque en Castro para hoy tendrá cielo nublado por la mañana y por la tarde y noche nublado y chubascos, con máxima de 17 grados, mientras que Quellón presentará cielo nublado en la mañana y también habrán chubascos a partir de la tarde y también en la noche, con 17 grados de máxima. De la región de Los Lagos nos movemos a la región de Aysén. Vamos a Puerto Aysén primero, con 16 grados para hoy, con cielo nublado en la mañana y en la tarde nublado y chubascos hasta la madrugada del día lunes. Eso es para Puerto Aysén. 16 grados para Coyhaique, nublado en la mañana y en la tarde, noche, en la madrugada del lunes, habrán chubascos aislados. Solo 6 grados de temperatura en estos instantes en Coyhaique. La región de Magallanes, Puerto Natales, nublado por la mañana y en la tarde comenzarán a caer chubascos débiles hasta la noche. Y mañana va a haber lluvia durante todo el día, pero para hoy 18 grados en Puerto Natales. 12 grados para Punta Arenas, con cielo nublado en la mañana y en la tarde. Y en la noche comenzarán a caer los chubascos débiles para la capital de Magallanes. Porvenir, 18 grados, con cielo nublado todo el día. Y en la noche nublado y chubascos débiles. Para Puerto Williams habrá 15 grados, con cielo nublado en la mañana y en la tarde nublado, ocasionalmente nubosidad parcial, y en la noche cielo nublado, es lo que se espera para Puerto Williams. La península Antártica, 1 grado de temperatura máxima probable, con cielo cubierto y lluvia en la mañana y en la tarde cubierto y lluvia débil, con viento entre 40 y 60 kilómetros por hora, variando cubierto y neblina, y en la noche habrá solamente cielo cubierto y neblina, además de viento entre 40 y 60 kilómetros por hora. Isla de Pascua, Rapa Nui, nubosidad parcial ocasionalmente nublado todo el día, con máxima de 21 grados. A esta hora 13 grados en Isla de Pascua, Rapa Nui. Juan Fernández, el archipiélago, nublado y chubascos aislados en la mañana y en la tarde nublado y chubascos aislados, con viento entre 25 y 40 kilómetros por hora, y ya al caer la noche ráfagas de viento que pueden alcanzar los 50 kilómetros por hora para el archipiélago Juan Fernández. Y en la región metropolitana, aquí en nuestra capital Santiago, atención, vamos a tener las siguientes temperaturas extremas para esta jornada, o la máxima en este caso probable. A esta hora 13,3 grados de temperatura, se prevé, atención, en la tarde nublado, chubascos aislados y probable tormenta eléctrica, y en la noche chubascos aislados variando a nublados. Esperan 22 grados para hoy, 23 para Colina, 22 para Santiago Norte, 22 para Santiago Oriente, 21 para San José de Maipo, 21 para Santiago Sur, 21 grados para Melipilla, que hoy está de aniversario, 22 grados para Santiago Poniente, y finalmente 22 grados para Curacaví.
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0: 7:43 a.m. Nicolai Stañaro, en el trasnoche de la radio. 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
2: El 11 de octubre del año 1811 es una fecha relevante. Chile se adelantó a muchos países. Ese día, Chile abolió la esclavitud. Un año antes, en 1810, se estimaba que el número de negros y mulatos en Chile era de entre 10.000 y 12.000, de ambos sexos. Los mulatos o zambos, así se dominaba a las personas engendradas por la unión de los negros con una mujer blanca o india, o al revés, los que eran llamados también pardos. En total eran entre 10.000 y 12.000. De esto, la mitad, más o menos la mitad, eran esclavos. De preferencia, se les empleaba en las grandes casas de las familias adineradas. El tener esclavo constituía entonces señal de rango y realzaba el señorío. En todo caso, los esclavos vivían en una situación mucho más cómoda que los mestizos. En general, eran guardianes o porteros de las grandes mansiones. Otros eran caleceros o cocheros. Y las esclavas, cuando habían sido leales servidoras, y se sucedían de una generación a otra, formaban parte de la familia y se las tenía en gran estima. Dato no menor, los esclavos tenían techo, comida. Muchos de los mestizos ni siquiera podían aspirar a eso. Las esclavas eran además amas de llave, las llamadas mamitas de las hijas solteras, a quienes cuidaban con celo, con verdadero amor y también con sacrificio. Y al casarse, esas hijas siempre llevaban a sus nuevos hogares a esas esclavas. Y cuando los años las imposibilitaban para trabajar, tenían ellas a su cargo las empleadas o sirvientas. Les enseñaban a coser, a cocinar y a todos los menesteres complejos y también delicados de una casa señorial. Los esclavos, claro, cuando habían demostrado afecto hacia su dueño, eran premiados y se les nombraba capataces, mayordomos y vaqueros de las haciendas. Pero también había negros y pardos libres. El esclavo podía obtener su libertad cuando, con sus ahorros, pagaba a su amo el valor en que éste lo había adquirido. La ley autorizaba esta forma de rescate. Claro que rara vez ocurría. La capacidad de ahorro de los esclavos, ustedes comprenderán, era mínima. La libertad de los esclavos era el producto de una cierta, también a veces, piedad religiosa, que llevaba a sus dueños, por testamento, una vez muertos, a la emancipación y, no pocas veces, a dejarles alguna pequeña suma de dinero para que se dedicaran a algún oficio. No podían, en todo caso, desempeñar cargos públicos, pero sí se les aceptaba en las milicias, o sea, en el ejército. En Santiago, 200 de estos individuos de color formaron el batallón de pardos, que estaba destinado a proteger el comercio y que estaba comandado por altos personajes de la capital. En la colonia fueron una especie de policía nocturna, y en la Independencia se dio a ese batallón el nombre de Infantes de la Patria, e incluso participaron en la Batalla de Maipú. Habría que reconocer entonces en nuestros desfiles a esos libertos, a esos ex esclavos que lucharon por la independencia. Dice y cuenta Guillermo Feliú, Manuel de Salas, un gran humanista, fue quien en la sesión del Congreso del 11 de octubre de 1811 presentó a la consideración de ese cuerpo, del que era secretario, el siguiente acuerdo. Lo leo textual. Se prohíbe la introducción de nuevos esclavos al país. Declarar libres a todos aquellos que, en tránsito para otras naciones, permanezcan 6 meses en Chile. Que los que ahora se hallan en servidumbre permanezcan en una condición que se les haga tolerable la idea de encontrar, repentinamente, recursos de qué subsistir y, sobre todo, el consuelo de que sus hijos, que nazcan desde hoy, serán libres. Para las madres que sean vendidas para fuera del país,

0: se declaran igualmente libres sus vientres, o sea, los hijos que iban a nacer. Cuatro días después, el gobierno sancionó este acuerdo del Congreso y por bando promulgó la ley que abolió la esclavitud, ley del 11 de octubre de 1811.
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5: Faltan 11 minutos para las 8 de la mañana.
6: El líder del campeonato nacional Colo Colo visitará hoy a Coquimbo Unido desde las 15 horas en el estadio Francisco Sánchez Rumoroso por la fecha 24 del campeonato nacional. Los salvos tienen 12 puntos de ventaja sobre sus perseguidores y podrían asegurar el título en las fechas 26 o 27, dependiendo de los resultados. Los piratas, en tanto, marchan undécimos con 29 unidades a 4 puntos del último puesto de clasificación a torneos internacionales. En la previa, el técnico albo Fernando Ortiz analizó al conjunto aurinegro.
7: Coquimbo siempre es un difícil rival, un gran equipo, donde no ha representado muy bien la Copa Libertadores, donde ha hecho una Copa de la Liga muy importante, donde siempre que enfrentamos en Coquimbo es un gran equipo. No va a ser el caso este de que vamos a encontrar un equipo aguerrido, luchador, que se entrega al máximo. Difícil partido, nosotros iremos a hacer lo que venimos haciendo correspondientemente cada partido que vayamos a jugar.
6: Por su parte, ayer Cobresal y Universidad de Concepción igualaron 1-1 en El Salvador en un duelo clave por la permanencia. Con este resultado, los mineros llegaron a 25 puntos, mientras que el Campanil sumó 23 y continúa en zona de descenso. Tras el encuentro, el mediocampista de Cobresal, Felipe Villagrán, valoró el empate y la actitud del equipo.
8: Creo que el premio a la insistencia que tuvimos durante el partido. Los partidos acá son duros, los equipos se nos cierran. Nos costó el primer tiempo quizás encontrar los espacios, pero creo que

0: vamos a dar la pelea hasta el final.
1: Por otro lado, la selección chilena femenina adulta enfrentará hoy a Bolivia desde las 18 horas en el Estadio Bicentenario de la Florida. Será el primero de dos amistosos entre ambas escuadras que volverán a medirse el 13 de octubre en el Centro de Alto Rendimiento José Sulantay. En la previa, el técnico de la Roja, Luis Mena, se refirió a los objetivos de estos encuentros.
2: Primero visualizar jugadoras, como bien lo decía, teníamos un partido agendado con Brasil, pero se nos cae después. Y el objetivo principal es ver jugadoras, es ver a chicas que quizás no tienen tanto espacio en los momentos que están todas las jugadoras disponibles.
1: Y en la Fórmula 1, Max Verstappen fue el protagonista de la jornada en el Gran Premio de Singapur. El piloto de Red Bull ganó la carrera sprint y consiguió la pole position para la carrera de hoy, la número 50 de su trayectoria en 250 grandes premios disputados. Con esta marca se suma a Lewis Hamilton, Michael Schumacher, Ayrton Senna y Sebastian Vettel entre los pilotos con más de 50 poles en la historia de la categoría. En la parrilla, Charles Leclerc largará segundo, seguido por su compañero de Ferrari, Lewis Hamilton, mientras que el líder del campeonato, Kimi Antonelli, partirá cuarto. Tras la clasificación, Verstappen valoró haber conseguido la pole position para la carrera de hoy.
3: Claro que estuvo bien. Siempre es bueno estar en la pole position. Durante todo el fin de semana hemos tenido un coche muy fuerte, así es que sabía que iba a ser una quali muy reñida. Pero claro,

0: Creo que es agradable ser primero.
1: To be first.
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4: En la ruta 5 sur entre Buin y Río Claro hay trabajos con intervención de pista en el kilómetro 110,3 en dirección hacia el norte. La situación actual es de cielo nublado, mientras que el acceso sur a Santiago en el tramo enlace de Espucio, paso superior a Angostura, se encuentra con el tránsito expedito sin novedades, con cielo nublado.
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4: Gracias por acompañarnos. Esto ha sido todo por hoy. Quedaron junto a ustedes, o estuvieron junto a ustedes durante estas horas en el trasnoche de la radio. William Rebolledo, los mandos técnicos, y este servidor Nicolai Stañaro, que se despiden y los acompañará en un par de horas más en otro trasnoche. Ah, apague las alarmas mañana, porque es feriado, sobre todo para la gente que trabaja en la mañana. Así que no se olvide, vamos a estar nuevamente con usted en el trasnoche mañana lunes. Que estén muy bien, feliz domingo para todos. Quedan con las noticias, que lo pasen bien. Chao.

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1: Un fallecido y decenas de lesionados dejó el volcamiento de un bus que se desbarrancó sobre un auto en Valparaíso. Ante pronósticos de lluvias, el Senapred solicitó realizar comités de emergencia en 10 comunas de la región metropolitana. Un total de 384 personas damnificadas, 56 viviendas destruidas y otras 1.960 con daños menores dejó el aluvión que afectó el jueves a Las Condes. Un hombre fue detenido en Recoleta por apuñalar a una persona en situación de calle quien previamente lo habría asaltado. El acusado alegó legítima defensa. La Fiscalía Militar abrió una investigación tras encontrar drogas, armas y dinero falso en la segunda comisaría de Carabineros de Talcahuano. La Armada desvinculó a otros dos funcionarios acusados de violación grupal en Rapa Nui. Los dos nuevos formalizados cumplirán la medida cautelar de prisión preventiva en un recinto naval. Los dirigentes de Mineras Centinela sostendrán hoy una reunión clave con

0: El director nacional del trabajo en Santiago buscando resolver el conflicto laboral que mantiene a 3 trabajadores en huelga de hambre. El gobierno concretó el 10º vuelo de expulsión, sumando 1.800 extranjeros deportados en 2026. La elección del próximo fiscal regional de Valparaíso abrió una disputa interna ante un eventual intento de asegurar la continuidad de la administración de Claudia Peribanovich. Las reglas del uso de la fuerza enfrentan nuevo traspié político. 13 senadores de oposición recurrieron al Tribunal Constitucional y buscan frenar 2 normas sobre el uso de la fuerza y proporcionalidad. Representantes de Magallanes surgieron por el diálogo y tener los pantalones firmes ante el conflicto con Argentina por el buque Danstar hacia las Malvinas. El ministro del Interior, Claudio Alvarado, defendió los recortes de presupuestos de los gobiernos regionales, justificando que buscan evitar un nuevo caso convenios. Y en noticias del mundo, al menos 109 muertos y más de 116 desaparecidos al volcar un barco de migrantes en Djibouti. Y las fuerzas estadounidenses atacaron un buque comercial en el Golfo de Omán que partió desde un puerto de Irán, según informó el Comando Central de Estados Unidos.
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0: Hola, ¿cómo están ustedes? Muy buenos días. Comenzamos con la revisión de noticias de este domingo 11 de octubre. Le contamos que la Fiscalía Militar abrió una investigación luego de encontrar drogas, armas, placas patentes y dinero falso en los entretechos de la segunda comisaría de carabineros de Talcahuano, esto en la región del Biobío. Parlamentarios de la zona sostienen que nadie está por sobre la ley y pidieron que los hechos deben ser aclarados a la brevedad. Carlos Morales con los detalles.
5: Fue tras una revisión del Departamento de Control Interno de Carabineros, quienes descubrieron drogas, armas, placas patente y dinero falso en los entretechos de la segunda comisaría de Talcahuano, cuestión que abrió interrogantes sobre su procedencia y las circunstancias en que terminaron ocultos al interior del recinto policial. Entre las especies encontradas figuran placas patentes que mantenían encargos vigentes por extravío, además de un moledor de marihuana que contenía 1,57 gramos de dicha sustancia. A ello se suma una bolsa con otros 9,05 gramos de marihuana y un envoltorio de 0,14 gramos de pasta base de cocaína, así como también un rifle a postones, un revólver aparentemente de fogueo y 240 mil pesos en billetes falsos de 10.000, además de otras especies. Ante este hallazgo, el seremi de seguridad de la zona, Richard Soto, valoró el trabajo realizado por la Unidad de Asuntos Internos de la Policía Uniformada.
6: Valoramos el trabajo de Asuntos Internos de Carabineros, que permanentemente efectúa estos controles, que a su vez permiten detectar las desviaciones que pueden existir en los procesos internos de la institución, que en este caso permitió detectar especies que podrían ser parte de la comisión de algún delito al interior de la segunda comisaría.
5: Esto abre un flanco importante para carabineros en la zona, ya que, recordemos, durante esta semana se encontró ketamina al interior de un casillero de un funcionario de la primera comisaría de Concepción. Es por ello que el senador del PS, Gastón Saavedra, sostuvo que nadie está por sobre la ley y pidió que se investiguen estos hechos con la mayor rigurosidad posible.
7: No queda más que primero hacer la investigación más exhaustiva para saber la proveniencia de esto, las relaciones que tienen carabineros, cómo llegaron ahí, por qué estaban ahí. Esa explicación la tienen que dar los carabineros involucrados, pero la institución también proceder con la mayor rectitud posible y aplicar el principio de que nadie está por sobre la ley.
5: Por su parte, la diputada independiente Marlene Pérez dijo que apoya a la institución, pero aclaró: estos hechos deben ser investigados con premura para esclarecer responsabilidades.
8: Nadie puede estar por sobre la ley. Estos hechos deben esclarecerse con rapidez y total transparencia. Los altos mandos deben exigir la máxima premura y colaborar plenamente con la investigación para determinar las responsabilidades que correspondan. Mi apoyo a Carabineros es irrestricto y precisamente por eso no podemos permitir que hechos de esta naturaleza manchen el trabajo y la entrega.
5: La radio intentó obtener una versión oficial por parte de Carabineros, quienes hasta el cierre de la nota no han respondido a las preguntas de Biobío.

0: La institución naval procedió a la desvinculación de otros dos funcionarios imputados por la presunta violación grupal contra una joven en Rapa Nui. Los nuevos involucrados cumplirán prisión preventiva en dependencias de la Armada, mientras las diligencias investigativas continúan a cargo del Ministerio Público y las policías. Fernando Tapia nos cuenta más.
1: La Armada de Chile confirmó la desvinculación de otros dos servidores navales que fueron formalizados por su presunta participación en la agresión sexual grupal denunciada por una joven en Rapa Nui. Con esto, suman cuatro los ex integrantes de la institución apartados de sus funciones tras los graves hechos. Tras la denuncia respectiva, el tribunal decretó la medida cautelar de prisión preventiva para ambos imputados, determinando que cumplan la privación de libertad en un recinto penal de la Armada, tal como ocurrió con los dos primeros formalizados a inicios de semana. Sobre el desarrollo de estas nuevas diligencias y el avance de las pesquisas en la isla, se refirió el delegado presidencial provincial de Rapa Nui, Maite Ao.
2: Pero esto es materia de investigación porque está un equipo fiscal de la Armada acá ya y por parte de carabineros siguen en la investigación, así que estamos a porta o a la espera de lo que vaya sucediendo. Eso está todavía en investigación.
1: En tanto, desde el Observatorio Legislativo Feminista, su representante Consuelo Ramírez valoró los avances de investigación judicial, aunque reiteró su reparo respecto a que las medidas cautelares se cumplen en recintos de la propia institución castrense al tratarse de un delito común.
3: Hay un punto central que nos llama la atención y que no podemos dejar pasar, y es que las medidas cautelares que se adoptaron en la causa prisión preventiva para los presuntos responsables se están llevando a cabo en un recinto penal de la Armada en Talcahuano. Creemos que eso es un privilegio. Estamos revisando la legislación al respecto como observatorio legislativo.
1: Mientras la investigación continúa abierta o con un plazo de 80 días, las autoridades y la familia de la víctima se mantienen a la espera de las próximas pericias científicas y los nuevos cursos que tome la indagatoria. En la región de Valparaíso, Bio Bio, La Radio.
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0: Mañana fue ampliada la detención del presunto autor del fatal atropello que le costó la vida a una joven madre que llevaba a su hija al jardín infantil y que fue impactada cuando cruzaba por un paso peatonal en Valdivia. Andrea Solís con los detalles.
5: El fatal atropello le costó la vida a Natalie Ramírez, de 37 años y madre de tres hijos, quien la mañana del viernes llevaba a su hija de 3 años al jardín infantil Canelito, ubicado en calle René Schneider en Valdivia. La mujer y la menor cruzaban por un paso peatonal cuando fueron impactadas violentamente por un vehículo cuyo conductor se dio a la fuga y fue detenido horas después por carabineros. La policía informó que el hombre de 22 años estaba bajo los efectos de sustancias ilícitas. Este sábado, en el Juzgado de Garantía de Valdivia, se llevó a cabo la audiencia de control de detención, en la que el fiscal Alex Montesinos solicitó ampliar la detención, argumentando que están a la espera de informes técnicos fundamentales para la posterior formalización. Emelina Ramírez, tía de la víctima, pidió justicia y que el responsable pague con cárcel por la muerte de su sobrina.
6: Que se haga justicia por los hijos que están sufriendo, nosotros estamos sufriendo, los quitaron la vida a una persona, no es cualquier perro, le quitaron la vida a una persona que dejó 3 chicos huérfanos, que se pudren en la cárcel, eso queremos nosotros.
5: El juez de garantía accedió a la petición de la fiscalía y amplió la detención hasta el lunes 12 de octubre. Además, dispuso que el detenido se mantenga bajo la custodia de gendarmería y que sea trasladado hasta la cárcel de Valdivia. 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
0: Y un joven deportista estudiante de la Universidad de la Frontera de Temuco falleció en un accidente de tránsito en la zona costera de la Araucanía, mientras a bordo de su motocicleta se dirigía a casa de sus padres en la localidad de Hualpín, de la comuna de Teodoro Schmidt, y protagonizó una colisión frontal con un auto, tras lo cual ambos móviles se incendiaron. Carlos Martínez nos cuenta más.
7: La tragedia ocurrió a la altura del sector Isla Licán Chica de la ruta Teodoro Schmidt a Hualpín, aproximadamente 85 kilómetros al sur poniente de Temuco, y costó la vida de Alejandro Cortés Sangüesa, de 22 años de edad, deportista, amante del voleibol. El conductor del automóvil, quien tras el hecho huyó del lugar, se entregó al menos 8 horas después ante carabineros, confirmando el fiscal Jorge Granada que al examen de alcotest arrojó positivo a la ingesta de alcohol.
8: Esto llevó a que posteriormente el imputado se presentara a la tenencia de carabineros de Doroschmidt, donde en razón de lo ocurrido fue detenido, momento en que el personal policial además constató por sus signos y además por un examen de alcotest que este se encontraba aún en estado de ebriedad.
7: El conductor de 39 años de edad permanece internado con lesiones graves en el Hospital Regional de Temuco, desde donde vía Zoom se controló su detención ante el Juzgado de Garantía de Imperial, que autorizó ampliarla hasta el próximo martes 13 de octubre a la espera de informes periciales, entre ellos el de alcoholemia. El joven fallecido estudiaba Ingeniería Civil Industrial en la Universidad de la Frontera y además ofrecía talleres de voleibol, categorías juveniles de damas y varones en la comuna de Tolten, cuyo municipio entregó públicamente sus condolencias a la familia de la víctima y a los integrantes del club Volten, al tiempo que en Doroschmidt se decretó duelo comunal, atendiendo a que además de residir en la localidad de Hualpín, también se desempeñaba en actividades culturales como integrante del ballet municipal. 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

0: Estamos de vuelta con las noticias y cientos de voluntarios trabajan para remover la totalidad de los escombros que dejó el aluvión registrado el jueves en Las Condes. Tras una mesa técnica en Senapret, autoridades instaron a 10 municipios a realizar COGRIT preventivos en vista del sistema frontal pronosticado para los próximos días. Jorge Villegas con el informe.
1: Voluntarios de diferentes comunas comenzaron un despliegue para apoyar en labores de limpieza y remoción de sedimentos y escombros que arrastró el aluvión ocurrido la tarde del jueves en el sector San Carlos de Apoquindo de la comuna de Las Condes. Esto tras un llamado realizado por la municipalidad de la comuna mediante una página web habilitada para la inscripción de voluntarios siempre y cuando sean mayores de edad. La convocatoria se concretó en las inmediaciones del Metro Los Dominicos, desde donde mediante buses de acercamiento fueron acercados a las zonas críticas arrasadas por el aluvión. En el lugar, el delegado presidencial de la región metropolitana, Germán Codina, valoró la importancia del despliegue y explicó la distribución de grupos de voluntarios.
2: Y por eso es tan importante la intervención de los voluntarios y también del ejército en lo que vamos a estar desarrollando hoy día particularmente y que habíamos establecido como estrategia.
1: Vecinos afectados valoraron la iniciativa y despliegue de los cientos de voluntarios.
3: Yo soy profesora y llegaron más de 100 alumnos míos, todos apoyando.
4: Empatía por el que lo perdió todo y por los que están afectados, hay que ayudar.
5: Es el agradecimiento de los jóvenes que vienen de otros barrios a ayudar.
1: Autoridades, en tanto, tras una mesa técnica realizada la tarde de ayer en las oficinas de Senapred, resolvieron instar a 10 municipios bajo alerta roja en la región metropolitana a realizar comités de gestión del riesgo de desastres, los llamados COGRID. Esto para anticiparse a eventuales dificultades que pueden existir durante las precipitaciones pronosticadas para los próximos días. Mayores antecedentes los entregó el subsecretario del Interior, Máximo Páez.
6: Hacemos un llamado a los alcaldes de las comunas de Colina, Lo Barnechea, Las Condes, Vitacura, Peñalolén, La Reina, La Florida, San José de Maipo, Puente Alto y Pirque, que realicen los COGRID y que desplieguen a partir del día lunes en la mañana observadores de campo en todos los sectores en los cuales

0: pueden activarse quebradas.
1: En la región metropolitana se esperan entre 10 y 20 milímetros durante la tarde del lunes en las comunas bajo alerta roja, mientras que el pronóstico general contempla montos que podrían alcanzar los 25 milímetros.
2: Y una licitación para limpiar quebrados a Las Condes fue revocada en febrero y debió reformularse. Mientras el nuevo proceso espera su adjudicación, la Fiscalía abrió una investigación por el aluvión en San Carlos de Apoquindo. Christopher Aguilera nos cuenta más.
3: La emergencia volvió a poner bajo la lupa las medidas preventivas en Las Condes. Entre los antecedentes está una licitación para limpiar quebradas, conversada desde octubre de 2025, iniciada en diciembre y revocada en febrero para reformular sus requisitos técnicos. Tras los pequeños aluviones registrados a comienzos de año, el municipio modificó las bases de su concurso. El nuevo proceso, por 500 millones de pesos, recibió 10 ofertas y cerró en agosto. Su adjudicación está prevista para el 23 de octubre. La alcaldesa Catalina San Martín explicó que la decisión respondió a cambios en las condiciones climáticas y defendió las medidas preventivas impulsadas por el municipio, junto con las labores de limpieza y coordinación que se mantienen en la comuna.
4: Por eso se tiene que revocar esta, porque no cumple en el fondo los requisitos, porque nos cambiaron las condiciones del clima, nos cambiaron las condiciones de las quebradas.
3: El concejal Luis Haddad explicó que este tipo de licitaciones puede demorar al menos 6 meses, aunque reconoció que el proceso pudo ser más rápido. Atribuyó los plazos a las exigencias y la rigurosidad de las compras a través de mercado público.
5: Quizás puede ser un poco lento, podría ser, pero son los tiempos que mercado público tiene y es la rigurosidad que tiene las compras públicas. Es un proceso largo, de demora.
3: La Fiscalía Regional Metropolitana Oriente abrió una investigación para esclarecer el origen del aluvión y determinar si existen responsabilidades penales. Las diligencias quedaron a cargo del personal especializado del OS9 y la Bocar de Carabineros, que deberán reunir antecedentes sobre las circunstancias de la emergencia y eventuales omisiones en las medidas de prevención. El abogado especialista en Derecho Administrativo Pablo Larcón cuestionó la pertinencia de abordar el caso por la vía penal, señalando que esta busca establecer responsabilidades individuales. El jurista también planteó que podrían existir otras vías para buscar sanciones a partir de denuncias de los vecinos.
6: Entonces, en esa situación, si eso se lleva a tribunales por alguno de los vecinos afectados, podría eventualmente condenarse a la municipalidad por falta de servicio, o sea, por una omisión.
3: La investigación deberá esclarecer las circunstancias de la emergencia y establecer si existen antecedentes que justifiquen responsabilidades penales. Mientras tanto, continúa la discusión sobre la licitación, las medidas preventivas y las competencias de los distintos organismos.
2: Y lluvias por sobre lo normal durante la primavera y la posibilidad de temperaturas extremas en verano. Esa es parte del escenario que proyectan los especialistas ante el fortalecimiento del fenómeno del Niño, que podría alcanzar niveles históricos hacia fines de año. La Organización Meteorológica Mundial advirtió que el episodio podría convertirse en uno de los más intensos desde que existen registros en un pic en 1950, con un pic previsto para diciembre y efectos que podrían extenderse hasta comienzos del próximo año. El Niño se origina en el Océano Pacífico Tropical cuando las aguas superficiales se calientan por sobre los valores habituales, alterando la circulación atmosférica y la distribución de las precipitaciones. A esto se suma el cambio climático, que eleva las temperaturas y aumenta la humedad disponible. El especialista en cambio climático de la Universidad de Santiago, Alejandro Vial, abordó las consecuencias del aumento de las temperaturas registrado durante las últimas décadas y su relación con los eventos extremos.
7: Ha hecho que aumente la cantidad de evaporación en el Pacífico ecuatorial. Y eso es lo que provoca los ríos atmosféricos que están alimentando los sistemas frontales.
2: Las lluvias de las últimas semanas también mantienen la atención sobre lo que podría ocurrir durante los próximos meses. Arnaldo Zúñiga, de la Dirección Meteorológica de Chile, advirtió que no se pueden descartar nuevos sistemas frontales y señaló que octubre está siendo el mes más lluvioso de los últimos 30 años. Además, indicó que durante lo que resta del mes podrían superarse algunos récords históricos.
8: No podemos descartar que sigamos siendo visitados por sistemas frontales, bajas agregadas o estas vaguadas que están generando esta inestabilidad y los chubascos de estos días.
2: Pero los efectos de El Niño no se limitan a las precipitaciones. Su intensidad también podría influir en las temperaturas de los próximos meses y elevar la probabilidad de episodios de calor extremo. La meteoróloga experta en cambio climático y fundadora de ClimCero, Catalina Cortés, explicó que el calentamiento del Pacífico muestra señales excepcionales y podría intensificarse

0: hacia diciembre, con consecuencias para distintas zonas del país.
1: Estamos viendo que también este calentamiento podría provocar que el verano en nuestro país sea mucho más intenso en términos de altas temperaturas y también de frecuencias de olas de calor.
0: Otro riesgo está relacionado con los incendios forestales. Las lluvias primaverales favorecen el crecimiento de pasto y vegetación que al secarse rápidamente con altas temperaturas puede convertirse en combustible y facilitar la propagación del fuego. En el norte, las precipitaciones intensas en periodos breves también pueden aumentar el riesgo de crecidas y aluviones. Aunque se proyecta un episodio potencialmente extraordinario, sus impactos variarán según la zona. El monitoreo del océano y la atmósfera será clave para anticipar los riesgos de una temporada que podría combinar lluvias intensas, calor extremo y amenaza para la población.
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0: Ocho de la mañana con 24 minutos, ya estamos de vuelta con las noticias. Se cumplieron 7 meses del mortal baleo que cobró la vida de Javier Figueroa Banquimilla, sargento de carabineros ascendido póstumamente tras caer herido en un confuso incidente en medio de un procedimiento en Puerto Varas. La investigación a la fecha no arroja resultados. Robinson Cárdenas, digo, con los detalles.
9: El hecho ocurrido la madrugada del 11 de marzo en la línea férrea a metros de calle San Francisco tuvo como primer y único querellante conocido al Ministerio de Seguridad, organismo que ha solicitado 2 diligencias particulares durante la investigación. La Fiscalía ha dicho que en este caso el tiempo juega a favor de la indagatoria y ahora el Seremi de Seguridad, Francisco Muñoz, comentó que el monitoreo de la causa está en Santiago, desde donde pidieron al Ministerio Público que realice determinadas acciones que podrían aportar a esclarecer el hecho junto con entregar información en la carpeta.
10: Dada la información sensible, nosotros, más allá de consultar, siendo un organismo querellante, el nivel central que está llevando eso, sin perjuicio que hemos entregado información que podría ser relevante a la investigación, no insertándonos más allá de un proceso que lleva titularmente a la Fiscalía.
11: ¿Y sabes si Santiago ha solicitado diligencias particulares?
10: Ahí sí, se solicitaron 2 diligencias y se entregaron información a través de la carpeta investigativa, pero como está declarada reservada, obviamente nosotros mantenemos la reserva no solamente en respeto a las instituciones que están involucradas, sino también a la familia que está en la incertidumbre de los resultados.
9: El proceso se ha llevado con cautela, está caratulado como secreto. Durante su desarrollo se han realizado masivas tomas de muestras de ADN a las decenas de policías que llegaron al denominado sitio del suceso, así como más de 30 rastreos en el punto en el que ocurrió el confuso incidente, en medio del despliegue de la patrulla liderada por quien fue declarado mártir tras fallecer en el hospital regional el 18 de marzo. En Puerto Montt, BioBio, la radio.
0: Y con 7 detenidos, entre ellos uno herido a bala, la recuperación de armamento, cargadores y municiones, finalizó un operativo de carabineros por disparos injustificados en la comuna de Cabrero, al norte de la provincia de Bío.

0: Biobío, un hecho que se suma a un ataque con arma de fuego a una barbería el pasado viernes y que dejó dos venezolanos heridos. Esteban Sepúlveda nos cuenta más.
1: Una denuncia por disparos injustificados en la vía pública en Villa Jardines del Alto, en Cabrero, generó un amplio operativo de carabineros la mañana de este sábado. En el lugar, los policías detuvieron a 7 personas, todas adultas, entre ellas una que presentaba 2 impactos de bala en sus piernas, e incautó 3 armas de fuego, cargadores y municiones. Lo confirmó el jefe de la subcomisaría de carabineros en esa ciudad, el capitán José Navarrete, quien añadió que en el lugar, además, fue hallado un revólver con 6 cartuchos en su interior con encargo por robo desde la localidad de Tomeco, en la comuna de Yumbel.
2: Personal de la subcomisaría Cabrero concurrió hasta el pasaje de los Níperos con esquina Marta Lunet, de la población Jardines del Alto, ya que en el lugar, individuos desconocidos efectuaban una gran cantidad de disparos en la vía pública. A la llegada de personal policial, se logró en primera instancia la detención de 5 individuos por delitos de violación de morada, porte de arma de fuego. Además, con diligencia realizada en el lugar, se procedió a la detención de otros 2 individuos, los cuales mantenían en un domicilio un vehículo con encargo por robo de la comuna de Hualqui.
1: Un hecho que se suma a un ataque armado a una barbería la tarde de este viernes, donde 2 ciudadanos venezolanos que están de manera irregular en el país resultaron heridos. El comisario de la Brigada de Homicidios de la PDI de Los Ángeles, Pablo López, confirmó que se trata de familiares del dueño de la barbería y que ambos fueron derivados desde el SAR de Cabrero al Hospital de Los Ángeles, donde permanecen internados fuera de riesgo vital.
3: Mientras se encontraban al interior de una barbería de propiedad de un familiar, llegó hasta el lugar un sujeto desconocido, quien, sin mediar provocación y de forma repentina, extrajo un arma de fuego desde sus vestimentas y propinó a lo menos 5 disparos al interior del lugar, hiriendo a ambas víctimas para luego darse la fuga. Los afectados fueron trasladados hasta el SAR de Cabrero y posteriormente derivados al Hospital de Los Ángeles, donde permanecen en observación, conscientes y fuera de riesgo vital.
1: El Ministerio Público dispuso que sea el OS9 y el Laboratorio de Criminalística La Bocar de Carabineros quienes investiguen el caso de los disparos injustificados en la población Jardines del Alto, en Cabrero. Respecto de los detenidos, debieran pasar a control de detención durante este domingo. En Los Ángeles, Bío Bío, La Radio.
0: Las reglas del uso de la fuerza quedaron bajo revisión del Tribunal Constitucional luego de que 13 senadores de oposición impugnaran 2 normas del proyecto recién despachado por el Congreso. El requerimiento abrió además una nueva disputa política sobre una iniciativa impulsada originalmente durante el gobierno del expresidente Gabriel Boric. Valentina Ubrieque, con más detalles.
4: Las reglas del uso de la fuerza quedaron ahora bajo la lupa del Tribunal Constitucional luego de que 13 senadores de oposición impugnaran 2 disposiciones del proyecto recién despachado por el Congreso. El texto fue aprobado el miércoles 7 de octubre en el Senado por 29 votos a favor, 15 en contra y una abstención, tras el acuerdo alcanzado en la Comisión Mixta. Con la aprobación previa de la Cámara, la iniciativa había quedado lista para convertirse en ley. Sin embargo, el requerimiento cuestiona normas vinculadas al principio de proporcionalidad y al uso de la fuerza potencialmente letal. Según los firmantes, podría existir situaciones en las que se utilicen armas de fuego sin que se esté suficientemente acreditado un peligro grave o inminente para la vida del funcionario o de terceros. El senador socialista Juan Luis Castro, uno de los firmantes, explicó que buscan que el Tribunal Constitucional revise precisamente esos puntos.
5: Recurrimos con el umbral establecido y con los fundamentos requeridos para levantar el derecho en el principio de la constitucionalidad para que se revisen las reglas del uso de la fuerza en el PP.
4: La presentación abrió además otra discusión, el origen del propio proyecto. Las RUF fueron ingresadas por el gobierno de Gabriel Boric en 2023 con el objetivo de establecer por ley criterios comunes para el uso de la fuerza por parte de policías y fuerzas armadas en determinadas circunstancias. En ese contexto, el senador demócrata Matías Walker cuestionó el requerimiento y sostuvo que refleja una desconfianza el de los sectores de izquierda hacia las instituciones armadas, recordando que la iniciativa nació durante la administración anterior.
6: Revela la profunda desconfianza que tiene la izquierda hacia las Fuerzas Armadas y Gendarmería. Toda la izquierda vota en contra en el Senado. Una votación inexplicable respecto de un proyecto que impulsó el presidente Gabriel Boric.
4: A esto se sumó el senador UDI Iván Moreira, quien llamó a la oposición a definir su postura frente a la agenda de seguridad.
7: Siempre la oposición está en desacuerdo. Aquí hay que decidirse. O estamos con el crimen organizado protegiendo sus derechos humanos o estamos con las víctimas inocentes.
4: Ahora el próximo paso será la revisión formal del requerimiento. Si el tribunal

0: Minga Hernández con el informe.
1: La Ley de Presupuestos 2027 presentada por el Ejecutivo recortó programas sociales. La polémica giró en torno a Yo Elijo Mi PC, sumado a la Fundación Prodemu, que contempla recursos para su funcionamiento solo hasta el 31 de marzo del próximo año y fondos para su cierre, por lo que su continuidad dependerá de los cambios que se introduzcan durante la discusión presupuestaria. La Fundación enfrenta además un déficit de 1.501 millones de pesos. A su vez, la Contraloría estableció que los beneficios laborales adicionales a los legales no pueden financiarse con recursos públicos provenientes de convenios con el Servicio Nacional de la Mujer y la Equidad de Género. El diputado republicano y presidente de la Comisión de Hacienda, Agustín Romero, defendió revisar programas y resguardar los recursos públicos, sin dejar de atender necesidades en salud, seguridad, empleo y educación.
2: Si por miedo al costo político no revisamos nada, cuidar la plata de los chilenos al final va a terminar en un puro discurso.
1: La diputada UDI e integrante de la misma comisión, Flor Baise, adelantó que revisarán partidas de empleo, obras públicas, vivienda, salud y educación. Además, planteó que Yo Elijo Mi PC debería continuar con mejoras en su fiscalización y ejecución.
3: No generar expectativas que finalmente no pueden cumplirse, pero por sobre todo poniendo el foco en las urgencias que hoy día tienen los chilenos, y eso son generación de empleo. Por lo tanto, esas partidas en relación a obras públicas, vivienda, van a ser miradas con mucha detención.
1: Los ajustes también alcanzarían la capacitación laboral y la prevención de emergencias. En el Servicio Nacional de Capacitación y Empleo, los recursos para capacitación en oficios bajarían de 26.000 a 13.000 millones de pesos, mientras que SENAPRED reduciría de 842 a 584 millones el financiamiento para la gestión del riesgo de desastres. La diputada socialista Carolina Cucumides cuestionó el crecimiento presupuestario de 1,5% al señalar que se compara con una base rebajada por decreto. La parlamentaria adelantó que buscarán modificar partidas para revertir los ajustes.
4: Y para mostrar alzas en algunas áreas, le mete tijera a otras. Esto no lo vamos a permitir. Vamos a dar una pelea partida por partida, porque detrás de cada peso hay una familia.
1: La discusión continuará con la revisión de las partidas y las propuestas para modificar los recortes antes del despacho del proyecto, previsto para el 30 de noviembre.
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6: Las fuerzas estadounidenses atacaron un buque comercial en el Golfo de Omán que partió desde puerto de Irán, según informó el Comando Central de Estados Unidos. El mando militar aseguró que bombardeó la popa de un buque con bandera de Panamá después de que ignorara advertencias repetidas e intentara burlar el bloqueo naval en curso contra Irán. El gran buque de carga intentaba transitar por aguas regionales después de haber partido previamente de un puerto iraní. Aseveró, las fuerzas estadounidenses recordaron el pasado mes de julio, reanudaron el bloqueo contra todos los buques que entran o salen de puertos iraníes en respuesta al cierre del estrecho de Hormuz. 4 buques comerciales han sido desactivados y 135 barcos han sido devueltos durante 3 meses de estricta aplicación, apuntó. Además, durante ese mismo periodo afirman haber destruido 10 petroleros vinculados a la red clandestina multimillonaria del cuerpo de la Guardia Revolucionaria Islámica. La Guardia Revolucionaria iraní afirmó ayer haber atacado en el estrecho de Hormuz un buque que transportaba gas licuado de petróleo por navegar por una ruta ilegal, lo que provocó un incendio en la sala de máquinas y en el sistema de propulsión. Y al menos 109 migrantes, entre ellos 15 niños, han muerto y más de 116 están desaparecidos tras volcar un barco que transportaba a 350 personas en la costa de Djibouti. Así lo informó este domingo la Organización Internacional para las Migraciones. La embarcación viajaba de Djibouti a Yemen cuando volcó cerca de la localidad costera de Were, en la región de Obok, durante la noche del 8 al 9 de octubre pasado, según relataron los sobrevivientes. Entre los 109 cuerpos recuperados se encuentran 52 hombres, 42 mujeres y 15 menores, 9 niñas y 6 niños, que han precisado esta agencia de la ONU en un comunicado. Más de 80 personas sobrevivieron al naufragio, todas ellas ciudadanos etíopes. La organización está asistiendo a 64 supervivientes en el Centro de Respuesta de Migraciones, dándoles atención sanitaria, apoyo psicosocial, servicios de protección, alojamiento temporal, ayuda alimentaria y ayuda para restablecer el contacto con sus familias.
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3: Continuamos con la revisión de las noticias. La oposición exigió al canciller Francisco Pérez declarar como persona no grata al embajador de Estados Unidos luego de los dichos del diplomático sobre la Antártica chilena y el estrecho de Magallanes. Emilio Schwartz con los detalles.
4: En una declaración pública realizada este sábado, 14 parlamentarios pertenecientes a la oposición exigieron al ministro de Relaciones Exteriores, Francisco Pérez, cumplir su deber constitucional y declarar al embajador de Estados Unidos, Brandon Judd, como persona no grata. Entre los firmantes están los diputados Luis Cuello, Gael Yeomans, Lorena Fríes y Gonzalo Winter. El documento acusa al canciller de pasividad frente a las reiteradas intervenciones del diplomático, quien durante los últimos días se ha referido a asuntos de la política interna del país, como el Estrecho de Magallanes y la negación de la existencia del territorio antártico nacional. El diputado comunista Luis Cuello, uno de los principales impulsores de esta declaración, señaló que, además de las declaraciones controversiales de embajador, su notoria ausencia en referirse a temas como el escudo de la América es especialmente preocupante para el sector.
5: Al no transparentar los riesgos, los peligros de este tratado encubierto que es el escudo de las Américas, nosotros exigimos que el canciller cumpla con la Constitución y que parta declarando persona non grata al embajador de Estados Unidos.
4: La carta, estas conductas vulneran la igualdad soberana establecida por la Carta de las Naciones Unidas, el principio de no intervención de la Carta de la OEA y la prohibición de inmiscuirse en asuntos internos establecida en Viena. En la Cámara Alta, la oposición también dio a conocer su molestia ante las declaraciones del diplomático. El senador Juan Luis Castro expresó que el diplomático día por medio está buscando generar polémicas en el país.
6: El embajador de Estados Unidos tiene de casero a nuestro país. Día por medio está agraviando, está menospreciando, está buscando humillar a Chile.
4: El docente de la Facultad de Gobierno de la Universidad del Desarrollo, Guido Larson, señaló que estas declaraciones, si bien no son inusuales, son el reflejo de una estrategia por parte de los Estados Unidos y su funcionamiento en base a la seguridad nacional.
6: El embajador de Estados Unidos tiene de casero a nuestro país. Día por medio está agraviando, está menospreciando, está buscando humillar a Chile.
4: De momento, en la Cancillería no está considerada como opción la carta de protesta y mucho menos considerar al embajador Judd como persona no grata. Mientras tanto, en La Moneda no les preocupan las declaraciones del embajador, señalando que estas son partes de su estilo personal.
3: Y parlamentarios de Magallanes surgieron a Argentina a garantizar la libre navegación del buque chileno Danstar en medio de la creciente tensión entre ambos países y particularmente representantes de esta región. Los congresistas llamaron a actuar de forma diplomática, además de marcar su soberanía con hechos concretos. José Francisco Montesino con los detalles.
7: Con emplazamientos directos a Argentina, representantes de la región de Magallanes, de forma transversal, exigieron al país trasandino garantizar la libre navegación del buque chileno Danstar, el que en un futuro navegará camino a las Malvinas, reactivando una ruta económica que busca posicionar productos locales. Y es que durante esta semana, las tensiones con el país trasandino no han parado de aumentar, sobre todo luego de que información revelada por la unidad de investigación de Radio Bio Bio diera cuenta de un eventual riesgo de interceptación del buque por parte de Argentina. Al respecto, el diputado republicano Alejandro Riquelme, representante de Magallanes en la Cámara, manifestó que la forma de desescalar las situaciones con el país trasandino respetando el derecho internacional y la libre navegación. El parlamentario agregó que ahora corresponde actuar diplomáticamente y evitar cualquier interferencia.
8: Para desescalar esta situación, Argentina debe respetar el derecho internacional y la libre navegación por el estrecho de Magallanes garantizada por los tratados vigentes. Ahora

0: corresponde actuar diplomáticamente y exigir garantías de libre tránsito.
1: Mientras, el senador independiente Karim Bianchi, también representante de Magallanes, emplazó al gobierno a hacer soberanía con hechos concretos.
2: El llamado no es solamente a las autoridades ignorantes de otros países que pretenden ofendernos, sino también a nuestras autoridades. Se debe hacer soberanía hoy más que nunca, entender la relevancia de un territorio y de un estrecho que cobra relevancia.
1: Las declaraciones se producen en medio de otras recriminaciones que han efectuado representantes de dicha región frente al conflicto, como es el caso del alcalde de Punta Arenas y militante de Renovación Nacional, Carlos Radonich, quien aseguró a Radio Bio Bio que se debe tener los pantalones firmes y la mente fría ante este caso. Estos informes de inteligencia revelados durante esta semana generaron alerta en el país, ante un eventual riesgo de interceptación del buque por parte del país fronterizo, algo que podría ocurrir eventualmente cuando salga del Estrecho de Magallanes con rumbo a las Malvinas. Hasta el momento, el Dawnstar no tiene fecha de zarpe con destino al Atlántico. Otro representante de Magallanes que abordó la situación esta semana, apenas se conoció la información, fue el senador independiente Alejandro Kuzanovich, quien solicitó una sesión secreta y en conjunto con las comisiones de defensa y relaciones exteriores, con el objetivo de analizar el caso.
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4: El precio del dólar llegó el viernes a los 978 pesos con 61 centavos, mientras que el precio del cobre subió 1,12% en la bolsa de metales de Londres al transar en $6.66 la libra, mientras que el precio del petróleo Brent subió 0,14% en Londres, donde el barril se cotiza $104.43.
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4: El viceministro del Interior y vocero de gobierno Claudio Alvarado defendió los recortes a los presupuestos de los gobiernos regionales, justificando en que buscan evitar un nuevo caso convenios hechos ocurridos hace 4 años. Tamaré Subiabre con los detalles.
7: Fue en su visita a la región de Los Lagos que el secretario de Estado Claudio Alvarado se refirió a los recortes presupuestarios que han sido anunciados para los gobiernos regionales. Según han proyectado las instituciones locales, esto podría alcanzar en total unos 250 mil millones de pesos. Consultado por el tema, el jefe de Interior y también vocero de gobierno dijo que buscan que los gobiernos regionales inviertan adecuadamente y no le terminen entregando recursos a fundaciones, recordando con ello lo que ocurrió en 2022 en el denominado caso convenios.
8: Lo que el gobierno quiere para las regiones de nuestro país es que se invierta el 100% del presupuesto regional y no que en los últimos meses estén llamando por teléfono a distintas organizaciones para saber cuántos recursos necesitan para traspasárselo, cumplir con el objetivo, ¿no es cierto?, de ejecución, pero en definitiva después tenemos los problemas que hoy día están en el Tribunal de Justicia.
7: Recordemos que fue particularmente en la región de Los Lagos que se entregó una serie de recursos a organizaciones sin fines de lucro para cumplir con las metas de inversión pública, lo que terminó en diversas indagatorias, de las cuales una arista se encuentra en juicio penal. Los hechos ocurrieron bajo la anterior administración del Gobierno Regional de Los Lagos. En Puerto Montt, Bio Bio, la radio.
4: La nueva ley de reconstrucción reúne más de 40 medidas para incentivar la inversión, apoyar la recuperación de las regiones afectadas por los incendios y fortalecer el empleo, mientras el oficialismo destaca que la normativa contribuirá al crecimiento económico y la generación de nuevos puestos de trabajo. La oposición advierte riesgos por su impacto fiscal y el nivel de endeudamiento asociado a su implementación. Geraldine Díaz nos cuenta más.
9: se promulgó la Ley de Reconstrucción Nacional, la cual incorpora más de 40 medidas destinadas a impulsar la inversión, fortalecer el empleo y respaldar distintos sectores productivos. Entre ellas se considera una reducción gradual del impuesto corporativo, desde 27% a 23%, incentivos para la contratación formal, la exención temporal del IVA para viviendas nuevas y recursos adicionales para la reconstrucción en Biobío, Ñuble y Valparaíso. La nueva legislación busca convertirse en una herramienta clave para cumplir las metas económicas fijadas por el gobierno. Entre ellas figuran alcanzar un crecimiento económico de 3,3% y un déficit fiscal del 1,8% para el 2027, además de recuperar al menos 300.000 puestos de trabajo y reducir la tasa de desempleo al 6,5% durante el periodo. En ese contexto, el diputado republicano y presidente de la Comisión de Hacienda, Agustín Romero, valoró la aprobación de la ley y aseguró que entregará herramientas para estimular la inversión.
10: Volvemos a poner el crecimiento y el empleo como prioridad. Con impuestos más competitivos, reglas claras y menos trabas, buscamos que las inversiones se concreten y se traduzcan en más trabajo, más oportunidades para las pymes y mejores ingresos para las familias chilenas.
9: En esa línea, el economista y académico de la Universidad del Desarrollo, Carlos Smith, advirtió que la normativa por sí sola no permitirá alcanzar la meta del crecimiento económico. Según explicó, las estimaciones del Ministerio de Hacienda atribuyen a esta reforma cerca del 0,8 puntos porcentuales del crecimiento proyectado, por lo que aún serían necesarias otras medidas para completar el objetivo.
11: Si llegamos al 3% de crecimiento, con esta ley sola no va a pasar. Hacienda estima 0,8 puntos de ese 3%, por lo tanto, en el mejor de los escenarios, faltarían 1,2 más.
9: En tanto, el diputado del Frente Amplio e integrante de la Comisión de Hacienda, Jorge Brito, cuestionó la iniciativa y manifestó preocupación por el nivel de endeudamiento contemplado para financiar los compromisos del Ejecutivo.
12: Presidente Casa ha dedicado a hacer más problemas de los que ha solucionado. Con la promulgación de la mega reforma, sacrifican ingresos fiscales, para lo cual han pedido más de 25.000 millones de dólares de endeudamiento en la ley de presupuesto.
9: Asimismo, calificó como inaceptables las proyecciones realizadas por el Ministerio de Hacienda y sostuvo que los primeros años de gobierno no pueden repetir los resultados económicos observados durante el primer año de la actual administración.
4: Ya solo 7 meses del gobierno de José Antonio Kast, la carrera presidencial hacia 2030 comenzó a instalarse en el debate político luego que la expresidenta Michelle Bachelet y la excandidata presidencial Evelyn Matthei dejaran abierta la posibilidad de volver a competir por La Moneda. La exmandataria, tras su fallida postulación a la Secretaría General de Naciones Unidas, respondió: "Yo creo que sí", al ser consultada por una tercera candidatura presidencial, reactivando la discusión sobre liderazgos de la oposición. Por su parte, Matthei también dejó abierta esa puerta, aunque sostuvo que todavía falta tiempo. Sus declaraciones en Expreso Biobío llegaron luego de cuestionar duramente la conducción política del Ejecutivo respecto a cómo toma sus decisiones y aseguró que no aceptaría asumir un ministerio en las actuales condiciones. Para el analista político Darío Quiroga, la reaparición de ambas figuras refleja una señal de debilidad de la actual administración, que enfrenta cuestionamientos tanto de la oposición como de su propio sector.
13: Por cierto, me parece que la entrada de ambas mujeres líderes, tanto la expresidenta Bachelet como Evelyn Matthei, en escena y en formato presidencial, habla de la extrema debilidad del gobierno.
4: Y es que las críticas de Matthei también han generado tensiones. En La Moneda buscaron restar importancia al debate. El subsecretario del Interior, Máximo Pavés, sostuvo que la preocupación del gobierno está puesta en gobernar y cumplir sus compromisos cuando todavía restan más de 3 años de mandato. El analista político Luis Felipe Vergara apuntó a las dificultades comunicacionales del Ejecutivo como uno de los factores que han permitido que ambas figuras vuelvan a concentrar la atención política.
14: Principalmente una gestión comunicacional que ha sido poco asertiva, que motiva a otros a iniciar una precarrera presidencial, pero no me atrevería a decir que estamos ni en campaña ni en nada de eso aún.
4: La discusión también abrió interrogantes sobre el futuro de ambos sectores. Mientras Bachelet reapareció en medio de los esfuerzos por articular a la oposición, Matthei marcó diferencias con la conducción republicana, pese a pertenecer a uno de los partidos que respaldan al gobierno. Ninguna ha formalizado una candidatura, pero sus declaraciones adelantaron un debate que el Ejecutivo busca postergar mientras intenta mantener el foco en su agenda de gobierno.
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7: Una persona falleció y otras 30 resultaron lesionadas luego que un bus desbarrancara mientras descendía del Cerro Placeres y cayera al estacionamiento de un condominio por varios metros de altura en el sector Diego Portales de Valparaíso. Con profundo pesar, el Ministerio de las Culturas informó que la víctima fatal es Penélope Put, primera viola de la Orquesta de la Cámara de Chile. De acuerdo con los antecedentes disponibles, en la máquina viajaban un conductor y 30 pasajeros. El vehículo trasladaba integrantes de la orquesta desde la Universidad Técnica Federico Santa María. La categorización entregada por el SAMU registra a una persona fallecida, un herido grave, 7 con lesiones de mediana gravedad y 22 leves. Este balance actualiza los primeros reportes que mencionaban más de 40 lesionados sin una cifra confirmada. El comandante de bomberos, Eugenio Rivera, explicó que el bus cayó sobre un automóvil, lo que dificultó la estabilización de la máquina durante las primeras labores de rescate.
8: Realmente el rescate fue bastante complejo. El bus cae también dentro de un vehículo menor. Por ende, el sistema de estabilización no fue fácil en los primeros inicios, pero sí, dado la altura a la que cae el bus, solamente tenemos que lamentar una persona fallecida, pudiendo haber sido mucho más.
7: Según indicó Rivera, la persona que estaba en el vehículo menor alcanzó a salir y no sufrió lesiones de consideración. El comandante también confirmó que todos los ocupantes habían sido retirados del bus y que los heridos de mayor gravedad fueron trasladados primeros. La distribución informada por el SAMU contempla al paciente grave, 4 de mediana gravedad en el Hospital Van Buren, 2 de mediana gravedad en el Hospital de Viña del Mar, 1 de mediana gravedad y 6 para el SAR Colón y 16 leves para la Clínica Valparaíso. Sobre los momentos previos a la caída, Marisol Infante, integrante de la orquesta y pasajera del bus, atribuyó el accidente a una imprudencia del conductor al intentar maniobrar en una calle que describió como demasiado angosta.
9: Mire, esto se llama imprudencia, pero que las condiciones en las que viajamos son pésimas. El bus, no pensamos que no estaba estandarizado, no estaba normado. Ese es el problema, que confiamos en los proveedores, pero ahí uno ve que hasta los mismos choferes también cometen la imprudencia.
7: La pasajera también cuestionó las condiciones de la máquina y aseguró que algunos asientos se desprendieron durante el accidente. Según el relato, los ocupantes todavía no se habían abrochado los cinturones porque recién salían del recinto universitario. Las causas del desbarrancamiento deberán ser esclarecidas por Carabineros y su unidad especializada en investigación de accidentes de tránsito. Según señaló Rivera, el comandante precisó que Bomberos concluiría su intervención una vez entregados todos los lesionados al sistema asistencial. Y un hombre de 40 años fue detenido como autor material de un homicidio registrado en la comuna de Recoleta. El imputado habría alegado la legítima defensa a raíz de un delito previo, antecedentes que serán corroborados por la policía. Jaime Sepúlveda con los detalles.
10: El comisario Sergio Mendoza, de la Brigada de Homicidios Centro Norte de la Policía de Investigaciones, informó que tras la instrucción de la Fiscalía, dieron inicio a los peritajes para determinar cómo ocurrieron estos hechos.
11: Una segunda persona de nacionalidad chilena, de 40 años de edad, manifestó ser el autor de la lesión. Entonces nos encontramos realizando diligencias para esclarecer fehacientemente la dinámica de lo ocurrido.

0: a poder entregar todos los hechos al Ministerio Público.
1: Como escuchábamos a la APDI, de acuerdo a la primera investigación, la víctima sería un hombre en situación de calle, el que presuntamente habría intentado asaltar a esta persona que se encuentra actualmente detenida de 40 años. Este último incluso habría tomado el cuchillo que mantenía el agresor con el que finalmente lo apuñaló. Debido a esto es que este imputado habría alegado la legítima defensa en medio de procedimiento, por lo cual, y al ser detenido por personal de carabineros en el mismo lugar, ya que no escapó, sino más bien prestó declaración desde un comienzo, está en pleno desarrollo estas diligencias para confirmar esta hipótesis. Ambos involucrados mantenían detenciones previas, pero según registros policiales, nada pendiente con la justicia. Sumemos otro procedimiento que ocurrió también durante las últimas horas en la comuna vecina de Independencia, que dejó al menos a dos personas lesionadas. Intersección de Maruri con calle Rivera, donde dos jóvenes resultaron con impactos balísticos y fueron trasladados hasta el Hospital San José, donde se encuentran actualmente internados, afortunadamente fuera de riesgo vital. Al momento se desconoce si existía algún tipo de vínculo entre ambos afectados, si estaban compartiendo en este lugar al momento de este ataque armado y cuántas personas serían los responsables de los disparos. Por tal motivo y en el sitio del suceso trabajó el departamento OS9 y el laboratorio de criminalística de carabineros, quienes por medio principalmente de cámaras de seguridad buscan clarificar lo sucedido e identificar a los responsables de este doble homicidio de carácter frustrado. 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
2: 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Un fallecido y decenas de lesionados dejó el volcamiento de un bus que se desbarrancó sobre un auto en Valparaíso. Ante pronósticos de lluvia, Senapred solicitó realizar comités de emergencia en 10 comunas de la región metropolitana. Un total de 384 personas damnificadas, 56 viviendas destruidas y otras 1.960 con daños menores dejó el aluvión que afectó el jueves a Las Condes. Un hombre fue detenido en Recoleta por apuñalar a una persona en situación de calle quien previamente lo habría asaltado. El acusado alegó legítima defensa. La Fiscalía Militar abrió una investigación tras encontrar drogas, armas y dinero falso en la segunda comisaría de carabineros de Talcahuano. La Armada desvinculó a otros dos funcionarios acusados de violación grupal en Rapa Nui. Los dos nuevos formalizados cumplirán la medida cautelar en prisión preventiva en un recinto naval. El gobierno concretó el 10º vuelo de expulsión, sumando 1.800 extranjeros deportados en 2026. Las reglas del uso de la fuerza enfrentan un nuevo traspié. 13 senadores de oposición recurrieron al Tribunal Constitucional y buscan frenar dos normas sobre uso de la fuerza y proporcionalidad. Representantes de Magallanes surgieron por el diálogo y tener los pantalones firmes ante el conflicto con Argentina por el buque Danstar hacia las Malvinas.
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2: Exactamente, son las 9 de la mañana con 2 minutos.
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5: Son las 9 de la mañana con 4 minutos y continuamos con la revisión de las noticias. Y le contamos que hasta ahora se registra un corte de agua potable en diversos sectores de la comuna de Chiguayante. Según informa Esbío a través de un comunicado, esto se debe a una rotura de una importante tubería de agua potable que generó un corte de servicio en algunos sectores de la comuna de Chiguayante. Informaron que las cuadrillas en terreno están trabajando para abordar este corte que abarca los sectores de Altos de Chiguayante, Chiguay, Videla, Las Américas, Pinares y calles aledañas. Por tratarse, dicen, de una obra compleja, el suministro no retornará antes de las 2 de la tarde. Además, indican que para minimizar las molestias, la empresa va a implementar un plan de suministro alternativo de agua potable. Oportunamente se va a informar la ubicación de los estanques. Reiteramos, hay corte de agua que abarca sectores de Chiguayante, hablamos de Altos de Chiguayante, Chiguay, Videla, Las Américas, Pinares y calles aledañas, esto a raíz de una rotura de una importante tubería de agua potable, según informan desde Esbío, y el servicio, el suministro de agua potable, no va a retornar antes de las 2 de la tarde. Y en otras informaciones, personal de Serna Geomín se dirigió hasta la villa Mirador de la comuna de Arauco por un socavón de más de 500 metros que pondría en peligro a más de 250 familias. Según las autoridades locales, los vecinos temen que el cerro caiga sobre las casas, ya que la zanja creció considerablemente esta semana. Franco Hernández con los detalles.
6: Fue durante las últimas jornadas donde los residentes se dieron cuenta que este gran socavón en el sector El Mirador, en la comuna de Arauco, comenzó a crecer. Más de 500 metros de extensión junto con más de un metro de ancho es lo que preocupa a las autoridades locales, considerando que bajo este terreno reside el sector de la plataforma 100 o plataforma 1 del sector Villa El Mirador en la comuna araucana. Los vecinos, ya con la situación que se ha vivido en la región metropolitana, en específico en Las Condes, miran con extrema preocupación lo ocurrido en este lugar, teniendo en cuenta que eran algunos centímetros prácticamente hace unas semanas y que ahora ya se extiende varios metros el ancho y además la extensión del terreno que ha cedido en este sector, peligrando las casas. Así lo dijo Miguel Durán, presidente de la Junta de Vecinos del sector Plataforma 100 en la comuna de Arauco.
7: Me llama un vecino que se está desmoronando el terreno y yo acudí al tiro a verlo. Y era una separación de 10 centímetros. Pero después, como fue pasando el tiempo, fue aumentando. Después vine a las 7 de la tarde y aumentó más. Hoy día me encuentro con las sorpresas de lo que están viendo ustedes.
6: El alcalde de

0: Arauco, Mauricio Alarcón, dio cuenta además que incluso hay un jardín infantil Junji que no se ha utilizado por prácticamente 2 años por las dificultades que tiene este mismo terreno y que se ha agudizado aún más con esta situación de emergencia. Indicó que se solicita particularmente a las autoridades regionales tomar cartas en el asunto, mientras confirmó que son cerca de 250 las viviendas que peligran si es que el terreno cede o derechamente el cerro se viene abajo.
1: Avanzó la grieta 1 metro aproximadamente de una noche a hora de la mañana. La anchura de la grieta es cada vez mayor y por lo tanto esto estaría impactando eventualmente, si se produce una remoción, estaría impactando a viviendas de la plataforma número 1. Las de abajo son aproximadamente 250 viviendas, o sea, una cantidad no menor de viviendas que tenemos.
0: Durante esta tarde, personal del Cernal Geomín se dirigió hasta el lugar para tomar muestras o eventualmente observar el lugar, considerando cómo ha cambiado durante las últimas jornadas y el peligro que conllevaría la remoción en masa de este mismo sector. Las precipitaciones, comparado a las últimas jornadas, se entiende han ido disminuyendo, pero aún así queda un suelo muy saturado, según los mismos residentes y las autoridades, lo que ha generado la extrema preocupación en este lugar, el sector El Mirador, en la comuna de Arauco.
2: Después de 6 años avanza el proceso de entrega de una casa de acogida en Cañete a las comunidades mapuche que se utilizaba como centro médico quirúrgico desde la pandemia. Rocío Sangüesa con los detalles.
3: Con el objetivo de rescatar un ecosistema de montaña reconocido por su paisaje que enfrentaba amenazas por el acceso irregular, el Consejo Regional de Ñuble aprobó la compra de 2.712 hectáreas del Fondo Bullileo en la cordillera de San Fabián. Este proyecto es parte de la Agenda Ñuble 2050 y busca la formación de una zona protegida bajo la ley que crea el Servicio de Biodiversidad y Áreas Protegidas. La cordillera de San Fabián representa una diversidad biológica para la zona y con esta adquisición el gobierno regional tomará el control de un territorio estratégico para el turismo sustentable, la ciencia y la desconexión. El gobernador regional de Ñuble, Óscar Crisóstomo, valoró la decisión tomada por el Consejo debido al valor biológico y cultural que representa el Fondo Bullileo y la Laguna de la Plata para la zona.
4: Creemos que esto viene a potenciar el trabajo que estamos haciendo en todo el sector cordillerano en nuestra región de Ñuble para potenciar el turismo de montaña. Responde a una estrategia general que estamos desarrollando para poder potenciar la comuna, la región y también entregarle un lugar a las futuras generaciones y entregárselo también a la preservación mundial.
3: La autoridad señaló que la decisión fue el resultado de varios años de trabajo y que permite la conservación de un lugar de interés único en el mundo. Previamente experimentaba un alto flujo de visitantes sin regulación, lo que amenazaba a la biodiversidad y generaba riesgos para los excursionistas. Con la adquisición, el gobierno regional de Ñuble busca transformar el Fondo Bullileo en un foco de conservación, ciencia y turismo sustentable para el país.
2: Los sectores productivos advirtieron que aún falta avanzar en materia de conectividad para mejorar la capacidad logística de la región del Biobío. En la misma línea, el gobernador regional Sergio Yacaman dijo que esperan se terminen en este gobierno proyectos que aún están a medias. Verónica Valenzuela nos cuenta más.
5: Fue en el encuentro Biobío Hub Logístico que el gobernador Sergio Yacaman expuso frente al ministro de Obras Públicas algunos de los proyectos pendientes o inconclusos que tiene la región del Biobío. La ruta Patagual y ruta Costanera Mar, dijo la autoridad regional, espera sean proyectos que se retomen y terminen durante este gobierno.
6: Hay cosas que no se pueden explicar, no tienen ningún sentido, que son las cosas a medias en nuestra región y particularmente la ruta Patagual, que tiene una extensión de 400 metros inconclusa, que no tiene asfalto, y también la ruta Costanera Mar, que tiene 7 kilómetros de construcción, faltan 7 y terminan un muro. Esos son proyectos que llevan mucho tiempo y que yo espero que en este gobierno sí se terminen en beneficio de las miles de personas que transitan por esa ruta y también en beneficio de este potencial logístico portuario que tiene el Biobío.
5: Desde Corma, el presidente Rodrigo Ryan dijo que falta mejorar la conexión entre las principales rutas y avanzar en proyectos que ayuden a descongestionar, por ejemplo, la ruta 160.
7: Hemos identificado distintos tipos de infraestructura, como las líneas de ferrocarril, el conectar los accesos y también las distintas rutas que hay, avanzar en la ruta Piedemonte para poder bajar la congestión en la 160, y ese tipo de cosas son bastante transversales. Básicamente es interconectarnos mejor. tenemos puertos de muy buena calidad, tenemos rutas buenas, no todas, pero que falta conexión entre ellas.
5: Al respecto se refirió el

0: Servidoras Públicas, José Piña, quien aseguró que se está trabajando para mejorar la capacidad de las rutas y con ello descongestionar de camiones algunas de ellas.
1: Estamos avanzando a pie firme en la conexión entre la ruta Cabrero con la ruta Litata, en la ampliación la interconexión de la ruta interportuaria con el puerto San Vicente. Se está haciendo un estudio para poder conectar la ruta interportuaria con el puente industrial y de esa forma separar la carga de la ruta 160, conectar la ruta Piedemonte, el puente industrial y la ruta interportuaria, sacando la carga de la ruta 160, sacando la carga de las ciudades.
0: Recordemos que algunos de los proyectos emblemáticos son la ruta a Piedemonte y conexión de ruta interportuaria con puerto de San Vicente, donde además se está realizando un estudio para conectarlo con el puente industrial. Estas obras ayudarían por una parte a descongestionar arterias importantes del Gran Concepción, pero también a mejorar el transporte de sectores productivos que buscan llegar hacia los puertos de la zona de una manera más expedita y directa.
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0: El gobierno regional de Ñuble aprobó por unanimidad la adquisición de más de 2.700 hectáreas en San Fabián para crear una zona protegida y cuidar la Laguna de la Plata. Rocío Sangüesa nos cuenta más.
1: Con el objetivo de rescatar un ecosistema de montaña reconocido por su paisaje que enfrentaba amenazas por el acceso irregular, el Consejo Regional de Ñuble aprobó la compra de 2.712 hectáreas del Fondo Bullileo en la cordillera de San Fabián. Este proyecto es parte de la Agenda Ñuble 2050 y busca la formación de una zona protegida bajo la ley que crea el Servicio de Biodiversidad y Áreas Protegidas. La cordillera de San Fabián representa una diversidad biológica para la zona y con esta adquisición el gobierno regional tomará el control de un territorio estratégico para el turismo sustentable, la ciencia y la desconexión. El gobernador regional de Ñuble, Óscar Crisóstomo, valoró la decisión tomada por el Consejo debido al valor biológico y cultural que representa el Fondo Bullileo y la Laguna de la Plata para la zona.
2: Creemos que esto viene a potenciar el trabajo que estamos haciendo en todo el sector cordillerano en nuestra región de Ñuble para potenciar el turismo de montaña. Responde a una estrategia general que estamos desarrollando para poder potenciar la comuna, la región y también entregarle un lugar a las futuras generaciones y entregárselo también a la preservación mundial.
1: La autoridad señaló que la decisión fue el resultado de varios años de trabajo y que permite la conservación de un lugar de interés único en el mundo. Previamente experimentaba un alto flujo de visitantes sin regulación, lo que amenazaba a la biodiversidad y generaba riesgos para los excursionistas. Con la adquisición, el gobierno regional de Ñuble busca transformar el Fondo Bullileo en un foco de conservación, ciencia y turismo sustentable para el país.

0: Y más de 150 fiscalizaciones y un conductor detenido por conducir en estado de ebriedad dejó la primera jornada de controles vehiculares liderados por personal de Carabineros y Senda en la región del Biobío. Los operativos continuarán durante todo el fin de semana en diferentes puntos de la región. John Vallejos nos cuenta más.
1: La primera jornada de control

0: Les vehiculares, liderada por personal de carabineros y equipos de senda en el marco del fin de semana largo, dejó un total de 160 vehículos fiscalizados y un conductor detenido, según detalló el director de senda Biobío, Byron Martínez.
1: La noche de ayer se realizó el primer operativo de fin de semana largo, 160 controles entre alcohol y drogas, y una persona en estado de ebriedad fue detenida.
0: El director agregó que los operativos continuarán durante todo el fin de semana en diferentes puntos de la región. En tanto, el estado de la ruta se ha mantenido expedito durante la primera jornada. Por su parte, la ruta del Itata continúa funcionando el sistema Free Flow y TAC, según indicó el seremi de Obras Públicas, José Piña, quien también advirtió que se espera una mayor congestión vehicular durante la tarde de este lunes.
2: Nuestras rutas del Itata ya cuentan con el sistema TAC y con el Free Flow, lo que va a permitir agilizar los tiempos de traslado, como lo vimos durante el fin de semana de Fiestas Patrias. Según nuestras proyecciones, los mayores periodos de congestión vial serán durante el retorno, el lunes 12, entre las 4 de la tarde y las 9 de la noche.
0: Las autoridades destacaron que los operativos continuarán durante todo el fin de semana en diferentes puntos de la región e hicieron un llamado a los conductores a evitar conductas de riesgo.

0: Dos sujetos fueron detenidos en pleno centro de Concepción tras cometer el delito de robo de vehículo. El hecho se registró la tarde del viernes cuando los individuos llegaron hasta calle Barros Arana con Copolicán para cometer el ilícito. Los efectivos policiales motorizados fueron alertados del delito, trasladándose de inmediato a la intersección donde, según el relato del capitán Javier Sandoval de la Primera Comisaría de Concepción, lograron la detención en flagrancia de los sujetos.
1: Carabineros es alertado mediante la central de comunicaciones que se estaban sustrayendo un vehículo en dicha intersección, donde a raíz del rápido actuar, personal motorizado logra la detención de dos personas, adolescentes, de 16 y 17 años, además de un menor de 13 años, el cual fue informado al juzgado de familia.
0: Los antecedentes fueron remitidos a la fiscalía a la espera del respectivo control de detención de los sujetos. Y 29 personas fueron detenidas en la provincia de Concepción tras un operativo realizado por la Policía de Investigaciones. La detención estuvo orientada a personas que mantenían requerimientos judiciales pendientes o fueron sorprendidas cometiendo delitos. Valentina Riaza con los detalles.
2: Durante la semana, la PDI realizó un operativo en la provincia de Concepción, concretando la detención de un total de 29 personas, de las cuales 14 mantenían órdenes de detención vigentes, 13 con órdenes de arresto y 2 que fueron sorprendidas en situación de flagrancia. El jefe de la Prefectura Provincial de Concepción, prefecto Juan Luis Fonseca, se refirió al operativo.
3: Como resultado de este despliegue, se logró la detención en distintas comunas de la provincia, una de ellas en una continuidad de la diligencia realizada por la Brigada de Robos de Concepción.
2: El despliegue policial desarrollado por unidades dependientes de la prefectura se realizó durante esta semana y estuvo principalmente orientado a la ubicación y detención de personas requeridas por los tribunales competentes. Personal de la PDI agregó que estos operativos tienen como objetivo dar cumplimiento a las órdenes emanadas por tribunales.
3: Con este tipo de procedimiento buscamos entregar una señal clara a la ciudadanía: quienes mantienen cuentas pendientes con la justicia deben responder ante los tribunales.
2: Desde PDI afirman una preocupación en contribuir a la seguridad pública en la provincia de Concepción y que continuarán desarrollando estos despliegues para mejorar la percepción de seguridad en la zona.
0: Clausurado está el circo de dinosaurios tras la notificación realizada por el municipio de Concepción. Desde la organización del espectáculo aluden a discriminación por parte del municipio. Carlos Morales con los detalles.
4: Varias camionetas y motos de seguridad municipal de Concepción llegaron hasta calle Ramón Carrasco en el sector de Lomas de San Andrés, donde se emplaza el circo de dinosaurios para notificar la clausura del recinto. Desde la Casa Edilicia, Boris Negrete, administrador municipal, sostuvo que se reconoce la solicitud de permisos. Sin embargo, el circo comenzó a funcionar sin cumplir a cabalidad los requisitos.
5: Si bien hubo una solicitud de autorización por parte de el circo para efectos de poder funcionar, ellos no cumplieron con todos los requisitos que las leyes establecen y que además están establecidas en la ordenanza municipal para el funcionamiento de espectáculos públicos. Nosotros, con ocasión de aquello, y en esto quiero ser enfático, el circo comenzó a funcionar el día 2 de octubre sin tener las respectivas autorizaciones.
4: Desde el circo de dinosaurios explicaron

0: que pagaron patentes, pero según dijo Boris Negrete, esto no es suficiente para funcionar. En ese sentido, ¿qué le falta al espectáculo para seguir funcionando?
1: En relación a lo que es la Ley General de Urbanismo y Construcción, acá lo que se requiere es un permiso provisorio, justamente porque acá hay anclajes que se hacen dado la envergadura de las carpas. Ya eso lamentablemente no ha sido ingresada solicitud alguna respecto de esta autorización provisoria y por lo tanto, respecto de eso, ni siquiera es que esté en trámite, ni siquiera lo han ingresado. Respecto de lo que es la Ley de Tránsito en relación a la obstaculización de las vías públicas, veredas, etcétera, nosotros le informamos el sábado pasado y lamentablemente no hicieron retiro tampoco de ninguno de los letreros que están instalados por no solo en este sector, sino que prácticamente en toda la ciudad.
0: También faltan autorizaciones como las que se deben presentar en la SEC, emplazamientos, seguros de incendios y otros que se indican en el decreto, los cuales deben ser subsanados. Frente a esto, Estefanía Sánchez, encargada de marketing del circo, sostuvo que ha ocurrido hostigamiento por parte del municipio desde que se presentó la opción de instalación. Acusa discriminación en contra de ellos.
2: Muy triste porque nos están discriminando a tal grado de dejarnos de trabajar. Ya se instaló el circo y luego ellos llegaron y nos empezaron a, pues un poco más a hostigarnos, nos empezaron un poco más a pues estar acosándonos, porque es un acoso constante. El daño psicológico que nos están haciendo a nosotros como familia circense es increíble.
0: ¿Ustedes se sientan discriminados?
2: Discriminados total, únicamente porque estamos cerca de un lugar residencial. Nosotros no venimos a pelear con los vecinos.
0: Estefanía sostuvo que están dispuestos a subsanar lo que sea necesario para volver a funcionar, ya que con esta clausura son alrededor de 50 las personas que no estarían percibiendo un sueldo, entre ellos niños pequeños que acompañan a sus padres en los espectáculos.
2: Más de los motivos es que no quieren que molestemos a los vecinos. Perfecto, vamos a hacer lo necesario para no incomodar a los vecinos, a los residentes de Lomas de San Sebastián, porque como digo y reitero, nosotros somos itinerantes, nada más venimos por un mes, dos meses, y ya luego nosotros seguimos nuestro curso. Ellos se quedan todo el año, pero no los venimos a molestar, no los venimos a fijar. Al contrario, venimos a entretener un panorama muy bonito que reúne a toda la familia. Hoy en día ya no quedan panoramas para la familia.
0: La encargada de marketing planteó que han tratado de conversar directamente con el alcalde de Concepción, Héctor Muñoz, quien hasta el minuto no los ha recibido. Los circenses aseguran que están dispuestos incluso a mover el circo entero con tal de cumplir los requisitos, mientras que el municipio mantendrá la clausura hasta la subsanación total de las observaciones y la entrega de documentos faltantes.
3: Y vecinos de Talcahuano denunciaron el abandono de una caseta de combustible hace 40 años en el sector Las Higueras. La caseta tendría un almacenamiento de 500 litros de parafina. Desconocidos se utilizaría en el lugar para beber alcohol durante la madrugada. John Vallejos con los detalles.
4: Hace 30 años, la caseta de combustible ubicada en el pasaje El Boldo en el sector Las Higueras funcionaba como un punto de distribución de parafina. Actualmente se encuentra abandonada la vía pública y, según indica su medidor, tiene una capacidad de almacenamiento de 500 litros de combustible. Vecinos del sector advierten que la estructura representa un peligro para las viviendas colindantes debido a la presencia de combustibles en su interior, según detalló María Quiero, presidenta de la Junta de Vecinos Higueras Pro.
5: Es un peligro para todos porque se vienen a fumar, a tomar ahí, y si eso ya lo están rompiendo, quiere decir que en cualquier momento puede explotar también porque hay parafina adentro.
4: Los vecinos también denuncian que durante la noche desconocidos beben alcohol y fuman al interior de la caseta, poniendo en peligro a las viviendas colindantes, según indicó Alex San Martín, tesorero de la Junta de Vecinos.
6: Como está rota la puerta, se pone a beber alcohol y fumar, es un peligro, y se drogan, qué sé yo, entonces es un peligro que dejen una embarrada y se explote eso, es un riesgo.
4: El dirigente agregó que la caseta de combustible se encuentra abandonada hace más de 20 años en el sector, sin mantención eléctrica ni retiro de combustible en su interior. La denuncia fue presentada en la Municipalidad de Talcahuano y durante los próximos días se presentará ante la Superintendencia de Electricidad y Combustible, según detalló el concejal Roberto Pino.
7: Y la denuncia la presidenta la hizo al municipio de Talcahuano, la hice yo como concejal, y ahora vamos a hacer la denuncia a la Superintendencia y a la Servicio de Salud para que vengan a ver. Lo que pasa es que habían dueño antiguamente, este es un espacio público, pero no puede estar así. Y el municipio me informa que es entendible, aquí cualquier persona no puede llegar y venir a desarmar para sacar lo que queda ahí.
4: De esta forma, vecinos de la calle El Boldo en el sector Las Higueras continúan a la espera del retiro de la caseta de combustible, que permanece abandonada hace más de 30 años y que hoy califican como un riesgo para toda la comunidad.

0: comunidad.
1: Y reiteramos la información sobre el corte de agua que está afectando algunos sectores de la comuna de Chiguayán, de esto a raíz de la rotura importante de una tubería de agua potable. Según informaron desde FIO, las cuadrillas están trabajando para abordar esta situación que abarca los sectores de Altos de Chiguayante, Chiguay, Videla, Las Américas, Pinares y las calles aledañas. Por tratarse, indican desde la empresa sanitaria, de una obra compleja, el suministro no retornará antes de las 2 de la tarde. Han señalado que para minimizar las molestias, la empresa va a implementar un plan de suministro alternativo de agua potable, el cual va a ser informado en los próximos minutos sobre la ubicación de los estanques. Reiteramos entonces este corte de agua que está afectando a la comuna de Chiguayante, en los sectores de Altos de Chiguayante, Chiguay, Videla, Las Américas, Pinares y las calles aledañas, y el agua no va a regresar antes de las 2 de la tarde. Próximamente, desde la empresa sanitaria han señalado que van a informar sobre la ubicación de los estanques del plan de suministro alternativo. Este corte de agua que está afectando entonces a la comuna de Chiguayán. Y la segunda versión del Festival de Ciencia y Tecnología se realizó en San Pedro de la Paz. Los asistentes pudieron conocer detalles y avances en estas materias a través de stand informativos que se instalaron en la Laguna Grande de la comuna. Valentina Riaza con los detalles.
2: Este sábado se realizó la segunda versión del Festival de Ciencia y Tecnologías en la región del Biobío, evento gratuito que es organizado por el Ministerio de Ciencia, Tecnología, Conocimiento e Innovación. En relación a la actividad celebrada en la comuna de San Pedro de la Paz, asistentes al festival agregaron lo siguiente.
3: Esta me pareció muy interesante porque, por así decirlo, combina tecnología con prevención y la verdad está bastante entretenido. A la vez, esto me puede ayudar a decidir lo que voy a estudiar más adelante.
2: Constanza Quirós, docente de la Facultad de Ciencias de la Universidad San Sebastián, señala que asistentes de todas las edades han demostrado curiosidad e interés en acercarse al mundo de la ciencia y tecnología.
4: Son los más curiosos, sobre todo cuando ven animales o insectos que no han visto nunca. Y pueden aplicar eso a resolver situaciones diarias, como por ejemplo, ¿quién se habrá comido esta hoja? Funciona como un imán de atracción para poder responder preguntas que antes no se habían hecho.
2: La actividad contó con la participación de más de 30 stands que permitieron a los asistentes aprender sobre química, medio ambiente, astronomía, oceanografía, robótica, salud, desastres naturales, entre otros. Además, pudieron disfrutar de food trucks y una feria de emprendedores.
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0: el abandono de una caseta de combustible hace 40 años en el sector Las Higueras. Más de 150 fiscalizaciones y un conductor detenido por manejar en estado de ebriedad dejó la primera jornada de controles vehiculares liderados por personal de carabineros y equipos del Senda a raíz del fin de semana largo. Personal de Serna Geomín se dirigió hasta la villa El Mirador en la comuna de Arauco por un socavón de más de 500 metros que pondría en peligro a más de 250 familias. Son las 9 de la mañana con 33 minutos. Dejamos hasta aquí la revisión de las noticias. Gracias por informarse con nosotros y lo invitamos a continuar en compañía de la radio. Ya viene el deporte. Que tenga muy buenos días.
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4: Hola, ¿cómo están? Muy buenos días. Vamos a seguir atentos a lo que va a ocurrir durante esta jornada con la fecha número 24 de la Liga de Primera. Ustedes ya saben que ha habido resultados que tienen que ver con los equipos de nuestra zona. En el caso de la Universidad de Concepción, que empató de visita a uno contra el equipo de Cobresal en el estadio El Cobre. Y este Campanil, que se mantiene penúltimo en la tabla de clasificaciones, está en zona de descenso. Huachipato le ganó en el Estadio Cap 2-0 a O'Higgins. Con esto Huachipato queda de momento en zona de clasificación a Copa Sudamericana. Está sexto, tiene 34 puntos, pero hay que esperar ahora lo que ocurra con Limache, Ñublense y Deportes Concepción también. Hoy a las 12:30, Everton La Serena en Sausalito. A las 3 de la tarde, Coquimbo Colo-Colo en el Estadio Francisco Sánchez Rumoroso. Se refirió a su rival, el técnico de Los Salvos, Fernando Ortiz.
5: Difícil rival, un gran equipo, donde ha hecho una Copa de la Liga muy importante, donde siempre que enfrentamos en Coquimbo es un gran equipo. Que vamos a encontrar un equipo aguerrido, luchador, que se entrega al máximo. Difícil partido.
4: A las 5:30 de la tarde, Deportes Concepción va a recibir a La Calera en Collao y a las 20 horas Limache Palestino en el Estadio Municipal Lucio Fariña. Y mañana la U, que va a recibir a Ñublense en el Estadio Santa Laura. En la Liga de Ascenso, Magallanes le ganó de visita 2-1 a Recoleta. Wanderers cayó de local 2-1 frente a Curicó y Temuco recibió a Santa Cruz y ganó 2-1. Hoy a las 12:30 Antofagasta va a recibir a San Marcos y a las 3 Copiapó de local ante Cobreloa, que es el líder del torneo con 48 puntos. Lo sigue San Luis, que tiene 47. En el último lugar, recordemos, y en zona de descenso está Rangers con 18. En cuanto a la segunda división, liguilla de permanencia, hoy a las 5 de la tarde General Velázquez va a recibir a Lota Schwager. En la tabla de la liguilla de permanencia, el líder es Deportes Rengo, tiene 14 puntos. Lota está segundo con 8. Los dos últimos de la tabla descienden a la tercera A. De momento estos equipos son General Velázquez, que tiene 6 puntos, y Real San Joaquín, que tiene 3. En la tercera A, fecha 25, mañana, Este partido tenía que jugarse fin de semana, se reprogramó. Mañana, 12:30, Malleco Unido va a recibir a

0: Naval en el estadio Alberto Larrañivel de Angol. La tabla está encabezada por Mañeco Unido, tiene 50, Naval tiene 38, está sexto de momento fuera de zona de liguilla, por eso es súper importante el resultado de mañana. En la tercera B, Conchalí superó por goleada a Deportes Hualpén 7-0, Interconcepción goleó también 7-1 a República Independiente de Hualqui y Fernández Vial se impuso 2-1 a Gasparín en Collao. Terminó la fase regular, Buenos Aires de Parral subió a la tercera A y va a disputar la final nacional contra Provincial Talagante. Deportes Laja histórico clasificó a los playoffs, su rival será Cultural Maipú. Iberia y Fernández Vial empataron en la tercera posición y van a tener que definir su clasificación. Conchalí y Hualpén perdieron la categoría. Estamos ahora, pasamos a los motores, estamos atentos a la Fórmula 1, Gran Premio de Singapur, se está llevando a cabo la carrera en este momento, está de líder Max Verstappen, el neerlandés de Red Bull, segundo marcha el piloto Charles Leclerc de la Ferrari, tercero el italiano Kimi Antonelli de Mercedes, estamos atentos a eso. En el rugby, en el Challenger Sub-20 que se disputa en el centro de alto rendimiento del rugby en el Parque Maguida, en la comuna de La Reina, en la región metropolitana. Ustedes saben que Chile ya ganó dos partidos ante Hong Kong y Rumania y mañana va a disputar el tercero para quedar, ojalá, como puntero del grupo frente a Brasil desde las 7 de la tarde. Vamos a destacar lo que hizo la patinadora Camila Carreño, que ganó medalla de plata en los Juegos Mundiales de Patinaje de Asunción en Paraguay. Fue segunda en los 5.000 metros. Y finalmente en el básquetbol, en la Liga Nacional, en la fase nacional, esa es la etapa que se está jugando del torneo de clausura, luego de caer ante Valdivia en el Coliseo, en la región de Los Ríos, la Universidad de Concepción volverá a la cancha el próximo miércoles cuando visite Español de Osorno. Pero también está la Liga de Desarrollo, esta competencia sub-21 que busca potenciar, proyectar figuras jóvenes del básquetbol nacional. Hoy a las 6 de la tarde en la Casa del Deporte, la Universidad de Concepción va a recibir a Huachipato. Y por la Liga Femenina, está jugando en la región metropolitana, derrotó ayer a Luis Mate Larraín, la Universidad de Concepción vuelve a la cancha hoy, también de visita, 6 de la tarde frente a Boston College. 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

Muy buenos días y seguimos acá con Bio Bio, la radio. Vamos a escuchar música. Estuvimos recién con Marino en el deporte. Vamos a estar también comentando lo que va ocurriendo durante la mañana, el día. Así que no se vaya de nuestra sintonía y seguimos con música.

acompañándolos, acompañándolas. Nos encanta que nos escriban. Recuerden nuestro WhatsApp al +569 920 7878. Y también nos pueden llamar a la línea gratuita al 800-726-726. Vamos a estar leyéndolos, vamos a estar conversando en este domingo, que es bien especial porque es un fin de semana largo para muchos, quizá una salida de, en familia, una salida de Concepción, de San Pedro, de Chiguayante, de toda nuestra zona, nuestro gran Concepción que... nos sorprende y nos sigue sorprendiendo con el tiempo, Nada que hacer. Pero hoy día, al parecer, no va a llover. Las temperaturas, no sé si se han dado cuenta, han estado bastante agradables. A pesar de... Bueno, estamos en primavera, claramente. Está haciendo un poquito más de calor, pero a veces en la noche baja un poco la temperatura. Los vamos a estar escuchando, los vamos a estar acompañando. Vamos a estar hablando de diferentes temas

Vamos a hablar de cultura, un poco de ciencia, algunas actividades que se están realizando en la zona y siempre el deporte. Ustedes saben que el deporte se mueve mucho el fin de semana. Continuamos con música acompañándolos.

continuamos acompañándolas, acompañándolos. ¿Qué van a cocinar hoy? El domingo es como, no sé, a mí me pasa que lo relaciono con estar en la cocina, no sé. No, ojo, puede ser mujer, hombre, no importa, pero es rico pensar cuando tienes quizá más tiempo para preparar algo rico para la familia o para ti mismo, si estás solo, sola, y que estamos acompañándote, podemos quizá comentar algo de lo que pudiesen preparar hoy. Les quería contar que nos trasladamos hasta Lebu, donde este fin de semana se protagoniza y está sucediendo una fiesta bien particular. La Nalca, así se llama. Protagonista es una planta muy nuestra, ¿eh?

La comuna está celebrando la 14ª edición de su tradicional fiesta con gastronomía, artesanía, hay varios emprendimientos y música en vivo. Pero hoy hay una novedad interesante, fíjense, la nalca está dejando de ser solamente ese producto que todos conocen de comprarla, de comer con sal con merquén, y se está preparando en otro tipo de platos. Ejemplo, ¿ustedes sabían que la nalca también se puede usar para el sushi? Para los ceviches, las empanadas, las mermeladas. Incluso, alguien por ahí me comentaba en Lebu que había probado un sándwich con nalca. Y, obviamente, otros ingredientes. De hecho, personalmente, puedo contarles que yo cuando era niña, hace mucho tiempo, ¿no? me encantaba salir del colegio y comprar esta plantita que era bien tradicional, por lo menos en mi comuna. Así que si nos quieren contar un poco qué experiencia tienen con esta planta, los escuchamos, ¿ya? Y bueno, también contarles que en Lebu hay una muestra de tradiciones culinarias, ¿ah? Respecto a esto, así que los escuchamos. ¿Has probado la nalca? ¿La prefieres de manera tradicional o te atreverías a probarla quizá en un sushi? Ahí te dejo la pregunta. Contáctate con nosotros al más 569 9207878.

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11: Bueno, y continuamos con información, Valesca del Mar.
12: Sí, porque siguen los trabajos en Chiguayante a raíz de la rotura de una importante tubería de agua potable. Esto en los sectores de Altos de Chiguayante, Chiguay, Videla, Las Américas, Pinares y calles aledañas. Según informan desde la empresa sanitaria, preliminarmente la reposición del servicio se realizaría a las 2 de la tarde, pero dado que las obras avanzan con celeridad, podría reponerse antes de ese horario. Además, están trabajando para disponer de camiones aljibes para abastecer de suministro a las personas afectadas por este corte de agua. Además, hay una interrupción del servicio en la comuna de Hualpén que se extiende hasta el mediodía, esto entre Marsella, Suecia y Atlonia. 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
11: Y continuamos con información. Tres personas fueron detenidas por el delito de microtráfico en Buin. Tomamos contacto con una de nuestras unidades móviles, Jaime Sepúlveda.
13: En curso se mantiene la investigación tras distintos allanamientos por el delito de microtráfico en la comuna de Buin. Situación que estuvo a cargo de la Policía de Investigaciones en torno al delito de tráfico en pequeñas cantidades y que incluyó el allanamiento, la intervención en al menos 3 inmuebles de esta comuna donde se comercializaba distintas sustancias. Es por eso que la Brigada contra el Crimen en Buin incautó distintos elementos, dentro de ellos el clorhidrato de cocaína, equivalente a 1.210 dosis, además de cocaína base, todo un total de aproximadamente, o avaluado, en un poco más de 8.600.000 pesos. A raíz de este procedimiento, se detuvo a 13 personas, incluso personas que ya mantenían antecedentes por este delito. Uno de ellos quedó a disposición del Ministerio Público, mientras que las otras dos personas quedaron apercibidas. De igual manera, es una investigación que se encuentra en curso, ya que son distintos lineamientos que podrían dejar otras personas detenidas dentro de las próximas horas y la incautación, además de más sustancias ilícitas. 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
11: El paso a los Libertadores quedó habilitado para todo tipo de vehículos desde las 10 de la mañana de este domingo. Aníbal Rosales desde Radio Bio Bio Valparaíso.
14: Desde las 10 de la mañana de este domingo se amplió el tránsito internacional por el paso Los Libertadores en la provincia de Los Andes, permitiendo la circulación de camiones, vehículos particulares y buses turísticos. La decisión fue adoptada tras una reunión del Comité de Coordinación Chileno-Argentino realizada a las 8 de la mañana de este domingo, luego de recibir informes técnicos favorables sobre las condiciones climáticas y de transitabilidad en ambos países. Sin embargo, la Delegación Presidencial Provincial de Los Andes advirtió que debido a las condiciones meteorológicas cambiantes en la alta montaña, podrían aplicarse nuevas restricciones durante el día o esta noche. Por ello, se mantendrá un monitoreo permanente del corredor internacional y cualquier modificación será comunicada a través de las cuentas oficiales de las unidades de pasos fronterizos y del complejo Los Libertadores. Desde la región de Valparaíso, Bio Bio la radio.
11: Gracias por informarse con nosotros.
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Viajamos a los años 80 con una de las bandas fundamentales del rock latinoamericano, Soda Stereo. Estábamos escuchando Un misil en mi placard. ¿Sabes lo que es placard? Es una palabra argentina que significa algo así como closet. Si hay algún argentino, una argentina en nuestro país o nos está escuchando, nos podría comentar también algo al respecto. Y bueno, ellos, Soda Stereo, en 1984, bueno, saben, Gustavo Cerati, el gran Gustavo Cerati, que fue realmente un ícono de la música argentina, Zeta Bosio también y Charlie Alberti. Ellos tres en esta banda publicaron su primer álbum, que incluía una canción tan enigmática como la que acabamos de escuchar acá en Bio Bio. Un misil en mi placard, me cuesta a veces pronunciar la palabra. Bueno, ese fue un clásico que, bueno, años más tarde tendría una renovada versión, ¿eh?, que tuvieron después acústica con este tema. Bueno, recordando un poco ahí a Gustavo Cerati y su gran, gran música. Un saludo grande a todos los argentinos y argentinas o que están ya en nuestro país. Y les enviamos un abrazo en este domingo, no tan frío, ¿eh? Un poco nublado, sí, pero no tan frío. Antes del bloque musical estábamos, antes incluso de nuestras noticias, estábamos hablando de las nalcas. Bueno, que ustedes saben, se está produciendo en este momento una fiesta en realidad, en torno a esta planta tan típica de nuestra zona, de nuestro país. Y nos han escrito, fíjense, y nos encanta que nos escriban. Vamos a estarlos leyendo. Ahí un auditor nos dice, quiere conocer la radio. Bueno, me gusta la nalca. Por ahí nos escriben de Talcahuano, Guillermo. Dice que, bueno, él es del sector San Marco. Y nos habla primero del tiempo, cómo está, que amaneció con un lindo sol, efectivamente, bien tempranito, había harto sol, pero ahora se nubló. Acá en Concepción también está nublado, pero no, tranquilo, al parecer no va a llover. ¿Ah? Y habla de que sí, el suche podría ser una buena opción híbrida ahí, ¿por qué no probar algo diferente? Por ahí Raúl Correa también nos dice, ensalada de nalca con digüeñes. ¿Quién ha probado los digüeñes? ¿Los han probado? Bueno, con una, dice que es una delicia, fíjate, sí. Yo lo que he probado en ensalada, les doy ahí mi receta. Nalca, palta y apio. El apio. Queda súper rico, con harto limoncito, un poquito de aceite de oliva, que a mí me encanta. Seguimos con música. No se despeguen de nuestra sintonía.

Las 10 ya, las 10 con 20 minutos, como pasa el día, la mañana. Queremos disfrutar de este domingo junto a ustedes y que nos escriban. Nos han escrito bastante del tema de la nalca, fíjate, ha sido bien entretenido leerlos y que nos den datos. Sebastián nos comenta a través de nuestro WhatsApp y dice: hola, ¿las hojas se usan para tapar los cocimientos del curanto? ¿Sabían eso? Las hojas de nalca, sí, creo que alguna vez lo escuché a una amiga del sur que me dijo que cuando se hace ese curanto en hoyo, se llama así, y se mezcla todos los sabores, los cocimientos. Y si alguien sabe, nos puede comentar que por qué esa hoja en particular. Quizá tiene algún sentido que no conocemos. Así que gracias, Sebastián, por comentarlo. También nos saluda María Montserrat. Dice: buena música, gracias por escucharnos, por estar acompañándote con nosotros acá en Bio Bio La Radio en este domingo matinal. Ah, Luis Galindo dice: por acá la ensalada en nalca, un manjar. Qué simpático, me encanta que nos comenten, que estén ahí disfrutando. Ya, bueno, ahí seguimos con comentarios. También teníamos un comentario ahí de Tirúa, ¿sí? Y decía que estaba bastante nublado y bastante amenazante también el tiempo. Línea gratuita 800-726-726 y el WhatsApp más 569-9200-7878. No se desconecte de nuestra sintonía, seguimos siempre con noticias, información y siempre mucha entretención.

tema que estábamos escuchando decía al final, no soporto otro golpe al corazón. No, sopórtelo nomás. Si está con algún dolor emocional del amor, no, disfrute. La vida es corta. Hay que levantarse, animarse, porque al final tenemos que darnos esa energía. Un buen abrazo a veces, ¿eh? Dicen que los abrazos de más de 20 segundos, que hay que dar como 8 abrazos al día para estar así como con harta energía. Mírame, nos escriben Israel, nos escribe desde Paligüe Relí, en Santa Juana. Dice que está escuchando en la radio junto a León y Félix, que están esperando nuestro saludo. Los saludamos, los acompañamos. Y gracias, gracias por sintonizar Bio Bio la radio, porque así nos acompañamos mutuamente. Así que felices de saludarlos. Sara nos escribió desde Chiguayante. Ella había dicho que le gustaban las nalcas. Muy bien, por ahí también nos comentaban que salían del colegio y que ahí compraban sus nalcas. Vamos a seguir ahí con las nalcas. Es un buen tema entretenido. También contarles que en Concepción, bueno, ustedes saben que han habido varias celebraciones por los 476 años y bueno, todos conocen que fue, bueno, para quienes no lo saben, la ciudad fue fundada originalmente en el territorio actual de la comuna de Penco. ¿Ustedes sabían eso? Bueno, así fue, originalmente, ¿ya? Pero como nuestro país es sísmico, después de un terremoto y un maremoto en el año 1751, tuvo que trasladarse al lugar donde hoy se encuentra. A raíz de ese fenómeno natural que, bueno, deberíamos estar más o menos acostumbrados, lamentablemente, es lo que tenemos. Pero Concepción no es solamente historia, también es música. Nosotros en Concepción tenemos una cultura universitaria muy rica, mucho, mucho emprendimiento y tradición, así que es importante recordar eso, porque desde el año 2023, fíjense, hace 3 años, Concepción forma parte de una red de ciudades creativas de la UNESCO, y sobre todo en el ámbito musical, porque tenemos una identidad que se escucha en

distintos escenarios que se ha que ha trascendido y que ha convertido en nuestra capital del Bío Bío en uno de los polos musicales más reconocidos de Chile. Así que nunca olviden eso. Somos tremendamente importantes. Y bueno, ustedes sobre todo son los más importantes. Nuestros auditores, saludamos a las personas que nos escuchan desde hospitales, clínicas, que quizás no lo están pasando tan bien. Les enviamos un fuerte abrazo. Recupérense, porque la vida es una. Seguimos con buena música en Bío Bío la radio.

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0: Y continuamos con información de Biobío en Santiago.
1: Gendarmería confirmó el fallecimiento de Juan Manuel Aliste Vega en el hospital penal. Fue esta mañana que falleció Juan Manuel Aliste Vega, quien padecía un cáncer en etapa 4 y se encontraba hospitalizado desde el 19 de agosto en el hospital penal del Centro de Detención Preventiva Santiago Sur. Recordemos que Aliste envió una carta al presidente José Antonio Kast para solicitar el indulto a su pena de 42 años de cárcel por el homicidio del cabo de carabineros Luis Moyano, ocurrido en 2007 a raíz del cáncer terminal que padece. Pese a que se envió la carta, la carpeta de indulto no alcanzó a llegar al escritorio del ministro de Justicia, Fernando Rabat, y hoy se comunica su fallecimiento. Tras sufrir una descompensación, fue atendido por personal de salud del recinto, quienes constataron su deceso en el lugar. La institución comunica Gendarmería de Chile, activó los protocolos de rigor establecidos para estas contingencias, se dispuso que la dupla psicosocial comunicara lo sucedido a los familiares y se informó a la Fiscalía. Reacciones va a generar este deceso, el fallecimiento de Juan Manuel Aliste Vega, no solamente por lo que significa a nivel político, sino también por el debate respectivo a los indultos humanitarios.

0: El ministro Iván Podugio llegará a la región del Biobío para abordar la situación de la grieta que se provocó en la comuna de Arauco y que pone en riesgo a más de 300 viviendas. Fabián Polanco con los detalles.
1: Una nueva visita, la segunda en esta semana, realizará la región del Biobío este domingo el ministro de Vivienda Iván Podugio, puntualmente con el objetivo de analizar una grave situación que se está dando en la comuna de Arauco, ahí en la villa El Mirador, en donde se abrió una grieta en el terreno que ya se extiende por alrededor de 500 metros y que está amenazando las viviendas construidas en ese lugar, cerca de 310 casas. Y el objetivo entonces es reunirse con expertos, funcionarios de la Secretaría Regional Ministerial de Vivienda aquí en Concepción, antes de dirigirse en la tarde a la comuna de Arauco para evaluar en terreno. Reiteramos esta verdadera falla que se abrió ahí en la comuna de Arauco y que reiteramos estaba poniendo en riesgo o amenazando a cientos de viviendas. 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

Continuamos siempre informando. Delante habíamos comentado la información enviada por Esvío, por este corte de agua potable que ocurre en este momento en sectores, en diversos sectores de Chiguayante. Esto se había informado debido a una rotura de una importante tubería de agua potable, así que se generó este corte, nos comunicaban algunos auditores y también desde Esvío que al parecer podría incluso antes de las 14 horas estar repuesto el servicio básico. Pero también tenemos información de que hay otro corte en Hualpén, que ese también estaría hasta las 14 horas. Esta información se envía desde Esvío, ¿ya? Para que estén atentos nuestros auditores, tomen los resguardos respectivos, ¿ya? Esto es entre las calles Marsella, Suecia y Antonia. Sí, por ahí. Ese es el sector, para que usted esté informado. Así que vamos a estar hablando sobre esto. Si alguno de nuestros auditores nos quiere comentar al respecto, vamos a estar muy, muy pendientes de este corte que se está produciendo de agua en Chiguayante y también en Hualpén. Así que, sobre todo en el domingo en que están, qué sé yo, cocinando, están en familia, etcétera. También queremos, Denante, habíamos saludado a las personas que, pucha, por un accidente, una enfermedad o qué sé yo, están en la clínica, están en un hospital. Pero no queremos solo saludarlos a ellos, también saludamos a todo el personal de salud que siempre se informa, yo sé, con nosotros, con Bio Bio La Radio. Los saludamos, los abrazamos en este domingo, los que están con turnos, ¿ah? que ahí están apoyando a todas las personas que han sufrido alguna enfermedad o por alguna razón están en los hospitales, en las clínicas. Y nos escribe, aquí dice Rafael, aquí en la clínica junto a mi pareja Isidora, dice, para que me manden un saludito. Bueno, un saludo para ustedes, un saludo para los doctores, enfermeras, TENS, las personas de aseo, auxiliares de aseo, que siempre están también entregando y brindando un servicio importante. Seguimos con más música, no se desconecte de Bio Bio La Radio.

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6: Hola, ¿cómo están ustedes? Comenzamos de inmediato con la revisión de las noticias. Durante esta mañana se realizará la audiencia de formalización de los detenidos por carabineros en Cabrero tras una balacera. Maricel Venegas, con los detalles.
7: Así es, en pocos minutos más va a comenzar en el juzgado de letras de la comuna de Cabrero la formalización de distintos sujetos que fueron detenidos por carabineros la jornada de ayer, producto de una balacera que ocurrió en esta comuna de la provincia del Biobío. Dentro de los detenidos, que fueron 8, hay 2 personas extranjeras. También habrían personas que fueron baleadas y luego fueron trasladadas hasta el hospital de Los Ángeles. Es por eso entonces que se va a realizar esta audiencia de formalización en el juzgado de letras de garantía de Cabrero, y como indicábamos, es un proceso que vamos a estar ampliando durante esta mañana, producto entonces de esta detención de estos sujetos. 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
6: Como lo informó oportunamente la radio, murió Alieste Vega, quien estaba condenado por el crimen del Cabo Moyano y quien había pedido indulto, el cual no alcanzó a resolverse. Jaime Sepúlveda con los detalles.
8: Sí, desde acá, desde el exterior de la ex penitenciaría de Santiago, en donde se están tomando antecedentes con respecto a esta información que, como tú lo decías, se confirma a Gendarmería de la muerte del ex integrante del movimiento Lautaro, Juan Alieste Vega, recordemos, condenado por el homicidio del cabo de carabineros Luis Moyano. A través de este comunicado informaron que Juan Alieste Vega, quien padecía un cáncer en etapa 4 y que se encontraba hospitalizado desde el 19 de agosto en el hospital penal de este recinto, falleció a raíz de estas situaciones. Por eso que la institución activó los protocolos de rigor establecidos para estas contingencias, se dispuso de una dupla psicosocial que comunicará lo sucedido a los familiares y además se informó directamente a la fiscalía. Recordemos además que se iba a llevar esta revisión de cumplimiento de condena tras esta solicitud de indulto y que estaba fijada por el séptimo juzgado de garantía de Santiago para el próximo 26 de octubre. Acá en este lugar, en el exterior de este recinto penitenciario, hasta el instante no hemos visto algún tipo de movimiento de familiares de Alieste Vega, pero se espera que puedan concurrir dentro de los próximos minutos para realizar todos los protocolos respectivos para el traslado posteriormente del cuerpo y así desarrollar su velorio, sus respectivos artículos, elementos que se van a generar posteriormente a su funeral. Así que nos mantenemos acá frente a cualquier reacción que se pueda generar tras la muerte de Alieste Vega, Juan Alieste Vega, que recordemos se mantenía internado acá al interior de este recinto penitenciario. 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
6: 11 de la mañana con 3 minutos, dejamos hasta aquí la revisión de las noticias.
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Ahí estábamos con Billy Joel, Piano Man. ¿Saben qué? Jacqueline nos escribe y nos dice tanto tiempo que no escuchaba esta canción tan bella. ¡Qué rico que te podamos acompañar, que te guste nuestra música y nuestra información que estamos dando! Y respecto a eso, también contarles, estábamos conversando respecto a este corte de agua potable que se estaba que se ha producido en diversos sectores de Chiguayante. Y bueno, ahora nos informan desde Bio que la reparación estaría ok. Eso significa que se está reiniciando o iniciando en este momento, hace poquitos minutos, la restitución del servicio para que nuestros auditores de Chiguayante estén un poco más tranquilos. Les habíamos comentado también que teníamos un corte en Hualpén de agua potable también, que por la información que tenemos sería restituido desde las 2 de la tarde. Cualquier cambio

cambio vamos a estar informando acá en Bio Bio la radio. Escríbenos siempre con nuestro WhatsApp disponible, más 569-9200-7878. Ya queda poquito para el mediodía, ya son las 11:14, con una temperatura bastante agradable dentro de todo. Estamos en primavera, mal que mal, 15 grados acá, al menos en Concepción. Nos han escrito bastante, nos han mostrado ahí algunos platos que están preparando o saludos también desde distintos lugares. De San Pedro de la Paz nos escribe David. Dice, les recuerdo que hoy juega el León. Sí, vamos a estar hablando de eso también. También te enviamos un abrazo a todos nuestros auditores. Y bueno, vamos a continuar con música y les voy a estar contando una actividad que se está realizando de cheerleaders acá en nuestra zona. Así que atentos, seguimos con música.

0: La joven universitaria que denunció una violación grupal aseguró que la investigación del Ministerio Público fue cerrada. Fabián Polanco con los detalles.
1: La joven universitaria que en mayo pasado denunció una supuesta violación grupal aseguró que la investigación del Ministerio Público fue cerrada sin resultados y por eso entregando en su página de Instagram los nombres de quienes ella identifica como sus victimarios. En un mensaje publicado en la red social, la víctima señala que a través de la página de Fiscalía en línea es que conoció supuestamente el cierre de su causa. Sin embargo, desde la Fiscalía, la defensa de los imputados e incluso el CERNAMEJ, que se hizo parte en esta causa a través de una querella, aseguraron que la investigación está plenamente vigente e incluso con diligencias pendientes. Sobre la publicación de los nombres, el abogado defensor Cristian Echaíz, que representa a dos de los imputados, dijo que publicar las identidades de estas personas es una irresponsabilidad que dijo pasa por encima de lo que debe respetarse y que es la presunción de inocencia. 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

0: Continuamos con información. John Vallejos.
1: Durante la tarde de este sábado, cerca de las 21:30 horas, alrededor de 5 antisociales fueron sorprendidos robando al interior de un domicilio ubicado en la calle Nonguén, en Concepción. A este lugar llegó un guardia de seguridad del sector, quien al intentar intervenir fue amenazado con armas que se investigan como armas de fuego o fogueo. En ese contexto, los sujetos le robaron su vehículo y hicieron a la fuga, tanto en el automóvil en el que se movilizaban como en el del guardia de seguridad. Cerca de 2 horas más tarde, cerca de las 23 horas, Carabineros encontró el vehículo sustraído en la comuna de San Pedro de la Paz y por ahora se trabaja para dar con el paradero de los responsables. Mientras que los vecinos del sector se mantienen en alerta ante los reiterados robos y hechos delictuales que han sufrido durante las últimas semanas, señalando incluso que todas las semanas se registran robos en viviendas y vehículos. 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

Y continuamos acompañándote en esta mañana de domingo. Domingo 11, domingo extendido para muchos. Fin de semana largo. ¿Qué están preparando? ¿Están en familia? Cuéntenos, los leemos al más 569-9200-7878. ¿Saben que hay una información que me gustaría dar?

De una auditora que nos había escrito hace un rato y que ella quería informar el robo de un medidor de agua en el centro de Concepción. Dice que fue anoche y que están esperando apoyo, ¿no? Así que hacemos el llamado.

también, que hemos estado informando durante la mañana. Siempre con música, entretención, los leemos. Nos han escrito harto. Estamos muy, muy contentos. Patricio dice, sorpresa, nuevamente tenemos lluvia en Talcahuano. Pero sí está. Un agosto extendido hasta, no sé, diciembre más o menos. Estamos con una temperatura de 15 grados. Al parecer podría haber más solcito, por lo menos acá en Concepción está saliendo el sol. De antes les decía, les comentaba de las actividades que se realizan en Concepción, en nuestros alrededores, en nuestra región del Biobío. Ayer tuve la oportunidad de verlo muy lindo, una actividad que se está realizando en Suractivo, es un encuentro de colegios y de agrupaciones que realizan estos, antes se le llamaba barra, hoy día se le, bueno, hace un tiempo en realidad, por esto viene de Estados Unidos como moda, entre comillas, las cheerleaders. Bueno, eso reúne deporte, son más de 80 grupos los que se están congregando desde ayer. Ya compiten, de hecho ya llevan 5 años en esta competencia que se realiza acá en nuestra zona. Así que estos encuentros deportivos son muy bonitos porque además de que ayuda a que los jóvenes y los pequeños desde pequeños no estén un fin de semana solo mirando el celular o qué sé yo. Bueno, está bien que estudien, por supuesto, siempre, pero el deporte ayuda a generar otro tipo de posibilidades. Y si son grupales, también ayuda a que los jóvenes se reúnan, hay un intercambio entre familias, entrenadores, los mismos deportistas, exige preparación física, mucha fuerza, flexibilidad, sincronización, hacen una cantidad de saltos y acrobacias preciosos. Así que muy contentos de que eso se esté realizando en nuestra zona. Los vamos a seguir leyendo, vamos con música y voy a estar ahí saludándolos, porque nos han enviado incluso fotos de comida y cositas ricas que están preparando este domingo. Continuamos con música en Bio Bio La Radio.

Continuamos disfrutando de este domingo ya casi las 12 del mediodía de este domingo. Muchos auditores temprano, escuchando la radio, nos escriben. Adriana nos escribió, le enviamos un saludo. Dice que es una adulta mayor, que nos envía bendiciones. Lo mismo para ti, muchas gracias por tus palabras. Y la idea es disfrutar la vida, reírse. A ver, ¿hay alguien por ahí que está escuchando la radio y está serio? Ya, sonría. Hay que reír, hay que disfrutar. Miren, las noticias siempre van a estar buenas, malas. Estamos para informar todo lo que está aconteciendo. Y también quería comentar un poco sobre lo que significa esta conmemoración del día 12 de octubre. Bueno, eso es mañana, estamos claro que es el feriado. Muchas personas descansan, muchos trabajamos y así. Pero la idea es que tratemos de disfrutar lo que hacemos. Siempre es bueno. Este lunes 12 se conmemora en Chile el Día del Encuentro de Dos Mundos. Así se llama hace un tiempo, ¿cierto? Esta fecha recuerda un acontecimiento que cambió profundamente la historia de América, pero también nos invita a reconocer la diversidad, por eso se llama así, de los pueblos originarios, que siempre debemos estar orgullosos, y las consecuencias también de la conquista y la colonización de América como continente. Y hay una manera también cercana de entender el proceso, ¿eh? Este proceso se produce también a través de la música, aunque ustedes no lo crean. La música siempre está disponible al servicio con ritmos, instrumentos y tradiciones, porque ahí también encontramos las influencias indígenas, africanas, europeas, todo lo que nos influye, ¿ya? Con el paso de los siglos fueron dando forma a estas identidades culturales en América Latina, ¿sí? Y el 12 de octubre se recuerda la llegada, ¿cierto?, de la expedición de Cristóbal Colón a América en 1492, haciendo un poco de historia. Si quieren hablar sobre aquello, si nos quieren contar de alguna actividad que se realice mañana, la podemos estar comentando también, ¿ya? Y la fecha se conoce hoy día, como les decíamos, oficialmente como el Día de Encuentro de Dos Mundos, y por eso es feriado, para que ustedes sepan, si no lo

sabían. Saludamos también a Juan y Juanas hoy día, que deben estar celebrando este onomástico. 11:44. Continuamos siempre con muy buena música y buena compañía.

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2: Luis Alberto Heidemans fue uno de los escritores más prolíficos y representativos de lo que se denominó la generación de 1950 en nuestro país. Había nacido en Santiago en julio de 1928 y era hijo del ingeniero de origen belga Oscar Heidemans, que devino luego académico y empresario, y de Lucien Despuy. Su primera infancia transcurrió en una casa de la calle Toesca junto a sus padres y sus hermanos Esther y Eugenio. Estudió Luis Alberto Heidemans en el Grange School, donde descubrió su vocación de escritor. De hecho, apenas a los 12 años, en 1940, la revista Margarita publicó un cuento suyo llamado La Muerte. Y a partir de entonces, y hasta

0: 1948, una serie de otros cuentos suyos aparecieron en la misma revista Margarita y también en la revista Zigzag. Ya desde niño, Luis Alberto Heiremas mostró facilidad para crear personajes y contar historias. Solía jugar haciendo títeres, especialmente junto a su prima Violeta Vidaurre Heiremas, quien terminó convirtiéndose en una actriz de renombre. El año 1946 ingresó a estudiar medicina a la Universidad de Chile. Y en 1950, cuando regresó a nuestro país después de un viaje de un año por Europa, publicó su primer volumen de cuentos, titulado Los niños extraños. Heiremans, aunque se recibió de médico cirujano en 1954, nunca ejerció la profesión y en cambio optó por regalarle el título a su madre y dedicarse por completo a la literatura. Esa decisión tuvo como fruto una muy vasta producción, compuesta por cuentos y también piezas teatrales. Entre otras, escribió Esta señorita Trini, considerada el primer musical chileno, el año 1958. También la trilogía de obras teatrales, integrada por Versos de Ciego, El abanderado y El Tony Chico, y la trilogía Buenaventura. Su obra narrativa incluye tres volúmenes de cuentos, entre los que se hallan relatos singularmente profundos como Sangre Azul, La Pampa Florecida, El secreto de Pedro Idel y Teresa. Sus obras, tanto dramáticas como narrativas, a la luz del tiempo, han cobrado extraordinaria grandeza e importancia. Temáticas como la muerte, la incomunicación y la soledad del hombre suelen estar presentes en sus obras. Como actor, Luis Alberto Heiremans debutó el año 1950 en la obra Calígula de Albert Camus. En particular, su obra se considera como una de las bases fundamentales para la modernización de la dramaturgia chilena de la segunda mitad del siglo XX. Residió mucho tiempo en París, allí perfeccionó sus estudios teatrales, realizó traducciones dramatúrgicas y ejerció la docencia superior. Tras su regreso a Chile fue nombrado director del Teatro de Ensayo de la Universidad Católica y docente en la Academia de Arte Dramático de ese plantel. En 1963, la Fundación Rockefeller le otorgó una beca para estudiar teatro en Estados Unidos en el mítico Actors Studio. ¿Pero qué ocurrió? En 1964, en Estados Unidos, se le diagnosticó un linfocarcinoma avanzado. Luis Alberto Heiremans regresó al país, alcanzó a publicar su única novela, Puerta de Salida, antes de fallecer en Santiago, con apenas 36 años de edad.
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8: Hola, ¿cómo están ustedes? Muy buenas tardes. Comenzamos con la revisión de las noticias. Establecemos contacto de inmediato con uno de las móviles de la radio en Concepción. Ha llegado a la zona ya el ministro de Vivienda, Iván Puguj, y Fabián Polanco. Te escuchamos.
9: Acaba de llegar aquí al Servio en Concepción el ministro de Vivienda, Iván Puguj. Vamos a conversar con él, ministro, para consultarle su visita esta jornada aquí a Concepción. Tenemos entendido que tiene que ver principalmente con lo que está ocurriendo, no sé si coincide conmigo, la grave situación ahí en Arauco, en esta villa.
10: Efectivamente, ayer estuve en contacto con el alcalde, estuvimos monitoreando, mandamos equipos y bueno, concluimos que era necesario venir a observar lo que está pasando, para poder evaluar en terreno junto a nuestro equipo y yo como, bueno, arquitecto además, cuál es la situación que tienen las viviendas y tomar medidas en función de eso.
9: Estamos hablando de una grieta que, según dicen los vecinos, se ha ido extendiendo hasta 500 metros en este momento. ¿A qué se podría deber esto?
10: Todo indica que es un terreno que se saturó de agua, que no tenía las contenciones adecuadas, los taludes no están tratados, son inestables. Y por lo tanto eso hizo que al saturarse de agua, con el peso de la misma tierra y la roca, se producían aperturas, socavones que se fueron aumentando hasta generar efectivamente un desplazamiento. Son tres terrazas además, donde está localizado este proyecto, en la parte alta de Arauco, y esas terrazas, entre las terrazas, en vez de haber muros de contención, hay taludes naturales. Y esos taludes naturales son los que están generando el problema.
9: ¿Cuál es la solución así inicialmente?
10: Tres medidas. Primero, sacar a las familias que están en zona de riesgo ya. Para eso vine también, para poder incluir subsidios de arriendo y retirarlas ahora. Segundo, hacer una mecánica de suelos con sondaje y caricatas profundas para saber en qué condiciones están los terrenos a ciencia cierta. Y tercero, programar obras, que hay que hacer obras de contención en los taludes. Y además las viviendas tienen daño, muchas viviendas, porque levantamos más de 138, tienen daños históricos. Esto es un proyecto que ha presentado históricamente problemas, así que también vamos a ver mejoramiento de vivienda.
9: Ahora, ¿esto va a ser por parte del Servio todo esto? O sea, ¿vivienda con la municipalidad o cómo?
10: Bueno, vamos a tener que asumirlo nosotros como Servio. Ya. Esto es un proyecto que construyó el Servio. Y lo que importa ahora es la seguridad de la familia, por eso vine yo para acá. Y lo segundo, darle una solución, porque la verdad es que hay mucha angustia, totalmente explicable, digamos, porque cuando la tierra se parte en una zona sísmica y además de lluvias, como es Biobío, es para preocuparse, y por eso vamos a ir ahora a una reunión y vamos para Arauco.
9: Ya, eso le voy a preguntar. Una reunión aquí primero y después se desplaza a Arauco.
10: Sí, vamos a tener una reunión con los equipos para revisar toda la información y luego nos vamos a Arauco.
9: Perfecto, muchas gracias, ministro. Ahí estaba el ministro de Vivienda, Iván Puguj, dando cuenta de lo que es esta visita a Concepción y en dónde va a reunirse. Entonces lo dijo con funcionarios del Servio, de manera entonces de dar cuenta más tarde, a eso de las 13 prevé que llegue hasta la comuna de Arauco, con las soluciones que está adelantando en exclusiva aquí a Radio Bio Bio respecto de lo que es esta verdadera falla geográfica que ha surgido ahí en la comuna de Arauco, afectando al menos 300 viviendas que fueron construidas en esta villa residencial. En Concepción, Bio Bio, la radio.
8: Son las 12:04, dejamos hasta aquí la revisión de las noticias.
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tema. Ismael Serrano es un cantautor madrileño, reconocido por sus letras poéticas, íntimas y comprometidas. Ese tema que escuchábamos se llama No estarás sola, que es una canción precisamente que trata de la solidaridad, el compromiso, de una persona que en el fondo a la que se dirige no aparece simplemente como alguien que necesita un consuelo. Más bien una mujer activa que va comprometida con los demás, que ayuda a otros. Bonito tema, ¿no?

0: Bueno, y ahora vamos con información policial. Daira Zurita nos informa.
1: Sí, porque la Policía de Investigaciones detuvo a 4 personas e incautó cerca de 1.500 dosis de droga en un operativo en Lebu. Esto los detectives a través de su equipo Modelo Territorial Cero, en el que detuvieron a 4 personas chilenas por infracción a la ley 20.000. Todo esto en un operativo desarrollado en el sector norte de la comuna que permitió intervenir 8 inmuebles, todos vinculados a la comercialización de sustancias ilícitas. Este procedimiento además se realizó en coordinación con la Fiscalía Local de Lebu y también con apoyos policiales de la región del Biobío. Al respecto, también el jefe de la Brigada de Investigación Criminal de la PDI de Lebu, el subprefecto Felipe Molina, señaló que todas estas diligencias se desarrollaron en virtud también de la evidencia reunida y que el juzgado de garantía otorgó las órdenes de entrada y registro para estos inmuebles, las cuales también fueron materializadas en horas de la tarde de ayer, obteniendo como resultado la detención de 3 hombres, una mujer y todos chilenos mayores de edad. En específico, durante las diligencias, los detectives incautaron cocaína de base, clorhidrato de cocaína y cannabis, sustancias equivalentes a aproximadamente 1.500 dosis, además de 1.657.000 en dinero en efectivo y 2 teléfonos celulares vinculados a la comercialización de droga. Por instrucción del Ministerio Público, los 4 detenidos fueron puestos a disposición del Juzgado de Garantía de Lebu para su respectivo control de detención.

Continuamos acompañándote cuando ya son las 12:20. Hemos conversado distintos temas, hemos informado durante esta mañana acá en Bio Bio, la radio, siempre recordando que pueden comunicarse con nosotros a nuestra línea gratuita al 800-726-726 y a nuestro WhatsApp al más 569-9200-7878. Hoy no hay lluvia al parecer, lo hemos dicho, un agosto extendido. Bueno, hemos escuchado diferente música y saben que un auditor nos envía un panorama que se llama Fiesta de la Chilenidad, ¿sí? Esto es en el fondo una celebración del encuentro de dos mundos que se hace en la calle Maquena con 5 de abril a paso de la avenida Andalien acá en Concepción, el sector Villacap. Es una junta de vecinos que organiza esto, se llama Waldo Valle. Ya para que, si no tienen, me habían preguntado por algunos panoramas gratuitos, ahí pueden ir desde el mediodía y mañana 12 de octubre desde las 11 de la mañana. Así que los esperan para que ustedes puedan ver ahí de todo, ¿eh? Tenis de mesa, campeonato de cueca, rayuela, así que para que puedan disfrutar de este excelente panorama. Y hablando de panoramas culturales, les cuento que en el Teatro Bio Bio el sábado 24 de octubre se va a realizar una puesta en escena bien bonita, un legado de Hispanoamérica, zarzuela y flamenco, esto a cargo de la compañía Pedro Fernández que viene desde Madrid. Esta propuesta conecta dos expresiones escénicas vinculadas a la tradición española, la zarzuela y el flamenco. Es muy, muy bonito, particularmente interesante para hablar. Muestra como la evolución de la danza, ¿ya? La evolución de la danza y las influencias culturales entre España, América. Se va a ver bailes de distinto tipo dentro del marco de estas zarzuelas. Así que no se lo pierdan, es a las 19 horas en el Teatro Bio Bio el próximo 24. No, ya no queda tanto para que aseguren sus entradas. Y bueno, vamos avanzando. Quiero aclarar algo cortito. Que bueno, hoy día... Estamos claros, hoy día es 11 de octubre y algunos auditores me decían, a ver, pero si el 24 de junio se celebra San Juan. Sí, San Juan Bautista, eso lo quiero aclarar. Lo que pasa es que en la Iglesia Católica existen muchos santos llamados Juan, ¿ya? Y se celebran distintas fechas. Entonces, el 24 de junio se celebra a los San Juan Bautista, que en el fondo es este personaje bíblico que bautizó a Jesús y etcétera. Pero por otro lado está San Juan 23, que también es, este es un papa que se le llamaba el Papa Bueno, dentro de los papas el número 261 de la Iglesia. Por eso hoy día se habla también de esa celebración, para aclararlo ya que me lo habían consultado. Les envío muchos abrazos a todos, espero que estén pasando y disfrutando un hermoso domingo. Seguimos con música, Cambio Bio, la radio.

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Y continuamos acompañándote cuando ya son las 12:35. No quiero dejar pasar un saludo a Enzo. Enzo Durán, que nos escribe desde Tiruá. Imagínense. Él nos habla y nos dice que hay 14 grados y efectivamente el cielo, nubosidad parcial. Allá en el cono sur de Arauco, ya nos envía buenos saludos, buena jornada para todos, dice, los escucho cada jornada. Así que sí, Concepción, Ciudad del Rock. De antes estuvimos hablando de eso de Concepción. Muchas gracias por escucharnos, nos agrada mucho acompañarte y esa es la idea. También algunos auditores, una auditora nos envía una foto de una tortilla de acelga que dice que está haciendo para, que hizo para su mamá de 90 años. Y yo como su hija y cuidadora la atiendo, mira qué cariño. O sea, ¿cuántas personas son cuidadores, cuidadoras? Y que nos escuchan, que los acompañamos, les enviamos un gran abrazo porque es una labor no solo física, sino que muy, muy emocional. Y ahí ella no, nos habla, ella es Ana Vergara, y que habla, no, nos saluda desde Santa Juana, del sector Paso Hondo Lindo. Lindo día. Enviamos saludos. Y de antes que estábamos hablando que hoy día, que era el último día que se celebra esta fiesta de la Nalca en Leú, que estuvimos conversando bien temprano, y ella nos dice, nosotros después del colegio pasábamos a sacar nalcas y quedábamos todas embarradas. Y en casa nos retaban. Bueno, esas eran como las locuras, ¿no? De llegar embarrados de la casa al colegio. También quería comentarles algo sobre ciencia. Fíjense que bajo la superficie del océano existen muchos mundos que hoy día aún no son descubiertos. Y una expedición científica frente a las costas de Argentina reportó 57 nuevas especies marinas. 57, imagínense, un hallazgo que vuelve a poner el foco en la biodiversidad de las profundidades. Conocemos muy poco de este gran océano que nos rodea en todo el mundo. Para una región como Biobío, que está siempre por sus costas estrechamente ligada al mar, estas investigaciones también nos recuerdan la importancia de estudiar y siempre proteger nuestro ecosistema marino. Nunca nos olvidemos de ello. Ya, ahí una nota informativa científica. Siempre es bueno hablar de eso también. Ya, nos envían más saludos. No, nosotros siempre recordándoles nuestro WhatsApp. Más 569-9200-7878. Y nuestra línea gratuita al 800-726-726. No te despegues de nuestra sintonía. Seguimos con más música, siempre acompañándote.

así volver con ritmo, ¿eh? Siempre. Ana Dillo, mi verdad. Verdad, verdad, mi verdad. Así decía la canción que estábamos recién escuchando a Cambio Bio, la radio. Comunícate con nosotros. Cuéntanos qué está pasando ahí en tu sector, en tu comuna. Recuerden que estamos a lo largo de todo el país y que te puedes comunicar al más 569-9200-7878. Ya ha pasado la hora, son las 12:41. Y bueno, nos envían unos platos increíbles, ¿eh? Muchos saludos, muy, muy amorosos en realidad todos nuestros auditores. Ya como que empieza a dar hambrecita. Por ahí nos enviaban un plato de un pescado con mariscos. Levanta muertos, puso ahí el auditor. ¿Qué opinan? ¿Será? ¿Será? Algunos trasnochados que necesitan un caldillo de mariscos para estar más repuestos el día de hoy. Harta agua, harta agua. Hay que hidratarse, siempre, siempre hidratarse. Bueno, y hablando de hidratación, pero relacionado al deporte, Deportes Concepción, hoy el León de Collao, ¿ah? Va a estar disputando un partido importante en el Estadio Esterroa Rebolledo, acá en Concepción, el sector Collao. Va a estar a las 17:30 horas, a las 17:30, con Unión La Calera. Así que este encuentro corresponde ya a la fecha 24 del Campeonato Nacional. Esto es en primera división, ¿ya? Así que ahí nos estaban preguntando, es a las 17:30 horas. Vamos a estar en el bloque de la tarde también contándoles cómo va avanzando el marcador. Así que mucha suerte, vamos a seguir informando al respecto y también de más deporte. Vamos a continuar con música cuando ya son las 12:43.

Nuestros auditores nos siguen enviando fotos de comida. Es como maldad, ¿no? No, todavía es temprano, todavía. Pero están cocinando, están preparándose para este domingo, para este fin de semana largo. Nos escribe por ahí, no aparece el nombre, pero una persona que está cocinando almejas gratinadas. Miren, ¿qué les parece? Almejas gratinadas. Por otro lado, nos envía Víctor Vargas, que dice que está preparando una sopa de longanizas. Para un día como este, entre sol y nublado, viene bien, dice. Nada mejor que eso. Bueno, todos tenemos gustos diferentes. A algunos les gusta más la carne, a otros les gustan más los mariscos, dependiendo de el día, las ganas. Ahí nos envían otra foto. A ver, ¿quién es? María Teresa. Así voy preparando la mesa. Bueno, se las describo. Oye, un plato con ceviche. Mire qué cosa más rica, ensaladas. No, realmente te pasaste, ¿ah? Ceviche de trucha, unas machitas y un pescado frito. Miren qué bien. Por ahí otro auditor nos coloca que en Lagunillas hay sol. Está agradable respecto al tiempo. Sí, pues se extiende hasta diciembre. Va a haber lluvia, va a estar así como esporádico. Yo creo que nadie va a poder guardar mucho la barca de lluvia. Quizás no tanto frío, claramente, por la época. Pero, y ahí yo le contestaba, pues le decía que nada más que aceptar este fenómeno del Niño que ha causado muchos estragos, ¿eh? No solo en nuestra zona, ustedes saben, en Santiago, en distintos lugares, ha sido bastante, bastante complicado. Hay que estar preparados, hay que estar pendientes de lo que informan las autoridades, porque hay que cuidarse, hay que resguardarse. Y lo que es importante también, cuidado con esos cambios de temperatura, ¿ya? Para que nadie más se resfríe, estos resfríos que son eternos ahora, ¿eh? Que han cambiado los virus, han estado complicados. Leticia nos escribe, dice, hay que aprovechar de comer espárragos, están muy baratos. Sí, efectivamente, los espárragos tienen muchas vitaminas, propiedades. Siempre las verduras, la fruta, fibra, hace bien para el estómago, para la guatita. Y ella dice, no me gusta comer carne. Bueno, por eso, cada uno con su gusto. Mira, Johan Werner nos escribe, hola, ensalada de nalca y empanadas de nalca. Eso no lo nombramos denante. Delevo nos escribe con mucho cariño y también les enviamos un gran abrazo porque están rescatando una tradición muy bonita en ese lugar de nuestra zona. Abrazos a todos, continuamos. Más música siempre y siempre informándote acá en Bio Bio la Radio. Ahí te va.

Me encanta cuando los auditores se entusiasman y nos envían fotos. Seguimos con comida, oye. Bueno, pero si es tan rico comer o no, ¿cierto? Yo diría, es sí o sí un placer de la vida. Y ojo, no siempre es, o sea, a ver, cuando estamos en familia, rico cocinar a la familia, regalonarse a uno mismo, valga la redundancia, pero también si estás solo, si estás sola y quieres regalonearte, prepárate algo rico, algo que te haga feliz. Siempre la comida es un placer. Así que si estás solito o solita en este domingo, ya cuando son las 12:54 minutos, o estás pasando quizá un momento difícil o de soledad, te acompañamos acá, queremos que te sientas acompañado, ¿ya? A las personas hablábamos que se encuentran hospitalizadas, su familia, los cuidadores, o también algunas personas que están de duelo o extrañan a un ser querido y a nuestros queridos adultos mayores, especialmente a quienes viven solos. A eso me refería, a quienes también están buscando trabajo. Sabemos que lamentablemente tenemos una cifra altísima de desempleo, pero siempre podemos buscar algo. Y muchas personas están enfrentando algunas dificultades. Así que para ellos, para sus familias, algunos que tienen lejos a sus familias también. Hay algunos trabajadores también de turnos nocturnos, de fines de semana, que se quedan ahí un ratito escuchándonos, después duermen. Carabineros, bomberos, que siempre están atentos para nosotros. Quería saludarlos a todos ellos, muchas personas que van conduciendo también, conductores, personas que manejan taxi, transporte, de carga,

etcétera, también los acompañamos acá y queremos que disfruten, que en algún ratito de descanso quizás nos escriban, nos llamen, y aquí estamos para servirles, porque eso somos. Vamos entonces, cuando ya son las 12:55, a un nuevo tema musical acá en Bio Bio, la radio.

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6: A los 53 años y a solo 6 días de haber solicitado un indulto, murió Juan Aliste Vega, exintegrante del movimiento Lautaro y condenado por el crimen del cabo de carabineros Luis Moyano. Aliste Vega se mantenía internado en el hospital penitenciario a raíz de un cáncer en etapa 4. La fallida solicitud de indulto del ex lautarista dividió a la derecha y puso nuevamente sobre la mesa el debate sobre la conmutación de penas por razones humanitarias. Las autoridades fronterizas habilitaron el tránsito en el Paso Los Libertadores para todo tipo de vehículos, mientras se monitorea las condiciones en la alta montaña. El desbarrancamiento de un bus por varios metros en Valparaíso dejó a la violista Penélope Knut fallecida y a 30 personas lesionadas. El conductor del autobús seguirá detenido, mientras la fiscalía se encuentra reuniendo antecedentes para su formalización. En calidad de detenido se encuentra un hombre de 40 años tras un homicidio en Recoleta. El imputado acusó legítima defensa. Codelco enfrenta nuevas investigaciones por cifras infladas en la producción del cobre. Estas nuevas irregularidades generarían pérdidas cercanas a los 100 millones de dólares para este 2026. En la Ley de Presupuestos 2027, el gobierno redujo recursos en 220 programas por un total de 793 mil millones de pesos. Pese a ello, el Ejecutivo prometió mantener los beneficios sociales. En la oposición advirtieron que las rebajas ponen en duda la garantía de estas prestaciones. Por tercera vez en lo que va de gobierno, la oposición llevó al Tribunal Constitucional un proyecto emblemático del gobierno. Esta vez fueron las reglas del uso de la fuerza. La recurrencia en esta técnica llevó a que el oficialismo calificara como una estrategia de la oposición para frenar la agenda del Ejecutivo. Expertos ponen en duda la respuesta de la Cancillería frente a distintas controversias de los embajadores Gabriel Zalesnik y Brandon Yad. Se advirtieron dificultades para ejercer la autoridad diplomática. Sin resolver está un sumario en el gobierno regional de Los Ríos ordenado por la Contraloría por una denuncia de maltrato laboral. El plazo de investigación fue ampliado por tercera vez en lo que va del año. En noticias del ámbito internacional, Donald Trump anunció que Rusia y Ucrania han acordado suspender los ataques contra sus respectivas infraestructuras energéticas, que en las últimas semanas han ido escalando y han afectado a los precios de los combustibles a nivel global. Al menos 139 migrantes murieron y más de 116 están desaparecidos tras volcar un barco que transportaba a 305 personas en la costa de

0: Djibouti. Rusia condenó el ataque perpetrado por los insurgentes chiíes hutíes del Yemen contra instalaciones al aeropuerto internacional de Riad, que cobró la vida de 12 personas. En el deporte, en un fin de semana perfecto, el neerlandés de Red Bull, Max Verstappen, ganó por primera vez el Gran Premio de Singapur de la Fórmula 1. Y desde las 15 horas, el puntero del campeonato de Primera División, Colo-Colo, visita a Coquimbo Unido en el Estadio Francisco Sánchez Rumoroso.
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4: 1:05 p.m.
0: ¿Cómo están? Muy buenas tardes, bienvenidos y bienvenidas a la presente entrega de Noticias Radiograma Mediodía. Vamos a estar revisando durante esta jornada de domingo 11 de octubre las noticias más importantes y más relevantes que han ocurrido tanto en Chile como en el mundo. Estaremos hasta pasada las 2 de la tarde y nuestro compromiso es que ustedes queden totalmente informados. Les ofrecemos desde ahora información independiente. Saludamos a todos quienes están ahí en las 43 estaciones de Biobío para poder informarse respecto a los hechos más relevantes de la jornada y comenzamos de inmediato a revisar las noticias con uno de los antecedentes que claramente marcó las últimas horas, este fatal accidente en la región de Valparaíso. El bus que trasladaba a integrantes de la Orquesta de Cámara de Chile cayó la noche de este sábado al estacionamiento de un condominio. Esto ocurrió, como yo les decía, en Valparaíso, dejando a la violista Penélope Knut fallecida y a 30 heridos. Hasta el miércoles 14 de octubre va a seguir detenido el conductor de este bus accidentado, mientras que la fiscalía solicitó ampliar el plazo para reunir mayores antecedentes. Vamos a revisar todos los detalles desde Radio Biobío en la región de Valparaíso en el informe de Aníbal Rosales.
5: El Juzgado de Garantía de Valparaíso amplió la detención del conductor del bus identificado con las iniciales JARR, cuyo desbarrancamiento dejó una fallecida y 30 lesionados. La medida fue solicitada por el Ministerio Público para reunir mayores antecedentes antes de formalizar la investigación. El imputado ingresará al complejo penitenciario Valparaíso y volverá a disposición del tribunal el próximo miércoles 14 de octubre para la jornada de controles de detención y formalización. Recordemos que el accidente ocurrió la noche de este sábado cuando el bus de la empresa Yanguas, que trasladaba integrantes de la Orquesta de Cámara de Chile después de salir de la Universidad Técnico Federico Santa María, cayó varios metros al estacionamiento del condominio Esperanza, en el sector de Diego Portales del Cerro Placeres, y aplastó un automóvil. El comandante de bomberos, Eugenio Rivera, explicó que todos los ocupantes del bus fueron retirados y los heridos de mayor gravedad recibieron prioridad para su traslado.
6: Realmente el rescate fue bastante complejo, el bus cae también dentro de un vehículo menor, por ende el sistema de estabilización no fue fácil en los primeros inicios, pero sí, dado la altura a la que cae el bus, solamente tenemos que lamentar una persona fallecida, pudiendo haber sido mucho más.
5: La emergencia movilizó a bomberos de Valparaíso, carabineros y personal de SAMU, además de 3 máquinas del Cuerpo de Bomberos de Viña del Mar que acudieron en apoyo al rescate. Este domingo, el ministro de la Cultura, Francisco Undurraga, visitó el Hospital Carlos Van Buren y conversó con 3 músicos hospitalizados. También destacó la trayectoria de Penélope Knut, identificada como la víctima fatal.
7: No, ella ya 32 años... trabajando en la orquesta, era profesora de la Universidad Católica de Santiago, es una persona demasiado irrelevante en el mundo artístico y ha hecho su vida en Chile, es una gran pérdida.
5: El delegado presidencial regional de Valparaíso, Manuel Millones, señaló que espera los antecedentes policiales para establecer las eventuales responsabilidades del accidente y del servicio del transporte contratado.
8: Está investigando ahora, hasta la CIA en el lugar, haciendo peritaje respectivo, porque aquí claramente hay responsabilidades civiles y penales, ¿no? Y eso le pondría hoy día a justicia a determinar la culpa responsabilidad. Hoy día lo que interesa es la salud de las personas que están hoy día acá en el hospital.
5: En lo inmediato, según el reporte médico entregado durante la

0: Noche del accidente, otros tres pacientes presentaban lesiones de mayor complejidad y eran evaluados para cirugía. El hospital describió fracturas en extremidades inferiores, caderas, rostros y mandíbula. Desde la región de Valparaíso, Bio Bio La Radio.
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1: 1:09 p.m.
3: Y vamos a revisar otra de las informaciones que, por cierto, ha marcado la jornada. Lo informamos de manera exclusiva durante esta mañana, la muerte de Juan Aliste Vega, quien murió a los 53 años. Hablamos del ex integrante del movimiento Lautaro, condenado por el crimen del cabo de carabineros Luis Moyano. Aliste Vega se mantenía internado en el hospital penitenciario a raíz de un cáncer que ya estaba en etapa 4. Ojo con esto. Había solicitado un indulto presidencial hace tan solo 6 días. Vamos a revisar todos los detalles con una de nuestras unidades móviles en la capital, Jaime Sepúlveda. Muy buenas tardes.
4: ¿Cómo estás, María José? Auditores, muy buenas tardes. Fue Gendarmería quien finalmente confirmó durante esta mañana la muerte del ex integrante del movimiento Lautaro, Juan Aliste Vera. Vega. Recordemos que Aliste Vega, de 53 años, fue detenido en Argentina durante el año 2010, luego de estar prófugo por cerca de 3 años, en donde posteriormente el cuarto juzgado de garantía de Santiago lo condenó a una pena que sumaban 42 años. Dentro de ellos, el asesinato del cabo Luis Moyano tras un asalto al Banco Security el 18 de octubre del 2007 en pleno centro de la capital, pero además de otros delitos. En medio del cumplimiento de su condena, de la cual llevaba 16 años específicamente, fue diagnosticado de cáncer con metástasis en los huesos de la pelvis, el hígado y ambos pulmones, lo que lo llevó el pasado 5 de octubre a solicitar un indulto. A través de una carta dirigida directamente al presidente de la República, José Antonio Kast, expresó que las condenas eran graves y exigían una decisión fundada y responsable, pero textualmente escribió: "No es posible saber con certeza cuánto tiempo me queda, por eso le ruego que esta solicitud sea examinada con urgencia". Solicitud de indulto a la que además, recordemos, incluso algunos integrantes del Partido Republicano aludieron directamente como medida humanitaria. Antes de esta solicitud, ya que la defensa de Juan Aliste Vega había intentado modificar el cumplimiento de la condena debido a su estado de salud, la Corte Suprema rechazó el recurso de amparo, pero el voto del ministro Jorge Cepeda permitió fijar una audiencia para el 26 de octubre, la cual ya no se podrá realizar. Esto ya que Aliste Vega se encontraba hospitalizado desde el 19 de agosto en dependencias del hospital penitenciario y debido a una descompensación fue personal médico quien finalmente confirmó su fallecimiento en horas de esta mañana. Su abogado, Ricardo Bravo, indicó que el Estado finalmente no fue garante de él ni tampoco de su estado de salud, ya que cuando estuvo recluido en Rancagua no recibió ningún tipo de atención especializada frente a su estado de salud, sino más bien cuando llegó solamente hasta el penal ubicado acá en la comuna de Santiago.
5: Yo conversé con Juan respecto de lo que iba a seguir una vez de cualquier situación que pase. Tenemos acciones pendientes. Creemos que sí hay responsabilidad civil. Creemos que el Estado no fue garante con él y eso lo vamos a estudiar.
4: Como escuchábamos, hay mayores situaciones penales que se van a continuar desarrollando durante los próximos días. Aludían directamente a una responsabilidad completamente civil en la muerte de Juan Aliste Vega y que van a estar atentos con respecto al desarrollo de todas estas solicitudes que catalogaron como pendientes. Hasta este recinto, en donde nos hemos mantenido durante gran parte de esta mañana, acá en dependencias de la ex penitenciaría, han llegado familiares, algunos amigos que no han entregado ningún tipo de declaración, pero se han mantenido obviamente a la espera de los pasos para seguir el posterior desarrollo del velorio y el funeral. No más allá, quizá de 10 minutos, ya ingresó el servicio médico legal, en donde va a realizar rápidamente el retiro del cuerpo y trasladarlo hasta sus dependencias en la comuna de Recoleta, porque a través de la fiscalía se nos ha mencionado que se instruyó de algunas diligencias por parte de personal de carabineros, se va a desarrollar también la autopsia respectiva y posteriormente el cuerpo va a ser entregado a su familia, como lo decíamos para el desarrollo de sus exequias. Por eso que hay una molestia, como escuchamos María José Auditores, por parte de la misma defensa, de no haber realizado distintas situaciones anteriormente frente al estado de salud de Juan Aliste Vega, que su real estado fue comunicado a comienzos de este año. Después, rápidamente, hubo una metástasis con respecto a su

0: enfermedad y se confirma lamentablemente el fallecimiento durante esta jornada. Dentro de ellos, dentro de esos 6 días anteriores, es en donde se genera esta solicitud de indulto dirigida directamente al presidente de la República, pero que finalmente no llegó a buen puerto tras el fallecimiento de Juan Aliste Vega acá en dependencias del hospital penitenciario acá en la comuna de Santiago María José.
1: Jaime, ¿existe alguna posibilidad? Bueno, escuchábamos en tu reporte lo que tiene que ver con las declaraciones del abogado en particular, pero ¿existe la posibilidad que se sabe de que hay alguna comunicación oficial más allá de lo que dio a conocer Gendarmería a través de una declaración que fue pública, pero no ha existido ninguna vocería? ¿Hay chance de eso o que, por ejemplo, autoridades políticas, como es el caso del ministro de Justicia, Fernando Rabat, u otros, puedan realizar alguna comunicación oficial, vocería, preguntas, algo por el estilo? ¿Qué se espera ya?
0: Hasta el minuto acá en el lugar se ve bien difícil, María José, auditores, con respecto a algún tipo de vocería. Había un grupo de personas bastante importante que eran amigos directamente relacionados de Juan Aliste Vega, parte de su familia, su esposa, que incluso estuvo al momento de su fallecimiento al interior de este recinto penal, pero no hubo ningún tipo de interacción directamente con algunos medios de comunicación. Prácticamente se retiraron porque se van a desarrollar lo que son los trámites respectivos para su posterior velorio y funeral. Con respecto a Gendarmería, comúnmente no entregan algún tipo de declaración o de vocería, como se denomina, frente a situaciones específicamente como esta, por lo cual ya se entregó este comunicado de prensa bastante temprano, en donde se confirmaba directamente el fallecimiento de Juan Aliste Vega, de que se mantuvo desde comienzos del mes de agosto internado en este lugar, y en donde se estaban recibiendo todos los servicios médicos para de manera paliativa, porque recordemos que sufría de un cáncer terminal, y además de las instrucciones de distintos equipos para ir directamente en ayuda a la familia frente a esta situación. Pero hemos hecho las consultas de manera interna y hasta el instante no hemos logrado tener ningún tipo de reacción, ni del Ministerio de Justicia, ni tampoco de otros equipos que se hayan trasladado directamente a este lugar, y como lo decíamos, descartando además quizá algún tipo de acercamiento hacia la misma familia que se mantuvo en este lugar, pero como ya te mencionaba, se ha retirado ya hace algunos instantes.
1: Perfecto, Jaime. Vamos a quedar atentos con líneas abiertas ante cualquier información. Que estés bien.
0: Líneas abiertas como siempre. Buenas tardes.
1: Buenas tardes. Y por supuesto que esta situación evoca, genera un debate más bien político. La muerte del ex lautarista Juan Aliste Vega, que ya lo habíamos dicho, solicitó un indulto presidencial hace tan solo 6 días. Por supuesto, un indulto que quedó sin resolver. Dejó abierta una discusión que el sistema, por supuesto, que no tiene zanjado. De hecho, hay proyectos de ley que están en tramitación en el Congreso relativo a este tema, que habla de que bajo qué criterios se tienen que entregar el indulto humanitario a un condenado con enfermedad terminal. Hay un proyecto en particular que habla específicamente de eso y abre debate, sobre todo, por lo relativo a Punta Peuco, porque son reos que están presos, por supuesto, por condenas de delitos de lesa humanidad, pero que también han alegado razones humanitarias debido a enfermedades terminales o a su propia condición de edad avanzada, para poder recibir esta facultad presidencial, este beneficio del indulto. Sin embargo, esa discusión, por cierto, que no está zanjada. El tema divide sobre todo al oficialismo, porque tensiona a Chile Vamos con Republicanos. Esto ya lo vimos durante esta semana debido al propio indulto de Juan Aliste Vega, que deriva en la renuncia de la diputada Macarena Santelices de los Republicanos y su traslado hacia la bancada de la UDI. Esto reactiva, por cierto, el temor de la oposición a que se abra la puerta a lo que tiene que ver con los indultos humanitarios a reos de Punta Peuco o condenados por violaciones a los derechos humanos. Un debate que, por cierto, no va a acabar acá. Vamos a revisar todos los detalles con Emilio Schwartz. Emilio, ¿cómo estás? Muy buenas tardes.
2: Muy buenas tardes. Así es, la muerte de Juan Manuel Aliste Vega marcó un nuevo punto en el debate político por los indultos presidenciales. Lo que comenzó como una solicitud humanitaria terminó provocando diferencias dentro del oficialismo, la salida de una parlamentaria de Republicanos y cuestionamientos de la oposición por eventuales beneficios a condenados por crímenes de lesa humanidad. El ex integrante del movimiento Lautaro falleció esta mañana a los 53 años en el Hospital Penitenciario de Santiago, producto de un cáncer terminal. Cumplió una condena de 42 años por distintos delitos y hoy su muerte acentúa el conflicto dentro del oficialismo. Su muerte ocurrió apenas hace 6 días después de solicitar al presidente Kast un indulto para pasar sus últimos días junto a su familia. Sin embargo, el trámite seguía en etapa de recompilación de antecedentes y no alcanzó a resolverse. Pero la controversia política ya estaba instalada. en el Partido Republicano, habían respaldado la posibilidad de conceder el beneficio, planteando que los criterios humanitarios debían aplicarse independientemente de los delitos cometidos. En esa línea, el diputado republicano Agustín Romero enfatizó que los principios que sustentan el indulto deben defenderse.
3: Dicho eso, en el caso particular de este caballero, la verdad de las cosas es que al final se produjo el desenlace que tenía su enfermedad y frente a eso no tengo ningún comentario que hacer. Solamente decir que los principios siempre tienen que...
2: Pero esta postura generó quiebres dentro del oficialismo. El 7 de octubre la diputada Macarena Santelli se renunció a Republicanos y volvió como independiente a la bancada de la UDI, rechazando que el caso se utilice como moneda de cambio para otros indultos. En Chile Vamos, el respaldo republicano también encontró reparos. Tanto la UDI como Renovación Nacional tomaron distancia y plantearon la necesidad de una regulación general para condenados con enfermedades terminales, es decir, pasar de la decisión en caso a caso a una regla con criterios definidos. Mientras tanto, el Ministerio de Justicia Fernando Rabat aseguró que no existen decisiones adoptadas. Una postura que también compartió el diputado Luis Fuentes, quien planteó que la posibilidad de conceder un indulto humanitario es precisamente uno de los principios que diferencia a la sociedad de quienes cometen delitos.
4: La brutalidad con la que muchos de ellos se comportaron durante sus vidas no debiese impedir la humanidad de parte de nosotros de entender.
2: Desde la oposición acusan que el respaldo republicano podría abrir la puerta a beneficios similares para condenados por violación a los derechos humanos, incluidos internos del ex penal Punta Peuco. El presidente del Partido Comunista, Lautaro Carmona, advirtió que este tipo de indultos podrían terminar beneficiando a condenados por crímenes de lesa humanidad. Mientras no exista una regla general, la discusión seguirá abierta.
5: Esto podría beneficiar a criminales de lesa humanidad. Los delitos de lesa humanidad no tienen beneficios carcelarios, son imprescriptibles.
2: Aliste Vega murió sin que su solicitud fuera resuelta, en medio de un debate que también involucra a otros condenados con enfermedades terminales y las condiciones bajo las cuales podrían cumplir sus últimos días fuera de prisión.
1: Gracias, Emilio.
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10: El Ministerio de Vivienda iniciará de inmediato el proceso para trasladar a las familias cuyas casas están amenazadas con una grieta que se abrió en la comuna de Arauco, producto de las intensas lluvias. Serían al menos 100 las viviendas en peligro por una posible remoción en masa y por eso la decisión del ministro Iván Poduje de entregar subsidios de arriendo a la brevedad. La información la tiene Fabián Polanco.
11: Su segunda visita en una semana realiza la región del Biobío el ministro de Vivienda Iván Poduje, siendo ahora el principal objetivo la emergencia que surgió en las últimas horas en la Villa El Mirador, en la comuna de Arauco. Hace unos días el terreno comenzó a ceder y hoy existe una grieta de 500 metros de extensión y 3 metros de profundidad. En caso de seguir las lluvias, la situación podría generar un desprendimiento de tierra que caería sobre al menos 100 de las 300 viviendas de este proyecto desarrollado por el Serviu. En exclusiva con Radio Biobío, el secretario de Estado informó los hallazgos iniciales sobre el origen de la remoción en masa y que tiene que ver, dijo, con la falta de muros de contención, los que fueron reemplazados por taludes naturales.
12: Todo indica que es un terreno que se saturó de agua, que no tenía las contenciones adecuadas, los taludes no están tratados, son inestables y por lo tanto eso hizo que al saturarse de agua, con el peso de la misma tierra y la roca, se producían aperturas, socavones que se fueron aumentando hasta generar efectivamente un desplazamiento.
11: produje, se reunió en Concepción con los funcionarios del Servio para después trasladarse a Arauco e informar a las autoridades locales y a los vecinos afectados in situ las soluciones de corto y mediano plazo, entre las que están subsidios de arriendo para que las familias sean evacuadas a la brevedad.
12: Tres medidas. Primero son sacar a las familias que están en zona de riesgo ya. Para eso vine también, para poder incluir subsidios de arriendo y retirarlas ahora. Segundo, hacer una mecánica de suelos con sondaje y caricatas profundas.

0: para saber en qué condiciones están los terrenos a ciencia cierta. Y tercero, programar obras, que hay que hacer obras de contención en los taludes.
1: Durante su visita a la Villa del Mirador, el ministro de Vivienda abordará también las fallas que presentan las casas y que las familias vienen denunciando desde hace tiempo y que tienen que ver con filtraciones, además de fisuras en los pisos.
2: Llamado a la prevención y al monitoreo constante de las condiciones climáticas se emitieron los expertos tras la alerta temprana preventiva decretada por Senapred para toda la región de Valparaíso ante la inestabilidad atmosférica. La medida coincide con la habilitación del tránsito en el paso internacional Los Libertadores para todo tipo de vehículos, tras las evaluaciones técnicas de los organismos fronterizos. Los detalles en el informe de Fernando Tapia desde Radio Bio Bio Valparaíso.
3: A raíz de la alerta temprana preventiva comunicada por Senapred para la región de Valparaíso por un sistema de inestabilidad atmosférica, los especialistas han reiterado la necesidad de extremar las medidas de precaución en las distintas zonas del territorio regional. En paralelo y tras las evoluciones viables favorables, la Delegación Presidencial Provincial de los Andes confirmó la habilitación del sistema integrado Cristo Redentor para todo tipo de vehículos, incluyendo autos particulares, buses, transporte de carga y turismo, advirtiendo que la operatividad continuará bajo un permanente seguimiento técnico debido al variable escenario meteorológico. Sobre la evolución de este frente, el meteorólogo de la Dirección Meteorológica de Chile, Elio Bruford, explicó que la inestabilidad en altura propiciará chubascos y probables tormentas eléctricas, con especial énfasis en los sectores precordilleranos de la zona.
4: Hacia San Felipe, Los Andes, Rinconada, todos esos sectores cercanos a esas tres localidades podrían verse afectadas por chubascos aislados y probables tormentas eléctricas. La historia no acaba solo hoy domingo, porque para mañana lunes continúa y para mañana se espera chubascos fuertes.
3: Ante los riesgos asociados al desplazamiento por rutas de montaña bajo estas condiciones de alerta, el prevencionista de riesgo Luis Salamanca enfatizó la importancia de la revisión mecánica de los automóviles, el correcto uso de las cadenas y el abastecimiento preventivo.
5: Hay que tener mucha precaución debido a que las condiciones climatológicas de cordillera no son las mismas que en el valle. Por lo tanto, cambian rápidamente y al cambiar rápidamente se corre el peligro y el riesgo de quedar atrapados. Por lo tanto, ojo con transportar mucha agua, suficiente para tener de sobra, alimentación que tenga mucho poder calórico. Tercero, averiguar muy bien si vale la pena o no cruzar la cordillera o acercarse a algún centro de esquí.
3: Desde los organismos de emergencia recordaron a la ciudadanía mantenerse informado de manera constante, advirtiendo nuevamente sobre esta inestabilidad atmosférica que mantendrá el riesgo latente de posibles tormentas eléctricas y precipitaciones aisladas en distintos sectores de la región, principalmente en la precordillera. En la región de Valparaíso, Bio Bio, la radio.
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0: El exministro de Salud de los gobiernos de Sebastián Piñera, Jaime Mañalich, lanzó duras críticas a la clase política durante su visita a Osorno, acusando a sus integrantes de no dimensionar las dificultades que enfrenta la ciudadanía. Esto en medio del alza de los combustibles, el desempleo y la pobreza. Desde Radio Bio Bio en Osorno, Priscila Rupayán tiene los detalles.
1: En conversación con Radio Bio Bio, el exsecretario de Estado calificó de pelea barata las disputas políticas entre el oficialismo y la oposición y los llamó a coordinar respuestas frente al escenario económico que enfrentan las familias del país, asegurando que las prioridades de los sectores políticos deberían estar centradas en enfrentar estas dificultades.
2: Y esta es pelea barata. Nosotros estamos en estado de guerra en el mundo. Estamos enfrentando una carrera armamentista en los países vecinos. O sea, señores, pongámonos en serio. Si no tomamos decisiones solidarias como país, combinando oposición, oficialismo, realmente el panorama es muy complicado. Clase política no toma razón, no pisa el suelo de la situación que estamos viviendo. Me parece que se necesitan respuestas mucho más maduras.
1: En su evaluación de los primeros 6 meses de gobierno, Mañalich también cuestionó al Partido Republicano, al que acusó de no actuar con lealtad hacia la administración del presidente José Antonio Kast.
2: Hay que decirlo con toda franqueza, el partido fundamental del presidente de la República, Partido Republicano, no ha sido un partido leal. Ha sido un partido que ha estado buscando personalismo. En ese sentido, perdón que lo diga, la UDI ha sido mucho más leal con el gobierno que el propio Partido Republicano, recordando un poco lo que pasó con el presidente Allende. O sea, que su propio partido fue el que más daño le hizo a la hora de gobernar con leales.
1: Mañalich también apuntó a los propios partidos políticos, acusándolos de cerrar las puertas a nuevos liderazgos y favorecer la proliferación de colectividades. En ese sentido, planteó la necesidad de renovar la política y permitir que personas jóvenes, capacitadas y con vocación de servicio público puedan incorporarse y desarrollar carreras políticas de largo plazo. La exautoridad sostuvo que el país necesita una clase política capaz de dejar de lado las disputas internas y alcanzar acuerdos para enfrentar el desempleo, la pobreza y el impacto del encarecimiento de los combustibles, advirtiendo que la falta de coordinación puede dificultar aún más el escenario que enfrenta Chile. En Osorno, Bio Bio, la radio.
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0: Como el golpe más duro a la descentralización, calificó el gobernador de Ñuble los recortes para gobiernos regionales en el presupuesto 2027. Esto ante la Subcomisión de Presupuestos de la Cámara Alta. John Vallejos tiene los detalles.
4: En la cuarta subcomisión mixta de presupuestos para analizar la partida 31 del proyecto de ley de presupuestos 2027, el gobernador de Ñuble, Óscar Crisóstomo, solicitó al gobierno reponer los recursos de los gobiernos regionales, advirtiendo que este recorte constituye el golpe más severo para la descentralización desde la creación de los gobiernos regionales. Según la autoridad regional, este ajuste quitará cerca de 250 mil millones de pesos a nivel nacional. El gobernador advirtió que la reducción no solo afecta a las finanzas regionales, sino que profundizará la crisis económica y el desempleo, dijo la autoridad.
5: Son cerca de 250 mil millones de pesos que van a afectar a las regiones. Es el golpe más violento que han tenido las regiones, los gobiernos regionales desde el año 94 de su creación. En la práctica está afectando no solamente a los gobiernos regionales, lo que está haciendo es tener una mirada poco estratégica porque va a seguir profundizando el desempleo que actualmente hay en nuestro país. En el caso de la región de Ñuble es un 11.2 y hoy no tenemos ningún mecanismo adicional que haya anunciado el gobierno para combatir el desempleo que está afectando no solamente a nuestra región, sino que al resto del país.
4: El presidente subrogante de la Asociación de Gobernadores Regionales de Chile y gobernador de Valparaíso, Rodrigo Mundaca, fue categórico en rechazar la propuesta presupuestaria.
6: Yo creo que esta distancia que tenemos y esta forma en la cual se mira la descentralización en Chile, la verdad que es una propuesta bien vergonzosa. Y digo que es bien vergonzosa porque el propio presidente Kast nos ha dicho, cuando nos reunimos con él la primera vez, que era fundamental para él la descentralización. Esta es una propuesta presupuestaria que no aborda los temas de seguridad, ni empleo, ni en crecimiento. Muy por el contrario, es una propuesta de presupuesto que profundiza el desempleo en Chile y por tanto hoy día todos los gobernadores regionales estamos en contra de esta propuesta.
4: Mientras que la presidenta de la cuarta subcomisión mixta de presupuesto, senadora Yasna Proboste, recogió los planteamientos de los gobernadores y anunció su respaldo a la reposición de fondos.
0: El gobierno recortó recursos en 220 programas por 793 mil millones de pesos, pero aseguró que mantendrá los beneficios sociales, mientras el viceministro Daniel Mas respaldó la contención del gasto y destacó el impulso al crecimiento y el empleo en un futuro. Más detalles con Dominga Hernández.
7: Presupuestos analizó 590 iniciativas para el presupuesto 2027, de las cuales 220 registraron rebajas. El Ejecutivo sostuvo que busca ordenar las cuentas sin eliminar ayudas a quienes cumplen los requisitos, aunque los ajustes generaron dudas sobre cómo mantendrá las prestaciones. Como parte de esta revisión, el gobierno cuestionó el costo fiscal del crédito con aval del Estado, el CAE, y argumentó que parte de la deuda no se recupera porque los beneficiarios no la devuelven. A esto se suman las investigaciones por presuntos pagos de raciones no entregadas en contratos de alimentación de Junaep, casos que el Ejecutivo utilizó para fundamentar una mayor fiscalización del gasto. En esa línea, el viceministro de Economía y Minería, Daniel Mas, defendió la contención presupuestaria y destacó los recursos destinados a impulsar el crecimiento y el empleo.
8: Es un presupuesto de contención de gasto. Pocas horas antes de anunciar el presupuesto, íbamos con un presupuesto de casi un 1%, y el presidente toma la decisión de agregarle un 0.5% más, precisamente tratando de buscar crecimiento, tratando de buscar empleo.

uno de los recortes que también generó cuestionamientos es el cuidado alternativo residencial destinado a niños, niñas y adolescentes gravemente vulnerados en sus derechos. Según CIPER, el programa tendrá más de 16 mil millones de pesos menos en 2027, pese a contar con una evaluación favorable de la

0: detrás de esos programas.
1: Otra de las partidas cuestionadas es la ley Ricarte Soto, cuyo financiamiento contempla una rebaja cercana a los 28 mil millones de pesos. La ministra de Salud, Maicho Malí, aseguró que los pacientes actualmente cubiertos seguirán recibiendo sus medicamentos, aunque persiste la interrogante sobre cómo se sostendrá esa cobertura con menos recursos. En ese contexto, la diputada del Partido de la Gente e integrante de la Comisión de Desarrollo Social, Sandra Parisi, exigió garantías de que los ajustes no reduzcan el apoyo a las familias vulnerables.
2: Porque una cosa es ordenar las cuentas fiscales y otra muy distinta es hacerlo a costa de las familias chilenas. La responsabilidad fiscal es necesaria, pero jamás puede estar desconectada con la responsabilidad social.
1: Finalmente, el proyecto continuará su tramitación en las subcomisiones de presupuestos y la comisión especial mixta, donde se revisarán las partidas y eventuales modificaciones. El Congreso dispone de 60 días para despachar el presupuesto 2027.
3: Gracias, Dominga. Vamos a quedar atentos ante cualquier información y las reacciones, por cierto, a lo que tiene que ver con estos programas sociales, que por cierto va a ser uno de los temas más importantes en su tramitación en el Congreso. Buenas tardes.
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5: Tres de los cinco sujetos que pasaron esta jornada a control de detención en el juzgado de letras y garantía de Cabrero fueron puestos en libertad, mientras que los dos restantes quedaron con detención ampliada hasta el próximo miércoles. Nos entrega detalles Maricel Venegas desde Radio Bio Bio en Los Ángeles.
6: Hace pocos minutos ha terminado la audiencia de control de la legalidad de la detención de cinco personas, esto en el juzgado de garantías y letra de Cabrero. Es así que la magistrada de este juzgado, Macarena Bobadilla, resolvió que de los cinco sujetos que habían sido detenidos ayer por carabineros, tres de ellos fueron detenidos en forma ilegal. Recordemos que lo que se les estaba imputando eran disparos en la vía pública, también el hallazgo de armas y además de municiones. Es por eso entonces que, como indicamos, de los cinco sujetos que pasaron al control de la detención durante esta jornada, tres de ellos fueron puestos en libertad producto de que la magistrada finalmente resolvió que estos hombres fueron detenidos en forma ilegal. La jornada de formalización de los dos hombres que sí fueron declarados como legal la detención será para el día 13 de octubre a las 13 horas. El Ministerio Público solicitó que, si bien los tres hombres que fueron detenidos en forma ilegal, de todas maneras comparezcan en la audiencia de formalización, a pesar de que, como indicábamos entonces, quedaron libres resolver de esta manera la magistrada. Cabe destacar que este hecho de que estas personas hayan sido puestos en libertad no significa que queden libres de cargos. En este caso, el Ministerio Público solicitado su presencia en la formalización y de lo contrario podrían ser detenidos por no presentarse a esta audiencia. En cuanto a los dos detenidos que sí fueron declarados legalmente detenidos, ellos quedaron a disposición de gendarmería para ser trasladados hasta un recinto penal. 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

0: Críticas diplomáticas mantienen bajo presión a Cancillería. Por un lado, el gobierno decidió mantener en su cargo al embajador en Israel, Gabriel Zalyaznik, pese a las controversias que ha protagonizado durante los últimos meses. Por otro, descartó una nota de protesta contra el embajador estadounidense Brandon Judd tras sus repetidas intervenciones en debates internos. Los expertos advierten que las respuestas no han sido iguales en ambos casos y abren el debate sobre si la diplomacia chilena está actuando con la firmeza necesaria. Más detalles con Geraldine Díaz. Buenas tardes.
1: Buenas tardes. La actuación de Cancillería enfrenta crecientes cuestionamientos luego de dos controversias que involucran a representantes diplomáticos. Por una parte, el embajador de Chile en Israel, Gabriel Zalyaznik, continúa en funciones pese a las críticas por sus declaraciones sobre la comunidad palestina en Chile y por su condición diputado en una lista vinculada al caso de Morcilla. Por otro lado, el gobierno tampoco ha concretado una nota de protesta contra el embajador de Estados Unidos, Brandon Judd, pese a múltiples advertencias por sus intervenciones.

0: en materia de política interna y soberanía nacional. La discusión ha llevado a preguntarse si la Cancillería está cumpliendo adecuadamente su función o si ha optado por una estrategia excesivamente cautelosa frente a conflictos diplomáticos complejos. El analista internacional y académico de la Facultad de Gobierno de la Universidad del Desarrollo, Guido Larson, sostuvo que la evaluación de estas decisiones exige considerar tanto la protección del interés nacional como los intereses políticos de la coalición gobernante.
1: Y obliga a pensar cómo los distintos gobiernos intentan equilibrar intereses contrapuestos, por un lado respecto a su coalición y a su posición dominante, y por otro lado en torno a los intereses de la nación.
0: Respecto del caso Zaliaznik, Larson fue particularmente crítico. A su juicio, el embajador ha generado controversias innecesarias, ha tensionado la posición oficial del Estado y la respuesta de Cancillería ha sido más moderada de lo que correspondería. Una visión distinta manifestaron los analistas respecto del embajador estadounidense Brandon Judd. El académico de la Universidad Andrés Bello, Luis Felipe Vergara, sostuvo que el diplomático mantiene una agenda propia que ha complicado al Ejecutivo, aunque estimó que la redacción de la Cancillería se ajusta a los márgenes que impone la relación bilateral con Washington.
2: Uno esperase que hubiese más cartas de reclamo. Sin embargo, es muy difícil para el gobierno, asumiendo quién está al otro lado y lo que representa.
0: Con todo, Vergara sostuvo que el caso de Yad mantiene a Cancillería en un verdadero zapato chino. Larson complementó que Estados Unidos suele reaccionar frente a países que se alejan de sus intereses y advirtió que Chile no está en condiciones de absorber eventuales represalias, sobre todo en el ámbito económico. Por ello, ambos expertos consideran que la cautela del gobierno responde a la necesidad de evitar un conflicto mayor con Washington.
3: La oposición volvió a recurrir al Tribunal Constitucional por una iniciativa emblemática del gobierno. Esta vez impugnó las reglas del uso de la fuerza, sumándose a los requerimientos que ya presentó por escuelas protegidas y la Ley de Reconstrucción Nacional. Por lo anterior, en el oficialismo acusan que acudir al TC se está transformando en una estrategia para frenar la agenda del Ejecutivo. Más detalles con Valentina Obreque.
4: Por tercera vez en pocos meses, un proyecto emblemático del gobierno terminó en el Tribunal Constitucional por requerimientos de parlamentarios de oposición. Esta vez fueron las reglas del uso de la fuerza. 13 senadores recurrieron al organismo para impugnar dos disposiciones vinculadas al principio de proporcionalidad y al uso de la fuerza potencialmente letal, luego de que el Senado despachara el texto por 29 votos a favor, 15 en contra y una abstención. Pero esto ya no es un hecho aislado, ya que en junio opositores presentaron dos requerimientos contra la ley de escuelas protegidas, uno desde el Senado y otro desde la Cámara. Ambos fueron acumulados por el Tribunal Constitucional, que posteriormente declaró inconstitucionales varias normas del proyecto. Entre ellas quedaron fuera disposiciones sobre revisión de pertenencias por policías sin autorización previa de un fiscal y restricciones vinculadas a beneficios educacionales. Semanas después, el gobierno incluso modificó otros proyectos para evitar repetir criterios que ya habían sido objetados por el tribunal. Esta recurrencia para la diputada republicana Chiara Barchesi responde a una estrategia de bloqueo por parte de la oposición.
5: Que la izquierda vaya al Tribunal Constitucional es claramente una estrategia de bloqueo. Con la ley RUF consagramos la presunción del cumplimiento del deber y reglas claras, porque la seguridad se defiende con decisión, no trabando la ley que protege a quienes nos cuidan.
4: Luego, recordemos, vino la Ley de Reconstrucción Nacional. Ahí se presentaron tres requerimientos parlamentarios que también fueron acumulados por el tribunal. El organismo los acogió parcialmente y eliminó algunas de las disposiciones, aunque mantuvo buena parte del proyecto. Ahora las reglas del uso de la fuerza, con la oposición vuelve a defender el uso de esta herramienta. El diputado comunista Luis Cuello sostuvo que el Estado debe garantizar seguridad, pero respetando los derechos humanos, y advirtió que el texto aprobado podría abrir espacio a excesos por parte de las policías.
6: El Estado tiene el deber de otorgar seguridad a la población bajo estricto respeto a los derechos humanos, toda vez que el texto aprobado contiene normas que infringen el principio de proporcionalidad, lo que puede conducir a la comisión de abusos o delitos contra los derechos humanos.
4: Por otro lado, en el oficialismo, la senadora de Renovación Nacional, María José Gatica, sostuvo que este tipo de acciones termina dificultando el trabajo de carabineros.
7: Que la izquierda vaya al TC por las reglas del uso de la fuerza es ponerse del lado de la delincuencia. Mientras los delincuentes andan con fusiles de guerra, ellos frenan que nuestros carabineros se defiendan. Lo único que logran es más demora y más inseguridad para nuestro país.

0: Tal considerando solo estos tres proyectos, la oposición ha presentado 6 requerimientos ante el Tribunal Constitucional. 2 por escuelas protegidas, 3 por reconstrucción nacional y 1 por las reglas del uso de la fuerza. Ahora será el tribunal el que deberá resolver si esta última impugnación es admisible y eventualmente si se modifica nuevamente una iniciativa ya aprobada por el Congreso. María José.
1: Gracias, Valentina.
0: Buenas tardes.
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3: La región de la Araucanía concentra el 5,18% del PIB turístico nacional, ubicándose entre las 6 regiones que más aportan a la economía del sector en Chile, según una nueva medición de la Subsecretaría de Turismo. Los detalles con Bárbara Justi desde Radio Biobío en Temuco.
4: El turismo continúa consolidándose como una actividad relevante para el desarrollo económico de Chile. Así lo reflejan los resultados de una nueva medición presentada por la Subsecretaría de Turismo, una herramienta que permite dimensionar el aporte económico de esta industria en todas las regiones del país. Entre los resultados destaca la Araucanía, que concentra el 5,18% del Producto Interno Bruto Turístico Nacional y ocupa el 6º lugar en participación económica del sector. El aporte de la novena región adquiere una dimensión distinta al observar el peso que tiene el turismo dentro de su propia economía. En este indicador denominado intensidad turística, la región alcanza un 5,4%, ubicándose en el 2º lugar nacional, solo superada por Magallanes y la Antártica chilena, que registra un 7,3%. Para el director regional de Cernatura Araucanía, Odín Vallejo, sí, los resultados son alentadores y representan un desafío.
5: Mencionar que estas cifras son muy alentadoras y relevantes y están en concordancia con el rol protagónico que tiene el turismo para la economía de la Araucanía y nos coloca un desafío muy importante para seguir creciendo.
4: La medición permite analizar el turismo a través de 2 dimensiones complementarias. Por una parte, la participación, que muestra qué proporción del PIB turístico nacional genera cada región, y por otra, la intensidad, que permite conocer cuánto representa el turismo dentro de la economía en Chile. En la Araucanía, Biobío, la radio.
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3: El presidente de Estados Unidos, Donald Trump, anunció este domingo que Rusia y Ucrania han acordado suspender los ataques contra sus respectivas infraestructuras energéticas, que en las últimas semanas han ido escalando y han afectado los precios de los combustibles a nivel global. Con efecto inmediato, se establece un alto al fuego en materia energética en la guerra entre Rusia y Ucrania. Ambas partes han dado su consentimiento. No lo infrinjan, escribió Trump en un breve mensaje en su red social Truth Social. El texto no añade más detalles al respecto y ni Moscú ni Kiev se han pronunciado sobre este comunicado. La Casa Blanca tampoco ha detallado si Trump ha hablado por teléfono con sus homólogos ruso y ucraniano, Vladimir Putin y Volodymyr Zelensky, respectivamente, antes de realizar el anuncio. Al menos 139 migrantes, entre ellos 15 niños, han muerto y más de 116 están desaparecidos tras volcar un barco que transportaba a 305 personas en la costa de Djibouti, informó este domingo la Organización Internacional para las Migraciones. La embarcación viajaba de Djibouti a Yemen cuando volcó cerca de la localidad costera de Guere, en la región de Obok Norte, durante la noche del 8 al 9 de octubre pasado, según relataron los supervivientes a la OIM. Entre los 109 cuerpos recuperados se encuentran 52 hombres, 42 mujeres y 15 menores.

0: precisó esta agencia de la ONU en un comunicado. Más de 80 personas sobrevivieron al naufragio, todas ellas ciudadanos etíopes. La OIM también está asistiendo a 64 supervivientes en su centro de respuesta para migrantes de Obok, dándoles atención sanitaria, apoyo psicosocial, servicios de protección, alojamiento temporal, ayuda alimentaria y ayuda para restablecer el contacto con sus familias. Rusia condena el ataque perpetrado la víspera por los insurgentes chiíes hutíes del Yemen contra las instalaciones del aeropuerto internacional Rey Khalid de Riad, que se cobró la vida de 12 personas y considera las negociaciones como la única vía para resolver cualquier conflicto, declaró hoy el Ministerio de Exteriores ruso. Rusia condena este ataque e insta a las partes en conflicto en la península arábiga a abstenerse por completo de atacar infraestructura civil, señaló el ministerio en un comunicado publicado en su portal oficial. Exteriores expresó sus más sentidas condolencias a las familias y amigos de las víctimas y deseó una pronta recuperación a los heridos. Además, señaló que, según datos previos, entre los muertos y heridos no hay ningún ciudadano ruso.
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0: Sin resolver está un sumario en el gobierno regional de Los Ríos, ordenado por la Contraloría por una denuncia de maltrato laboral que involucra a funcionarios de la repartición con alto poder de decisión y acción en el organismo. El plazo de investigación fue ampliado por tercera vez en este año. El informe es de Radio Bio Bio en Valdivia con Carlos López.
2: El gobierno regional de Los Ríos mantiene en curso un sumario ordenado por la Contraloría tras recibir una denuncia en la que es invocada la ley Karin por presuntos maltratos que habrían ocurrido en 2025 en perjuicio de una funcionaria que es jefa de unidad por parte de su actual sucesora en su antiguo cargo, el cual es de alto poder de decisión y articulación en el gobierno regional, además de otra persona con importante poder de acción en funcionarios del GORE Los Ríos. La investigación es secreta, pero quienes supieron de ella se contactaron con Bio Bio, la radio, afirmando que no pueden tolerar el maltrato laboral, faltas a la probidad administrativa y un mal uso de facultades del ámbito público que dieron pie a la investigación. La denunciante habría sido víctima de exclusiones de reuniones en la toma de decisiones en las que debía estar presente o incluso habría sido descalificada en el mismo contexto laboral. Peor aún, las denunciadas habrían presuntamente creado un plan para perjudicarla laboralmente, intentando utilizar para ello a otra funcionaria de menor rango. El gobierno regional debió buscar a una fiscal externa de otro servicio público, quien ha pedido una tercera ampliación de plazo para cerrar la investigación, según el gobernador regional Luis Cubertino, por haber aparecido nuevas indagatorias.
3: Han habido indagatorias nuevas dentro del cuadro de la investigación y por consiguiente dimos 20 días más de plazo para el proceso de investigación.
2: La autoridad, que es quien debe resolver el sumario, estimó que la investigación esté concluida dentro de este mes, esperando que no surjan nuevas aristas porque, según dijo, dan pie a nuevos interrogatorios, afirmando que la asesoría jurídica del gobierno regional aconsejó dar esta nueva ampliación de plazo por un caso que es catalogado como complejo. En Valdivia, Bio Bio, la radio.
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0: Cumplieron 7 meses del mortal baleo que cobró la vida de Javier Figueroa Manquemilla, sargento de carabineros ascendido póstumamente tras caer herido en un confuso incidente en medio de un procedimiento en Puerto Varas. La investigación a la fecha no arroja resultados. Robinson Cárdenas nos cuenta más desde Radio Bio Bio en la zona.
1: El hecho ocurrido la madrugada del 11 de marzo en la línea férrea a metros de calle San Francisco tuvo como primer y único querellante conocido al Ministerio de Seguridad, organismo que ha solicitado

0: solicitado dos diligencias particulares durante la investigación. La Fiscalía ha dicho que en este caso el tiempo juega a favor de la indagatoria y ahora el Seremi de Seguridad, Francisco Muñoz, comentó que el monitoreo de la causa está en Santiago, desde donde pidieron al Ministerio Público que realice determinadas acciones que podrían aportar a esclarecer el hecho junto con entregar información en la carpeta.
1: Dada la información sensible, nosotros, más allá de consultar, siendo un organismo querellante, el nivel central que está llevando eso, sin perjuicio que hemos entregado información que podría ser relevante a la investigación, no insertándonos más allá de un proceso que lleva titularmente a la Fiscalía.
2: ¿Y sabes si Santiago ha solicitado diligencias particulares?
1: Sí, se solicitaron dos diligencias y se entregaron información a través de la carpeta investigativa, pero como está declarada reservada, obviamente nosotros mantenemos la reserva no solamente en respeto a las instituciones que están involucradas, sino también a la familia que está en la incertidumbre de los resultados.
0: El proceso se ha llevado con cautela. Está caratulado como secreto. Durante su desarrollo se han realizado masivas tomas de muestras de ADN a las decenas de policías que llegaron al denominado sitio del suceso, así como más de 30 rastreos en el punto en el que ocurrió el confuso incidente, en medio del despliegue de la patrulla liderada por quien fue declarado mártir tras fallecer en el hospital regional el 18 de marzo. 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
5: Nuevos antecedentes de duplicidad en las cifras de producción de Codelco podrían generar pérdidas cercanas a los 100 millones de dólares, con efecto en los estados financieros de 2026. El caso ya es investigado por la Fiscalía y una comisión parlamentaria. Christopher Aguirre tiene los detalles.
6: Una nueva investigación por posibles irregularidades en las cifras de producción de Codelco pone en cuestión los controles de la principal empresa estatal. El caso se suma a inconsistencias detectadas meses atrás y abre interrogantes sobre las responsabilidades de la administración anterior. Los nuevos antecedentes apuntan a ministro Alex y Salvador, donde un mismo material habría sido contabilizado más de una vez durante 2024 y 2025, inflando las cifras de producción. Según el Mercurio, fuentes internas advirtieron que el impacto económico sería mayor, consecuencias directas en los estados financieros de 2026. Las cifras duplicadas habrían sido incorporadas a los inventarios, generando diferencia entre los registros contables y físicos. Estas inconsistencias podrían traducirse en pérdidas cercanas a los 100 millones de dólares. En mayo, una revisión interna detectó cerca de 27.000 toneladas de cobre fino sobreestimadas en Chuquicamata y Ministro Ales. El episodio derivó en sanciones y la salida de un ejecutivo. Ahora, Codelco encargó una auditoría externa para determinar el alcance de las nuevas irregularidades y establecer responsabilidades. Los antecedentes fueron derivados al Ministerio Público, que investiga si existen delitos. En paralelo, una comisión investigadora del Congreso busca establecer las fallas de control y el rol de los responsables. El diputado independiente integrante de la bancada del PPD, Cristian Tapia, presidente de la Comisión de Minería y Energía de la Cámara, cuestionó la situación.
7: De estos fraudes, para nosotros un fraude, están las personas, están ejecutivos, que no ganan 5 millones de pesos, sino que ganan 30, 40, 50 millones de pesos y que han estado engañando no solamente a la empresa, sino que al país.
6: El parlamentario advirtió que las fallas de control podrían no limitarse a los episodios conocidos y llamó a investigar si existe un patrón similar en otras áreas. El diputado de Renovación Nacional, Daniel Valenzuela, integrante de la comisión, calificó como grave la duplicidad de producción y exigió sanciones ejemplificadoras.
8: Esperemos que acá las sanciones sean ejemplificadoras. Yo lo he dicho con todos sus nombres. Acá el directorio de la administración anterior tiene que dar un paso al costado, porque de lo contrario estamos afectando la fe pública.
6: En tanto, el diputado independiente Sebastián Videla planteó que las responsabilidades deben ir más allá de esclarecer las cifras de producción y llamó a tomar medidas respecto del directorio, considerando también cuestionamientos por accidentes y falta de transparencia.
9: que deben tomar acciones concretas, en este caso el directorio de Codelco. No

0: solamente con una división, sino que también con las demás, donde han sucedido accidentes, donde hay situaciones de poca transparencia.
1: La comisión investigadora espera agotar su informe final este día 23 de octubre. Codelco deberá esclarecer las irregularidades y reforzar sus controles para evitar nuevos casos que comprometan la confianza pública.
2: Congresistas de la Comisión de Trabajo analizaron los dos ejes centrales que componen la iniciativa del Ejecutivo para potenciar la contratación. Mientras que desde el oficialismo lo ven con buenos ojos y resaltan la modernización a la legislación laboral, desde la oposición critican los cambios en la indemnización por despido. Más información con José Francisco Montesino.
3: Buenas tardes. Distintas reacciones generó el paquete de reformas laborales que se encuentra impulsando el gobierno para hacer frente al desempleo, el que se concretará en dos tiempos, con la primera parte comenzando antes de que termine el 2026, mientras que la segunda tanda llegaría el próximo año. Según consignó Pulso de La Tercera, esta primera parte tendrá un paquete de 10 medidas, con el objetivo de modernizar las relaciones laborales. Según explicó a dicho medio el propio ministro de Trabajo, Tomás Rau, estas reformas abarcan la creación de los contratos a prueba y de aprendizaje, este último con el objetivo de potenciar la contratación de jóvenes, además de trabajo híbrido, bandas horarias, compensar permisos y atrasos y horas extraordinarias, entre otros puntos. En tanto, para el próximo año entraría la segunda fase del plan, el que dentro del oficialismo ven como clave, puesto que busca incorporar cambios en la indemnización por despido. Específicamente, la iniciativa pretende sustituir el esquema actual por un sistema a todo evento para contratos nuevos, financiado mediante una cotización adicional a cargo del empleador. Esta modificación busca reducir el costo de desvinculación por necesidad de la empresa, el cual en Chile equivale a 10 meses de sueldo para un trabajador con una década de antigüedad, frente al promedio de 3,2 meses de la OCDE. Para el diputado republicano Carlos Orqueros, miembro de la Comisión de Trabajo de la Cámara, es fundamental modernizar la legislación laboral del país, con el objetivo de impulsar el empleo.
4: Medidas como el trabajo híbrido, las bandas horarias y las jornadas excepcionales permitirán avanzar hacia relaciones laborales más flexibles.
3: Por otra parte, el diputado comunista Luis Cuello, también de la mesa de trabajo, sentenció que quitar el derecho a los trabajadores nunca ha generado empleo.
5: Nunca ha creado empleo quitarle derechos a los trabajadores, y lo que está contenido en esta propuesta que ha sido publicada va en la línea de lo que ya han avanzado con el contrato por horas y el término de las 40 horas.
3: Ricardo Ruiz, director de Ingeniería Comercial en la Universidad Finisterrae, destacó los objetivos de la reforma laboral, especialmente en los cambios de indemnización por despido.
6: El tema de indemnización por años de servicio es algo importante porque es un sistema el cual desincentiva los contratos largos, desincentiva la contratación y también el alza de salarios.
3: De acuerdo con el último boletín del INE, correspondiente al trimestre móvil junio-agosto, la tasa de desocupación nacional fue de un 9,6%, creciendo 1,0 puntos porcentuales en 12 meses. Desde el gobierno, por su parte, manejan un diagnóstico que refleja más de 430.000 puestos de trabajo que todavía no se recuperan desde la pandemia.
2: 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A los 53 años y a 6 días de haber solicitado un indulto, murió Juan Aliste Vega, ex integrante del movimiento Lautaro y condenado por el crimen del cabo de carabineros Luis Moyano. Aliste Vega se mantenía internado en el hospital penitenciario a raíz de un cáncer en etapa 4. La fallida solicitud de indulto del ex lautarista dividió a la derecha y puso nuevamente sobre la mesa el debate sobre la conmutación de penas por razones humanitarias. Las autoridades fronterizas habilitaron el tránsito en el paso Los Libertadores para todo tipo de vehículos, mientras se monitorea las condiciones en la alta montaña. El desbarrancamiento de un bus por varios metros en Valparaíso dejó a la violista Penélope Knut fallecida y a 30 personas lesionadas. El conductor del autobús seguirá detenido mientras la fiscalía se encuentra reuniendo antecedentes para su formalización. En calidad de detenido se encuentra un hombre de 40 años tras un homicidio en Recoleta. El imputado acusó legítima defensa. Codelco enfrenta nuevas investigaciones por cifras infladas de producción de cobre. Nuevas irregularidades generarían pérdidas cercanas a 100 millones de dólares. En la Ley de Presupuestos 2027, el gobierno redujo recursos en 220 programas por 793 mil millones de pesos. Pese a ello, prometió mantener los beneficios sociales. En la oposición advirtieron que las rebajas ponen en duda la garantía de las prestaciones. Por tercera vez, la oposición llevó al Tribunal Constitucional un proyecto emblemático del gobierno. Esta vez fueron las RUF, una recurrencia que en el oficialismo califican como una estrategia para frenar la agenda del Ejecutivo. Expertos ponen en duda la respuesta de Cancillería frente a las controversias de los embajadores Gabriel Zalyaznik y Brandon Judd. Se advirtieron dificultades para ejercer autoridad diplomática. Sin resolver está un sumario en el gobierno regional de Los Ríos ordenado por Contraloría por una denuncia de maltrato laboral. El plazo de investigación fue ampliado por tercera vez en el año.

0: Exactamente 14 horas con 7 minutos.
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0: La joven universitaria que en mayo denunció una supuesta violación grupal aseguró que la investigación fue cerrada sin resultados y por eso entregando los nombres de quienes ella identifica como sus victimarios. Desde la Fiscalía, la Defensa de los Imputados y el Cernameg, que se hizo parte en la pesquisa con una querella, aseguraron que la causa está vigente, con diligencias pendientes. Fabián Polanco tiene el reporte.
1: Fue hace 5 meses cuando la alumna de la Universidad San Sebastián informó en redes sociales de este lamentable episodio. Aseguró que tras una fiesta mechona en marzo pasado fue con un amigo a un departamento donde habría sido violada por 4 personas, algunos también universitarios. La fiscalía inició una investigación y fue el supuesto cierre de esa pesquisa lo que ahora llevó a la joven nuevamente a publicar un mensaje en Instagram. Indicó que al revisar en línea el avance de la causa se enteró del fin de la investigación sin obtener justicia ni ser escuchada. Sin embargo, el abogado Cristian Echaíz, por 2 de los 4 imputados, señaló que se trata de un error, que la causa está en desarrollo y que lo que se cerró fue uno de los roles abiertos por el Ministerio Público.
2: La causa se encuentra plenamente vigente. El cierre al que ella alude es un tema administrativo de uno de los RUP solamente, pero eso no incide en la investigación. Es una investigación que está en curso, donde el Ministerio Público no ha tomado aún decisiones de carácter procesal, tal como una eventual formalización o desestimar los cargos.
1: Desde la Fiscalía Regional del Biobío confirmaron lo anterior y en igual sentido se manifestó la directora subrogante del Cernameg, Gianella Barbieri, confirmando además una querella a través de la cual el organismo se hizo parte en el caso.
3: Interpusimos una querella contra todos quienes resulten responsables con el propósito de contribuir al acceso a la justicia de la víctima, aportar al esclarecimiento de los hechos y colaborar con la investigación que dirige la Fiscalía de Concepción. Así también solicitamos la realización de diversos peritajes que actualmente se encuentran en desarrollo.
1: En el mensaje, la víctima publicó además los nombres a quienes acusa como victimarios, señalando que lo hace para que se conozcan sus identidades y nadie vuelva a pasar por lo mismo. El abogado Echaíz criticó lo que dijo es una irresponsabilidad, pasando por encima de la presunción de inocencia.
2: En cuanto a revelar la identidad, nos parece una irresponsabilidad absoluta, toda vez que se trata de personas que están amparadas por la presunción de inocencia. 2 de nuestros representados se encuentran haciendo sus labores cotidianas como estudiantes, y los otros tienen labores profesionales de trabajo, y obviamente el verse expuesto les causa hoy día un agravio.
1: Además de la representación jurídica del Cernameg, está entregando apoyo psicológico a la joven víctima en este caso.

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2: Dos antisociales ingresaron a una vivienda en Concepción y al ser sorprendidos por el guardia de seguridad lo intimidaron y le robaron su vehículo para darse a la fuga. El automóvil fue encontrado dos horas más tarde en San Pedro de la Paz y los vecinos advirtieron que los ilícitos se han repetido en el sector. La información con John Vallejos.
3: Los hechos ocurrieron en el sector Lopequén cuando dos antisociales se encontraban robando al interior de un domicilio. Tras la sospecha, los vecinos dieron aviso a los guardias de seguridad. Uno de ellos llegó hasta el lugar en su vehículo, momento en el que los antisociales, en su intento por escapar, lo atacaron y se dieron a la fuga en el automóvil del guardia de seguridad. Vecinos del sector describen el momento como caótico, siendo testigos del hecho violento.
4: Le robaron el vehículo al guardia, esto fue alrededor de las 9:20 de la noche, y se arrancaron en el vehículo que estaban y en el vehículo del guardia. El guardia quedó ahí sin su herramienta de trabajo, lo amenazaron con armas de fuego, lo golpearon, según se ve en el video. Él quedó sin lesiones, sí, pero muy asustado, y se llevaron el vehículo y lograron robar alguna especie.
3: Dos horas más tarde, el vehículo fue encontrado en San Pedro de la Paz por personal de carabineros. Así lo detalló Javier Sandoval, capitán de la primera comisaría de Concepción, quien también se refirió a los antecedentes del procedimiento.
5: Él es intimidado con armas de fuego, no presenta lesiones y después, posteriormente, se presenta la víctima del domicilio afectado, el cual es víctima en la sustracción de diversas especies desde su inmueble. La víctima del domicilio no se encontraba en el momento que los hechos ocurrieron y se logró recuperar el vehículo sin ocupantes, lamentablemente sin detención, en el sector de la comuna de San Pedro.
3: El capitán agregó que el paradero de los antisociales aún es desconocido, pero se encuentran trabajando para dar con su ubicación. Vecinos del sector también advierten que los robos en domicilios y vehículos se han vuelto recurrentes, registrándose incluso cada semana, según indicó un residente del lugar.
4: Todas las semanas se han metido a domicilio, suben desconocidos en bicicleta a tomarle fotos a las casas y muchas veces se ha acercado a las personas para que se, o sea, a los antisociales, para preguntar en qué andan. Hace dos semanas se acercó el otro guardia a hablar con ellos, salieron arrancando, tiraron un arma blanca al suelo. Es habitual la situación de robo.
3: El vecino también emplazó al municipio a reforzar los patrullajes en el sector para evitar que hechos delictuales como los registrados durante las últimas semanas se repitan.
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2: Vecinos de Arauco amenazados por un desprendimiento de terreno en Arauco informaron que la fisura abierta se formó en un día y en solo horas aumentó en extensión y en profundidad. El alcalde Mauricio Alarcón y la diputada Flor Weisse pidieron medidas para dar solución definitiva a las familias. Fabián Polanco con la información.
7: Fue prácticamente frente a los ojos de los vecinos que se abrió la grieta hoy de casi 500 metros de largo en la Villa El Mirador de la comuna de Arauco. El informe preliminar del Ministerio de Vivienda es que han sido las intensas precipitaciones las que aceleraron el desprendimiento de terreno causado por la falta de un muro de contención en el lugar. El presidente de la Junta de Vecinos, Miguel Antonio Durán, relató la rapidez con que se originó la grieta, algo que no sería nuevo para ellos, y advirtió que, de ceder el terreno, más de 100 casas podrían ser destruidas.
8: Ayer me llama un vecino que se está desmoronando el terreno y yo acudí al tiro y era una separación de 10 centímetros. Pues vine a las 7 de la tarde y aumentó más. Los vecinos de abajo de mi plataforma están muy preocupados porque la masa se la va a llevar toda para abajo, ojalá que no llueva. La diputada sabe el terreno que tuvimos nosotros en el año 2023 con un deslizamiento de una masa también y no nos ha hecho nada.
7: En paralelo a las medidas decididas por el Ministerio de Vivienda, la empresa constructora Jomar está trabajando ya en el lugar, como informó el alcalde de Arauco, Mauricio Alarcón, pero subrayando las soluciones definitivas que dijo deben entregarse.
9: Hasta la empresa que en su momento construyó

0: Villa para el efecto, ¿no es cierto?, con maquinaria, con los equipos necesarios y la materialidad necesaria para enfrentar la condición de emergencia, entendiendo que para otro efecto se requiere estudios que son de sondaje, de alguna u otra forma dar claridad respecto a qué es lo que está ocurriendo en el sector y también definir desde esa perspectiva técnica cuáles son las acciones que se van a tomar a futuro.
1: En similar línea se manifestó la diputada Flor Baice, quien ha estado en contacto con los vecinos pidiendo urgencia no solo para las casas en riesgo por la remoción en masa, sino para las otras con deficiencias constructivas.
2: Se requiere sentido de urgencia, pero también de rigurosidad en todo lo que concierne a la ingeniería, de manera que los recursos que tengan que invertirse en ellos sean perdurables en el tiempo y dar la tranquilidad a las familias de que esto no vuelva a ocurrir. Y por otra parte, también las viviendas que han tenido daños deben repararse.
1: El ministro de Vivienda, Iván Poduje, informó que será el Servio como responsable del proyecto de viviendas sociales el que asuma el costo de los trabajos de reparación.
3: En 2028 podrían comenzar las obras para extender el biotren a Lota. El presidente del directorio de EFESUR, Jorge Zabag, aseguró que está la voluntad de la empresa para concretar el anhelado proyecto. Valesca Belmar con los detalles.
4: El anuncio para extender el biotren a Lota se realizó hace años y la espera para concretar el proyecto continúa. El presidente del directorio de EFESUR, Jorge Zabag, recordó que la iniciativa se encuentra en etapa de ingeniería y de estudio de impacto ambiental. Agregó que la inversión es de 157 millones de dólares y que una vez concluidos los estudios deberían iniciarse las obras, es decir, en 2028.
5: 2028 concluyendo los estudios de ingeniería e impacto ambiental y dependiendo de cómo resulte el estudio de impacto ambiental se puede continuar con el inicio de obra, pero esa es una condición, yo diría, es una condición que tiene que darse para poder iniciar obra.
4: Aseguró que está la voluntad de EFE para continuar con el proyecto, llevar el biotren a Lota, pero también dijo que debe existir voluntad política para seguir adelante.
5: El proyecto es rentable socialmente, está la voluntad de hacerlo, pero por supuesto ya en el año 2028 se tendrá que ver en la ley de presupuesto para colocar los recursos y poder concretar esta obra. Eso depende de una voluntad política, por supuesto, pero de parte de EFE están todas las condiciones para que así ocurra.
4: La extensión del biotren a Lota incluye la instalación de 4 estaciones permanentes y una estival en Playa Blanca, recordó el gerente general de EFESUR, Nelson Hernández.
6: Significa una nueva subestación eléctrica, significan trenes nuevos para Lota, significan andenes, estaciones, sistema eléctrico, catenaria, renovación completa de la vía férrea, construcción de bio, todos esos elementos para entregar un servicio de alta calidad como el que queremos y pretendemos entregar en ese tramo.
4: En el caso de la extensión del biotren a Penco, indicaron que ya terminó el estudio de prefactibilidad y que se debe continuar con los estudios de ingeniería, pero en EFESUR señalaron que el proyecto está mucho más rezagado que el biotren a Lota.
3: Cerca de 1.500 dosis de droga y más de 1.500.000 en efectivo fue lo que incautó la Brigada de Investigación Criminal de la PDI en la comuna de Lebu. El operativo además culminó con la detención de 3 hombres y una mujer, todos chilenos y mayor de edad, que fueron puestos a disposición del juzgado de garantía local. 4 personas presuntamente vinculadas en la comercialización de sustancias ilícitas e infracción a la ley 20.000 fueron detenidas en Lebu, esto a través del equipo policial Modelo Territorial Cero, en un operativo desarrollado en el norte de la comuna que permitió intervenir 8 inmuebles. El procedimiento se realizó en coordinación con el ente fiscalizador local y equipos policiales del Biobío, luego de una investigación que permitió reunir antecedentes suficientes para obtener las órdenes judiciales de entrada y registro. El jefe de la Brigada de Investigación Criminal de Lebu, el subprefecto Felipe Molina, entregó más detalles de este despliegue.
7: Así también se procedió a la incautación de cocaína, cannabis y cocaína base, drogas equivalentes a 1.500 dosis. En el lugar se incautó 2 teléfonos celulares utilizados para la comercialización de droga y así también la suma de 1.657.000 pesos proveniente de la venta de droga en el lugar.
3: Los inmuebles intervenidos se ubican cercanos a un establecimiento educacional y a un centro asistencial. El operativo también permitió intervenir cuatro puntos identificados previamente por la policía.

de investigaciones como focos de microtráfico. Los cuatro detenidos fueron puestos a disposición del juzgado de garantía de Lebu para su respectivo control de detención.

0: De los 5 sujetos que pasaron esta jornada a control de detención en el juzgado de garantía de Cabrero fueron puestos en libertad, mientras que los 2 restantes quedaron con detención ampliada hasta el próximo miércoles. La magistrada del juzgado de letras y garantía de Cabrero, Macarena Bobadilla, resolvió que 3 de los 5 sujetos detenidos ayer por disparos en la vía pública y el hallazgo de armas y municiones fueron detenidos de forma ilegal y 2 de ellos quedaron con ampliación de la detención por 2 días. El Ministerio Público, representado por el fiscal Jorge Sandoval, solicitó que sean los 5 imputados quienes sean formalizados para el miércoles próximo. Sin embargo, las 3 personas que fueron detenidas en forma ilegal fueron puestos en libertad, aunque de todas maneras deberán estar en la audiencia de formalización o arriesgan ser detenidos. Cabe destacar que el hecho de que la detención de estas 3 personas sea ilegal no significa que queden libres de cargos. En cuanto a los 2 detenidos que sí se declaró legal su detención, quedaron a disposición de gendarmería para ser trasladados a un recinto penal.
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0: En la comuna de Laja, tras un siniestro vial, falleció un hombre de 32 años la noche del sábado. Fue cerca de las 12 de la noche que equipos de emergencia se movilizaron hasta la comuna de Laja, alertados por un accidente de tránsito a eso del kilómetro 10. Acudió carabineros y el SAMU para verificar la emergencia. Se trató de una colisión entre un vehículo menor y un camión de gran tonelaje, donde producto del impacto una persona perdió la vida. En tanto, el chofer del camión quedó con lesiones de diversa consideración. La SIAT de Carabineros fue instruida para realizar las diligencias sobre este siniestro vial y esclarecer las causas. Así lo confirmó el teniente Salvador Soto, oficial de esta sección especializada de Carabineros.
1: Se generó un accidente de tránsito de tipo colisión en la ruta Q90, próximo al kilómetro 25 de la comuna de Laja, donde por causa que se investigan, se generó un impacto de un automóvil y un camión que ambos se desplazaban en sentido hacia el oriente. Producto de lo anterior, lamentablemente falleció en el lugar de los hechos el conductor del vehículo menor, de sexo masculino, de 32 años. Es por ello que el Ministerio Público instruyó la concurrencia de esta CIA para realizar los peritajes en el lugar y diligencias de la especialidad.
0: Carabineros realizó un llamado enfático a manejar con precaución y tomar todas las medidas preventivas posibles para evitar accidentes.
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0: Desde el Senapred Biobío y en base a las condiciones meteorológicas que se predicen, se prevé que puedan presentarse tormentas eléctricas que afectarían a la región del Biobío. Por inestabilidad atmosférica desde este domingo y hasta la noche del miércoles, podrían presentarse tormentas en los sectores del litoral, valles, precordillera y cordillera de la región. Desde el Senapred se pronostican fenómenos meteorológicos con un grado de severidad moderada, potencialmente riesgosos. Es por ello que se solicita mantener a la comunidad informada, sobre todo si realiza actividades expuestas a riesgos meteorológicos. También se recomienda, en el caso de presentarse tormentas eléctricas, no colocarse cerca de ríos, lagos, entre otros, ni tampoco cercos metálicos, ni refugiarse bajo los árboles.

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1: La joven universitaria que denunció una violación grupal aseguró que la investigación fue cerrada sin resultados y por eso entregó los nombres de quienes ella identifica como sus victimarios. Desde la Fiscalía, la Defensa de los Imputados y el CERNAMEJ aseguraron que la causa está vigente con diligencias pendientes. Delincuentes intimidaron y robaron el auto de un guardia que intentó frustrar un robo en el sector Lopequén de Concepción. Vecinos de Arauco amenazados por un desprendimiento de terreno informaron que la fisura abierta se formó en un día y en solo horas aumentó en extensión y en profundidad. El Ministerio de Vivienda iniciará de inmediato el proceso para trasladar a las familias cuyas casas están amenazadas por la grieta. En 2028 podrían comenzar las obras para extender el biotren a Lota. El presidente del directorio de FESUR, Jorge Zavag, aseguró que está la voluntad de la empresa para concretar el anhelado proyecto. Exactamente 14 horas con 27 minutos. Hasta acá Radiograma Mediodía. Muchas gracias por informarse con la radio y quédense atentos que ya se viene toda la información del deporte.
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5: Hola, ¿cómo están? Muy buenas tardes. Se va a seguir jugando dentro de los próximos minutos la fecha 24 de la Liga de Primera, que recordemos dejó como resultados hasta el momento el empate de la Universidad de Concepción frente a Cobresal de visita en el estadio El Cobre, esta Universidad de Concepción que se mantiene penúltima y en zona de descenso en la tabla, y el triunfo de Huachipato ante O'Higgins por 2-0 en el estadio Cap. Huachipato queda de momento en zona de clasificación a Copa Sudamericana, está sexto. Tiene 34 puntos, hay que esperar lo que ocurra con Limache, con Ñublense y con Deportes Concepción también. Bueno, hoy, desde las 3 de la tarde, Coquimbo va a recibir a Colo-Colo en el Estadio Francisco Sánchez Rumoroso. A las 5 y media, Deportes Concepción será local en Collao ante Unión La Calera. Y a las 20 horas, 8 de la noche, Deportes Limache recibirá a Palestino en el Estadio Municipal Lucio Fariña. En cuanto a la Liga de Ascenso, fecha 27, ya se conocen los resultados de Magallanes 2, Recoleta 1, Curicó que le ganó de visita a Wanderers 2-1 y Temuco en casa derrotó por 2-1 a Santa Cruz. A las 3 de la tarde, en un rato más, Copiapó va a recibir a Cobreloa. La tabla está encabezada precisamente por Cobreloa, que tiene

0: 48 puntos, segundo está San Luis con 47, tercero marcha Magallanes con 46 y cuarto está Wanderers con 44. Sigue en el último lugar de la tabla Rangers con 18 unidades en zona de descenso. También va a haber fútbol de la segunda división. Estamos atentos a la liguilla de la permanencia, fecha 8. A las 5 de la tarde, Lota Schwager será visita de General Velázquez. ¿Cómo va la tabla de esta liguilla de la permanencia? Deportes Rengo es el puntero, tiene 14. Lota está segundo con 8. Los dos últimos de la tabla descienden a la tercera A, al fútbol amateur. Hasta ahora, esos equipos son General Velázquez, que tiene 6 puntos, y Real San Joaquín, que tiene 13. En cuanto a la tercera A, fecha 25, recordemos que fue reprogramado el partido de Naval con Malleco Unido, se va a jugar mañana a las 12:30 en el estadio Alberto Larraguibel de Angol. La tabla está encabezada por Malleco Unido, que tiene 50 puntos, y de momento Naval está sexto con 38 y fuera de zona de liguilla. En cuanto a la tercera B, Grupo Sur, fecha 26, Conchalí goleó 7-0 a Deportes Hualpén en el Estadio Municipal de Conchalí. Inter Concepción también goleó 7-1 a República Independiente de Hualqui en El Morro, y Fernández Vial se impuso por 2-1 a Gasparín en Collao. Terminó la fase regular del grupo, Buenos Aires de Parral subió a tercera A y disputará la final nacional contra Provincial Talagante. Deportes Laja Histórico clasificó a los playoffs de ascenso, su rival será Cultural Maipú. Iberia y Fernández Vial empataron en la tercera posición y van a definir su clasificación. Conchalí y Hualpén perdieron la categoría. Pasemos al rugby. En el Challenger Sub-20 que se está desarrollando en el Parque Maguida, en la comuna de La Reina, en la región metropolitana, mañana volverá a la cancha Chile, que ya venció a Hong Kong y a Rumania, buscará quedar primero en el grupo, enfrentará a Brasil desde las 7 de la tarde. Queremos destacar también lo que hizo la patinadora Camila Carreño, quien ganó medalla de plata en los Juegos Mundiales de Patinaje de Asunción, Paraguay, luego de ser segunda en los 5.000 metros. Y ahora pasamos al básquetbol. En la Liga Nacional, torneo de clausura, luego de su derrota ante Valdivia, la Universidad de Concepción, el equipo masculino, volverá a la cancha el próximo miércoles cuando visite a Español de Osorno. Pero también hay información de la Liga de Desarrollo, esta competencia sub-21 que busca potenciar, que busca proyectar figuras jóvenes del básquetbol nacional. Hoy, a las 6 de la tarde, la Universidad de Concepción va a recibir a Huachipato en la Casa del Deporte. Y por la Liga Femenina, luego de derrotar ayer a Luis Mate Larraín en la región metropolitana, hoy, desde las 6 de la tarde, el equipo de la Universidad de Concepción jugará también de visita ante Boston College. 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

Hola, muy buenas tardes. Estamos en tarde de día domingo aquí en BioBio, la radio, junto a Franz Ferdinand, esta banda escocesa de indie rock. Comenzamos luego de estar muy bien informados, quedar con toda la información, las noticias de nuestra región, de lo que ocurre también a nivel nacional. Vamos a estar esta tarde acompañándote en tu descanso, en este fin de semana largo, para algunos muy trabajado, para otros con un mayor descanso. Mucha gente que ha salido de nuestra zona, se ve un poquito más desocupada la ciudad de Concepción, pero muchos otros están aquí disfrutando de esta tarde rica, agradable, una jornada en que se siente un poquito más de calorcito. Estamos con 18 grados de temperatura a esta hora en Concepción, pero poniendo atención en cómo va a presentarse el resto de la semana. Sí, hay unos avisos extraños ahí. Bueno, ha sido una primavera y un mes de octubre bastante particular. Desde ya te recordamos, como siempre, nuestro WhatsApp para poder comunicarnos en esta tarde. Nos puedes enviar tus fotografías, mensajes, también audios al más 569-9200-7878. También está nuestra línea gratuita, el 800.

0: 106-726. Qué rico estar nuevamente reunidos a través de Bio Bio, la radio.
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16 minutos para las 3 de la tarde y a esta hora en Concepción tenemos 18,1 grados de temperatura, una temperatura agradable, rica para esta primavera. La máxima, 9 minutos para las 2 de la tarde, quedó en 18,5, así que estamos ahí en el rango de temperatura máxima para esta jornada. La mínima, 20 minutos para las 8 de la mañana, registró en el termómetro 11,2 grados, un poquito más de la jornada de ayer, cuando tuvimos 9,4 grados, 20 minutos para las 7 de la mañana. Pero ¿cómo se ve el resto del día y también el resto del fin de semana para el descanso de muchos o bien aprovechar esta jornada de lunes en alguna actividad deportiva, al aire libre, salir, disfrutar de esta primavera y esta oportunidad, ¿no? Entre días de lluvia que hemos tenido en este mes de octubre. Bueno, para mañana lunes hay pronóstico de precipitaciones. Se esperan 5 milímetros de lluvia. Vamos a revisar los distintos pronósticos porque hay diversas plataformas con la información meteorológica que a veces no coinciden, ¿eh?, en el detalle. Por ejemplo, aquí está Meteorred, que establece para la jornada de mañana 12 de octubre, feriado, precipitación, lluvia que podía quedar cerca de un milímetro de agua. Vamos a tener lluvia débil entre las 11 y 2 de la tarde y luego al final de la jornada, eso de las 23 horas. A ver, aquí tengo lluvia en otra información meteorológica,

a las 4 o 5 de la tarde. Bueno, en general, todo el día vamos a tener con cielos nublados y la posibilidad de nubes y bastante humedad. Eso para el lunes. El día martes también se esperan precipitaciones, pero vamos a tener ahí cerca de un milímetro también. Lo mismo el día miércoles, con máximas de 18 grados. Así que nos vamos a ir quedando como con una sensación de lluvia media tropical. Sí, claro que sí. De todas maneras, vamos a revisar el aviso meteorológico de la Dirección Meteorológica de Chile a propósito de lo que me contaban hace un ratito atrás en la radiograma, la posibilidad de tormentas eléctricas desde la región de Atacama a la región del Biobío, gran parte de esta zona, en la zona cordillerana, pero para la región del Biobío es en toda la región. También habla de probables tormentas eléctricas de la Araucanía a los ríos. Bueno, hay distintos avisos que durante esta tarde, esta jornada, han ido apareciendo en la Dirección Meteorológica de Chile. Vamos a ir con el detalle porque, bueno, si miramos el cielo hoy en el Gran Concepción, no nos podemos imaginar que podamos tener tormenta eléctrica, menos por la temperatura, no hay viento. Bueno, cuéntanos cómo está tu zona, tu sector. Está nuestro WhatsApp disponible, el 900-7878.

Bueno, y esta situación meteorológica, climática, a propósito de cómo hemos vivido esta primavera, tiene que ver, tiene una explicación y lo hemos ido explicando, lo hemos ido contando en las últimas semanas, porque esto va a influir directamente no solamente en la primavera, como lo ha hecho hasta ahora, sino que también en el verano. Es el que se ha denominado Super Niño, Niño Godzilla. Este efecto climático que significa la temperatura del mar mucho más alta, hay más evaporación, hay toda una explicación de cómo esto puede influir y afectar. Esta condición climática extraña que hemos tenido en esta primavera, por ejemplo, el día miércoles vamos a tener lluvia con 20 grados de máxima, vamos a tener un tropiconce muy, muy marcado, pero es súper desfavorable para la ocurrencia de, súper desfavorable para los incendios forestales, ¿no? Potencia la ocurrencia de incendios forestales. Es una primavera muy rara, es muy probable que tengamos esa sensación de pasar de invierno a verano directamente y en pleno octubre, cuando debiéramos empezar a tener condiciones más secas y más cálidas, los sistemas frontales hemos ido conociendo. Llegan y llegan al país, dejan lluvia, viento, tormentas, cantidad de agua importante en poco tiempo. Bueno, todo esto es lo que resulta de lo que ha ocurrido en el Océano Pacífico Ecuatorial, que está extraordinariamente caliente y lo peor de todo es que continúa calentándose. Tenemos un efecto climático que ha llegado y hay que poner atención a los riesgos que eso implica para los próximos meses y para el verano. Está la Organización Meteorológica Mundial, conocido con OMM como sigla, que calcula que existe una probabilidad cercana al 100% de que el Niño permanezca activo hasta comienzos del próximo año. Y también anticipa esta organización podría alcanzar una intensidad muy fuerte hacia fines de este 2026. Incluso algunos pronósticos señalan un episodio que podría estar entre los más intensos registrados desde el año 1950 en nuestro país y los efectos ya empiezan a sentirse. En BioBio Chile hay una nota, se entrevista ahí al geofísico de la Universidad de Concepción, académico también Francisco Lang, que explica que las proyecciones para la primavera apuntan a precipitaciones por sobre lo normal desde el norte hasta el sur, entre Atacama y los lagos. Y es lo que se nota en los avisos meteorológicos en los territorios. Las lluvias están sorprendiendo durante estas semanas, no van a ser un hecho aislado, van a continuar. ¿Por qué? La explicación es, a ver, más o menos sencilla. El Niño, este fenómeno pasa, ocurre cuando las aguas superficiales del Océano Pacífico Ecuatorial, ¿no es cierto?, ahí en la mitad de nuestro planeta, tanto central y oriental, se calientan mucho más de lo habitual. Y todo ese aumento de temperatura va cambiando la circulación de la atmósfera. Implica y afecta no solamente el mar, sino que también lo que pasa sobre el mar. Esto puede alterar caminos habituales de las lluvias, por dónde va la lluvia y también los sistemas frontales. Entonces, hay más humedad disponible en la atmósfera, eso contribuye a estos episodios de precipitaciones más intensos. Entonces, una primavera especialmente inestable existirá con cambios bruscos y eventos difíciles de anticipar. Así vamos a seguir teniendo información sobre crecidas, posibilidad de crecidas, de aluviones y deslizamientos de tierra. Pero hay un escenario lamentablemente aún más preocupante, y es que el Niño podría llegar a su máxima intensidad entre precisamente estos meses, octubre y diciembre. ¿Qué pasa en verano? Altas temperaturas por encima de los promedios durante esa temporada prácticamente en todo el país. Senapred ha contemplado temperaturas extremas que podrían superar los 34 grados Celsius, incluso sobrepasar los 40.

0: habla de más posibilidades de olas de calor, especialmente durante enero y febrero. El problema es que esta primavera extremadamente lluviosa puede preparar el terreno para este otro peligro, los incendios forestales. Más agua, más crecimiento de pastos y vegetación fina. Después hay calor, sequedad, ese material se transforma en combustible y el resultado es bien complicado, un panorama que está básicamente en el centro-sur de nuestro país. Por eso se habla de este niño Godzilla, que combina distintos factores, un océano excepcionalmente cálido, una atmósfera más caliente y un fenómeno que podría alcanzar una intensidad extraordinaria. A estar preparados a contemplar todos estos riesgos, a manejarlos y a ser, ¿por qué no?, exagerado. En la prevención no hay exageración. Así se nos viene este famoso niño Godzilla para lo que queda de los próximos meses, incluso de inicios del próximo año. 3 minutos nos separan de las 3 de la tarde.
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12: ¿Cómo están? Buenas tardes, bienvenidos a la revisión de las noticias acá en El Informador. En un procedimiento desarrollado en un campamento de Osorno, se incautó cocaína base tipo cera, una droga que la Policía de Investigaciones advirtió su alta concentración y riesgos para la salud de los consumidores. Los detalles desde Radio Bio Bio en Osorno con Eduardo Palacios.
13: Lo anterior corresponde a la detención de un hombre de 48 años y una mujer de 33. Esto en medio de un procedimiento por tráfico de drogas en un campamento ubicado en el

0: sector Chauracahuín, en Rahuebajo, al poniente de Osorno. De acuerdo con los antecedentes de la Policía de Investigaciones, a través del subprefecto Diego Ortega, encargado de la Brigada de Investigación Criminal de esta comuna, se incautaron 58 papelinas de cocaína de tipo cera, además de dinero en efectivo y otros elementos de interés para la investigación. Relevó la importancia de las denuncias ciudadanas para detectar puntos de venta de drogas e iniciar investigaciones con mecanismos de resguardo para las personas que entreguen antecedentes, pero en este caso se remarca que la presencia de este tipo de drogas es altamente alucinógena y con serio daño para la salud de los consumidores. En tal contexto, indica que continúa realizándose investigaciones a propósito también de denuncias en este sentido. En Osorno, Bio Bio, la radio.
1: Tenemos más información sobre el robo en el Colegio Chile España, esto en la comuna de Concepción. Los detalles los tiene John Vallejos.
2: En 4 millones de pesos se avalúa el intento de robo que fue frustrado durante la madrugada de este domingo en el Colegio Chile España, en la comuna de Concepción. A este lugar llegó personal de carabineros tras el llamado de la encargada del establecimiento, quien sorprendió a un hombre ingresando a las dependencias del recinto a través de las cámaras de seguridad. El sujeto intentó escapar al advertir la presencia policial, pero fue detenido a pocos metros en el mismo recinto educacional. Entre las especies recuperadas se encontraron distintos elementos tecnológicos como tablets y smartwatch, evaluados en un total de 4 millones de pesos. Según detalló Carabineros, el detenido de 20 años fue puesto a disposición de la justicia durante esta jornada. En Concepción, Bio Bio, la radio.
1: Tenemos información con Fabián Polanco.
3: La Fiscalía ha ofrecido procedimientos abreviados en el marco de la arista Fundación Bonomía del caso Convenios, esto con el objetivo de evitar llevar a juicio oral a la docena de imputados en esta investigación que debería concluir en las próximas semanas. Así lo reconoció Gonzalo Elgueta, quien representa a los responsables de Bonomía, Carlos Sanabalón y Osvaldo Reynoso, señalando que hasta ahora no existe una decisión sobre la oferta realizada. La misma propuesta hizo la fiscal María José Aguayo a los imputados Jorge Emisón, Luis Pavón y Ana Hidalgo. El abogado defensor Hans Lauri señaló que la respuesta fue negativa, pues decidieron junto a sus clientes ir a juicio oral para demostrar en esa instancia su total inocencia. Para acceder a un procedimiento abreviado, los imputados deben admitir los cargos, algo que el abogado Elgueta ve difícil, dijo, deslizando un posible no también al Ministerio Público. Esta arista del caso Convenios investiga el posible arriendo de la Fundación Bonomía para postular al fondo de 360 millones de pesos del gobierno regional para proyectos sociales que, según el Ministerio Público, nunca se concretaron. En Concepción, Bio Bio, la radio.
1: 15 horas con 4 minutos. Muchas gracias por informarse con la radio.
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Ahí escuchábamos Feel de Robbie Williams. Estuvo en nuestro país hace poquito. Estuvo en el estadio La Florida, en Santiago, el pasado 27 de septiembre, como parte de su gira Britpop, el nombre de su último disco, el disco número 16 de su carrera. Le ha ido bastante bien a este último disco y qué bueno que haya podido estar en nuestro país como parte de esa gira. Este show tuvo la participación de Pedro Piedra y también la banda británica The Lovely Winners como teloneros. Estuvo ahí mostrando sus importantes temas, Angels, también Rock DJ y obviamente presentando las canciones de su último disco. Pero también hubo noticia en torno a lo que él hizo en el escenario. Lució la camiseta de la selección chilena, cantó She's the One a una fanática y no perdió el tiempo, bromeó sobre una anécdota que tuvo con Noel Gallagher y también sobre una antigua entrevista con Lucho Jara. Oye, estaba mirando el año en que fue la entrevista, 2004. 22 años atrás y pareciera como que hubiera sido ayer. Bueno, ¿qué pasó esa vez? Fue una entrevista que dio mucho que hablar en el programa Mucho Lucho de Canal 13. Y era como tremendo invitado Robbie Williams, claro, internacional, estaba ahí sentado y le preguntaron, ¿no? ¿Qué había pasado hace 22 años? Él comentó que debido a esa barrera idiomática hubo una confusión en el momento. Lo que pasa es que Lucho Jara le sopló algo al oído, le habló algo al oído y en un pésimo inglés. Bueno, después de eso, muchas tallas en torno a Luis Jara ocurrieron. Y lo que él dijo hoy día, dando una entrevista a propósito de esta gira que lo trajo a nuestro país, preguntaba si él seguía con trabajo. De hecho, comentó que esta situación para él fue bastante particular. De hecho, mencionó, fue como estar en ácido al intentar describir lo que él sintió en ese set de televisión el 2004. Pensó que estaba en una realidad diferente donde no tenía idea y no entendía lo que estaba pasando. Luis Jara le comenta al oído en el programa ese año 2004, soy tu fan en inglés, pero esta vez voy a tratar de no serlo. Robbie Williams lanzó ahí con gracia, oh Dios te bendiga Luis, sigue él con trabajo, era la pregunta que se hizo. Pero hay todo un mito, intenta él, Lucho Jara, romper el hielo con esta frase en inglés, I'm your fan but I'm going to try not to be. Y ahí él no entendió, no logró entender las palabras, asumió que el conductor de televisión, Lucho Jara, estaba teniendo una crisis nerviosa. Eso pensaba Robbie Williams. Y que estaba también la posibilidad de que fuera una broma pesada en televisión. Y bueno, ¿qué ocurrió? Había tensión, él no entendía muy bien lo que pasó. Entonces Williams cierra esta escena diciendo, no sé qué estoy haciendo en la vida, espérenme un segundo, voy a mi casa y vuelvo. Y se va del estudio, dejó la entrevista ahí completamente frustrada y una cara de sorprendido a Luis Jara, que bueno, ese hito televisivo fue recordado muchas veces después, muchas bromas hacia Luis Jara, que este pasado mes de septiembre fueron revividas nuevamente a propósito de esa entrevista que se le hace a Robbie Williams en su visita a Santiago en el contexto de esta gira Britpop, así con el inglés de Luis Jara. Salieron muchos memes en su oportunidad, muchas tallas al respecto. Sí, bueno, Robbie Williams ha sido destacado a propósito de su último disco. 3 de la tarde con 15 minutos, hay un buen consejo para ti. 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

Y esta semana que finaliza, este domingo, se han ido dando diversas celebraciones y actividades en torno a un nuevo aniversario de la ciudad de Concepción. Son 476 años los que el día lunes 5 de octubre cumplió Concepción como tal, y hay distintas actividades que van a seguir dándose durante esta semana de octubre, la que nos viene. Hay varias actividades, así que sería bueno poder aprovecharlas, disfrutarlas. Muchas de ellas son gratuitas para conocer un poquito más, por ejemplo, de nuestra historia. Hay visitas guiadas al archivo histórico este 14 y 16 de octubre. Este archivo histórico es un espacio que resguarda documentos y memorias fundamentales para la ciudad de Concepción. Están abiertas estas visitas entre las 10 y las 11 horas. Esto es en la Biblioteca Municipal de Concepción, que está ubicada en Víctor Lama 615. Visitas guiadas al archivo histórico 14 y 16 de octubre entre las 10 y 11 de la mañana. ¿Ok? Bien, anotado ahí. También el 15 de octubre la ciudad se va a llenar de patrimonio en el ciclo de charlas que existirá en la Sala Regional de la Galería de la Historia, y el recorrido teatralizado Nuestra Santa Popular, que revive la historia de Petronila Neira en el cementerio de Concepción. Ambas actividades van a comenzar a las 6 de la tarde y son gratuitas. El 15 de octubre, el ciclo de charlas en la Sala Regional de la Galería de la Historia y el recorrido teatralizado Nuestra Santa Popular en el cementerio de Concepción. El viernes 16 de octubre se abrirá la Fiesta del Libro y la Lectura. Es una jornada que va a reunir a editoriales y autores locales en la Biblioteca Municipal como punto central de la actividad, entre las 10 de la mañana y las 6 de la tarde. Ese mismo 16 de octubre a las 7 de la tarde se va a realizar la ceremonia de homenaje a voluntarios del Cuerpo de Bomberos de Concepción. Va a haber un reconocimiento de años de servicios y compromisos con la comunidad. Y el fin de semana, el próximo fin de semana, el 17 de octubre, hay una celebración bien particular. Es el Día Nacional de los Cerros y va a haber un ecocircuito en el Cerro Chepe. También está el desafío Cuerpo de Bomberos 2026. Van a estar a un costado del Teatro Regional. Y el Parque Bicentenario va a recibir una nueva edición de Conce al Plato. Es como una especie de rec gastronómico que se va a extender hasta el domingo 18. Y ese mismo día 18 de octubre va a existir el tradicional desfile ciudadano por este aniversario 476. Distintas organizaciones comunitarias, las Fuerzas Armadas de Orden, una jornada donde se busca celebrar la identidad y el orgullo de la historia compartida. Es esta nueva semana de actividades a propósito de aniversario de la ciudad de Concepción. Está toda la información en muni-conce, el Instagram municipal. Ahí está el detalle. No te lo pierdas.

Estamos muy atentos a cómo va esta jornada en los partidos de la Liga de Primera en nuestro país. Está jugando en estos momentos Coquimbo Unido contra Colo Colo. Es un partido bastante intenso. En 25 minutos del primer tiempo va ganando 2-1 Coquimbo Unido a Colo Colo. Y ha sido bien intenso. Coquimbo Unido metió el primer gol a eso, a los 2 minutos de iniciado el partido. Ha estado bastante intenso. Hubo una jugada individual destacada de Nicolás Johansen en Coquimbo Unido. Se pudo sacar a Vidal con facilidad y definió por debajo ante la salida del portero Maureira. Logró el primer gol para Coquimbo. Luego una tarjeta amarilla también para Coquimbo Unido, para Cristian Zavala. Y en el minuto 22 de este partido logró empatar Javier Correa de Colo Colo con un tiro libre perfecto a la entrada del área. Le pegó colocado, Sánchez no pudo hacer nada y es el empate para el cacique. Y luego al minuto siguiente, gol de Coquimbo, también de Johansen, quien convirtió el primer gol de Coquimbo. Entonces van ahora 2-1 Colo Colo ganando Coquimbo Unido a Colo Colo. Vamos a estar atentos a ese resultado y por supuesto lo que se viene a las 17:30 horas. Deportes Concepción enfrenta a Unión La Calera.

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YouTube a esta hora en Bio Bio la radio. Son las 3 de la tarde con 39 minutos. Muy activos comienzan a estar nuevamente los chicos de YouTube. Están celebrando, de hecho, 50 años desde su formación. ¿Hubo algún tipo de actividad interesante en Dublín? Hace algunas semanas, el 25 de septiembre, esa era la fecha puntual de la celebración de su aniversario número 50, medio siglo desde que iniciaron como tal, como formación oficial, el año 1976. Hubo actividad interesante en torno a esta celebración porque además hay nuevo álbum llamado Carnaval de Luz. Es el 16º disco de estudio de YouTube que saldrá a la venta, estiman, el 13 de noviembre bajo el sello Island Records. Ya hay algunos adelantos de este material. Estábamos escuchando la canción Silencio, que precisamente se estrenó el 25 de septiembre pasado, en esa fecha tan importante para esta banda, incluido videoclips. Y hay otra interesante novedad, tiene que ver con rumores de gira. Claro, nuevo disco, nuevo material. Y para las bandas activas, generalmente esto viene acompañado por una gira, ¿no? No se ha descartado Latinoamérica. De hecho, se rumorea que Argentina por lo menos está en el mapa. ¿Qué pasa con Chile? No hay nada claro, pero sí es una gira que sería en marzo del próximo año. Y bueno, entendemos que si vienen a Argentina, nada cuesta cruzar la cordillera y venir a nuestro país. Porque son súper, súper seguidos aquí, tienen una fanática muy, muy leal y sin duda va a ser un éxito. Vamos a estar muy atentos a ese anuncio. Por lo pronto, YouTube celebrando 50 años, bien digo, disco nuevo, tema ya adelantado y a la espera de la confirmación de su visita como parte de su nueva gira en marzo del año 2027 aquí a nuestro país.

La versión de Juana Fe, banda nacional, en La Jardinera. Qué linda versión. Alegre, para bailar. Sí, la Juana Fe es parte de esta versión del disco La Maquinita, de esta banda nacional. 3:46 PM. Hay un panorama interesante. Atención para todos quienes gustan del flamenco, la música española, de alguna manera están relacionados con alguna actividad cultural en torno a esta danza, a este baile, que tiene muchas organizaciones, que tiene muchas academias, no solamente en el Gran Concepción, sino en toda la provincia de Conce y toda la región del Biobío. A fines de octubre se va a dar una actividad bien interesante. Por primera vez se realizará el Flamenco On Tour Festival, aquí en Suractivo, el sábado 31 de octubre, y es una jornada que va a tener a dos

súper importantes exponentes de esta forma de baile, ¿no? Bailadores, coreógrafos, maestros que van a estar presentes. La primera de ellas es Carmen, la talegona. Es Carmen Rivas, que nació en Córdoba, España, y es una de las más reconocidas de la estirpe flamenca, de los talegones. Ella tiene una tremenda trayectoria en escenario y va a estar precisamente en nuestros escenarios, ¿no? Y en la región. Ella es parte del prestigioso Teatro Real de Madrid, que la ha definido como una de las bailadoras más sólidas de su generación, para ir a verla, sin duda. También va a estar Pedro Fernández en Brujo. Él tiene una nacionalidad chilena-española, vive ya hace 20 años en Europa. Estará también presente en este tremendo encuentro de flamenco nacional. Tiene un vínculo con la danza española que partió cuando él era muy chiquitito. Lo desarrolló en Chile y luego se fue a vivir a Madrid. Ha tenido bastantes premios y reconocimientos, y eso va a ser parte de esta experiencia flamenca, que además considera talleres, también todo un merchandising o emprendedores que precisamente venden insumos, todo lo que es la vestimenta y todo lo que se vive en el mundo del flamenco. Esto va a ser el 31 de octubre en Suractivo. Hay una organización de Flamenco On Tour, directora artística y fundadora, que también es bailarina, bailadora, y está a cargo de esto, y se ha reunido con el Closet de Julieta, el Centro Español, también está la Academia de Danzas Española y Flamenco Marcela Clunes, y por supuesto Bio Bio Comunicaciones. Así que hay que estar ahí atentos al 31 de octubre. Revisa la información en torno al Flamenco On Tour Festival Chile 2026.

Bien, 7 minutos para las 4 de la tarde. Vamos a mirar cómo va el marcador en este partido entre Coquimbo Unido y Colo-Colo, que ha estado bastante intenso, con hartos goles en el primer tiempo. Están a esta hora en el entretiempo y Coquimbo Unido va ganando 3-1. Sí, ha terminado esta primera parte del partido. Coquimbo Unido está derrotando por 3-1 al líder Colo-Colo en el Estadio Francisco Sánchez Rumoroso. Esto es la fecha 24 del campeonato nacional. Recordemos que Colo-Colo está exhibiendo todos los errores del fondo albo, según ahí las descripciones de los especialistas, para sacar una buena ventaja de esta primera parte. Es el deportista Johansen de Coquimbo Unido y Badalá quienes marcaron los goles. Aurinegros y Correa fue quien igualó para el Cacique, pero recordemos que el primer gol fue a los 2 minutos, el primer gol de Coquimbo. Luego vino golazo a los 22 de Colo-Colo para el empate, al minuto 23, gol de Coquimbo. Y finalmente en el minuto 27, nuevamente gol de Coquimbo. Ahí fue Guido Badalá, que entró solito sin marca y le ganó a toda la defensa. Vamos a estar atentos a cómo va a finalizar finalmente este partido, tal vez el que más llama la atención en esta jornada 24 de este campeonato. Bien, 5 minutos para las 4 de la tarde.

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2: ¿Cómo están? Buenas tardes, bienvenidos a la revisión de las noticias en El Informador. Vamos de inmediato con información. Una luz de barro se registró durante este domingo en las cercanías de la DIT 42, en el sector El Rajo de la División El Teniente de Codelco, en la región de O'Higgins. De acuerdo con antecedentes preliminares, dos trabajadores de la empresa Aura permanecerían atrapados al interior de una camioneta. En el vehículo se trasladaban tres trabajadores, de los cuales uno habría logrado escapar. Carabineros confirmó que equipos de emergencia se dirigen al lugar y que los protocolos correspondientes para rescatar a las víctimas ya se encuentran activados. Continuamos con información internacional. El Departamento de Justicia de Estados Unidos investiga a 5 cadenas de televisión después que suspendieran brevemente su cobertura en pool del presidente Donald Trump. La cobertura en pool se refiere a la designación rotativa de un medio para una cobertura cuyo material es compartido con el resto de la prensa, en este caso televisiva, por lo cual si no existe ningún medio que cubra los eventos de la Casa Blanca, no hay material para compartir y no circulan en la televisión las noticias sobre el gobierno. Donald Trump prohibió el acceso a la Casa Blanca a CNN, MS Now y Político el mes pasado por difundir lo que él llamó noticias falsas y ficción y mentiras, una decisión que posteriormente fue revocada por un juez federal. Fue en medio de la prohibición impuesta por la Casa Blanca que las 5 principales cadenas estadounidenses detuvieron la cobertura en pool del mandatario durante varios días en solidaridad con CNN. 16 horas con 4 minutos. Muchas gracias por informarse con la radio.
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perritos, tal vez sean las mascotas más queridas. Bueno, hay un debate siempre, creo que un poquito ficticio, entre qué mascota es mejor, el perro, el gato. Bueno, va a depender de distintas variables, ¿cierto? De las personas, básicamente, de su experiencia en la infancia. Tal vez si tuvo un perrito, más fácil que de grande también tenga un perrito de mascota. Lo mismo con los gatos, o básicamente qué tan cómodo puede resultar tener un gatito. Mucho más fácil la vida, son más independientes, ¿cierto? Pero efectivamente son mascotas diferentes. Y en el ámbito de los perros hay una certeza que se da, y tiene que ver con cuánto viven las razas más grandes y las pequeñitas. ¿Por qué los perritos más grandes viven menos que los pequeños? Es una pregunta que se realizaron científicos. Bueno, se sabe, lo podemos confirmar si analizamos, ¿no?, ciertos números, pero ¿por qué esto ocurre? Bueno, se hizo una investigación, se solicitó a voluntarios a que existiera un registro, una inscripción previa para una investigación que realizó un equipo de científicos de la Universidad de Arizona y encontró una posible explicación luego de analizar el ADN de 864 perros. Es una investigación ya publicada en la revista Science que presenta, lo que tiene ahí como evidencia es que los perros de mayor tamaño experimentan ciertos procesos de envejecimiento molecular a un ritmo más acelerado que las razas pequeñas. Y este

hallazgo puede entregar nuevas pistas sobre estos mecanismos biológicos que podrían explicar por qué algunos perros envejecen más rápido que otros, incluso cuando pertenecen a una misma raza. Es información que está ahí en Deutsche Welle publicada, también en biobiochile.cl. Hay una nota con una completa explicación técnica relacionada a los patrones de metilación del ADN que tendrían que ver con algunos genes saltarines, así se les llama, en precisamente las razas que son más grandes y que se van perdiendo dependiendo de situaciones de estrés, por ejemplo, o cómo vivan. Pero hay que considerar que los perritos hoy están viviendo mucho mejor que antes. Se les cuida, se les entrega alimentación, se les saca a pasear para que hagan ejercicios. Hay una cantidad de veterinarias, ahora incluso seguros, que permiten financiar operaciones y tratamientos que son bien caritos para las mascotas. Así que es una investigación que está ahí, que ya está publicada, que entrega un primer indicio relacionado a la regulación epigenética del ADN, pero en la misma investigación, el mismo equipo señala que es necesario realizar muchos más estudios para entregar pruebas sólidas de estos cambios epigenéticos. Y a medida que los científicos desentrañen los mecanismos moleculares del envejecimiento, hay algo que se va haciendo más claro: los secretos para una vida más larga y saludable pueden estar ocultos no solamente en nuestros genes, sino también en cómo se regulan a lo largo del tiempo. La nota, si quieres verla en detalle, está en biobiochile.cl.

0: Tenemos información del momento, tomamos contacto con Tomás Mochatti.
1: Estamos en el sector alto de Santiago, en el sector de Lo Barnechea, en el camino Los Refugios, a la altura del 15.120, donde ha sido encontrado el cadáver de un muchacho de solo 22 años, que se había perdido anoche, había salido con amigos, los enemigos lo perdieron, lo empezaron a buscar esta mañana, y ha sido encontrado, hace solo algunos, en un canal que se llama El Ají. Al interior del canal, en el agua, ha sido encontrado fallecido. En estos instantes está carabinero en el lugar, han llegado familiares, sus padres, y se está pidiendo instrucciones en estos momentos a la fiscalía para determinar qué es lo que se sigue con los trámites. Esto es en el sector alto de Lo Barnechea, a la altura del 15.120. Hay todo un procedimiento policial en estos instantes. 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

0: nos conectamos nuevamente con la información. Escuchamos a Sergio Oces. Sergio.
1: Atención, precaución a los conductores que hasta ahora circulan por el puente Juan Pablo II desde San Pedro a Concepción, porque aproximadamente en la mitad del puente hay una gaviota que está herida. ¿Qué ocurre? Que los conductores se encuentran de sopetón con ella y bajan la velocidad, lo que podría generar algún tipo de colisión por alcance. La gaviota está en la pista izquierda, reitero, del puente Juan Pablo II desde San Pedro a Concepción. Precaución a los conductores. 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

Revisamos cómo va este partido entre Coquimbo Unido y Colo Colo. Ha estado pero nutrido de goles. En el minuto 65, en el segundo tiempo, ya van 4-2 a Coquimbo Unido, 4-2. Ha sido bien intenso, un gol, buenísimo gol de Vidal, pero que no ha sido suficiente. De hecho, en el paso al segundo tiempo, Colo Colo hizo 3 cambios. Y buscando, ¿no?, finalmente llevarse el triunfo, pero no ha podido ser así. Al parecer, la defensa colocolina ha estado bastante, bastante débil. A ver, veamos y actualicemos lo que ha pasado durante este segundo tiempo. Habíamos contado de este tremendo cañonazo que hizo Vidal en el minuto 47. Y bueno, hubo también algunos goles que... perdió Coquimbo, también estuvo ahí atacando con intensidad. En el minuto 57 fue el cuarto gol de Coquimbo. Badalá metió un cabezazo en el área, el balón dio en el palo, rebotó y lo toma Benjamín Chandía, que logra vencer al portero Maureira. Y esto en un frágil fondo de Colo-Colo en lo que va de partido. Se perdió un gol Colo-Colo en el minuto 61 y va la cosa así. 4 goles en Coquimbo Unido a cargo de 2 Johansen, Badalá y Chandía. Y en Colo-Colo 2 goles en los pies de Correa y también de Arturo Vidal. Vamos a seguir al tanto de este partido. Muy atentos a esta nueva fecha, la fecha 24 del torneo nacional Bío Bío Deportes.

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Muy bien, hay una actividad bien interesante que se está dando a esta hora en la provincia de Arauco. Se trata de la sexta fecha del Campeonato Nacional llamado Chile MX, el Grand Prix de la región del Biobío, que se está desarrollando a esta hora en el circuito Los Patos en Arauco. Es un circuito que es parte de toda una fecha nacional que está a punto de finalizar. Tiene ya el final del campeonato en diciembre en la región de Coquimbo, en La Serena, y esta sexta fecha de 10 y 11 de octubre se está desarrollando en nuestra región, y por primera vez. Es una buena noticia, es una iniciativa que ha sido financiada por el gobierno regional, trayendo por primera vez este campeonato nacional Chile MX a la provincia de Arauco. Es un circuito que nada tiene que envidiar a lo que vemos ahí en proporciones también con el tema rally. Es una actividad que va a tener distintas competencias en las distintas categorías de este campeonato, y además conlleva toda una serie de actividades. Hay una zona de food trucks, también juegos infantiles. La Municipalidad de Arauco hoy día dispuso de buses de acercamiento gratuitos desde el frontis de la Municipalidad, ida y retorno. Y nos han ido contando, compartiendo con nosotros imágenes, también entretenido lo que está ocurriendo ahí en la provincia de Arauco, para que lo destaquemos, lo consideremos para próximas actividades deportivas, que siempre es interesante destacar y que son recibidas en nuestra región. Es la Federación de Motociclismo de Chile, que ha tenido una de sus 8 fechas oficiales, son distribuidas en el año aquí en nuestra región y puntualmente en la provincia de Arauco, en la comuna de Arauco, así que resulte todo bien en este campeonato que se sigue desarrollando y se espera y finaliza eso de las 7 de la tarde. Vamos a estar atentos también a los

Tenemos nuevo golazo de Coquimbo Unido. Una tremenda goleada espectacular, ¿eh? Espectacular. Un contraataque letal. Badalá se fue solo por la derecha. Dejó solo a Lucas Prato, que entró al área y pudo definir ante la salida de un débil Maureira, que nada pudo hacer. Wow, impresionante. Va 5 goles arriba. Coquimbo Unido 5-2 para Colo Colo, y Coquimbo Unido en este partido que ha estado pero intenso, y en este segundo tiempo al parecer no hay mucho movimiento en la parte central, sino que están atacando ahí de arco a arco, muy constante, de manera muy consistente. Han existido varios cambios también en Colo Colo. Francisco Marchand ingresó por Diego Ulloa. También en Coquimbo Unido se fue lesionado Manuel Fernández, reemplazado por Lucas Sosa. También en Colo Colo, Felipe Raipán va por Leandro Hernández en el minuto 72. Y así, ha sido un partidazo muy entretenido, con muchos goles, mucho ataque, y a la espera de ya los minutos finales. Colo Colo tal vez no pueda revertir más allá el marcador en esta fecha 24 del torneo nacional Bío Bío Deportes.

esta canción escuchamos ahí a Phil Collins, Against All Odds, Take a Look at Me Now. Oh, y una de las baladas más intensas y emotivas de los 80, sin duda. Qué bonito momento. Esperamos hayan ustedes gozado también este tremendo tema del año 1984, sin duda. Contentos de poder llevarlo ahí a tus oídos. 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Está ahora 17 grados en la ciudad de Concepción y hay que mirar qué ha estado pasando también en el exterior. ¿Qué ocurre? Por ejemplo, en Brasil hay una denuncia.

de parte de todo el equipo de la campaña del presidente, actual presidente de Brasil, candidato a la reelección, Luis Ignacio Lula da Silva, porque él, la jornada de ayer sábado, llevó a la justicia una supuesta interferencia de la tecnología, perdón, de la tecnológica Meta, es decir, de Facebook, en favor de su rival, Flavio Bolsonaro. La candidatura de Luis Ignacio Lula da Silva informó que ha decidido acudir al Tribunal Superior Electoral y presentó una denuncia ante la Agencia Nacional de Protección de Datos por una serie de evidencias de este presunto favoritismo de Meta, que recordemos controla Facebook, Instagram y WhatsApp, a favor de Bolsonaro. La campaña aseguró en un comunicado que algunas de las publicaciones de Lula de esta semana enfrentaron algunas interrupciones en el número registrado de visualizaciones y eso afectó el alcance de estas mismas. Indicó también este argumento y este comunicado que desde ayer se ha impedido que la cuenta oficial de este candidato impulse contenidos en Instagram, una herramienta clave para cualquier campaña política, sobre todo en el momento en que se está, y eso es bastante complejo, que se establezca que Meta no ha permitido a una cuenta determinada poder publicar. La candidatura de Lula ha señalado que esta empresa ha atribuido esos problemas a fallos técnicos que han afectado a otros anunciantes, pero aseguró que no ha recibido evidencias de esto. Habla de una ausencia de transparencia en los sistemas de la empresa y que hace que esas explicaciones sean escasas y opacas. Recordemos que todo esto se da en el contexto de una segunda vuelta, dado que tanto Lula como Bolsonaro no lograron la mayoría, tienen que ir a segunda vuelta. Recordemos, las elecciones ocurrieron el domingo pasado y durante estos pocos días que quedan, porque finalmente el desempate será el 25 de octubre, la campaña en redes sociales, la estrategia digital es clave. Recordemos que quien hoy es presidente de Brasil obtuvo el 45% de los votos y el ultraderechista Bolsonaro el 47%, una diferencia de un poco más de 2 millones de votos, de papeletas. Esta es la información completita para ti en biobiochile.cl, 5 para las 5.

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10: ¿Cómo están? Buenas tardes, bienvenidos a la revisión de las noticias acá en la radio. Carabineros busca a presunto autor de ataque con arma blanca que dejó 2 heridos graves en Futaleufú, en la región de Los Lagos, y obligó a trasladarlos a Argentina y Puerto Montt. Los detalles los tiene Hans Burrows.
11: Una intensa búsqueda está desarrollando carabineros en la ciudad de Futaleufú, en la provincia de Palena, para dar con el paradero de un hombre que habría atacado con un arma blanca a otros 2 hombres de 29 y 30 años aproximadamente, quienes resultaron gravemente heridos. Según antecedentes preliminares que maneja la radio, el hecho habría ocurrido en las afueras del local nocturno Pub Scorpions, en circunstancias que aún están siendo indagadas. Ambas víctimas ingresaron por sus propios medios hasta el hospital de Futaleufú, pero debido a la gravedad de sus lesiones debieron ser trasladadas a centros de mayor complejidad. Uno fue derivado al hospital de Esquel en Argentina, mientras que el segundo fue evacuado en avión ambulancia hasta el hospital regional de Puerto Montt. La sección de investigación policial CIP de carabineros de esa zona, en coordinación con el Ministerio Público, están desarrollando

0: desarrollando diligencias que incluyen la revisión de cámaras de seguridad para esclarecer lo ocurrido y también poder identificar al presunto agresor, quien hasta el momento no habría sido ubicado. La investigación se inició mediante una denuncia de oficio y se mantiene bajo reserva debido al desarrollo de las diligencias policiales. Bio Bio, la radio.
1: El ministro de Vivienda, Iván Poduje, continúa recorriendo la zona afectada por una enorme grieta detectada en Arauco. Fabián Polanco tiene los detalles.
2: A esta hora se mantiene en Arauco el ministro de Vivienda, Iván Poduje, donde está reunido con autoridades y los vecinos de la Villa El Mirador en una asamblea. Esto luego de recorrer el sector donde una extensa grieta amenaza con una remoción en masa que podría caer sobre un centenar de casas. En el lugar, el secretario de Estado informó las medidas adoptadas para enfrentar la emergencia, entre las cuales está el traslado de inmediato de las familias, esto a través de subsidios de arriendo, así como los estudios de ingeniería para contener el deslizamiento de terreno. Se evalúa el regreso mañana a la comuna para firmar una carta de compromiso con la Municipalidad de Arauco y así oficializar la hoja de ruta frente a la compleja situación de la Villa El Mirador. Se reevalúa en tanto otra agenda que tenía el ministro en el Mirador del Pacífico de Talcahuano respecto de la demolición de 140 departamentos declarados inhabitables allí. La visita que Poduje tenía en carpeta sería cambiada por una reunión con dirigentes en las oficinas del Servio a su regreso esta jornada desde Arauco. 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
1: Exactamente 17 horas con 4 minutos. Muchas gracias por informarse con la radio.
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The Tide is High, la marea está alta, nos cantaba Blondie cuando son las 5 de la tarde con 11 minutos de este domingo 11 de octubre. Por fin tenemos un domingo de primavera, aunque no haya tanto sol, está bien agradable esta tarde. La temperatura alcanza los 17.4 grados en la estación meteorológica de Carriel Sur. La máxima de hoy fue de 18,5 grados, ayer fue 19, así que han sido un sábado y un domingo bastante, bastante agradables en materia de temperaturas, por lo menos respecto a lo que veníamos experimentando en esta primavera, ¿eh? Entre comillas, la ponemos bien, entre comillas, porque además mañana el pronóstico indica que debieran volver los chubascos, pero en la tarde. Incluso hay alguna chance de tormenta eléctrica mañana en horario PM, en horario de tarde. 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

Buena suerte y hasta luego, nos cantaba Andrés Calamaro cuando son las 5 con 15 minutos. Nos preguntaban bien el pronóstico para la jornada de mañana. Claro, mañana va a amanecer con cielos nublados. Mañana, estamos hablando de mañana, lunes 12 de octubre, que es feriado. Va a estar nublado en la mañana y los chubascos debieran llegar pasado el mediodía. En realidad, más bien hacia las 2, 3 de la tarde. Ahí depende de la aplicación de confianza, pero la Dirección Meteorológica de Chile habla en horario PM, habla de horario tarde, y eso debiera durar hasta la noche. No es algo que vaya a ser muy largo, pero sí puede generar alguna lluvia intensa en algún minuto en nuestra zona. Los efectos más preocupantes pudieran ser en las zonas más cordilleranas, y también están preocupados en la zona central con lo que puede ocurrir mañana respecto a la lluvia. Ya sabemos lo que pasó en Santiago. Allí sí el pronóstico es más complejo producto de todo lo que ha ocurrido. Y esto que ha ocurrido en Santiago nos obliga también a hacer una reflexión respecto a lo que viene en la temporada de incendios. Y esta relación tan clara que ya es imposible no hacer entre incendios forestales y lo que ocurre después, en los meses cuando hay lluvia. La pérdida de la capa vegetal que sufre la tierra producto de los incendios forestales, casi todos, ya sabemos, casi todos causados directamente por acción humana, voluntaria o involuntaria. Pero estos incendios forestales que tantos dolores de cabeza nos dan, tantas tragedias, ¿no? Pongámosle, ocupemos la expresión correcta, tantas tragedias generan año tras año, temporada tras temporada, tienen efectos que van mucho más allá, lamentablemente, de la muerte, de la destrucción, de los efectos ambientales que ocurren en verano. Esto también tiene efectos en invierno y ahora en primavera, con estas primaveras lluviosas que estamos teniendo. Por lo tanto, el llamado es a todos a extremar la precaución, no solamente a quienes están encargados de combatir los incendios, sino también a las personas que, por ejemplo, botan basura, botan desechos donde hay zarzamoras, donde hay desechos forestales. En fin, hay varios incendios que son causados por acción negligente o las personas que usan el fuego para rociar, en fin. Los incendios forestales son un verdadero cáncer que está devorando este país y que está teniendo efectos incluso cuando

no estamos en verano, sino cuando también estamos en invierno. Por lo tanto, la precaución, la conciencia debe ser máxima para evitar que en este verano, que está ya a la puerta dentro de un par de meses más, no volvamos a repetir escenas como las del verano pasado y no tengamos que seguir lamentando la pérdida de suelo, la erosión y después las consecuencias de estos incendios forestales.

Son las 5 de la tarde con 22 minutos. Estamos muy atentos para la evolución de una noticia bien trágica que les contamos hace un ratito, que tiene que ver con el hallazgo de el cuerpo, lamentablemente, sin vida, ¿no? De este joven de 22 años que estaba siendo buscado de manera intensa en Santiago, específicamente en el sector Alto, en Lo Barnechea, en la región metropolitana. Había salido junto a un grupo de amigos anoche. No se le había perdido el rastro, no están claras las circunstancias todavía. Hubo una búsqueda durante esta mañana, durante este mediodía, hasta que lamentablemente esta tarde se confirmó el hallazgo de su cuerpo al interior de un canal en el sector alto de Lo Barnechea, específicamente en el camino a Los Refugios. El canal El Ají se llama este lugar. Allí llegó Carabineros, llegó la familia también. Y se están haciendo todas las investigaciones para determinar las causas, qué pasó, qué es lo que hay detrás, cómo fue que este joven que sale con amigos se le pierde la pista, luego aparece sin vida en un canal ahí en el sector de Lo Barnechea. Es una noticia policial que está en pleno desarrollo, pero quien está a esta hora considerando la atención de los equipos especializados en la investigación para poder esclarecer las causas, si es que hubo intervención de terceros, si se trató de un homicidio o una muerte accidental. En este caso, reiteramos, de este joven de 22 años que fue encontrado muerto esta tarde en Santiago.

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2: Hay un accidente hasta ahora, nos cuentan, en el sector de... A ver. En el nudo del trébol, yendo desde Concepción a Talcahuano. Vamos a verificar qué es lo que dice nuestro buen amigo el mapa de navegación de Google. Efectivamente, hay un accidente a la altura, más o menos pasadito la Católica, a la altura del Duoc. Comienza el taco y el accidente sobre el trébol. Esto es en dirección hacia Talcahuano, justo arriba del trébol. Ahí hay un accidente, una colisión menor, pero que tiene taco, que tiene congestión a esta hora en dirección hacia Talcahuano, pero está justo encima del trébol y el taco comienza más o menos a la altura de la Católica, pasadito la Católica hacia el Duoc. Eso es lo que está ocurriendo a esta hora en ese lugar. Y también nos cuentan que en el sector de Maquena con Lientour, el alumbrado público lleva varias horas encendido. Nos escriben y nos cuentan eso desde Concepción.

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0: Vamos con información policial del minuto con Guillermo Oscares desde Radio Biobío en la región de Ñuble.
1: Un grave episodio de violencia se habría registrado este domingo 11 de octubre en la cancha número 3 del complejo deportivo Río Viejo en Chillán, tras el encuentro entre Deportivo Nacional y San Miguel, correspondiente al fútbol amateur. Según antecedentes preliminares entregados por testigos, al término de un partido, un grupo de hinchas del equipo visitante habría ingresado a los camarines del Deportivo Nacional, donde presuntamente agredieron a jugadores y otras personas utilizando piedras, cuchillos y palos. De acuerdo con la denuncia, una mujer embarazada resultó herida, mientras que varios futbolistas habrían sufrido lesiones en la cabeza. Hasta el momento no existe información oficial que permita establecer la claridad exacta de las personas lesionadas ni la gravedad de sus heridas. Se espera que tanto la Asociación de Fútbol Amateur de la ciudad de Chillán como Carabineros entreguen antecedentes oficiales sobre lo ocurrido y aclaren las circunstancias de los hechos y determinen las eventuales responsabilidades con el fin de establecer las medidas correspondientes frente a este grave episodio de violencia en el deporte amateur de la ciudad de Chillán. En la región de Ñuble, Bío Bío, la radio.
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Ahí estaba el señor Manu Chao con Santa Fe Clan cantando solamente cuando son las 5:43. Solamente faltan 17 minutos para que sean las 18 horas, las 6 de la tarde. 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Visite bursanempresas.com. ¿Cómo está el tránsito ahí en este sector del Trébol, donde se generó un accidente hace algunos minutos y estaba bastante, bastante congestionado? Había taco. Vamos a revisar si esta congestión todavía permanece en ese sector del Trébol. Todavía hay algo de taco, que el taco es incluso un poquitito más extenso. Ya comienza a la altura de las canchas de fútbol de la Universidad Católica de la Santísima Concepción hacia el sector del Trébol. Así que precaución, ya lo saben, si encuentran allí esta congestión. Aquí nos mandan una fotito al tiro, en tiempo real. Gracias, pero por favor, ¡qué rapidez! Nos mandaron de inmediato una fotografía que da cuenta. Nos pasamos del mapa de Google a la foto de nuestro querido auditor Luis. Digámoslo con nombre completo, Luis Galindo, que nos mandó una foto ahí espectacular de el taco, que nos muestra toda la extensión de los vehículos que están casi parados o avanzan muy lento ahí en ese sector, producto de la congestión vehicular y de este accidente. Ah, eso. Luis, que nos ha estado escribiendo, nos escribió en la mañana un mensajito y ahora nos complementa con información respecto a este taco. Y ya lleva un buen rato, ¿ah? Ya lleva un buen rato. No avanza nada, nos dice. Exactamente, no avanza nada. Paciencia entonces ahí en el sector del Trébol, frente a la Católica, el Duoc, con esta colisión arriba del Trébol que está provocando mucho taco en Concepción.

¿Cómo está yendo Deportes Concepción? Hasta ahora estábamos actualizando, ahí está jugando en el estadio municipal, en Collao, en este Roa Rebolledo. Van aproximadamente poco más de 20 minutos del primer tiempo, no, casi 20 minutos del primer tiempo. El Conce empató.

0: empata 0-0 con Unión La Calera. Partido importante para Deportes Concepción en sus aspiraciones para poder seguir subiendo la tabla de posiciones. Ya está prácticamente listo en su permanencia, que era el gran objetivo este año, pero está peleando por entrar también, ¿por qué no?, algún cupo en torneos internacionales. Ha sido una buena segunda mitad de temporada del equipo Lila, dirigido por nada más ni nada menos que un viejo conocido en la tienda Lila, Fernando Díaz, viejo conocido en realidad en el balompié penquista, ¿no? Entrenador también en la Universidad de Concepción por mucho tiempo, que conoce muy bien la zona, conoce muy bien los jugadores, es un entrenador que sabe sacar partido a equipos que pueden que no tengan grandes nombres, como lo era Deportes Concepción al comienzo de la temporada, donde todo parecía perdido, ¿no? Con una seguidilla de resultados que para muchos habían condenado de antemano ya al Conce a volver a Primera B, pero no, lo dio vuelta Fernando Díaz, lo dieron vuelta los jugadores, por supuesto, también, y están haciendo un cierre de campeonato estupendo. Los de el Nano Díaz, que empatan a esta hora 0-0, pero todavía falta mucho. Saludos a nuestros auditores de Lilas de Corazón, que nos escriben y nos preguntan cómo va Deportes Concepción 0-0 a esta hora en Collao. Y también estamos pendientes de este Nacional de Motocross que se está disputando en Arauco, este Campeonato Nacional de Motocross que se está disputando en Arauco y del que nos cuentan que ya están los primeros resultados y se viene la premiación. Así que vamos a estar también contándoles los detalles en esta jornada de domingo con mucha actividad deportiva en la zona.
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2: Isidora Aguirre fue una de las figuras más sobresalientes del teatro chileno del siglo XX. Provenía de una familia de artistas. Fue hija de Fernando Aguirre Rázuriz, un ingeniero, y de María Tupper Uneus, pintora y sobrina de la escritora Esther Uneus, conocida como Marcela Paz, autora de la serie de los libros Papelucho. Isidora Aguirre había nacido en enero del año 1919 y fue alumna del exclusivo colegio privado francés Juana de Arco de Santiago y después ingresó a la universidad a estudiar trabajo social. 2 años después, sí, abandonó la carrera para estudiar Bellas Artes, Literatura, Piano, Ballet y Dibujo. Y con 21 años, el año 1940, contrajo matrimonio con Gerardo Carmona, un refugiado de la Guerra Civil Española, con el que se fue a Francia trabajando allí como ilustradora mientras estudiaba cine en el Instituto para el Estudio Avanzado de Cinematografía en París. A comienzo de los años 1950, Isidora Aguirre regresó a Chile y entró en contacto con el dramaturgo y director teatral Hugo Miller. Por esos años, Aguirre creó sus primeras obras, Carolina y La Dama del Canasto.
3: Felipe, no se vaya, no me deje.
2: En 1959, publicó junto al escritor Manuel Rojas Población Esperanza, una obra de carácter social donde los protagonistas eran gente pobre de las llamadas poblaciones cayampas. Sin embargo, al año siguiente, Isidora Aguirre alcanzó la fama gracias a su obra La Pérgola de las Flores, una tradicional comedia musical estrenada en 1960 y que prácticamente todos hemos visto al menos una vez. Ese enorme éxito opacó, en cierta forma, los demás logros de Isidora Aguirre, quien ya antes de La Pérgola de las Flores había escrito 10 obras, todas las que fueron interpretadas por primera vez por profesionales y compañías amateurs en teatros del centro y la periferia. Después de La Pérgola, Aguirre comenzó a escribir obras de teatro con mensajes sociales más fuertes, como Los Papeleros, Lo que va quedando en el camino, La leyenda de las tres Pascualas, Diálogos de fin de siglo, Manuel, sobre la figura de Manuel Rodríguez, y Lautaro, uno de sus más grandes éxitos de taquilla. Isidora Aguirre fue también profesora de teatro en la Universidad de Chile, en la Corporación Arrau y en la Universidad Técnica del Estado, donde fue profesora de Víctor Jara y luego hizo clases junto a él, con quien también tuvo varios procesos creativos. Después del golpe de Estado, Isidora Aguirre, que era de izquierda, perdió todos los trabajos universitarios y muchos de sus compañeros, actores, dramaturgos y directores fueron detenidos, incluso algunos asesinados. Ella no sabía por qué se había salvado, pero daba un dato que podía explicarlo. Mucha gente consideraba La Pérgola una apología a la patria y a la identidad chilena, y entre quienes se inclinaban por ese perfil había varios militares. Ante los ojos de la Junta Militar y sus cercanos, La Pérgola era una imagen del país. Isidora Aguirre, en todo caso, salió fuera del país ejerciendo docencia teatral en talleres en varios puntos, por ejemplo en Quito, en Cali, en Bogotá y también en México. Isidora Aguirre, esta gran dramaturga, falleció en febrero del año 2011 por una insuficiencia pulmonar.
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7: ¿Cómo están? Buenas tardes, bienvenidos a la revisión de las noticias acá en El Informador. Vamos de inmediato con información política. El diputado PPD, Carlos Cuadrado, presentó un requerimiento en contra de Javier Olivares por sus dichos sobre la expresidenta Michelle Bachelet. Más información con José Francisco Montesino.
8: En la Comisión de Ética presentó un requerimiento el diputado PPD, Carlos Cuadrado, debido a los dichos efectuados por su par del Partido de la Gente, Javier Olivares, hacia la expresidenta Michelle Bachelet, como también sobre Evelyn Matthei y la ministra de la Mujer, Judith Marín. El objetivo del parlamentario Cuadrado es que la Comisión de Ética conozca e investigue las declaraciones del diputado Olivares. La primera ocurrió el 7 de octubre, cuando el militante del PDG dijo que la expresidenta Bachelet se fuera a su casa, disfrutara de sus nietos y se mantuviera alejada del debate político, y que podría dedicarse a cocinar cazuelas, como Evelyn Matthei. Al día siguiente, la ministra Marín objetó los dichos de Olivares, a lo que el diputado respondió que no debía disculparse, cuestionando a la secretaria de Estado y deslizando que el cierre de la cartera, aduciendo un gasto excesivo. De acogerse al requerimiento, el diputado Olivares podría ser sancionado con una multa superior al 15% y de hasta el 25% de la dieta líquida mensual.
7: El ex canciller Mariano Fernández criticó la gestión del gobierno frente a las controversias que involucran a embajadores en Israel y Estados Unidos. Los detalles con Geraldine Díaz.
9: El ex canciller Mariano Fernández abordó las recientes controversias que han involucrado a representantes diplomáticos y sostuvo que la Cancillería debe actuar con firmeza frente a situaciones que puedan afectar la imagen internacional del país. Respecto del embajador de Chile en Israel, Gabriel Zalyaznik, Fernández afirmó que el gobierno debió solicitar su renuncia hace tiempo, debido a lo que calificó como reiterados errores diplomáticos. Asimismo, señaló que las declaraciones realizadas sobre el conflicto en Palestina y su actual situación judicial constituyen antecedentes suficientes para evaluar su salida del cargo. En cuanto al embajador de Estados Unidos en Chile, Brandon Yad, el exministro aseguró que ha acumulado conductas que a su juicio podrían justificar una declaración de persona non grata. No obstante, reconoció que se trata de una situación compleja para el Ejecutivo y manifestó su expectativa de que el gobierno actúe con claridad y resguarde la dignidad e intereses del país frente a este tipo de controversias diplomáticas.
7: Según información preliminar, el alud de barro en la mina a rajo abierto en la región de O'Higgins habría dejado

0: un trabajador fallecido. Los detalles con nuestro corresponsal en la zona, Roberto Rojas.
1: Tal como lo ha estado informando la radio, ampliamos la información a propósito del alud de nieve y rocas que se produjo en horas de esta tarde en el sector Cráter Norte de la División El Teniente de Codelco, Chile. En el lugar, tres trabajadores que se trasladaban en una camioneta de la empresa contratista Aura fueron alcanzados por el alud. Según fuentes de la radio, una persona fue rescatada rápidamente. Habría un trabajador fallecido. Al lugar acude la Brigada de Homicidios de la PDI de Rancagua y el fiscal de turno. Es una información en desarrollo y se está a la espera de la información que entreguen los organismos que participan en la emergencia. En la región de O'Higgins, Bío Bío, la radio.
0: Pasamos a información policial del momento con una de nuestras unidades móviles en Santiago. Vamos con Jorge Villegas.
2: 10 detenciones se han producido durante las últimas 48 horas, todo esto por parte de carabineros a través de controles y fiscalización a conductores que han sido sorprendidos manejando con el delito, ¿no?, de conducción temeraria. Eso quiere decir que superan en 60 kilómetros por hora las velocidades permitidas en distintas rutas de la región metropolitana. Uno de ellos incluso fue sorprendido transitando a 184 kilómetros por hora. Se informó también hace algunos minutos por parte de carabineros que se han cursado más de 200 infracciones al tránsito por exceso de velocidad también en las últimas 48 horas. Esta es la principal causa de muerte, según se puede informar por la institución, en accidentes de tránsito. Por eso entonces que el llamado se hace a prevenir accidentes, a estar atento a las condiciones del tránsito y también no conducir bajo los efectos del alcohol. Fue parte entonces de las cifras que entregó Carabineros a través de este procedimiento, ¿no?, que dejó 10 personas detenidas siendo sorprendidas en conducción temeraria. Eso significa entonces que superan en 60 kilómetros por hora la velocidad permitida en distintas rutas de la región metropolitana. 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
0: Exactamente 18 horas con 5 minutos. Muchas gracias por informarse con la radio.
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2: Aquí nos están mandando más información del accidente sobre el trébol. Está Carabineros trabajando ahí ya y una grúa está retirando uno, al menos uno de los vehículos involucrados, un automóvil de marca Chery de color burdeos que está sobre la pista izquierda, y esto está haciendo que sea un poquitito más rápido el flujo, al menos de tránsito, o debiera ser que sea más rápido porque está trabajando ya en el lugar, en el despeje, Carabineros sobre el trébol. Gracias a quienes nos han mandado fotografías, videos, imágenes, información respecto a lo que está ocurriendo ahí en ese sector del trébol a esta hora. ¿Cómo está la temperatura? A ver, vamos a chequear si sigue siendo agradable. 17 grados. Bastante grata la temperatura a esta hora para andar todavía en polera, incluso en esta tarde, por fin tarde de primavera en nuestra ciudad de Concepción. No está fresco, tampoco hace calor. Es una correcta tarde de octubre, si lo pudiéramos decir de alguna manera, en medio de esta inusualidad, ¿no? De esto que ha ocurrido en esta primavera, más tirada a invierno largo, producto del Niño. Va a seguir siendo irregular el comportamiento climatológico, al menos hasta diciembre, es lo que han advertido los expertos. Todo esto asociado, ya lo sabemos, a la corriente del Niño, que es una masa de aire, perdón, es una masa de agua, ¿no? Más cálida, que está frente al Ecuador, a las costas de más o menos a la altura del paralelo del Ecuador, y esto hace que haya mayor evaporación, se desplacen mayores masas nubosas con más evaporación, aumente la temperatura de las aguas también frente a las costas de Chile. Ojo a que también pasa en el hemisferio norte frente a las costas de California, es decir, no es un fenómeno que solamente nos afecta a nosotros, y hace que por otro lado bajen las precipitaciones en otro sector, más bien en Asia, pero esa es otra historia. Pero lo que tiene que ver con nosotros es que cambia la temperatura del mar, la temperatura sube, aumenta la evaporación y eso hace que tengamos lluvia.

fechas. Fue más tardío el fenómeno, se pensó que iba a llegar antes, ocurrió más bien desde mediados hacia el fin del invierno y eso hizo que tuviéramos un julio, diríamos, no tan lluvioso, pero un agosto tremendamente lluvioso y un mes de septiembre muy lluvioso también, generando este superávit cercano ya al 30% respecto a un año normal en agua caída y que va a continuar durante los próximos meses.

Mi historia entre tus dedos. Tanto romanticismo. 6 de la tarde con 24 minutos. Vamos hasta luego con más detalles de el Gran Prix de Motocross en Arauco. Nos están mandando nuestros amigos que están allá. Hartos videos, harta cuña, declaraciones de lo que pasó ahí en esta jornada de fiesta del deporte tuerca en Arauco. Vamos a procesarlas, vamos a escucharlas bien. Paciencia, amigos de Arauco, que quieren escuchar esto en la radio, pero tenemos que descargarlas, escucharlas, tenemos que hacer un trabajo ahí para afinar bien, para que salga bien, y les vamos a contar también lo que ha ocurrido, y también a la espera de los resultados oficiales de esta jornada muy, muy entretenida de motocross que se está desarrollando en Arauco. ¿Cómo está yendo la Deportes Concepción? A ver, vamos a revisar en este partido ante Unión La Calera. Entretiempo 0-0, sin goles. Se despidió el primer tiempo. Están en el descanso los Lilas y los Cementeros, 0-0 en Collao.

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1: Ya, Gerardo Segovia es el Seremi del deporte de la región del Biobío, que ha estado, está de hecho a esta hora en Arauco, y de quien tuvimos un extracto de unas declaraciones que dio recién respecto a los eventos que vienen, aparte de este Nacional de Motocross, se vienen varios eventos para las próximas semanas, próximos meses, aquí en nuestra zona, y cuando hablamos de deporte, hablamos de otras cosas que no sean el fútbol. Vaya que nos dan alegría otros deportes, sobre todo aquí en esta zona que sabemos y que tenemos en disciplinas como el remo, como el atletismo, el voleibol, el básquetbol, en fin, tantas cosas que se hacen y que congregan a mucha gente y que a veces no tienen la atención necesaria. Y en eso los deportistas tienen ahí un punto. Muchas veces solo hablamos de fútbol y el fútbol nos da más penas que alegrías y tenemos poca cobertura para otras cosas que se hacen y que se hacen de buena forma. A ver, escuchemos a Gerardo Segovia, el Seremi del Deporte, hablando recién en Arauco en esta actividad de motocross que terminó hace muy poquito y que nos adelantan algunas actividades que vienen dentro de poco en la zona. Lo escuchamos.
2: Se vienen muchos eventos deportivos, sobre todo este año. Se viene ahora el Mundial de Triatlón, que va a ser la otra semana, ahí en San Pedro de la Paz.
3: Perfecto, se viene San Pedro de la Paz.
2: El Mundial de Triatlón, se viene el Nacional de Remo, que también va a ser en San Pedro de la Paz. Va a ser todo seguido, después se viene la Vuelta Ciclística del Biobío, que eso va a ser en diciembre. Y también tenemos la gran media maratón que será en Concepción.
3: Ah, perfecto.
2: Aquí tenemos una parrilla de actividades muy grande y de alto nivel.
1: Ahí está, por el Seremi, se escuchaba harto ruido de fondo, pero bueno, se entiende por lo que está pasando ahí, que hay mucha gente y hay típicos locutores, en fin, publicidad, y lo que ocurre en estos eventos deportivos, pero le alcanzamos ahí a entender parte de las actividades que se vienen y que vamos a estar siguiendo de cerca, por supuesto, aquí también a través de los micrófonos de la radio.

Qué buena esa parte cuando Beto Cuevas dice nunca de amar y después dice te, ¿ah? De sin ti. Esta canción que los que más saben entenderán que es un cover de una canción original del año 1989. ¿De quién? Del señor Chris Isaak, que se hizo tan famoso con Wicked Games allá por el año 89, terminada la década de los 80, comenzaba con esta propuesta bien oscura, bien sugestiva en un video, ¿se acuerdan? Un video en blanco y negro, bien potente, que se hizo muy famoso en aquella época y que fue reversionado después con mucha distancia, con mucho tiempo, por La Ley, allá por el año 2014, cuando La Ley vuelve a juntarse, sacan esta canción que es un cover de Chris Isaak del año 89 de Wicked Games. Cinti se llamaba esa canción de La Ley. 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Bursanempresas.com. ¿Cómo ha estado este fin de semana? Que todavía es largo para muchos, para muchas que están viajando, que lo están pasando bien, que están asistiendo a celebraciones, por ejemplo, en Leu, la fiesta de la Nalca, o por ejemplo, que han ido a pasear a Florida, han estado paseando en Tomé. En fin, tantas actividades y tantas cosas que se pueden hacer en nuestra zona, que tiene esa maravilla de poder tomar un auto, poder tomar una micro y salir cerca, ¿no? Ir a la naturaleza, tenemos para elegir, vamos a la playa, vamos a la montaña, y hay de todos los precios, hay de todas las alternativas, hay cosas caras, hay cosas baratas, hay cosas gratis, en fin, alternativas hay. Y un saludo para todos quienes a esta hora están en la carretera escuchando la radio, ya sea en el auto, ya sea en un bus, en fin, en distintas condiciones. Y mañana, si van a volver, háganlo temprano. Consideren siempre que los fines de semana largo, los tacos en general, después de las 6 de la tarde, son un poquitito pesados. Así que almorzar y volver mañana descansados. Volver a buena hora para preparar una semana que, en todo caso, para la gran mayoría será corta, ¿eh? Porque va a comenzar en realidad en términos laborales el martes.

Hay gol en Collao y son buenas noticias para Deportes Concepción. Al minuto 50, Itan Espinosa abre la cuenta para los Lilas, los dirigidos de Fernando Díaz. 1-0 le ganan a Unión La Calera ante buen público en Collao. Minuto 55 del partido, a esta hora lo gana Deportes Concepción, que con este triunfo de manera momentánea está escalando hasta el sexto lugar de la tabla de posiciones. Todavía hay equipos que tienen partidos pendientes, pero por lo pronto Deportes Concepción con esto se está metiendo en la zona ya de lucha para cupos en torneos internacionales. Buen triunfo, triunfo parcial en todo caso, corazón del segundo tiempo, lo gana los Lilas 1-0 con gol de Itan Espinosa. 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

Falta poco para las noticias. Estamos muy preocupados por los detalles de este alud de barro que les contamos hace algunos minutos y que se produjo en la mina El Teniente de Codelco, esto en la región de O'Higgins, y un nuevo alud, y esta vez que afecta a trabajadores de la división El Teniente. Ellos estaban, fíjense, circulando en un vehículo, en una camioneta, y se vino este alud en esta mina, en El Teniente, en el sector El Rajo, y lamentablemente quedaron atrapados al interior de la camioneta. Se sabe que uno al menos habría logrado escapar, no hay confirmación respecto a los otros dos en términos de cómo están, de su estado de salud. Por lo menos dicen que ya han sido ubicados y se ha iniciado su rescate. Es prematuro todavía decir respecto a su condición de salud. Uno fue rescatado y los otros dos están ubicados y los están rescatando. Eso es lo que tenemos por lo menos de este alud, nuevo alud. Ya lo decíamos, la preocupación por estas lluvias tardías, por los efectos que está teniendo sobre todo en los sectores cordilleranos. Lo vimos en Santiago, ahora lo estamos viendo en la región de O'Higgins, lamentablemente con este accidente en la división El Teniente. Eso y más luego en Radiograma.

0: Ya, antes de irnos a Radiograma, les contamos una situación que se está registrando en la playa de Penco. Nos mandan la foto. Aparentemente es una fardela que está con problemas. Escuchemos a una auditora que nos cuenta lo siguiente.
1: Hola, mi nombre es María Teresa y les llamo para ver si nos pueden ayudar, pero hay un ave aquí en la playa de Penco que está como, no sé si estará herida, no es gaviota, pero se nota que está como sin movimiento porque no está como echadita. Y quisiera saber si ustedes nos podrían ayudar para que vinieran a verla y poder recuperar, para que ella recupere su movilidad. Por favor, les voy a enviar la foto.
0: Claro, es un ave de color negro. De manera preliminar podríamos decir que una fardela, pero eso tendrán que determinarlo si nos están escuchando a esta hora del SAC u otro organismo que pueda ir y poder prestarle alguna asistencia a esta ave que está herida, esa es la expresión correcta, está herida ahí en la playa en Penco.

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3: Una luz de barro se registró esta tarde en la división El Teniente de Codelco, dejando a 3 trabajadores afectados. Uno de ellos habría fallecido. A 3 días del aluvión en San Carlos de Apoquindo, en Las Condes, suspendió el voluntariado municipal para el lunes y reforzó las restricciones de acceso ante la llegada de nuevas lluvias. Murió Juan Aliste Vega, condenado por el homicidio de un carabinero 6 días después de pedir un indulto presidencial. La petición del ex lautarista generó divisiones en el oficialismo y reabrió el debate sobre la conmutación de penas por razones humanitarias. Carabineros confirmó el hallazgo del cuerpo de un joven en el sector El Arrayán, comuna de Lo Barnechea, luego que su familia alertara que no había regresado a su hogar. 10 personas han sido detenidas en las últimas 48 horas por el delito de conducción temeraria en distintas rutas de Santiago. Uno de ellos lo hacía a 184 kilómetros por hora y otro en estado de ebriedad. El desbarrancamiento de un bus en Valparaíso dejó a la violinista Penélope Knut y a otras fallecidas y otras 30 personas lesionadas. El conductor del autobús seguirá detenido mientras la fiscalía se encuentra reuniendo antecedentes para su formalización. El ministro Daniel Mas sostuvo que 2027 será el año del empleo y que buscarán adaptar la legislación al siglo XXI con una ambiciosa agenda laboral. El Ministerio de Vivienda iniciará de inmediato el proceso para trasladar a las familias cuyas casas están amenazadas con una grieta que se abrió en la comuna de Arauco, producto de las intensas lluvias. Expertos llamaron a la precaución por la inestabilidad atmosférica tras la alerta temprana preventiva emitida por Senapred para la región de Valparaíso. En el exterior, el Papa León XIV anunció hoy que deberá someterse a una intervención quirúrgica luego que médicos detectaran un nódulo localizado en uno de sus pulmones durante una serie de controles de salud. Y el presidente de Estados Unidos, Donald Trump, anunció que Rusia y Ucrania han acordado suspender los ataques contra sus respectivas infraestructuras energéticas que las últimas semanas han ido escalando y han afectado los precios de los combustibles a nivel global.
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3: ¿Qué tal? ¿Cómo están? Buenas tardes. 19 horas con 2 minutos de este domingo 11 de octubre. Aquí comienza Radiograma. Pese a que fueron 8 las personas inicialmente detenidas por una violenta balacera registrada en plena vía pública en Cabrero, que incluso dejó a un herido, solo 5 de ellos serán formalizados, declarándose ilegal la detención de los 3 restantes tras la audiencia de control realizada durante esta jornada. Los detalles con Maricel Venegas de Radio Bio Bio en Los Ángeles.
8: En el caso de los 5 involucrados, su formalización se realizará el martes tras ser ampliada su detención. Respecto a los otros 3, quedaron en libertad al declararse ilegal su detención, pues estableció que no tenían relación directa con el hecho central que es indagado, es decir, los disparos injustificados. Sin embargo, sí estaban relacionados con otros ilícitos, en concreto una pareja en cuyo patio se encontró un auto con encargo por robo y un sujeto detenido por oponerse al procedimiento. Pese a ello, quedaron libres, aunque citados para concurrir al tribunal el día martes.
9: 3 de los imputados.

0: lo habían sido por hechos diversos, es decir, no en relación con los disparos, sino que una persona que se había opuesto al ingreso a al domicilio en donde él se encontraba, en persecución, ¿no es cierto?, de uno de las personas autores de estos hechos, y otras dos personas que en su domicilio, al momento de ingresar, se encontró un vehículo que tenía un cargo por robo.
1: Este hecho de violencia se suma a otro registrado horas antes en Cabrero, donde dos personas fueron baleadas en medio del ataque a una barbería. Por este hecho no existen personas detenidas.
2: La muerte del ex lautarista Juan Aliste Vega, sin que su solicitud de indulto fuera resuelta, dejó abierta una discusión que el sistema político no tiene zanjada. ¿Con qué criterios se concede un indulto humanitario a un condenado con enfermedad terminal? El tema ya divide al oficialismo, tensión a Chile Vamos con republicanos y reactiva el temor de la oposición a que se abra la puerta a beneficios para condenados por violaciones a los derechos humanos. Los detalles con Emilio Schwartz.
3: Juan Manuel Aliste Vega, ex integrante del movimiento Lautaro, murió esta mañana a los 53 años en el Hospital Penitenciario de Santiago, producto de un cáncer terminal con metástasis. Cumplía una condena de 42 años de cárcel por el homicidio del cabo de carabineros Luis Moyano, ocurrido en octubre de 2007 tras un asalto al Banco Security en el centro de Santiago, y fue detenido en Argentina en 2010 y condenado en 2014. Su fallecimiento se produjo 6 días después de que el Ministerio de Justicia recibiera una carta dirigida al presidente José Antonio Kast, en la que el ex lautarista solicitaba un indulto presidencial para poder pasar sus últimos días en su hogar. El abogado defensor de Aliste Vega, Ricardo Bravo, señaló que tomarán acciones legales.
4: Tenemos acciones pendientes. Creemos que sí hay responsabilidad civil. Creemos que el Estado no fue garante con él y eso lo vamos a estudiar.
3: Su muerte reabrió una discusión política que sigue sin resolverse. ¿Bajo qué criterios debería concederse un indulto frente a los últimos días de una persona privada de libertad? Discusión que no se eximió de problemas dentro del oficialismo. Por parte de republicanos, la respuesta sobre el indulto era clara, señalando que, por su etapa terminal, no implicaba un riesgo para la seguridad. El diputado republicano José Carlos Mesa dijo que su partido siempre ha abogado por el indulto a quienes presentan enfermedades terminales, sin importar sus ideales políticos.
5: Hemos abogado siempre por la necesidad de aplicar indultos humanitarios para personas que tienen enfermedades terminales y que no constituyen un peligro para la sociedad.
3: En Chile Vamos la respuesta fue diferente. Los miembros de la bancada se mostraron distantes ante la respuesta de republicanos. La vicepresidenta de Renovación Nacional, Jimena Sandón, si bien fue más cauta que su bancada, expresó que los indultos tienen que verse caso a caso.
6: Los indultos deben verse caso a caso, independiente del crimen que haya cometido esa persona y del sector político que venga. Justicia no es venganza. Y yo creo que esta es una buena oportunidad para que Chile avance en humanidad.
3: En la oposición argumentan que el indulto Vega era parte de una estrategia política, que este buscaba utilizarse para eventualmente liberar imputados por crímenes de lesa humanidad, como los detenidos en el expenal Punta Peuco.
2: Un bus que trasladaba integrantes de la Orquesta de Cámara de Chile cayó anoche al estacionamiento de un condominio en Valparaíso, dejando a la violinista Penélope Knut fallecida y a otras 30 personas lesionadas. Hasta el miércoles 14 seguirá detenido el conductor del bus accidentado, mientras la Fiscalía pidió ampliar el plazo para reunir mayores antecedentes. Los detalles son de Aníbal Rosales, desde la región de Valparaíso.
7: El Juzgado de Garantía de Valparaíso amplió la detención del conductor del bus identificado con las iniciales JARR, cuyo desbarrancamiento dejó una fallecida y 30 lesionados. La medida fue solicitada por el Ministerio Público para reunir mayores antecedentes antes de formalizar la investigación. El imputado ingresará al complejo penitenciario Valparaíso y volverá a disposición del tribunal el próximo miércoles 14 de octubre para la jornada de controles de detención y formalización. Recordemos que el accidente ocurrió la noche de este sábado cuando el bus de la empresa Yanguas, que trasladaba integrantes de la Orquesta de Cámara de Chile después de salir de la Universidad Técnico Federico Santa María, cayó varios metros al estacionamiento del condominio Esperanza, en el sector de Diego Portales del Cerro Placeres, y aplastó un automóvil. El comandante de bomberos Eugenio Rivera explicó que todos los ocupantes del bus fueron retirados y los heridos de mayor gravedad recibieron prioridad para su traslado.
8: Realmente el rescate fue bastante complejo, el bus cae también en un vehículo menor, por ende el sistema de estabilización no no fue fácil en los primeros inicios, pero sí, dado la altura a la que cae el bus, solamente tenemos que lamentar una persona fallecida, pudiendo haber sido mucho más.
7: La emergencia movilizó a bomberos de Valparaíso, carabineros y personal de SAMU, además de tres máquinas del Cuerpo de Bomberos de Viña del Mar

0: que acudieron en apoyo al rescate. Este domingo, el ministro de la Cultura, Francisco Undurraga, visitó el Hospital Carlos Van Buren y conversó con tres músicos hospitalizados. También destacó la trayectoria de Penélope Knut, identificada como la víctima fatal.
1: No, ella ya 32 años trabajando en la orquesta, era profesora de la Universidad Católica de Santiago, es una persona demasiado irrelevante en el mundo artístico, ella ha hecho su vida en Chile, es una gran pérdida.
0: El delegado presidencial regional de Valparaíso, Manuel Millones, señaló que espera los antecedentes policiales para establecer las eventuales responsabilidades del accidente y del servicio del transporte contratado.
2: Está investigando ahora, hasta la CIAT en el lugar, haciendo el peritaje respectivo, porque aquí claramente posteriormente hay responsabilidades civiles y penales, ¿no? Y eso le pondría hoy día a la justicia a determinar la culpabilidad. Hoy día lo que interesa es la salud de las personas que están hoy día acá en el hospital.
0: En lo inmediato, según el reporte médico entregado durante la noche del accidente, otros tres pacientes presentaban lesiones de mayor complejidad y eran evaluados para cirugía. El hospital describió fracturas en extremidades inferiores, caderas, rostros y mandíbula. Desde la región de Valparaíso, Bio Bio la radio.
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8: Hace solo algunos momentos se confirmó la muerte de uno de los trabajadores involucrados en el accidente en la mina a Rajo Abierto en El Teniente. Las diligencias continúan en curso mientras Codelco aún no entrega la confirmación de los últimos antecedentes. La información la tiene Roberto Rojas desde Radio Bio Bio en Rancagua.
9: Tal como lo informó la radio esta tarde, se ha confirmado el fallecimiento de un trabajador de la empresa Aura, quien junto a otros dos compañeros desarrollaban labores en el sector cráter norte de la división El Teniente de Codelco cuando fueron sorprendidos por una luz de nieve y roca. La esposa del trabajador fallecido, Ana María Urra, lo declaró a los medios de comunicación.
10: Bueno, yo supe por el hijo de mi marido que está trabajando arriba, de que había habido un accidente y que mi marido estaba involucrado en el, que se había habido una avalancha y que estaba mi marido ahí. Y ahora supe ya hace rato ya que está fallecido.
9: La identidad del malogrado trabajador es Guillermo Guajardo. A esta hora la Brigada de Homicidios de la PDI de Rancagua y la Fiscalía trabajan en el lugar para esclarecer los hechos y la situación de los otros dos trabajadores. En la región de O'Higgins, Bio Bio, la radio.
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8: El Ministerio de Vivienda iniciará de inmediato el proceso para trasladar a las familias cuyas casas están amenazadas con una grieta que se abrió en la comuna de Arauco producto de las intensas lluvias. Serían al menos 100 las viviendas en peligro por una posible remoción en masa y por eso la decisión del ministro Iván Poduje de entregar subsidios de arriendo a la brevedad. Los detalles con Fabián Polanco de Radio Bio Bio en Concepción.
11: Su segunda visita en una semana realiza la región del Biobío el ministro de Vivienda Iván Poduje, siendo ahora el principal objetivo la emergencia que surgió en las últimas horas en la Villa El Mirador, en la comuna de Arauco. Hace unos días el terreno comenzó a ceder y hoy existe una grieta de 500 metros de extensión y 3 metros de profundidad. En caso de seguir las lluvias, la situación podría generar un desprendimiento de tierra que caería sobre al menos 100 de las 300 viviendas de este proyecto desarrollado por el Serviu. En exclusiva con Radio Bio Bio, el secretario de Estado informó los hallazgos iniciales sobre el origen de la remoción en masa y que tiene que ver, dijo, con la falta de muros de contención, los que fueron reemplazados por taludes naturales.
12: Todo indica que es un terreno que se saturó de agua, que no tenía las contenciones adecuadas, los taludes no están tratados, son inestables y por lo tanto eso hizo que al saturarse de agua, con el peso de la misma tierra y la roca, se producían aperturas, socavones que se fueron aumentando hasta generar efectivamente un desplazamiento.
11: Poduje se reunió en Concepción reunión con los funcionarios del Servio para

0: después trasladarse a Arauco e informar a las autoridades locales y a los vecinos afectados in situ las soluciones de corto y mediano plazo, entre las que están subsidios de arriendo para que las familias sean evacuadas a la brevedad.
1: Tres medidas. Primero son sacar a las familias que están en zona de riesgo ya. Para eso viene también, para poder incluir subsidios de arriendo y retirarlas ahora. Segundo, hacer una mecánica de suelos con sondaje y caricatas profundas para saber en qué condiciones están los terrenos a ciencia cierta. Y tercero, programar obras, que hay que hacer obras de contención en los taludes.
0: Durante su visita a la Villa del Mirador, en tanto, el ministro de Vivienda también abordó las fallas que presentan las casas y que las familias han denunciado desde hace tiempo y que tienen que ver con filtraciones, además de fisuras en los pisos.
2: A tres días del aluvión en San Carlos de Apoquindo, Las Condes suspendió el voluntariado municipal para este lunes y reforzó las restricciones de acceso ante la llegada de nuevas lluvias. En paralelo, las autoridades coordinaron restricciones de tránsito para facilitar el trabajo de la maquinaria y así evitar nuevos riesgos. Más detalles con Dominga Hernández.
3: El aluvión del jueves arrasó más de 200 hectáreas y afectó a más de 1.200 personas. Este domingo, bomberos trabajó la quebrada Honda para despejar el paso del agua bajo el canal de Francisco Bulnes Correa y reducir el riesgo de nuevos anegamientos en Colón Oriente. El municipio confirmó que no coordinaría voluntarios durante esta jornada ni el lunes, luego de que 800 personas colaboraran el sábado. Quienes quisieran ayudar a familiares podrían ingresar a pie, mientras la maquinaria continuará retirando barro y escombros de las calles afectadas. Las labores también enfrentaron dificultades por vehículos estacionados que bloquearon el paso de las máquinas. Además, las autoridades alertaron sobre tapas de alcantarillado desplazadas y piscinas afectadas por el barro, que representaban riesgos para quienes ingresaran al sector. La alcaldesa de Las Condes, Catalina San Martín, explicó las medidas adoptadas para acelerar los trabajos antes de las precipitaciones.
4: Lo ideal es que no haya ni un vehículo ni una persona transitando cuando comiencen las lluvias y que tampoco existan vehículos estacionados por las vías por donde sabemos pasó el aluvión. Por favor, obedezcan.
3: El delegado presidencial metropolitano Germán Codina abordó las restricciones dispuestas junto a carabineros y cuestionó a quienes acudieron únicamente a observar los daños, dificultando las tareas de recuperación.
5: Hemos instruido el cierre de calles que afecta principalmente la zona cero, que es el perímetro entre Avenida El Alba y también Quebrada Onda, con todas las transversales que fueron afectadas.
3: En tanto, los voluntarios advirtieron que el barro seco dificultaría las tareas manuales de limpieza en las viviendas.
6: Al menos yo he trabajado con pala, con algunas escobas, que ha servido mucho. El barro seco sí va a dificultar harto el trabajo. Igual sería bueno que la gente traiga agua así para poder mojar el barro y así que sea mejor el trabajo.
3: El último balance municipal contabilizó 2.015 viviendas afectadas, de las cuales 55 quedaron inhabitables. Para este lunes 12 de octubre se esperan nuevas precipitaciones en la región metropolitana.
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2: Carabineros reportó la detención de 10 personas por el delito de conducción temeraria tras fiscalizaciones realizadas las últimas 48 horas. En otras informaciones, un homicidio con arma blanca se registró esta madrugada en Recoleta. El presunto autor se encuentra detenido. Y en Lo Barnechea, la PDI indaga las circunstancias del fallecimiento de un joven de 22 años en horas de esta madrugada. Jorge Villegas, buenas tardes.
8: ¿Cómo están? Muy buenas tardes. Fiscalizaciones y controles por parte de la Prefectura de Tránsito y Carreteras de Carabineros y fiscalización entonces que permitieron identificar y detener a 10 automovilistas que fueron sorprendidos transitando bajo el delito de conducción temeraria. Todo esto quiere decir que superan en 60 kilómetros por hora la velocidad permitida entonces en determinadas rutas donde se efectuaron estos controles. Fue así entonces que estas últimas 48 horas, según informó el personal de Carabineros, se logró concretar todas estas detenciones. Una de estas fiscalizaciones también particularmente que se realizó en la ruta 68 a la altura de Curacaví, uno de estos conductores marcó, digamos, en la pistola de Carabineros al momento de marcar, digamos, la velocidad a la cual se transitaba este conductor, la conducción de 184 kilómetros por hora. Superaba entonces en 64 kilómetros por hora la máxima permitida de esa zona de 120 kilómetros por hora. Además, se informó también en una vocería que se entregó hace ya algunas horas en el centro de Santiago que se han cursado más de 200 infracciones de tránsito, todo esto por exceso de velocidad también durante las últimas 48 horas, siendo la principal causa de muerte, según también se informó por parte de la institución, esta infracción al tránsito. Se han registrado también, de acuerdo a lo que se informó Carabineros en esta misma vocería, que durante este año 2026 se han registrado cerca de 1.091 personas

0: fallecidas en accidentes de tránsito. De ese total, 292 personas corresponden a siniestros vinculados al exceso de velocidad, lo que representa entonces un 26% de esas causas de muerte. Vamos a escuchar a continuación los detalles del teniente coronel Néstor Vega de la Prefectura de Tránsito y Carreteras, quien entregó más antecedentes. Escuchemos.
1: En lo que llevamos del año han fallecido 1.091 personas. De estas, 292 corresponden a velocidades excesivas o exceso de velocidad en la conducción, por lo cual, y lo que corresponde a un 26,7%, más de un 25%, uno de cada cuatro personas fallece por esta causa.
0: Claro, una de cada cuatro personas entonces, según información de Carabineros, fallecen por este tipo de infracciones de tránsito. El llamado entonces que hizo la institución es a manejar atentos a las condiciones del tránsito y por supuesto no consumir alcohol si es que se va a conducir. En otra información policial que tiene que ver con un homicidio con arma blanca que se registró en horas de esta madrugada, todo esto en la comuna de Recoleta, particularmente en plena vía pública, ¿no?, en la intersección de las calles Las Torres con Colombia. Todo esto fue en las cercanías del barrio El Salto. El cadáver de la víctima, un hombre de 34 años, mantenía una lesión atribuible a un arma cortopunzante, por eso entonces que tras las diligencias y por parte de las policías especializadas se pudo concretar, ¿no?, que esta persona fue atacada con un cuchillo. De acuerdo a la información que se mantiene preliminarmente, esta persona habría actuado aparentemente, ¿no?, según se informó, en defensa propia. Sin embargo, los detalles, ¿no?, de esta investigación vinieron de parte del comisario Sergio Mendoza de la Brigada de Homicidios de la Policía de Investigaciones, a quien escuchamos a continuación.
2: Una segunda persona de nacionalidad chilena, de 40 años de edad, manifestó ser el autor de la lesión. Entonces nos encontramos realizando diligencias para esclarecer fehacientemente la dinámica de lo ocurrido para poder entregar todos los hechos al Ministerio Público.
0: Claro, de acuerdo a la información que se maneja hasta el momento, la víctima, ¿no?, que sería un hombre en situación de calle, presuntamente habría intentado asaltar a esta persona que se encuentra detenida, ¿no?, esta persona de 40 años, y al momento de oponer resistencia es que se habría apropiado del arma cortopunzante que mantenía justamente el asaltante, causándole lesiones graves que finalmente le costaron la vida. Es parte entonces de las diligencias que se están realizando por parte de la Policía de Investigaciones para poder entonces esclarecer la dinámica exacta de cómo ocurrieron estos hechos, ¿no?, que terminaron con la muerte de esta persona de 40 años en la comuna de Recoleta. Vamos a cambiar de tema y nos vamos a trasladar hasta donde estamos actualmente, acá en la comuna de Lo Barnechea, particularmente en el camino refugio de La Rayán, todo esto producto del hallazgo del cadáver de un joven de 22 años. ¿Cómo ocurrieron los hechos? Al menos de manera preliminar. Hay que recordar que está trabajando la Policía de Investigaciones en este sitio del suceso. Estamos hablando de a unos 110 metros de un centro nocturno que se llama Teatro Alicia, que se encuentra justamente acá en la comuna de Lo Barnechea. ¿Qué es lo que data, al menos de manera preliminar, cómo ocurrieron los hechos? Este joven habría salido con algunos amigos en la noche de este sábado, sin embargo, en horas de esta madrugada se retira de este centro nocturno y se dirige hasta una calle que se encuentra justamente acá en Camino Refugio de La Raya. En el trayecto nosotros lo hicimos, son cerca de 110 metros, no más de 2 minutos caminando. Sin embargo, al momento de llegar aparentemente hasta este lugar es que se intenta encontrar con algunos amigos, ellos no dan con su paradero y es por eso entonces que se informa a su familia de desaparición de este joven. Se inician entonces los trabajos para poder de alguna manera poder ubicarlo, momento en el cual se desarrolló en horas de esta mañana. Fue encontrado por un grupo de amigos que llegaron justamente hasta un canal de regadío que se encuentra justamente acá en el camino al refugio de La Rayán. Finalmente y lamentablemente no fue encontrado sin vida. Se está trabajando entonces por parte de la Brigada de Homicidios de la Policía de Investigaciones en conjunto también con el Laboratorio de Criminalística de Carabineros, entonces para poder determinar las causas que habrían causado el fallecimiento del joven, que aparentemente, según hemos podido recabar también el lugar, mantendría sus pertenencias, vale decir su teléfono y su billetera, descartándose por el momento. Recordemos que estamos esperando la versión oficial por parte de la Policía de Investigaciones. Se nos ha comunicado que serían alrededor de una hora más, ¿no?, que las policías estarían en condiciones de entregar mayores detalles de cómo se ha apariciado y qué se ha encontrado producto de este lamentable hallazgo, ¿no?, este joven fallecido de 22 años acá en la comuna de Lo Barnechea. Una información en completo desarrollo y nosotros estamos atentos acá en el lugar a la espera de cualquier actualización que pueda dar luces de la causa del deceso, ¿no?, este joven de 22 años en un canal de regadío acá en el sector alto de la comuna de Lo Barnechea. En el lugar, Bio Bio, la radio.
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8: El golpe más duro a la descentralización, así calificó el gobernador de Ñuble los recortes para los gobiernos regionales en el presupuesto 2027 ante la subcomisión de presupuestos de la Cámara Alta. Los detalles desde Radio Bio Bio en Concepción los tiene John Vallejos.
9: En la cuarta subcomisión mixta de presupuestos para analizar la partida 31 del proyecto de ley de presupuestos 2027, el gobernador de Ñuble, Óscar Crisóstomo, solicitó al gobierno reponer los recursos de los gobiernos regionales, advirtiendo que este recorte constituye el golpe más severo para la descentralización desde la creación de los gobiernos regionales. Según la autoridad regional, este ajuste quitará cerca de 250 mil millones de pesos a nivel nacional. El gobernador advirtió que la reducción no solo afecta a las finanzas regionales, sino que profundizará la crisis económica y el desempleo, dijo la autoridad.
10: Son cerca de 250 mil millones de pesos que van a afectar a las regiones. Es el golpe más violento que han tenido las regiones, los gobiernos regionales desde el año 94 de su creación. En la práctica está afectando no solamente a los gobiernos regionales, lo que está haciendo es tener una mirada poco estratégica porque va a seguir profundizando el desempleo que actualmente hay en nuestro país. En el caso de la región de Ñuble es un 11.2 y hoy no tenemos ningún mecanismo adicional que haya anunciado el gobierno para combatir el desempleo que está afectando no solamente a nuestra región, sino que al resto del país.
9: El presidente subrogante de la Asociación de Gobernadores Regionales de Chile y gobernador de Valparaíso, Rodrigo Mundaca, fue categórico en rechazar la propuesta presupuestaria.
11: Creo que esta distancia que tenemos y esta forma en la cual se mira la descentralización en Chile, la verdad que es una propuesta bien vergonzosa. Y digo que es bien vergonzosa porque el propio presidente Kast nos ha dicho, cuando nos reunimos con él la primera vez, que era fundamental para él la descentralización. Esta es una propuesta presupuestaria que no aborda los temas de seguridad, ni empleo, ni en crecimiento. Muy por el contrario, es una propuesta de presupuesto que profundiza el desempleo en Chile y por tanto hoy día todos los gobernadores regionales estamos en contra de esta propuesta.
9: Mientras que la presidenta de la cuarta subcomisión mixta de presupuestos, senadora Yasna Proboste, recogió los planteamientos de los gobernadores y anunció su respaldo a la reposición de fondos.
8: La región de la Araucanía concentra el 5,18% del PIB turístico nacional, ubicándose entre las seis regiones que más aportan a la economía del sector en Chile, según una nueva medición de la Subsecretaría de Turismo. Los detalles los conocemos con Bárbara Justi, desde Radio Bio Bio en Temuco.
12: El turismo continúa consolidándose como una actividad relevante para el desarrollo económico de Chile. Así lo refleja los resultados de una nueva medición presentada por la Subsecretaría de Turismo, una herramienta que permite dimensionar el aporte económico de esta industria en todas las regiones del país. Entre los resultados destaca la Araucanía, que concentra el 5,18% del Producto Interno Bruto Turístico Nacional y ocupa el sexto lugar en participación económica del sector. El aporte de la novena región adquiere una dimensión distinta al observar el peso que tiene el turismo dentro de su propia economía. En este indicador denominado intensidad turística, la región alcanza un 5,4%, ubicándose en el segundo lugar nacional, solo superada por Magallanes y la Antártica chilena, que registra un 7,3%. Para el director regional de Cernatura Araucanía, Odín Vallejo Cid, los resultados son alentadores y representan un desafío.
13: Mencionar que estas cifras son muy alentadoras y relevantes y están en concordancia con el rol protagónico que tiene el turismo para la economía de la Araucanía y nos coloca un desafío muy importante para seguir creciendo.
12: La medición permite analizar el turismo a través de dos dimensiones complementarias. Por una parte, la participación, que muestra qué proporción del PIB turístico nacional genera cada región, y por otra, la intensidad, que permite conocer cuánto representa el turismo dentro de la economía en Chile. En la Araucanía, Bío Bío, la radio.

0: Sin resolver está un sumario en el gobierno regional de Los Ríos ordenado por la Contraloría por una denuncia de maltrato laboral que involucra a funcionarios de la repartición con alto poder de decisión y acción en el organismo. El plazo de investigación fue ampliado por tercera vez en el año. Los detalles en el informe de Carlos López de Radio Bio Bio en Valdivia.
1: El gobierno regional de Los Ríos mantiene en curso un sumario ordenado por la Contraloría tras recibir una denuncia en la que es invocada la ley Karin por presuntos maltratos que habrían ocurrido en 2025 en perjuicio de una funcionaria que es jefa de unidad por parte de su actual sucesora en su antiguo cargo, el cual es de alto poder de decisión y articulación en el gobierno regional, además de otra persona con importante poder de acción en funcionarios del GORE Los Ríos. La investigación es secreta, pero quienes supieron de ella se contactaron con Bio Bio La Radio, afirmando que no pueden tolerar el maltrato laboral, faltas a la probidad administrativa y un mal uso de facultades del ámbito público que dieron pie a la investigación. La denunciante habría sido víctima de exclusiones de reuniones en la toma de decisiones en las que debía estar presente o incluso habría sido descalificada en el mismo contexto laboral. Peor aún, las denunciadas habrían presuntamente creado un plan para perjudicarla laboralmente, intentando utilizar para ello a otra funcionaria de menor rango. El gobierno regional debió buscar a una fiscal externa de otro servicio público, quien ha pedido una tercera ampliación de plazo para cerrar la investigación, según el gobernador regional Luis Cubertino, por haber aparecido nuevas indagatorias.
2: Han habido indagatorias nuevas dentro del cuadro de la investigación y por consiguiente dimos 20 días más de plazo para el proceso de investigación.
1: La autoridad, que es quien debe resolver el sumario, estimó que la investigación esté concluida dentro de este mes, esperando que no surjan nuevas aristas, porque, según dijo, dan pie a nuevos interrogatorios, afirmando que la asesoría jurídica del gobierno regional aconsejó dar esta nueva ampliación de plazo por un caso que es catalogado como complejo. En Valdivia, Bio Bio, La Radio.
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0: El gobierno concretó su décimo vuelo de expulsión de migrantes y elevó a 1.874 los procedimientos registrados durante este año, una cifra que ya superó los totales anuales de la administración anterior y que abrió cuestionamientos sobre el cumplimiento de las promesas del presidente José Antonio Kast. El último operativo trasladó a 56 extranjeros hacia Bolivia, Colombia y Ecuador. De ellos, 45 fueron expulsados por razones administrativas y 11 por resoluciones judiciales, principalmente por ingresos a través de pasos no habilitados. Según el balance oficial, 1.633 expulsiones administrativas y 185 judiciales se habían materializado hasta el 8 de octubre, a las que se sumaron las del nuevo vuelo. La comparación también marcó diferencias. Durante todo 2022, el primer año de Gabriel Boric como presidente, se realizaron 1.070 expulsiones, mientras que en 2025 fueron 1.267. Eso sí, las cifras de este año incluyen procedimientos realizados antes de que Kast asumiera en marzo. Pese al incremento, el diputado del Partido de la Gente, Fabiano Sandón, exigió al mandatario cumplir sus compromisos de campaña y advirtió que las expulsiones deben acompañarse de un mayor control fronterizo.
4: También exijo que el presidente Kast cumpla con las expulsiones que comprometió en campaña y que el Senado avance rápidamente en la ley que sanciona el ingreso clandestino a nuestro país. Porque no basta con expulsar, también hay que fortalecer nuestras fronteras.
0: En paralelo, el Ejecutivo informó de más de 10.000 salidas voluntarias efectivas, alcanzando un total de 12.219 salidas al sumar ambos mecanismos. Sin embargo, estas últimas no corresponden a expulsiones decretadas por la autoridad. Para mantener los operativos, el proyecto de presupuesto 2027 contempló elevar los recursos destinados a expulsiones de 4.000 millones a 11.604 millones de pesos, un aumento del 190%, luego que los fondos de este año se agotaran en agosto. Las cifras también provocaron críticas en la oposición. El diputado independiente de la bancada PPD, Jaime Araya, calificó de mentiroso al presidente Kast, cuestionando el cumplimiento de sus compromisos migratorios.
5: Tanta difusión de las expulsiones, lo único que busca es quitar de la retina de la ciudadanía la promesa de Kast de expulsar más.

0: de 330.000 migrantes durante su periodo. Es evidente que esa promesa se va a cumplir en más de 125 años. Por lo tanto, creo que el presidente mintió.
1: Mientras el gobierno destacó el aumento de expulsiones y la reducción de denuncias por ingresos irregulares en la frontera, el debate político quedó instalado respecto a si estos resultados responden a las expectativas que generó Kast durante su campaña y si podrán mantenerse durante el próximo año.

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6: Y antes de continuar a la siguiente nota, esta es una información que se confirmó hace pocos minutos. La muerte del actor Gabriel Prieto, actor chileno de 65 años, que fue confirmada hace pocos minutos. Este domingo se conoció la muerte de Gabriel Prieto, de reconocida trayectoria por su trabajo en la televisión y el teatro. Durante su carrera encarnó diversos personajes en series y telenovelas como Brujas, La Nani, Casado con Hijos, Loca Piel, entre otros. Chile Actores dedicó una publicación al actor en Instagram señalando que Gabriel fue un actor de teatro y televisión, además de maestro de muchas generaciones de artistas en la Universidad Católica, su escuela. Gabriel Prieto pasará a la historia como uno de los fundadores de la compañía Teatro Aparte, un espacio que ha sido un aporte esencial para la escena artística chilena. En 2022, Gabriel se convirtió en un sobreviviente de la pandemia, compartiendo con generosidad y valentía un testimonio de vida, amor, resiliencia y gratitud, agrega parte de la publicación. Finalmente, agregan y concluyen que con su cariño y buena energía, Gabriel es un destacado artista de nuestro colectivo. Hoy lo despedimos con profunda pena, gratitud, admiración y sobre todo mucho amor. Su legado ya es parte de nuestra historia. Un abrazo generoso para todas las personas que, como nosotros, hoy siente su partida. Es la declaración de Chile Actores por la muerte confirmada esta jornada de Gabriel Prieto Escobar.
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6: La oposición volvió a recurrir al Tribunal Constitucional, pero esta vez por las reglas del uso de la fuerza. Anteriormente ya habían presentado requerimientos contra escuelas protegidas y la Ley de Reconstrucción Nacional. Parlamentarios oficialistas acusan que acudir al TC se ha transformado en una estrategia para dilatar la agenda del Ejecutivo. Más detalles en el informe de Valentina Orecchi.
7: Por tercera vez y en pocos meses, una iniciativa emblemática del gobierno terminó en el Tribunal Constitucional por requerimientos de parlamentarios de oposición. Ahora fueron las reglas del uso de la fuerza luego de que 13 senadores impugnaran dos normas relacionadas con proporcionalidad y uso de fuerza potencialmente letal. El recurso llegó después de que el Senado despachara las RUF por 29 votos a favor, 15 en contra y una abstención. Para el senador independiente Alejandro Kuzanovich, esta vía se ha transformado en una estrategia recurrente para dilatar proyectos del Ejecutivo.
8: Sí, me parece que se ha convertido en una estrategia sistemática de dilación para trabar los proyectos del Ejecutivo en lugar de dar la discusión donde corresponde, que es en el Parlamento.
7: Y esto no es el único antecedente. Antes, la oposición presentó dos requerimientos contra escuelas protegidas y otros tres por la Ley de Reconstrucción Nacional. En este último caso, el TC acogió parcialmente las impugnaciones y eliminó algunas disposiciones, aunque mantuvo buena parte del proyecto. En ese escenario, la diputada republicana Kiara Barquesi también acusó una estrategia de bloqueo.
9: Que la izquierda vaya al Tribunal Constitucional es claramente una estrategia de bloqueo. Con la ley RUF consagramos la presunción del cumplimiento del deber y reglas claras, porque la seguridad se defiende con decisión, no trabando la ley que protege a quienes nos cuidan.
7: A esto se suma las

0: críticas del senador independiente Karim Bianchi, quien presidió la comisión mixta que resolvió las diferencias del proyecto. El parlamentario calificó como un capricho la decisión de acudir al TC y sostuvo que la señal política se ve mal.
1: Ahora, querer seguir obstruyendo algo que costó...

0: sobre las dos normas cuestionadas antes de que las RUF completen su tramitación.
1: El viceministro de Economía y Minería, Daniel Mas, afirmó que el 2027 será el año del empleo y que desde el Ejecutivo buscarán cambiar la legislación acorde al siglo XXI. En la oposición criticaron la agenda del gobierno y subrayaron que buscan reponer el plan de trabajo del dictador. Más información con José Francisco Montesín.
2: Adaptar la legislación al siglo XXI. Así catalogó el viceministro de Economía, Daniel Mas, a las gestiones que está haciendo el Ejecutivo en materia laboral, en medio de números rojos del desempleo, que alcanzó una tasa del 9,6% en el último informe del INE, correspondiente al trimestre móvil de junio a agosto. Las declaraciones del secretario de Estado se dieron cuando se conocieron los detalles de las múltiples iniciativas que busca impulsar el gobierno, según consignó Pulso La Tercera. En detalle, esto se dividirá en dos partes, comenzando antes de que finalice 2026 y que contará con 10 medidas. Entre los planes está la creación de los contratos a prueba y de aprendizaje, este último con el objetivo de potenciar la contratación de jóvenes, además de trabajo híbrido, bandas horarias, compensar permisos y atrasos y horas extraordinarias, entre otros puntos. Para el próximo año entraría la segunda fase del plan, el que busca incorporar cambios a la indemnización por despido. Específicamente, la iniciativa pretende sustituir el esquema actual por un sistema todo evento para contratos nuevos, financiado mediante una cotización adicional a cargo del empleador. El viceministro Mas aseguró así que hay mejores proyecciones para el próximo año. El viceministro Mas aseguró así que hay mejores proyecciones para el próximo año.
3: El próximo año es el año del crecimiento y el empleo. ¿Cómo lo logramos? Generando confianza, generando inversión. Lo que estamos tratando ahora es tratar de adaptar la legislación laboral al siglo XXI.
4: Lo que busca el gobierno es muy simple. Es prácticamente reponer el plan laboral del dictador, que con todos los derechos laborales de los trabajadores, según ellos, para abaratar los costos de contratación y con ello aumentar el empleo.
2: Mientras, la presidenta del Senado, Paulina Núñez, militante de Renovación Nacional, advirtió en Mesa Central de Canal 13 que no es suficiente el plan Chile Despega del Ejecutivo y que se requiere un esfuerzo mayor, pero con foco en las familias afectadas por el desempleo. En el gobierno manejan un diagnóstico que refleja más de 430.000 puestos de trabajo que todavía no se recuperan desde la pandemia.
1: El gobierno prometió mantener los beneficios sociales pese a que el proyecto de presupuesto 2027 contempló rebajas en 220 de las 590 iniciativas revisadas por 793 mil millones de pesos. La Moneda, en tanto, afirmó que busca ordenar las cuentas y a su vez mejorar la eficiencia del gasto. El Ejecutivo habló de combatir el llamado fraude social y cuestionó el costo fiscal del crédito con aval del Estado, CAE, por las deudas impagas. En paralelo, se investigaron presuntos pagos por raciones no entregadas en contratos de alimentación de Junaef. En ese sentido, el diputado republicano e integrante de la Comisión de Educación, Leandro Kunzmann, defendió la revisión técnica de los programas para mantener los beneficios a menor costo.
5: Por 10 años no se ha realizado una evaluación fehaciente y objetiva con criterio técnico con respecto de esos programas que se han entregado. Y es por eso que entendemos que si nosotros revisamos, ajustamos, podemos entregar los mismos beneficios con un mejor costo.
1: Cabe señalar que el programa Yo Elijo Mi PC quedó sin financiamiento explícito para 2027 después de entregar 96.100 computadores a estudiantes este año. Por otro lado, en salud, el proyecto contempló una rebaja cercana a los 28.000 millones de pesos para la ley Ricarte Soto. Tras eso, la ministra Maicho Malí aseguró que los pacientes con patologías ya cubiertas seguirían recibiendo sus tratamientos, aunque informó que se paralizaría el ingreso de nuevas enfermedades. En esa línea, la diputada del PDG e integrante de la Comisión de Desarrollo Social, Sandra Parisi, pidió garantías de que los ajustes no redujeran el apoyo a las familias vulnerables.
6: Porque una cosa es ordenar las cuentas fiscales y otra muy distinta es hacerlo a costa de las familias chilenas. La responsabilidad fiscal es necesaria, pero jamás puede estar desconectada con la responsabilidad social.
1: Según CIPER, en infancia, el programa Cuidado Alternativo Residencial registró una rebaja de más de 16.000 millones de pesos para 2027, pese a contar con una evaluación favorable de la Dirección de Presupuestos. En ese contexto, el presidente del Partido Comunista, Lautaro Carmona, cuestionó que la promesa del Ejecutivo no estuviera respaldada por indicadores concretos.
7: No hay nada que me diga que esa afirmación, más allá de un buen deseo, sea rigurosa y tenga indicadores en economía que uno se afecte.
1: Finalmente, el proyecto continuará su tramitación en las subcomisiones de presupuesto y la Comisión Especial Mixta, donde se revisarán las partidas y eventuales modificaciones. El Congreso dispone de 60 días para despachar el presupuesto 2027.
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1: La La permanencia de Gabriel Zalyaznik como embajador de Chile en Israel

0: él y la decisión del gobierno de no presentar una nota de protesta contra el representante estadounidense Brandon Judd mantienen bajo presión a la Cancillería. Expertos cuestionan la diferencia de criterios aplicados en ambos casos y advierten que la relación con Estados Unidos ha dejado al Ejecutivo en un verdadero zapato chino. Todos los detalles con Geraldine Díaz.
1: Cancillería enfrenta cuestionamientos por dos controversias diplomáticas. Por un lado, el embajador de Chile en Israel, Gabriel Zalyaznik, se mantiene en funciones pese a sus declaraciones sobre la comunidad palestina y su condición de imputado en una arista del caso Hermosilla. Por otro, el gobierno descartó presentar una nota de protesta contra el embajador estadounidense, Brandon Judd, pese a sus reiteradas intervenciones en asuntos internos. En ese contexto, el analista internacional y académico de la Universidad del Desarrollo, Guido Larson, sostuvo que estas situaciones deben evaluarse considerando tanto la defensa del interés nacional como los costos políticos que enfrenta el Ejecutivo.
2: Y obliga a pensar cómo los distintos gobiernos intentan equilibrar intereses contrapuestos, por un lado respecto a su coalición y a su posición dominante, y por otro lado en torno a los intereses de la nación.
1: Respecto del caso Zalyaznik, el ex canciller Mariano Fernández afirmó que el gobierno debió haber solicitado hace tiempo la salida del embajador, considerando que sus declaraciones y su situación judicial han provocado un problema diplomático que a su juicio sigue debilitando la posición de Chile.
3: Debe haberlo retirado hace mucho tiempo, debe haberle pedido la renuncia porque él no ha cesado en cometer errores de envergadura diplomática inaceptables.
1: Distinta es la evaluación sobre el embajador estadounidense Brandon Judd. El académico de la Universidad Andrés Bello, Luis Felipe Vergara, señaló que aunque sus intervenciones públicas han generado incomodidad en la moneda, la reacción de Cancillería responde al peso estratégico que tiene la relación bilateral con Estados Unidos.
4: Uno esperase que hubiese más cartas de reclamo. Sin embargo, es muy difícil para el gobierno asumiendo quién está al otro lado y lo que representa.
1: Con todo, Vergara sostuvo que el caso de Judd mantiene a Cancillería en un verdadero zapato chino, al tener que equilibrar la defensa de la soberanía nacional con la relevancia estratégica de la relación con Estados Unidos. En la línea, Larson advirtió que Washington suele reaccionar cuando percibe que un país se aleja de sus intereses, mientras que el ex canciller Mariano Fernández señaló que existen antecedentes para adoptar medidas más severas contra el diplomático.
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0: El exministro de Salud de los gobiernos de Sebastián Piñera, Jaime Mañalich, lanzó duras críticas a la clase política durante su visita a Osorno, acusando a sus integrantes de no dimensionar las dificultades que enfrenta la ciudadanía en medio del alza de los combustibles, el desempleo y la pobreza. Desde Radio Bio Bio en Osorno, los detalles los tiene Priscila Rupayán.
8: En conversación con Radio Bio Bio, el exsecretario de Estado calificó de pelea barata las disputas políticas entre el oficialismo y la oposición y los llamó a coordinar respuestas frente al escenario económico que enfrentan las familias del país, asegurando que las prioridades de los sectores políticos deberían estar centradas en enfrentar estas dificultades.
9: Y esta es pelea barata. Nosotros estamos en estado de guerra en el mundo. Estamos enfrentando una carrera armamentista en los países vecinos. O sea, señores, pongámonos en serio. Si no tomamos decisiones solidarias como país, combinando oposición, oficialismo, realmente el panorama es muy complicado. La clase política no toma razón, no pisa el suelo de la situación que estamos viviendo. Me parece que se necesitan respuestas mucho más maduras.
8: En su evaluación de los primeros 6 meses de gobierno, Mañalich también cuestionó al Partido Republicano, al que acusó de no actuar con lealtad hacia la administración del presidente José Antonio Kast.
9: Hay que decirlo con toda franqueza, el partido fundamental del presidente de la República, Partido Republicano, no ha sido un partido leal. Ha sido un partido que ha estado buscando buscando personalismo. En ese sentido, perdón que lo diga, la UDI ha sido mucho más leal con el gobierno que el propio Partido Republicano, recordando un poco lo que pasó con el presidente Allende. O sea, que su propio partido fue el que más daño le hizo a la hora de gobernar con leales.
8: Mañalich también apuntó a los propios partidos políticos

0: acusándolos de cerrar las puertas a nuevos liderazgos y favorecer la proliferación de colectividades. En ese sentido, planteó la necesidad de renovar la política y permitir que personas jóvenes, capacitadas y con vocación de servicio público puedan incorporarse y desarrollar carreras políticas de largo plazo. La exautoridad sostuvo que el país necesita una clase política capaz de dejar de lado las disputas internas y alcanzar acuerdos para enfrentar el desempleo, la pobreza y el impacto del encarecimiento de los combustibles, advirtiendo que la falta de coordinación puede dificultar aún más el escenario que enfrenta Chile. En Osorno, Bio Bio, la radio.
1: Una disputa por diferencias en remuneraciones y beneficios mantiene en huelga dos sindicatos de Minera Centinela, cuyos integrantes acusan recibir condiciones distintas a las de otros trabajadores que realizan funciones similares. Las organizaciones califican esta situación como discriminación y sostienen que la empresa no aceptó una propuesta para corregirla durante la mediación obligatoria. En medio del conflicto, este domingo representantes de los sindicatos y de la compañía sostuvieron una reunión de coordinación como preparación para un nuevo encuentro programado para este martes a las 10 de la mañana en dependencias de la Dirección Regional del Trabajo de Antofagasta. La instancia busca acercar posiciones y facilitar un acuerdo entre las partes, luego que la paralización comenzara el pasado 7 de octubre. El director de la Dirección Nacional de Trabajo, David Odó, explicó el rol que cumple el organismo en este proceso, destacando el apoyo de mediadores especializados para contribuir a resolver las diferencias laborales.
2: Y aquí la Dirección del Trabajo dispone del espacio y también del equipo de mediadores especializados que apoya a las partes para poder acercar sus posiciones. Ese es nuestro rol también como servicio.
1: Desde el Sindicato de Trabajadores Minera Esperanza, su representante Milenco Díaz dijo que la expectativa es destrabar el conflicto y comenzar a construir acuerdos. Aseguró que ambas organizaciones han manifestado su disposición a conversar y buscar una solución de fondo.
3: Eso hay que dejarlo claro, los sindicatos siempre han estado llanos al diálogo. Lamentablemente la empresa no ha hecho lo mismo, solo hemos recibido información de que ellos no están disponibles a conversar este punto.
1: Sin embargo, Díaz acusó que la empresa no estaría disponible para discutir lo que los sindicatos consideran el problema central, las diferencias en remuneraciones y beneficios entre trabajadores. Advirtió que la continuidad de la huelga dependerá de la voluntad de la compañía para abordar estos puntos. La paralización involucra a los sindicatos de Trabajadora Minera Esperanza y Distrito Centinela, que reúne a 709 personas, equivalentes al 22% de la dotación. La empresa, en tanto, ha señalado que mantiene su disposición al diálogo y niega que exista discriminación. Sostiene que las diferencias entre las organizaciones sindicales responden a negociaciones colectivas realizadas en distintos momentos.
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1: Un llamado a la prevención y al monitoreo constante de las condiciones climáticas emitieron los expertos tras la alerta temprana preventiva decretada por SENAPRED para toda la región de Valparaíso ante la inestabilidad atmosférica. La medida coincide con la habilitación del tránsito en el paso internacional Los Libertadores para todo tipo de vehículos tras las evaluaciones técnicas de los organismos fronterizos. Los detalles en el informe de Fernando Tapias de Radio Bio Bio en Valparaíso.
8: A raíz de la alerta temprana preventiva comunicada por SENAPRED para la región de Valparaíso por un sistema de inestabilidad atmosférica, los especialistas han reiterado la necesidad de extremar las medidas de precaución en las distintas zonas del territorio regional. En paralelo, y tras las evoluciones viables favorables, la Delegación Presidencial Provincial de los Andes confirmó la habilitación del sistema integrado Cristo Redentor para todo tipo de vehículos, incluyendo autos particulares, buses, transporte de carga y turismo, advirtiendo que la operatividad continuará bajo un permanente seguimiento técnico debido al variable sinal escenario meteorológico. Sobre la evolución de este frente, el meteorólogo de la Dirección Meteorológica de Chile, Elio Bruford, explicó que la inestabilidad en altura propiciará chubascos y probables tormentas eléctricas, con especial énfasis en los sectores precordilleranos de

0: zona.
1: Hacia San Felipe, Los Andes, Rinconada, todos esos sectores cercanos a esas tres localidades podrían verse afectadas por chubascos aislados y probable tormenta eléctrica. Se esperan chubascos fuertes.
0: Ante los riesgos asociados al desplazamiento por rutas de montaña bajo estas condiciones de alerta, el prevencionista de riesgo Luis Salamanca enfatizó la importancia de la revisión mecánica de los automóviles, el correcto uso de las cadenas y el abastecimiento preventivo.
2: Hay que tener mucha precaución debido a que las condiciones climatológicas de cordillera no son las mismas que en el valle. Por lo tanto, cambian rápidamente y al cambiar rápidamente se corre el peligro y el riesgo de quedar atrapados. Por lo tanto, ojo con transportar mucha agua, suficiente para tener de sobra, alimentación que tenga mucho poder calórico. Tercero, averiguar muy bien si vale la pena o no cruzar la cordillera o acercarse a algún centro de esquí.
0: Desde los organismos de emergencia recordaron a la ciudadanía mantenerse informado de manera constante, advirtiendo nuevamente sobre esta inestabilidad atmosférica que mantendrá el riesgo latente de posibles tormentas eléctricas y precipitaciones aisladas en distintos sectores de la región, principalmente en la precordillera. 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
5: Una luz de barro se registró esta tarde en la división al teniente de Codelco, dejando a 3 trabajadores afectados. Uno de ellos habría fallecido. A 3 días del aluvión en San Carlos de Apoquindo, Las Condes suspendió el voluntariado municipal para este lunes y reforzó las restricciones de acceso ante la llegada de nuevas lluvias. Falleció Juan Aliste Vega, condenado por el homicidio de un carabinero 6 días después de pedir un indulto presidencial. La petición del ex lautarista generó divisiones en el oficialismo y reabrió el debate sobre la conmutación de penas por razones humanitarias. Carabineros confirmó el hallazgo del cuerpo de un joven en el sector El Arrayán, comuna de Lo Barnechea, luego que su familia alertara que no había regresado a su hogar. 10 personas han sido detenidas en las últimas 48 por el delito de conducción temeraria en distintas rutas de la región metropolitana. Uno de ellos lo hacía a 184 kilómetros por hora. El desbarrancamiento de un bus en Valparaíso dejó como saldo de fallecida a la violinista Penélope Knut y a otras 30 personas lesionadas. El conductor del bus seguirá detenido mientras la fiscalía se encuentra reuniendo antecedentes para su formalización. El ministro Daniel Mas sostuvo que 2027 será el año del empleo y que buscarán adaptar la legislación al siglo XXI. El ministro de Vivienda iniciará de inmediato el proceso para trasladar a las familias cuyas casas están amenazadas con una grieta que se abrió en la comuna de Arauco, producto de las intensas lluvias.
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5: Exactamente. Faltan 2 minutos para las 20 horas.
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0: Son las 19 horas con 59 minutos. Vamos a seguir revisando más informaciones. Lo hacemos con esta de carácter policial, porque dos antisociales ingresaron a un domicilio en la calle Nonguera, en Concepción, al ser sorprendidos por un guardia de seguridad. Lo intimidaron, le robaron su vehículo para darse la fuga. El auto fue encontrado dos horas más tarde en San Pedro de la Paz. La información la tiene John Vallejos.
1: Los hechos ocurrieron en el sector Lopequén, cuando dos antisociales se encontraban robando al interior de un domicilio. Tras la sospecha, los vecinos dieron aviso a los guardias de seguridad. Uno de ellos llegó hasta el lugar en su vehículo, momento en el que los antisociales, en su intento por escapar, lo atacaron y se dieron a la fuga en el automóvil del guardia de seguridad. Vecinos del sector describen el momento como caótico, siendo testigos del hecho violento.
2: Le robaron el vehículo al guardia, esto fue alrededor de las 9:20 de la noche, y se arrancaron en el vehículo que estaban y en el vehículo del guardia. El guardia quedó ahí sin su herramienta de trabajo, lo amenazaron con armas.

0: de fuego, lo golpearon, según se ve en el video. Él quedó sin lesiones, sí, pero muy asustado, y se llevaron el vehículo y lograron robar alguna especie.
1: 2 horas más tarde, el vehículo fue encontrado en San Pedro de la Paz por personal de carabineros. Así lo detalló Javier Sandoval, capitán de la primera comisaría de Concepción, quien también se refirió a los antecedentes del procedimiento.
2: Él es intimidado con armas de fuego, no presenta lesiones y después, posteriormente, se presenta la víctima del domicilio afectado, el cual es víctima en la sustracción de diversas especies pues de su inmueble. La víctima del domicilio no se encontraba en el momento que los hechos ocurrieron y se logró recuperar el vehículo sin ocupantes, lamentablemente sin detención, en el sector de la comuna de San Pedro.
1: El capitán agregó que el paradero de los antisociales aún es desconocido, pero se encuentran trabajando para dar con su ubicación. Vecinos del sector también advierten que los robos en domicilios y vehículos se han vuelto recurrentes, registrándose incluso cada semana, según indicó un residente del lugar.
0: Todas las semanas se han metido a domicilio, suben desconocidos en bicicleta a tomarle fotos a las casas, y muchas veces se ha acercado a las personas para que se, o sea, a los antisociales, para preguntar qué andan. Hace 2 semanas se acercó el otro guardia a hablar con ellos, salieron arrancando, tiraron un arma blanca al suelo. Es habitual la situación de robo.
1: El vecino también emplazó al municipio a reforzar los patrullajes en el sector para evitar que hechos delictuales como los registrados durante las últimas semanas se repitan.
3: La joven universitaria que en mayo denunció una supuesta violación grupal aseguró que la investigación fue cerrada sin resultados y por eso entregando los nombres de quienes ella identifica como sus victimarios. Desde la Fiscalía, la defensa de los imputados y el CERNAMEC, que se hizo parte de la pesquisa con una querella, aseguraron que la causa está vigente con diligencias pendientes. Los detalles los tiene Fabián Polanco.
4: Fue hace 5 meses cuando la alumna de la Universidad San Sebastián informó en redes sociales de este lamentable episodio. Aseguró que tras una fiesta mechona en marzo pasado fue con un amigo a un departamento donde habría sido violada por 4 personas, algunos también universitarios. La fiscalía inició una investigación y fue el supuesto cierre de esa pesquisa lo que ahora llevó a la joven nuevamente a publicar un mensaje en Instagram. Indicó que al revisar en línea el avance de la causa se enteró del fin de la investigación sin obtener justicia ni ser escuchada. Sin embargo, el abogado Cristian Echaíz, por 2 de los 4 imputados, señaló que se trata de un error, que la causa está en desarrollo y que lo que se cerró fue uno de los roles abiertos por el Ministerio Público.
5: La causa se encuentra plenamente vigente. El cierre al que ella alude es un tema administrativo de uno de los RUC solamente, pero eso no incide en la investigación. Es una investigación que está en curso, donde el Ministerio Público no ha tomado aún decisiones de carácter procesal, tal como una eventual formalización o desestimar los cargos.
4: Desde la Fiscalía Regional del Biobío confirmaron lo anterior y en igual sentido se manifestó la directora subrogante del CERNAMEC, Yanela Barbieri, confirmando además una querella a través de la cual el organismo se hizo parte en el caso.
6: Interpusimos una querella contra todos quienes resulten responsables con el propósito de contribuir al acceso a la justicia de la víctima, aportar al esclarecimiento de los hechos y colaborar con la investigación que dirige la Fiscalía de Concepción. Así también solicitamos la realización de diversos peritajes que actualmente se encuentran en desarrollo.
4: En el mensaje, la víctima publicó además los nombres a quienes acusa como victimarios, señalando que lo hace para que se conozcan sus identidades y nadie vuelva a pasar por lo mismo. El abogado Echaíz criticó lo que dijo es una irresponsabilidad, pasando por encima de la presunción de inocencia.
5: En cuanto a revelar la identidad, nos parece una irresponsabilidad absoluta, toda vez que se trata de personas que están amparadas por la presunción de inocencia. 2 de nuestros representados se encuentran haciendo sus labores cotidianas como estudiantes, y los otros tienen labores profesionales de trabajo, y obviamente el verse expuesto les causa hoy día un agravio.
4: Además de la representación jurídica del CERNAMEG, está entregando apoyo psicológico a la joven víctima en este caso.
3: En 2028 podrían comenzar las obras para extender el biotren a Lota. El presidente del directorio de EFESUR, Jorge Sabaj, aseguró que está la voluntad de la empresa para concretar el alegado proyecto. Valesca Belmarco, los detalles.
7: El anuncio para extender el biotren a Lota se realizó hace años y la espera para concretar el proyecto continúa. El presidente del directorio de EFESUR, Jorge Sabaj, recordó que la iniciativa se encuentra en etapa de ingeniería y de estudio de impacto ambiental. agregó que la inversión es de 157 millones de dólares y que una vez concluidos los estudios deberían iniciarse las obras, es decir, en 2028.
8: 2028, concluyendo los estudios de ingeniería e impacto ambiental, y dependiendo de cómo resulte el estudio de impacto ambiental, se puede continuar con el inicio de obra, pero esa es una condición, yo diría, es una condición que tiene que darse para poder iniciar obra.
7: Aseguró que está la voluntad de EFE para continuar con el proyecto y llevar el biotren a Lota, pero también dijo que debe existir voluntad política para seguir adelante.
8: El proyecto es rentable socialmente, está la voluntad de hacerlo, pero por supuesto ya en el año 2028 se tendrá que ver en la ley de presupuesto para colocar los recursos y poder concretar esta obra. Eso depende de una voluntad política, por supuesto, pero de parte de EFE están todas las condiciones para que así ocurra.
7: La extensión del biotren a Lota incluye la instalación de 4 estaciones permanentes y una estival en Playa Blanca, recordó el gerente general de EFE Sur, Nelson Hernández.
9: Significa una nueva subestación eléctrica, significan trenes nuevos para Lota, significan andenes, estaciones, sistema eléctrico, catenaria, renovación completa de la vía férrea, construcción de bio, todos esos elementos para entregar un servicio de alta calidad como el que queremos y pretendemos entregar en ese tramo.
7: En el caso de la extensión del biotren a Penco, indicaron que ya terminó el estudio de prefactibilidad y que se debe continuar con los estudios de ingeniería, pero en EFE Sur señalaron que el proyecto está mucho más rezagado que el biotren a Lota.
3: Cerca de 1.500 dosis de droga y más de 1.5 millones en efectivo fue lo que incautó la Brigada de Investigación Criminal de la PDI en la comuna de Lebu. El operativo además culminó con la detención de 3 hombres y una mujer, todos chilenos y mayores de edad, que fueron puestos a disposición del juzgado de garantía local. Los detalles en el informe de Daira Zurita.
10: 4 personas presuntamente vinculadas en la comercialización de sustancias ilícitas e infracción a la ley 20.000 fueron detenidas en Lebu. Esto a través del equipo policial Modelo Territorial Cero, en un operativo desarrollado en el norte de la comuna que permitió intervenir 8 inmuebles. El procedimiento se realizó en coordinación con el ente fiscalizador local y equipos policiales del Biobío, luego de una investigación que permitió reunir antecedentes suficientes para obtener las órdenes judiciales de entrada y registro. El jefe de la Brigada de Investigación Criminal de Lebu, el subprefecto Felipe Molina, entregó más detalles de este despliegue.
11: Así también se procedió a la incautación de cocaína, cannabis y cocaína base, drogas equivalentes a 1.500 dosis. En el lugar se incautó 2 teléfonos celulares utilizados para la comercialización de droga y así también la suma de 1.657.000 pesos proveniente de la venta de droga en el lugar.
10: Los inmuebles intervenidos se ubican cercanos a un establecimiento educacional y a un centro asistencial. El operativo también permitió intervenir 4 puntos identificados previamente por la Policía de Investigaciones como focos de microtráfico. Los 4 detenidos fueron puestos a disposición del Juzgado de Garantía de Lebu para su respectivo control de detención.
3: En Laja, tras un siniestro vial, falleció un hombre de 32 años anoche. Fue cerca de las 12, de las 0 horas, que equipos de emergencia se movilizaron hasta Laja, alertados por un accidente de tránsito en el kilómetro 10. Acudió carabineros y el SAMU para verificar la emergencia. Se trató de una colisión entre un vehículo menor y un camión de gran tonelaje, donde producto del impacto una persona murió. En tanto, el chofer del camión quedó con lesiones de diversa consideración. La 7 Carabineros fue instruida para realizar las diligencias respecto a este accidente y esclarecer las causas. Así lo confirmó el teniente Salvador Soto, oficial de esta sección especializada de Carabineros.
12: Se generó un accidente de tránsito de tipo colisión en la ruta Q90, próximo al kilómetro 25 de la comuna de Laja, donde por causa que se investigan, se generó un impacto de un automóvil y un camión que ambos se desplazaban en sentido hacia el oriente. Producto de lo anterior, lamentablemente falleció en el lugar de los hechos el conductor del vehículo menor, de sexo masculino, de 32 años. Es por ello que el Ministerio Público instruyó la concurrencia de esta CIA para realizar los peritajes en el lugar y diligencias de la especialidad.
3: Carabineros realizó un llamado a manejar con precaución y tomar medidas preventivas para evitar nuevos accidentes.
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2: La Fiscalía ha ofrecido procedimientos abreviados en el marco de la arista Fundación Bonomía en el caso Convenios, con el objetivo de evitar llevar a juicio oral a la docena de imputados en la investigación. Así lo reconoció Gonzalo Olgueta, quien representa a los responsables de Bonomía, Carlos Anabalón y Osvaldo Reynoso, señalando que hasta ahora no hay una decisión respecto a la oferta.
3: Hemos recibido por parte de la fiscal María José Aguayo un planteamiento de alternativa de un procedimiento abreviado, cuestión que no hemos todavía definido como defensa con nuestros representados.
2: La misma propuesta hizo la fiscal María José Aguayo a los imputados Jorge Mizón, Luis Pavón y Ana Hidalgo. El abogado defensor Hans Lauri señaló que la respuesta fue negativa, pues irán al juicio oral para demostrar la inocencia de sus clientes.
4: El Ministerio Público nos ofreció un procedimiento abreviado respecto a nuestro representado, lo que fue rechazado por la defensa y por la opinión propia de nuestros clientes, sosteniendo que Pavón, la señora Hidalgo y el señor Mizón son absolutamente inocentes de los cargos que se le han formulado.
2: Para acceder a un procedimiento abreviado, los imputados deben admitir los cargos, algo que el abogado Olgueta ve difícil, dijo deslizando un posible no también al Ministerio Público.
3: Evidentemente que avanzar en un procedimiento de esa naturaleza implica explorar algo al respecto, cuestión que no compartimos porque insistimos en la absoluta inocencia de nuestros representados y por eso es que no hemos tomado la decisión ni dado una respuesta formal a la señora fiscal.
2: Esta arista del caso Convenios investiga el posible arriendo de la Fundación Bonomía para postular al fondo de 360 millones de pesos del gobierno regional para proyectos sociales que no se habrían concretado. Vecinos de Arauco, amenazados por un desprendimiento de terreno en esa comuna, informaron que la fisura abierta se formó en un día y en solo horas aumentó en extensión y en profundidad. El alcalde Mauricio Alarcón y la diputada Flor Baize pidieron medidas para dar solución definitiva a las familias. Fabián Polanco nos cuenta.
5: Fue prácticamente frente a los ojos de los vecinos que se abrió la grieta hoy de casi 500 metros de largo en la Villa El Mirador de la comuna de Arauco. El informe preliminar del Ministerio de Vivienda es que han sido las intensas precipitaciones las que aceleraron el desprendimiento de terreno causado por la falta de un muro de contención en el lugar. El presidente de la Junta de Vecinos, Miguel Antonio Durán, relató la rapidez con que se originó la grieta, algo que no sería nuevo para ellos, y advirtió que, de ceder el terreno, más de 100 casas podrían ser destruidas.
6: Ayer me llama un vecino que se está desmoronando el terreno y yo acudí al tiro y era una separación de 10 centímetros. Pues vine a las 7 de la tarde y aumentó más. Los vecinos de abajo de mi plataforma están muy preocupados porque la masa se la va a llevar toda para abajo. Ojalá. Me llama un vecino que se está desmoronando el terreno y yo acudí al tiro y era una separación de 10 centímetros. Pues vine a las 7 de la tarde y aumentó más. Los vecinos de abajo de mi plataforma están muy preocupados porque la masa se la va a llevar toda para abajo. Ojalá. Y la masa se la va a llevar toda para abajo. Ojalá que no llueva. La diputada sabe el terreno que tuvimos nosotros en el año 2023 con un deslizamiento de una masa también y no nos ha hecho nada.
5: En paralelo a las medidas decididas por el Ministerio de Vivienda, la empresa...
7: Esta es la empresa que en su momento construyó esta villa para el efecto, ¿no es cierto?, con maquinaria, con los equipos necesarios y las materiales necesarios para enfrentar la condición de emergencia, entendiendo que para otro efecto se requiere estudios que son de sondaje, de alguna u otra forma, dar claridad respecto a qué es lo que está ocurriendo en el sector y también definir desde esa perspectiva técnica cuáles son las acciones que se van a tomar a futuro.
5: En similar línea se manifestó la diputada Flor Baize, quien ha estado en contacto con los vecinos, pidiendo urgencia no solo para las casas en riesgo por la remoción en masa, sino para las otras con deficiencias constructivas.
8: Se requiere sentido de urgencia, pero también de rigurosidad en todo lo que concierne a la ingeniería, de manera que los recursos que tengan que invertirse en ello sean perdurables en el tiempo y dar la tranquilidad a las familias de que esto no vuelva a ocurrir. Y por otra parte, también las viviendas que han tenido daño deben repararse.
5: El ministro de Vivienda, Iván Poduje, informó que será el Servio como responsable del proyecto de viviendas sociales el que asuma el costo de los trabajos de reparación.
2: Con un llamado a fortalecer la solidaridad, el cuidado y la dignidad de las personas mayores, Fundación Las Rosas llevó a cabo su desayuno fraterno

0: el pasado martes en la región, reuniendo autoridades.
1: Ojos de reparación.
0: Con un llamado a fortalecer la solidaridad, el cuidado y la dignidad de las personas mayores, Fundación Las Rosas llevó a cabo su desayuno fraterno el pasado martes en la región, reuniendo autoridades. Un terreno realizado para los incendios que afectaron la comuna de Penco el verano pasado. Por primera vez los equipos de uno de los beneficiados con el acompañamiento de los miembros de la Fundación Las Rosas y relató su experiencia.
2: Porque nos ayudaron bastante porque estábamos muy deteriorados físicamente con las enfermedades que ya teníamos en ese momento y que se nos agregaron otras pocas porque perdimos también los remedios que tomamos a diario y ellos llegaron con una infinidad de remedios, con kinesiólogos que necesitábamos, enfermera, doctor de Santiago, nuestro anterior doctor, y el cual fueron un amor desde el principio.
0: Ángeles Toro, jefa zonal Biobío de Fundación Las Rosas, destacó la labor realizada en medio de los siniestros de enero y febrero pasado, calificándolo como trascendente para Las Rosas.
3: La experiencia de abrir las puertas de nuestros hogares con nuestros profesionales y poder ir al territorio de personas damnificadas, donde nos necesitan, donde necesitan el cuidado de personas mayores, para nosotros es parte de una trascendencia en la vida de Fundación Las Rosas, donde hoy día, si bien no podemos recibir a todas las personas mayores dentro de nuestros 29 hogares, tenemos 2.300 personas mayores a cargo.
0: En el desayuno también fue reconocido el aporte monetario de diversas empresas que han hecho posible el despliegue de los operativos de Fundación Las Rosas en apoyo a personas mayores.
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0: Para la ciudad de Concepción, mañana se anuncia cielo nublado en la mañana, variando a nublado y chubascos, con posible tormenta eléctrica en la tarde y en la noche, una mínima de 9 y una máxima de 18 grados. A esta hora hay 15 grados en Concepción. El pronóstico es similar para la provincia de Arauco. En Lebu se anuncia una mañana con cielos nublados, variando nublado y chubascos con tormenta eléctrica, 8 y 17 grados. Para la ciudad de Lebu. Para Los Ángeles, cielo nublado en la mañana, en la tarde chubascos y posible tormentas eléctricas, 9 y 20 grados las extremas para Los Ángeles.
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0: Dos delincuentes ingresaron a una casa en la calle Nonguien, en Concepción. Al ser sorprendidos por un guardia de seguridad, lo intimidaron y le robaron su vehículo para darse la fuga. Caso violación grupal, universitaria asegura que la fiscalía cerró la causa y publica nombres de supuestos victimarios. En 2028 podrían comenzar las obras para extender el biotren a Lota. Cerca de 1.500 dosis de drogas y más de 1.5 millones de pesos en efectivo incautó la Brigada de Investigación Criminal de la PDI en Lebu. El operativo culminó con la detención de 3 hombres y una mujer, todos chilenos y mayores de edad. El Ministerio Público ha ofrecido abreviados en la lista Fundación Bonomía. Hasta ahora nadie ha aceptado. Vecinos aseguran que la grieta que amenaza sus casas en Arauco surgió en un día y aumentó en solo horas. Son las 20 horas con 18 minutos, nos cuentan a esta hora auditores del conjunto residencial Nonguien en Concepción que llevan 3 días sin alumbrado público en la calle. Se ha insistido en el llamado a distintos organismos y no tienen respuesta. Esto, reiteramos, ocurre en el conjunto residencial Nonguien, en el sector de Nonguien, en Concepción, tercera noche sin alumbrado público en la calle. Nos vamos, quédense en compañía de la radio, ya llega toda la información del deporte. Buenas noches.
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8: Veinte horas, 8 de la noche con 22 minutos. Estrepitosa caída de Colo-Colo. Resultados de la Primera B y también algo del Polideportivo. En el informe de Diego Osorio. Diego, buenas tardes.
9: No fueron muy buenas tardes para el puntero del campeonato. Colo-Colo fue goleado hoy en Coquimbo. Muy mal ha jugado el puntero, tal vez. Esta es la cuarta derrota que acumula Colo-Colo en el campeonato, 3 empates, 17 victorias. Esta caída es una de las más duras, incluso en la recta final del campeonato, cuando quedan 6 fechas, 3 en calidad de local y 3 le quedará de visita. Esta visita no fue nada agradable, incluso el último campeón del fútbol chileno, Coquimbo, lo goleó por 5-2 y así lo reconoció incluso su técnico, muy poco para destacar o rescatar de esta presentación de Colo-Colo en la tarde de hoy. Así lo anunció su técnico, también lo reconoció Fernando Ortiz.
10: Fuimos superados por el rival, no entramos a mi modo de ver nunca en ritmo de juego, si bien por momentos sí hubo algunas acciones que me gustaron, pero en línea general es un partido malo, reconocerlo, el rival fue mejor, hay que dar vuelta a la página rápido.
9: Y la tiene que dar esto, lo que venimos escuchando de Ortiz en los últimos partidos, ¿ah? Porque viene dejando puntos importantes más allá de la diferencia que aún mantiene con las universidades. Tanto la U como Católica están a 12 puntos. La U va a buscar reducirla en el día de mañana recibiendo a Ñublense en Rancagua. Y Coquimbo está en una semana donde podría incluso lograr, hoy está fuera de torneos internacionales, ha hecho una buena presentación en Copa Libertadores este año, está por ahora cerca, pero todavía no clasificado en Copa Sudamericana, pero lo importante va a ser la final de la Copa de la Liga, porque esa da acceso a torneo internacional, en este caso a Copa Libertadores. Está prevista para el próximo viernes. Frente a O'Higgins, esa final de Copa de la Liga en el Estadio Claro Arena. Lo más probable que cambie de escenario, considerando todo lo que está

0: viviendo la comuna de Las Condes y en particular el Estadio Claro Arena, que no está siendo utilizado en este caso en materia deportiva. Eso se sabrá recién el día martes. Lo más probable es que cambie a Santa Laura, que es la primera opción. Pero bueno, de esto habló justamente su técnico Hernán Caputo, del gran triunfo de hoy ante el puntero del campeonato.
1: Lo hicimos bien, de principio a fin. Bueno, Fernando me lo dijo conversando, seguramente lo puede haber dicho, no sé, en la conferencia. Nosotros lo ganamos de principio a fin, al partido lo ganamos bien. Entonces, bueno, nada, creíamos que era importante presionar arriba aún más de lo que lo hacemos habitualmente, principalmente porque también ellos intentan y salen, y fuimos muy certeros cada vez que llegamos y digamos que fuimos muy intensos durante todo el partido.
0: A Coquimbo había dejado puntos importantes en el camino, producto de lo mismo, y él mismo lo reconoce, Caputo, ¿no? El hecho de participar en Copa Libertadores, torneo internacional, estar en una final de Copa de la Liga, estar en cuarto de final de la Copa Chile, y eso le ha quitado puntos que hoy lo está necesitando en el torneo nacional. De hecho, como decíamos, está a 2 puntos de Huachipato. Hoy ganó Everton, venció 3-2 a La Serena, y está en la cuarta posición. Everton está, atención, una posición muy expectante, a 3 de Católica y la U, pero claro, con un partido más, mientras que acaba de empatar el colista Unión La Calera. ¿Y cómo empató? Los descuentos, milagrosamente, 1-1 ante Deportes Concepción. Van a jugar en un ratito nada más, a las 20 horas, Limache y Palestino en Quillota. Además, en el torneo del ascenso perdió el puntero Cobreloa en Copiapó, 2-1. Ganó Antofagasta 3-0 a Arica, y esto comprime aún más la parte alta de la tabla, con la primera opción para San Luis de Quillota en caso de ganar mañana a horas del mediodía Puerto Montt en Chinquihue, de estar como nuevo puntero, de quedar como nuevo puntero si gana. En caso de empatar no, porque estaría igualando a Cobreloa, pero tiene peor diferencia de gol. Eso lo sabremos en el día de mañana. Hoy la Liga del Ascenso está realmente apasionante. La parte alta, 48 Cobreloa, 47 San Luis, 46 Magallanes, 44 Antofagasta y Santiago Wanderers. Destacamos algo del fútbol internacional, por ejemplo, gran partido de Vicente Pizarro. 2 asistencias hoy en la goleada de Rosario Central en la Liga Argentina frente a Independiente Rivadavia. Fue titular Brian Cortés en Argentino Junior, que empató ante Platense 1-1, y Manuel Pellegrini, que con su Betis sigue en la tercera posición de la Liga Española, detrás del Barcelona, pero igualado a puntos con el Atlético de Madrid. Está tercero por diferencia de gol. Hoy habló Manuel Pellegrini tras la gran goleada ante los Osasuna y esto dijo.
2: Ojalá no se cometieran nunca errores, pero creo que fuimos muy superior y marcamos 5 goles, aunque no hayan hecho, como digo, un par de goles, y es en un determinado momento del partido. Así que seguimos trabajando siempre en la parte ofensiva, en la parte defensiva, en la parte de funcionamiento. Siempre nos van a hacer goles, siempre vamos a hacer goles. No sé qué mejor podría ser, no haber perdido con Levante también, haber ganado todos los partidos. Siempre se puede aspirar a más, y nosotros intentamos partido tras partido irnos superando.
0: Ahí está Manuel Pellegrini, va a jugar en el Betis, recordemos, esta semana por Champions ante el Porto de Portugal. 2 noticias al polideportivo al cierre. El equipo Seven de Chile, los Cóndores Seven, es decir, de Rugby 7, perdió en la final de Villa Carlos Paz ante Argentina, ante local, que es una potencia en todo caso Argentina, en esta disciplina del Rugby 7. Mientras que por la mañana ha ganado Max Verstappen el Gran Premio de Singapur, el Gran Premio nocturno en el circuito de Jazz Marinas, pero el puntero del Mundial y con grandes opciones de ser campeón incluso en Austin en la próxima jornada de aquí a 2 semanas es Andrea Kimi Antonelli, el italiano del equipo Mercedes, que terminó tercero. Completó podio en el segundo lugar el monegasco de Ferrari, Charles Leclerc.
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minutos son los que faltan para las 21 horas 9 de la noche. Continuamos acompañándote, hemos quedado completamente informados del acontecer noticioso y también deportivo, destacando hoy esa goleada a Colo Colo por parte de Coquimbo Unido. 5-2 fue el resultado final. Queda un partido a jugarse mañana para finalizar la nueva fecha, la 24 del torneo nacional. Si quieres comunicarte con nosotros, lo puedes hacer a través de la línea telefónica gratuita 800-726-726 y también lo puedes hacer a través de nuestro WhatsApp más 56 99 200 78 78.

0: Vamos de inmediato hasta Radio Biobío en Santiago. Hay noticias, novedades respecto de la luz de barro con trabajadores atrapados en la mina El Teniente.
1: Informando el fallecimiento de los dos trabajadores que se encontraban atrapados producto de este derrumbe, alud, que se

0: desplegadas tras el alud de nieve registrado esta tarde en el sector de la mina a rajo abierto de la división El Teniente, fueron encontrados los dos trabajadores contratistas que permanecían desaparecidos, pese a los esfuerzos desplegados por los equipos de emergencia y a las maniobras realizadas en el lugar, se constató el fallecimiento de ambos trabajadores. Conforme a los protocolos establecidos para este tipo de emergencias, la comunicación oficial de este lamentable deceso se realiza una vez que la empresa contratista San Lorenzo informó previamente a las familias de los trabajadores. En este difícil momento, la corporación expresa sus más sentidas condolencias y solidaridad a las familias, seres queridos, compañeros de trabajo y equipos de las empresas afectadas por esta dolorosa pérdida.
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Durante esta jornada se conoció del fallecimiento del actor Gabriel Prieto a los 65 años de edad. Durante su carrera, Prieto se volvió una figura reconocida por su trabajo en el teatro y la televisión, encarnando diversos personajes en series y telenovelas como Brujas, La Nani, Casado con Hijos, Tocapiel y otros programas. Chile Actores dedicó una publicación en Instagram recordando su legado artístico, así como su trabajo en la docencia en la Universidad Católica. Gabriel Prieto pasará a la historia como uno de los fundadores de la compañía Teatro Aparte, un espacio que ha sido un aporte esencial para la escena artística chilena. Bueno, y diversos

Actores han dedicado sentidas palabras respecto de la muerte de Gabriel Prieto, que recordemos tuvo contagio de COVID, logró superarlo después de una batalla bastante grande, pero luego tuvo complicaciones multisistémicas. No se ha dicho todavía la causa de la muerte, pero lamentablemente Chile Actores confirmó este deceso. 15 minutos faltan para las 9.

Janet, un recuerdo en la programación de la radio. ¿Cómo estará mañana el tiempo? Para mañana se esperan 10 grados de mínima, 17 de máximo. Hay nubosidad variable y no se descarta la posibilidad de chubascos. Para el martes la expectativa es intervalos de nubes y sol con algunas nubadas en la tarde, con 18 grados de máxima. Y el miércoles nubes y sol con algunos chubascos en la tarde, 19 la máxima, 10 la mínima. Se nos viene relativamente buena la semana, por lo menos en lo referido a... O sea, igual vamos a tener lluvia, pero va a estar con, digamos, combinada o alternada con algunos momentos de sol. 10 minutos faltan para las 9, a las 9 noticias aquí en la radio.

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5: La muerte de un joven en la comuna de Lo Barnechea. Una de nuestras unidades móviles en la capital, Jorge Villegas, con los detalles.
6: Ampliamos la información producto del fallecimiento...